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7: Deja 10 muertos una riña con armas de fuego al interior del penal Castillo en Mazatlán, Sinaloa. Esto lo dio a conocer la Secretaría de Seguridad en un mensaje en redes.
8: El personal de trabajo social está estableciendo comunicación con los familiares de las personas que fallecieron y se continuará con estas labores para brindarles la información correspondiente.
7: Afirma el secretario de Seguridad, Omar García Harfus, que se han detenido empresarios, marinos y delincuentes en la red de huachicol fiscal.
9: Quisiera decir y hacer un reconocimiento al almirante secretario porque fue de la propia Secretaría de Marina quien denunció la cadena de corrupción que había, pero no solo era una cadena que fuera propia de la Secretaría de la Marina. Hay detenidos marinos, hay detenidos empresarios, hay detenidos delincuentes, hay detenidos cualquier cantidad de gente que está que eran parte de esta organización.
7: Advierte la Salina Antidrogas de Estados Unidos, Sarah Carter, que detendrán a políticos que colaboren con los cárteles en México.
10: Si colaboran con organizaciones terroristas, no nos importa si son gobernadores o si son una persona que trabaja para él o una persona que vende en una plaza. Los encontraremos, iremos tras ustedes y nos aseguraremos de que paguen las consecuencias.
7: Comparece ante el Tribunal de Disciplina Judicial la jueza Marta Magaña, quien concedió un amparo contra la reforma judicial en 2025.
11: Vamos a ofrecer los medios de prueba para acreditar que lo que hicimos se hizo apegado a derecho.
7: Al respecto, el doctor Javier Martín Reyes señaló que esta comparecencia debe verse como un mensaje para todos los impartidores de justicia.
12: Creo que aquí el Tribunal de Disciplina Judicial lo que está haciendo es mandando una señal para el resto de los juzgadores que sí están en funciones, diciéndole, ojo, que si ustedes toman decisiones de este tipo, pues no solo les vamos a revocar sus determinaciones, eso sería lo normal. Una mala decisión judicial, Mario, en cualquier democracia del mundo, se impugna y eventualmente se revoca.
7: Colectivos de madres buscadoras trabajan la identificación de los restos hallados en un predio en Jalisco, en Nayarit. Al respecto, la fiscal del estado, Elvia Ludmila Heredia, explicó en este espacio cómo trabaja en la identificación de los restos.
13: Siempre se trabaja a la mano con ellas y precisamente se les integró a los trabajos, ya que corroboramos que el hallazgo era positivo y previendo su resguardo policial.
7: Concede un juez de Morelos al exdirector de Pemex, Víctor Rodríguez, una suspensión condicional al proceso por el delito de violencia familiar. Deberá pagar, entre otras acciones, 120 mil pesos como reparación del daño. Asegura el presidente del Consejo Coordinador Empresarial, José Medina Mora, que empresarios de Estados Unidos confían en que se mantenga el Tratado Comercial de Norteamérica después de haberlo recibido a la presidenta en Palacio Nacional.
14: Yo lo calificaría como algo muy positivo en el diálogo abierto, el que la presidenta haya escuchado las inquietudes que tienen las empresas estadounidenses.
15: ¿Cuál es la principal preocupación del sector empresarial de Estados Unidos?
14: Podríamos decir que la principal preocupación es que se renueve el Tratado de Libre Comercio.
7: Trabajadores del Seguro Social se manifiestan afuera de la Secretaría de Gobernación, exigen insumos y aumento salarial. Escuchemos una de las enfermeras del instituto.
16: Realmente nuestro salario es muy bajo, no puede ser posible que en algún momento fuimos héroes y después somos villanos. Somos el sector salud quienes salimos siempre adelante. Siempre, en la pandemia tuvimos muchísimos compañeros que precisamente por falta de insumos fallecieron.
7: Sobre las reformas a la ley catastral revisada en la Cámara de Diputados, el legislador de Movimiento Ciudadano Gibran Ramírez dijo cuál es el riesgo de que la Agencia de Transformación Digital sea la que conduzca la información de los inmuebles.
17: En este caso, les tocará supervisar, implementar e interoperar de la mano de SEDAT, y además de que pondrán los criterios para el manejo de la información, tendrán acceso a la información de todo el país.
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7: Y así arrancamos esta segunda hora con este resumen, ya lo sabe, al inicio de las 6 de la tarde. Así empezamos también a las 5 de la tarde, en este espacio en el que tenemos 2 horas cada día para llevarle a usted análisis, información, sobre todo elementos para tratar de entender lo que está pasando en México y en el mundo. Y por eso vamos a platicar de la visita del embajador de Estados Unidos en medio de las tensiones que se han dado, el desencuentro por la Academia de Querétaro. Bueno, vamos con la reunión de hoy entre el embajador Ronald Johnson, empresarios y la presidenta. Hatsiri, cuéntanos los detalles.
18: La presidenta Claudia Sheinbaum se reunió el día de hoy con el embajador de Estados Unidos, Ronald Johnson, y también con integrantes de la Cámara de Comercio estadounidense en Palacio Nacional. De acuerdo a la presidenta, en este encuentro que se llevó a cabo de forma privada y duró 2 horas aproximadamente, pues bueno, conversaron sobre la confianza en México que asegura la inversión de empresas estadounidenses. También informó la presidenta que se planteó la importancia de mantener la relación comercial para el bienestar de ambos países. A su salida, tanto el embajador como los integrantes de la Cámara no declararon, pero sí declaró el presidente del Consejo Coordinador Empresarial, Manuel Medina Mora. Relató que la propuesta busca dar certidumbre a las inversiones y permitir que crezca la relación comercial bilateral. También el representante del sector privado señaló preocupaciones sobre seguridad, certeza jurídica y disponibilidad de energía de parte de las empresas estadounidenses. Calificó el encuentro como positivo porque dijo, pues bueno, la mandataria escuchó las inquietudes tanto de los sectores como de cada uno de los empresarios estadounidenses ahí asistentes. Vamos a escuchar algo de lo que dijo.
14: Avanzando en la revisión del Tratado de Libre Comercio, el T-MEC. Como saben, pues en este proceso de revisión, el T-MEC ya se extendió menos 11 años, 10 años más, con revisiones anuales, y en lo que nos estamos enfocando es en la negociación de la reducción de los aranceles de la sección 232 que afectan al sector automotriz, al acero, al aluminio, al cobre y a los componentes.
15: ¿Y qué les dijo el embajador Johnson? ¿Cómo tomó estos comentarios de parte del sector mexicano?
14: Sí, digamos que la postura del embajador Johnson es muy clara en el sentido de que ha habido esa cooperación para una frontera segura, la más segura que se haya tenido en los últimos años entre México y Estados Unidos. También
19: que se ha reflejado estas acciones de seguridad de México en la disminución del tráfico de fentanilo.
18: El reporte que tenemos, Mario.
7: Gracias, Hatsiri.
18: Buena tarde.
7: En este marco también hubo la reunión entre el canciller Roberto Velasco y el embajador Ronald Johnson. En la mañana y en la cancillería hablaron de los resultados positivos de la cooperación. Y antes de ir con Raimundo Riva Palacio, le cuento nada más lo que dijo Sarah Carter, directora de la Oficina de Política Nacional de Control de Drogas de Estados Unidos. Pues que ya escuchó hace rato esta declaración, pero pues yo no sé si tiene nombre y apellido. ¿Usted qué piensa? Escúchela.
20: El presidente Trump ha sido muy claro. Si ayudan o son cómplices de los cárteles, si colaboran con los cárteles, si colaboran con organizaciones terroristas extranjeras, no nos importa. Si son el gobernador o si son la persona que trabaja en la plaza en una pequeña tienda, los encontraremos. Iremos tras ustedes y nos aseguraremos de que paguen las consecuencias. Así que lo que digo es, únanse a nosotros. Pongan fin a esto. Podemos acabar con los cárteles si trabajamos juntos.
7: Si son el gobernador, dice, pues ¿a quién estarán pensando? Vamos a platicar con Raimundo Riva Palacio, a quien siempre es un gusto saludar. ¿Cómo estás, Raimundo? Buena tarde.
21: Mario, encantado de platicar con ustedes. Muy buenas tardes.
7: Gracias, Raimundo. Oye, pues a ver, ¿cómo ves este encuentro con el embajador, pues a unos días del desencuentro provocado por el asunto de la Academia de Querétaro?
21: Mira, lo que sabemos públicamente. Pues nos aporta muy, muy poco, porque hoy la reunión pues fue realmente fue colectiva y una reunión más vinculada al acuerdo comercial y no para resolver, cuando menos en este momento, este diferendo que tiene el embajador Johnson con la presidenta de la República, o yo diría esta enorme molestia que tiene la presidenta con el embajador Johnson. Me parece que la relevancia de haber tenido este encuentro y por eso tanta cobertura sobre la reunión de esta tarde tiene que ver con lo que publicó el Wall Street Journal ayer, de que el embajador Johnson había estado tratando de buscar una cita con la presidenta, para hablar de estos últimos temas y este discurso pues reforzado de nacionalismo, de soberanía de la presidenta, y que no le había tomado la llamada y tampoco le había agendado la cita. Este encuentro no significa que ya le levantó el castigo a la presidenta. Uh-huh. Este encuentro es parte de algo que le importa muchísimo a la presidenta, que es la relación comercial con Estados Unidos. Entonces, no hay por lo que podemos nosotros ver, a menos de que el embajador Johnson haya tenido posteriormente a esta reunión un encuentro en privado con ella. Pero si no se dio esto, pues el problema que tiene la presidenta con el embajador Johnson sigue siendo muy fuerte y sigue siendo muy agrio, en el entendido, Mario, de que no es el embajador. Uh-huh. El embajador es representante del gobierno de los Estados Unidos y es la persona que tiene aquí como los principales ojos y oídos de Washington, del Departamento de Estado y de la Casa Blanca. Esta molestia de la presidenta y estas críticas que le han hecho, que le hace la presidenta o que le hizo el expresidente López Obrador en la última parte de su libro de marras que acaba de dar a conocer, pues es tratar de llegar, de mandar un mensaje, pero no pelearse con los grandotes.
7: Ahora, en este marco, que como dices, no es el embajador, es el gobierno de los Estados Unidos, se produce también en estos días esta declaración de Sarah Carter, directora de la Oficina de Política Nacional de Drogas de Estados Unidos, y bueno, cuando dice, puede ser gobernador, pues ya nada más le faltó poner nombre y apellido y el me estás oyendo inútil, digo, a lo mejor hay varios, pero pues vaya declaración en este contexto, ¿no?
21: Bueno, no fue hace algunos días, fue hoy.
7: Sí, ok. Claro.
21: Hoy precisamente Sarah Carter, que hay que decir, es la Sara de las drogas, pero ella trabaja dentro de las oficinas de la Casa Blanca. Mm. No es una persona que se encuentre en una oficina a una calle o que se encuentre al otro lado del río Potomac. Se encuentra, su oficina está en el, le llaman el viejo edificio ejecutivo, que es ese enorme mole de oficinas que están a un costado, bueno, a un costado, están junto a la Casa Blanca, y es donde se encuentran las principales oficinas de la presidencia de los Estados Unidos. Entonces,

0: Amazon acaba de anunciar a los finalistas del premio Primera Novela 2026. Berenice Andrade Medina con la obra Nadie Recuerda Su Propia Muerte. Joel Segura con la obra Vimos Casas Hundirse. Jovain Vázquez Bailón con la obra La Travestiada. El jurado calificador estuvo integrado por Cristina Rivera Garza, Brenda Navarro y Guillermo Arriaga. Estén muy atentos, ya que este próximo 14 de octubre en Ciudad de México será la ceremonia de premiación en la sede histórica de la Secretaría de Educación Pública, en donde se anunciará al ganador. Consulta la página www.primeranovela.com para conocer más de las novelas finalistas y de sus autores, y cómo poder seguir la transmisión en vivo de la ceremonia de premiación.
1: Con licencia de Sinaloa, Rubén Rocha Moya.
2: Para hay una, hay tal cual hay una solicitud de detención con fines de extradición, para mayores aquí, referencias, claro.
1: Que aquí se ha negado a acatar y a respetar el tratado de extradición bilateral, que ha estado vigente y nunca había tenido ningún problema desde que se firmó en 1978. Esta es la primera vez que el gobierno mexicano pues incumple con el tratado de extradición. Pero también ahí hay un embajador acusado, un gobernador acusado. Pero si nosotros vemos el comunicado de la Oficina de Control de Activos Extranjeros, la FACT, del Departamento del Tesoro la semana pasada, donde señalan y sancionan a pues, una veintena de personas y 21 empresas de Baja California. La persona que encabeza esto es el exesposo de la gobernadora Marina del Pilar Ávila, pero lo importante, porque la acusación es de que él facilitó al cártel de Sinaloa negocios, tráfico de drogas, lavado de dinero, pero establecen como universo los años, los primeros años del gobierno de Marina del Pilar, cuando Carlos Torres y Torres dormía con ella, era su esposo y además era funcionario honorario de su gobierno, es decir, no fue el exesposo que hizo negocios al margen del gobierno, fue en el momento de la acusación, el esposo dentro del gobierno de Marina del Pilar, que tiene cancelada la visa. Marina.
2: Pues muy claro, pues ahí está, datos concretos de lo que ha mandado de mensajes y diversas instancias del gobierno de los Estados Unidos, y bueno, veremos qué más información surge, si es que surge, del encuentro con el embajador en este marco comercial que nos explica Raimundo. Gracias, como siempre, por tomarnos la llamada, te mando un fuerte abrazo.
1: Un abrazo, gracias.
2: Gracias, es Raimundo Riva Palacio, 6:23.
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2: Déjeme cerrar con dos de Omar García Harfuch, porque hoy estuvo en la Junta de Coordinación Política de la Cámara de Diputados. Cuéntanos, Angélica Melín.
4: Hola Mario, muy buenas tardes, con el gusto de saludarte y también a los amigos que nos están escuchando. Habló de muchas cosas, muchos temas, por supuesto, de seguridad. El titular de la Secretaría de Seguridad y Protección Ciudadana, Omar García Harfuch, que se presentó, Mario, en la Cámara de Diputados a rendir cuentas por el segundo informe de la Presidenta de la República, y esta reunión que sostuvo fue en muy privado, en petit comité, solo con los líderes parlamentarios, también con vicecoordinadores de las fracciones en San Lázaro. Y al finalizar su participación en esta reunión en privado, el secretario García Harfuch habló de diversos temas relacionados con la seguridad. En primer lugar, y a pregunta expresa, sobre el tema de la polémica por la Academia Internacional de Preparación Policial, de Capacitación Policial, que se estaría instalando en el estado de Querétaro, y que, bueno, pues generó una polémica con la Presidenta de la República, que habría dicho no se le notificó de esta actividad que encabezó el gobernador precisamente del estado de Querétaro. El secretario García Harfuch señaló que ese acto, el de la instalación de esta academia internacional, no pone en riesgo ni afecta de ninguna manera la seguridad nacional del país, que está completamente asegurada. Vamos a escuchar cómo lo dijo.
5: La seguridad nacional está garantizada y está garantizada por las Fuerzas Armadas de nuestro país. Tenemos una Secretaría de Defensa Nacional, la Secretaría de Marina juegan un papel sumamente importante y tenemos la seguridad nacional garantizada.
4: Así que no hay ningún riesgo por el tema de esa instalación que acordó el gobierno de Querétaro y a la que fue invitado para poner la primera piedra en esa entidad el embajador de los Estados Unidos. Al secretario García Harfuch también se le preguntó qué está haciendo el gobierno federal, la dependencia a su cargo, para blindar las elecciones.

0: que ya iniciaron el proceso 2027 de la injerencia del crimen organizado. Esto señaló el secretario de Seguridad.
1: Se llevó a cabo una reunión con la titular del INE, donde estuvo la consejera jurídica, la titular de la Fiscalía General de la República, su servidor y el titular del Centro Nacional de Inteligencia, primero para analizar los focos rojos que ha habido en el pasado, poder prevenirlos en el futuro. También no es una tarea exclusiva de la Secretaría de Seguridad, estamos trabajando todas las instituciones del Gabinete de Seguridad, Secretaría de la Defensa, Secretaría de Marina, principalmente Guardia Nacional, va a jugar un papel fundamental en estas elecciones.
0: De modo que sí, se está preparando un mecanismo y acciones del gobierno federal y coordinada con las distintas instituciones involucradas también en el proceso electoral para blindar los comicios que tendrán lugar el año siguiente. Y pues se le tuvo que preguntar, Mario, sobre estos calificativos que le puso el coordinador del Partido Verde en el Senado de la República, el senador Manuel Velasco, y sugiriendo que pues podría ser el secretario García Harfuch uno de los candidatos presidenciales en el 2030. Vamos a escuchar lo que a este respecto señaló el secretario García Harfuch.
1: Siempre se agradece un buen comentario del senador, sin embargo, lo digo con toda transparencia, la tarea que y la oportunidad que me dio la presidenta Claudia Sheinbaum de servir como secretario de Seguridad no permite una agenda paralela, y menos cuando tenemos delitos tan delicados como personas desaparecidas, extorsión, etcétera, pues sería una falta de respeto de mi parte para las víctimas y para mis propios compañeros que están trabajando a lo largo y ancho del territorio nacional, estar pensando en otras cosas que no sea lo que es mi trabajo, lo que la presidenta me instruyó.
0: Muy claro lo que dijo el secretario de Seguridad Federal después de que le llamaran el Pedro Infante de la política, Mario. Parte de lo que ocurrió esta tarde en San Lázaro.
2: Gracias, Angélica.
0: A ti, hasta luego.
2: Sobre esto también le preguntó hoy a la presidenta y esto contestó.
3: Mucha grilla, la verdad. Son parte de sus promociones de los partidos políticos. Pero Mario está dedicado de tiempo completo a la seguridad. Es un hombre muy capaz, muy honesto, con mucho profesionalismo, mucha valentía, porque después del atentado que vivió se requiere mucha valentía para seguir trabajando para la seguridad en México. Y es un hombre muy cabal, pero el 2030 está muy lejos todavía. Entonces ya, los futurismos de los partidos, pues ya que...
4: Sí, lo verías que se quedan en...
3: Nah, no voy a hablar de eso, imagínense. No, ningún compañero que está trabajando en el gobierno en este momento está pensando en otra cosa.
2: ¿Será? Vámonos a la pausa.
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5: 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Continuamos. Los números hablan con Eduardo Torreblanca.
2: Ojo, ojo a este tema del gas natural. Eduardo, cuéntanos cuál es la fuente, la nueva fuente de tensión o de preocupación que tenemos que tener.
4: Pues mira, Mario, me da gusto saludarte. Buenas tardes y buenas tardes al auditorio. Hemos tenido en fechas más o menos recientes o muy actuales, muy, muy, muy cercanas, un curso intensivo de lo que es la economía a nivel global, porque nos hemos enterado de cómo la economía es un hecho, es un evento, es una materia que se mueve con energía, es decir, con uso de combustibles. Porque con Ucrania, la guerra que inició Rusia en contra de Ucrania, nos dimos cuenta lo que pesan ambas naciones en la producción alimenticia y Rusia lo que valía para Europa en materia energética. Después, mucho más recientemente, en este año, vemos cómo el señor Netanyahu y el señor Trump nos dan un curso de cómo una crisis en Medio Oriente estrangula un estrecho por el que pasa el 80% del combustible del petróleo en el mundo, necesario en el mundo, y esto genera presiones inflacionarias en prácticamente todas las naciones y a nosotros nos pega. Primero con el diésel, después las gasolinas, porque también hay que hacer sacrificios fiscales, y ahora resulta que también estamos en problemados con el gas natural. El gas natural se utiliza para las industrias, sobre todo para la generación de energía eléctrica, que hemos utilizado como mecanismo para generar energía eléctrica, y también, de alguna manera, pues para uso doméstico, aunque en menor escala. Y ahora resulta que nos enteramos que México tiene que importar gas natural de Estados Unidos y que prácticamente entre el 70 y el 75% de nuestras necesidades las cubrimos con compras que realizamos a Estados Unidos. En no poco, porque nuestro consumo, estamos hablando de, en cuanto a necesidades de importación, de un consumo de 9,000 millones de pies cúbicos de gas diarios promedio, tenemos que importar 6,777 millones de pies cúbicos, algo así como 18.6 millones de dólares al día o 335 millones de pesos o bien 122,000 millones de pesos al año. Y bueno, también pudimos haber hecho el aprovechamiento del gas que quemamos en la atmósfera durante la explotación petrolera. Pero no es cosa de ponerle ahí un truquito ahí, una pequeña cánula, no, se trata que ese gas también se tiene que limpiar, capturar correctamente, limpiar, procesar, eso cuesta y no invertimos ahí y ahora eso estamos invirtiéndolo en las quemas, es decir, datos de Pemex, 446 millones de pies cúbicos los enviamos a la atmósfera, lo quemamos, lo que significa quemar 1.6 millones de dólares diarios, aproximadamente 600 millones de dólares al año o casi 11 mil millones de pesos cada año. Es decir, lo que nos muestra esta crisis, estas crisis, es que tenemos que invertir en el futuro, Mario, y desafortunadamente no lo hemos hecho correctamente los mexicanos, que ahora estamos pagando las consecuencias.
2: Pues ahí está. Gracias, Eduardo.
4: Al contrario, gracias a ti, Mario.
2: Hasta gracias, pronto. Eduardo Torreblanca, como cada tarde en este espacio. Y hablando de temas económicos, crece la tensión entre el gobierno de Estados Unidos y algunas de las tecnológicas como Microsoft. Edgardo Moreno, cuéntanos, por favor. Buenas tardes.
13: Mario, buenas tardes. El gobierno de Donald Trump castiga ahora a Microsoft y a otras tecnológicas por presuntos abusos de visa para profesionales. El gobierno también golpea a grandes empresas. Este jueves anunció la suspensión de Microsoft de un programa federal que permite a esta empresa solicitar residencia permanente para trabajadores extranjeros altamente calificados. El encargado de esto fue el vicepresidente J.D. Vance, quien acusó al gigante tecnológico de utilizar el sistema migratorio para sustituir empleados estadounidenses por trabajadores extranjeros mediante un abuso del programa de visas H-1B. Escuchemos lo que dijo el vicepresidente.
14: Porque gracias a una investigación en curso, hemos decidido suspender el programa PERM para Microsoft. Ellos ya no podrán tomar esas visas H-1B y solicitar el estatus de residente permanente dentro de los Estados Unidos de América. En los últimos años, probablemente en las últimas décadas, desafortunadamente no ha habido ninguna empresa en los Estados Unidos que haya abusado de este sistema más que Microsoft.
13: El vicepresidente advirtió que las empresas estadounidenses deben priorizar la contratación de trabajadores nacionales. La medida también alcanzó al gigantesco Adobe y a importantes empresas como Infosys, entre otras. Microsoft, por su parte, rechazó las acusaciones y aseguró que el 80% de sus solicitudes H-1B de este año corresponden a empleados que ya trabajan para la compañía, algunos hasta 10 años, y no son nuevas contrataciones. La suspensión representa un nuevo endurecimiento de la política migratoria de Washington, esta vez dirigido contra algunas de las empresas tecnológicas más importantes del mundo. Mario, ahora tendremos que ver a dónde Microsoft va a colocar a todos estos cerebros que tiene trabajando por esta restricción que le está poniendo el gobierno norteamericano. Ese es el reporte.
2: Gracias, Edgardo.
13: Buenas tardes.
2: Es Edgardo de Moreno desde California. Le doy dos rápidas de Estados Unidos. La justicia de ese país acusó a Nicolás Maduro y a su esposa, Cilia Flores, de conspiración para cometer torturas. Estos cargos se suman a los de narcotráfico y tráfico de armas. También el gobierno de Donald Trump dice que no iniciará ataques contra Irán en ningún momento antes de las elecciones del 3 de noviembre y que están manteniendo conversaciones productivas. Y le adelanto de una nota también reciente, hace un par de horas, Augusto Cury, el tercer candidato con más votos en la primera vuelta de la elección en Brasil, anuncia su apoyo a Flavio Bolsonaro rumbo a la segunda vuelta. O sea, el que quedó en tercero apoya a Bolsonaro, lo que propone un pelito más cerca de ganar. Vámonos al corte y regresamos.
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2: Y nos vamos con Juan Carlos Alarcón porque hay nuevos cierres en la ciudad. Adelante, Juan Carlos.
21: Es un gusto saludarte, Mario. Gracias. Muy buenas tardes a todos. Los trabajadores de base del Instituto Mexicano del Seguro Social desde muy temprano se han movilizado en la zona centro de la ciudad y después de esta reunión que han sostenido por varias horas en la Secretaría de Gobernación, han decidido simultáneamente llevar a cabo movilizaciones en este punto que corresponde hacia el Paseo de la Reforma. Está cerrada la circulación desde la Avenida de los Insurgentes hasta la Torre del Caballito, es decir, donde convergen las avenidas Rosales, Bucareli y la Avenida Juárez. Todo este tramo, pasando por la Glorieta de las Mujeres que Luchan, está cerrada la circulación tanto en carriles centrales como laterales, por lo que elementos de tránsito de la Secretaría de Seguridad Ciudadana llevan a cabo dispositivos de vialidad con la finalidad de hacer cortes anticipados, brindar algunas alternativas a los automovilistas que se desplazan ya sea hacia la zona de la alcaldía Gustavo A. Madero, es decir, hacia el circuito interior, y también aquellos que se desplazan hacia la zona de Chapultepec. Algunas alternativas que han servido hasta el momento, bueno, pues hasta hace algunos minutos la avenida Chapultepec funcionaba de manera oportuna, también se registró ahí un bloqueo de otra organización. Sin embargo, pasando este punto, la avenida Cuauhtémoc, la avenida Chapultepec es una de las mejores opciones para dirigirse hacia el circuito interior. Así es que los trabajadores de base continúan con esta movilización también sobre la calle Abraham González, donde se localiza la Secretaría de Gobernación. Está cerrada desde el cruce prácticamente de Atenas hacia la calle anterior, que es precisamente donde se ubica el Palacio de Cobian. Así es que, pues, en este momento la alternativa es circular sobre carriles o calles alternas a este punto para evitar quedarse atorado en los puntos de manifestación, cuatro sitios que en este momento bloquean los trabajadores del Seguro Social. Y es el reporte que tengo.
2: Gracias, Juan Carlos.
21: Buenas noches.
2: Buenas noches, y de la Ciudad de México nos vamos a Madrid con la información, pero antes vamos a...
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2: Ahora sí, antes de ir con Fausto, vamos al reporte de lo que pasó hoy en Madrid después de la muerte de Mari Carmen Abascal.
22: Buenas tardes, Mario. Miles de personas han marchado este jueves por las calles del centro de Madrid con velas encendidas y pancartas en memoria de Mari Carmen Abascal, la mujer de 87 años cuyo desahucio ha generado un gran movimiento social de reivindicación por una vivienda digna y que falleció ayer, provocando una profunda tristeza en quienes la defendieron y acompañaron en los momentos más duros que padeció al ser desalojada de su casa. La marcha ha partido de la acampada de la Puerta del Sol de Madrid hacia la casa de Mari Carmen, situada en la calle Sainz de Baranda en el barrio del Retiro, y donde vivió durante 70 años. Ataviados con chalecos naranjas, los miembros del sindicato de inquilinas portaban retratos de Mari Carmen y en la cabecera de la marcha una corona de flores en la que se leía «Seguiremos luchando por ti». Los manifestantes han recorrido unos 6 kilómetros desde la Puerta del Sol hasta llegar al portal de la casa de Mari Carmen, donde miles de personas se agolpaban formando un círculo para depositar flores, velas y objetos en su honor. La cabecera de la marcha se ha detenido al inicio de la avenida y ha guardado unos minutos de silencio en honor de Mari Carmen, encendiendo cientos de linternas de teléfonos móviles que se han prendido para acompañar el silencio con el que realizaron el recorrido, tan solo roto por los sollozos de las activistas que siempre estuvieron cerca de ella, quienes portaban una foto de Mari Carmen con los brazos en alto, encabezando a las miles de personas que la han querido recordar en las calles de la capital española. Pero también en otras ciudades españolas como Valencia, Sevilla o Palma de Mallorca, la gente ha querido rendirle homenaje y nutridos grupos de ciudadanos se han reunido en sus plazas para celebrar actos en recuerdo de Mari Carmen, con minutos de silencio acompañados de cantos dedicados a ella. Nadie debería morir sin poder volver a su casa porque la vivienda no es un privilegio, es un derecho, han proclamado. El sindicato de inquilinas que encabezó la batalla legal contra el desahucio de Mari Carmen y al que ella pertenecía, ha publicado un mensaje en la red social X durante la marcha en memoria de Mari Carmen. Hoy caminamos en silencio hacia la casa de Mari Carmen, la casa a la que ella quería volver, apuntan. Finalmente, Valeria Racu, portavoz del sindicato de inquilinas, confirmó que el contrato que revertía el desahucio de Mari Carmen y le permitiría volver a su casa de siempre ya estaba listo para firmarse este jueves. La organización responsabiliza directamente de su muerte a la atención del desalojo, asegurando que el deterioro físico de Mari Carmen en el último año fue consecuencia directa del sufrimiento que el rentismo causaba en ella. Hasta aquí el reporte desde España, Mario.
2: Gracias a Carlos Rubio. Está Fausto Pretelín, como todos los jueves, con nosotros. ¿Cómo estás, Fausto?
0: Muy bien. Gracias, Mario. Buenas tardes.
2: Tu lectura de lo que está pasando en España.
0: Bueno, primero que es un presidente, Pedro Sánchez, que es muy táctico, brillante desde el punto de vista de la estrategia del ajedrez político. Fíjate, hace 3 años, de alguna manera, incluso un poco antes, él leyó muy bien el tema del nacionalismo catalán, independentismo más que nacionalismo. Mientras Mariano Rajoy, el expresidente, lo manejó muy mal, pensando que él podía gobernar sin los nacionalismos periféricos de los vascos y los catalanes, y ni siquiera con Vox. Él pensó que iba a alcanzar, ¿no? Simplemente con el gobierno de Madrid, ¿no? El poder transitar hacia adelante. Viene la moción de censura por casos de corrupción del Partido Popular y llega a Pedro Sánchez. Pedro Sánchez tiene 7 años en el gobierno. Ha ganado 2 elecciones. Bueno, la última la perdió en función del número de escaños, pero logró hacer la alianza, fíjate, con los nacionalistas periféricos, con los vascos, con los catalanes y con los que están a su izquierda, ¿no? Como Podemos. En ese sentido, le abrió la oportunidad a personajes como Carles Puigdemont, hoy en Waterloo, que era el presidente catalán en su momento, que llevó a los catalanes hacia una consulta el 1 de octubre del 17, no constitucional, fuera de la constitución. Digamos que el presidente Rajoy, enfadado, siendo en ese momento el presidente de España, pues toma decisiones muy complejas en el sentido de que son más retóricas, más ideológicas, dogmáticas, que del análisis de la situación. Y eso provocó que Pedro Sánchez viera en el independentismo catalán la oportunidad para poder llevar a la congeladora el caso del volcán independentista de Cataluña. Lo hizo y, si tú recuerdas, esos 7 escaños actuales de Junts, es decir, el partido de Carles Puigdemont, le dieron la presidencia. Es decir, gracias a esos 7 escaños le dieron la presidencia a cambio de darles la amnistía. Uh-huh. Una amnistía que hasta la semana pasada ya se cumplió. Uh-huh. Puigdemont va a poder regresar a España en cuanto él quiera. Está pidiendo que se archive ya la causa, pero él podría regresar hoy sin ningún problema y no sería encarcelado. Entonces, vienen 3 años de gobierno muy desgastantes para Pedro Sánchez, con 2 o 3 casos de corrupción muy cercanos a él. Santos Cerdán, José Luis Ábalos, que son eran secretarios de organización del PSOE, gente muy cercana a él, están de alguna manera ya con las pruebas, uno en la cárcel y otro pues también casi a punto. Y el otro caso es yo lo diría distinto, el caso de su esposa. El caso de esposa me parece que sí hay un lawfare ahí, es decir, el juez instructor ha cometido muchos errores, no hay elementos para llevarla a un juicio a ella, pero bueno, la llevó. Y yo creo que esos temas, más lo de Ceuta, la crisis que se genera hace un par de meses.
2: Cuando entran 80 mil personas al territorio español.
0: Exactamente.
2: Pero a pesar de eso, parece que le intenta dar la vuelta.
0: Hasta ese momento, prácticamente uno decía, esto va a perder, uh-huh. ¿no? La tiene que alargar las elecciones para el próximo año. Uh-huh. Ahora, viene lo de la señora Mari Carmen, los desahucios, y le da la vuelta. Yo creo que él tiene la visión estratégica, sí, de convocar elecciones, porque ve la oportunidad de que viene una huelga general de manera anómala en contra de la oposición, no en contra del Partido Socialista Obrero Español, no en contra del gobierno de Pedro Sánchez. Y entonces, de quedar o de estar prácticamente en terapia intensiva, el propio PP y en menor medida Vox, pero sobre todo PP, le está dando un oxígeno bárbaro. Uh-huh. Porque el ojo del huracán es en Madrid. con una presidenta de la Comunidad de Madrid, que es Ayuso, me parece que una reacción pésima que ha tenido. Uh-huh. Y ahora Feijóo dudando inclusive del voto por correo, que son personajes que de alguna manera no entienden el ajedrez político, que sí lo entiende muy bien el presidente Pedro Sánchez. No estoy diciendo que vaya a ganar las próximas elecciones a finales de noviembre, pero lo que sí puede hacer es reducir
2: convocadas
0: la brecha.
2: Convocadas por él, por cierto.
0: Convocadas por él.
2: Porque él decidió cuándo sí.
0: Sí, exactamente. Todo indicaba que las iba a alargar hasta el próximo año. O sea, las iba a convocar al próximo año. Uh-huh. Pero las convoca ahora sabiendo que la crisis de la vivienda puede ser un tanque de oxígeno. Ojo, hace 12, el viernes pasado, Junts le retira el apoyo, sí. No apoya las dos iniciativas de Pedro Sánchez para aliviar la crisis de la vivienda. Y es Junts el que le da el pase a la Moncloa y es el Junts el que le quita el pase a la Moncloa. Pero Mari Carmen muere, la señora octogenaria muere el día de ayer, y eso lo que puede provocar es que puede dar un giro político, al menos. Viene una crisis política muy fuerte ahí en España.
2: Pues muy interesante tu lectura, el contexto de cómo llega ahí, y vamos a ver si le da la vuelta o no. Será muy interesante.
0: A ver si le alcanza.
2: Fausto, muchas gracias.
0: Gracias a ti, Mario.
2: Gracias, Fausto Pretelín, como todos los jueves aquí en su espacio.
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3: 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El Premio Nobel de Literatura 2026 se otorga a la autora canadiense Anne Carson por su audaz y creativa obra en el diálogo lúdico con la tradición clásica. Carson ha creado nuevas formas para la literatura contemporánea. Contemporary
2: literature. Y vamos al análisis de la obra de Anne Carson con Edson Alamilla, quien me da mucho gusto saludar. Edson, ¿cómo estás?
6: Querido Mario, ¿cómo estás? Audiencia de MBS Noticias, siempre es un gusto conversar y sobre todo hablar de literatura, de autores y de Anne Carson, que me gustaría iniciar esta conversación con un cuestionamiento, con una pregunta.
2: A ver.
6: Que es precisamente la narrativa de Anne Carson. ¿Qué pasa cuando una escritora toma un mito de hace 2000 o 2500 años y lo utiliza para hablar de nosotros? Eso es Anne Carson, Mario. Eso, por eso le están dando en parte el Premio Nobel de Literatura. Pero seguramente el nombre de Anne Carson, para mucha gente que nos escucha, lo escucha por primera vez. Incluso yo he leído solamente 3 libros de ella, Mario. Y vamos con algunos datos. Es canadiense, como bien comentaba, nació en Toronto en 1950. Es la segunda canadiense que gana el Nobel de Literatura. La primera fue Alice Munro en el 2013, que ya hemos conocido bastante su narrativa. Y hay otro dato. Carson es la 19ª mujer que recibe el Nobel de Literatura. La anterior ha sido Han Kang, que ya hemos hablado de ella en algún otros espacios, en el 2024. Y quiero decirte, Mario, que es muy difícil decir exactamente qué escribe Anne Carson.
2: ¿Por qué?
6: Porque, ahí te va. ¿Por qué? Ahí les va. Porque es poesía, sí, pero también es ensayo lo que escribe, pero también es traductora, pero también habla de literatura clásica. O sea, se mueve entre la poesía, el ensayo, la narrativa y la traducción. Y hay una cosa que atraviesa parte de su obra, que aborda a los griegos, ¿sabes? Con los mitos, con la literatura antigua, y utiliza constantemente referencias del pasado para traerlos al presente. Y desde ahí habla, ahí te va un poco, el amor, el deseo, la pérdida, el cuerpo, la muerte. De hecho, por ejemplo, se preguntará tu audiencia, por dónde empiezo a leer a Anne Carson. Y ahí les va. Yo empezaría por, que son los que yo conozco, Autobiografía de Rojo, publicado en español por Pretextos. Es parte mito griego, es el Gerión, y lo convierte en una historia de amor, de deseo, de identidad. Y es muy curioso porque empiezas tú a leer este libro pensando en que estás leyendo una historia y terminas completamente en una historia distinta. Y después yo me seguiría, y ahí te va el título.
2: ¿Sí?
6: La belleza del marido, publicado por Lumen.
2: Okay.
6: Pero el subtítulo es buenísimo. Un ensayo narrativo en 29 tangos.
2: Okay.
6: O sea, el libro se llama La belleza del marido y un ensayo narrativo en 29 tangos. Y es un libro sobre una ruptura amorosa. No es una novela convencional. Hay poesía, reflexión, memoria. Todo está
2: ¿y
6: mezclado.
2: ¿Y el tercero?
6: Yo por ahí nada más me arrancaría, fíjate.
2: Ah, muy bien, porque, con esos dos, perfecto.
6: Porque con esos dos, y Yo sé que traemos el tiempo. Quisiera algo muy simpático que hoy comentó la premio Nobel cuando le avisaron que había ganado el premio Nobel de Literatura y estaba en Islandia. Y dijo, ¿qué estaba usted haciendo? Y le contestó, estaba escuchando el viento. Así que,
2: ¿qué tal?
6: Anne Carson, segunda canadiense, recibe el doble de literatura, decimonovena mujer y una escritora que probablemente a partir de hoy muchos lectores vamos a empezar a descubrir, Mario.
2: Muy bien, pues gracias, Edson. Siempre un gusto platicar contigo, platicar de libros. Gracias.
6: Gracias, Mario. Y me voy mañana a la Feria del Libro de Monterrey. Ah, ya empieza la época de ferias.
2: Muy bien, ya estaremos platicándolo, si te parece.
6: Un abrazote.
2: Gracias, Edson Alamilla, promotor cultural, editor, y bueno, siempre interesante para hablar del mundo de los libros. Ernesto, ¿qué mirar mañana?
7: Mi querido Mario, buenas noches. El Seminario Internacional del Partido del Trabajo, Alberto Anaya, convoca a partidos políticos de América Latina a hablar justamente acerca del futuro de los partidos y la nueva sociedad. Vienen dirigentes de partidos políticos de Brasil, de Cuba, de Rusia y de China. Y también, muy de cerca, hay que seguir el recorrido de Isaías, el huracán ya categoría 2 en el Golfo.
2: Muy bien.
7: Y de la tormenta tropical Simón en el Pacífico.
2: Ahí está. Gracias, Ernesto.
7: Buenas noches.
2: Ernesto Sara, por cierto, mañana para cerrar va a estar Consuelo Saizar hablando ahora del Premio Nobel de Literatura. Mañana vamos a hablar del libro y de cómo ha cambiado, del libro electrónico, de los audiolibros, de todo eso a propósito de un nuevo libro que acaba de publicar en estos días. Gracias, Ernesto. Gracias, Sira. Gracias a todo el equipo por habernos acompañado. Y gracias sobre todo a usted por habernos escuchado como cada tarde, por su complicidad de cada día. Yo soy Mario Campos y le deseo, como siempre, que tenga usted una magnífica noche.

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15: ¿Te has preguntado alguna vez por qué tenemos un pequeño hueso al final de la columna? ¿O por qué algunas personas pueden mover ligeramente las orejas? Nuestro cuerpo guarda pequeñas pistas de una historia que comenzó millones de años atrás. Se conocen como vestigios evolutivos, estructuras que heredamos de nuestros antepasados y que con el paso del tiempo cambiaron de función, redujeron su importancia o conservaron solo una parte de su utilidad original. Y aquí hay algo importante. Que una estructura sea vestigial no significa que sea completamente inútil. La evolución modifica lo que ya existe y algunas estructuras pueden conservar funciones distintas a las originales. Tomemos por ejemplo el coxis, ese pequeño conjunto de vértebras al final de nuestra columna. Es el remanente de cola que tuvieron nuestros antepasados. Nosotros ya no contamos con una cola externa, más el coxis permanece y sirve como punto de inserción para músculos y ligamentos de la pelvis. Así que no es una pieza sin función, es más bien una huella de una transformación evolutiva. Otro caso fascinante es el apéndice. Durante mucho tiempo se presentó como un órgano totalmente inútil. Hoy sabemos que contiene tejido relacionado con el sistema inmunitario y puede participar en la conservación de microorganismos del intestino. Su importancia actual no es comparable con la que pudo tener con nuestros antepasados, cuya alimentación contenía más material vegetal difícil de procesar. Mas tampoco podemos decir que sea simplemente una pieza sobrante. Hay un vestigio que aparece sobre nuestra piel cuando sentimos frío, miedo o una emoción intensa. La llamada piel de gallina. Pequeños músculos conectados a los folículos pilosos hacen que el vello se levante. en nuestros antepasados con más pelo. Este mecanismo ayudaba a conservar calor y podía hacer que el cuerpo pareciera más grande ante una amenaza. Hoy, con mucho menos pelo corporal, es principalmente una huella de aquel mecanismo. Pero quizá uno de los ejemplos más sorprendentes aparece en un animal que a simple vista parece diseñado para no tener patas: la serpiente. Las boas y pitones conservan pequeñas estructuras externas cerca de la cloaca que corresponden a restos de extremidades posteriores. Registros fósiles muestran serpientes antiguas con patas traseras mucho más desarrolladas. Un fósil del Cretácico, encontrado en Argentina, conservaba extremidades posteriores y una pelvis bien desarrollada. Estos hallazgos ayudan a reconstruir cómo ocurrió la pérdida de las patas. Y no solo las serpientes tienen estas pistas. Las ballenas actuales también conservan pequeños huesos pélvicos internos. Sus antepasados fueron mamíferos terrestres con cuatro extremidades. Pero durante millones de años su cuerpo se adaptó a la vida acuática. Esos huesos ya no sostienen patas traseras, pero permanecen dentro del cuerpo y sirven como punto de anclaje para músculos relacionados con la reproducción. El coxis nos recuerda una antigua cola, la piel de gallina, un cuerpo cubierto con más pelo y la estructura de las serpientes a un tiempo en el que sus antepasados tenían patas. La evolución no borra el pasado de un día para otro, lo transforma poco a poco. Por eso, la próxima vez que sientas la piel de gallina, recuerda que llevas contigo una historia mucho más antigua que tu propia vida. Porque quizá la evolución no solo está escrita en los fósiles que encontramos bajo tierra, también está escrita en nuestro propio cuerpo.

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0: ¿cómo están? Muy buenas noches, bienvenidos, bienvenidas a esto que es Autos y Más, el primer concepto automotriz de la radio en el país. Gracias a los que nos ven en YouTube, en TikTok, nos escuchan a través de la radio, no ves televisión. Mi nombre es José Razabala y les tengo un reto. En lo que inicia el programa, les quiero pedir que manden ahora un WhatsApp al 55 43 88 10 25. Lo voy a repetir una vez más: 55 43 88 10 25. Manda la palabra Mitsu al 55 43 88 10 25 y completa tu registro, porque te puedes ganar una Mitsubishi Outlander 2026, nada más y nada menos, por ser radio escucha de Autos y Más. Y lo mejor es que entre los que se registren ahora, les voy a dar unos boletos para que vayan al teatro a una obra musical de Broadway próximamente. Así es que a registrarse this very moment. 55 43 88 10 25, manda la palabra Mitsu y completa el registro, porque si no, como dijo el japonés Yamamoto, esto es Autos y Más. Señoras, señores, comenzamos.
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2: Jueves 8 de octubre, hoy en Autos y Más, Alfa Romeo anuncia cambios significativos en el modelo Junior. Los nuevos modelos deportivos que Porsche prepara hacia el 2035. El debut de los autos eléctricos en la carrera Panamericana 2026, Tesla Model S. Mercedes-Benz lleva el nuevo Clase S por el mundo para celebrar 140 años. MG supera las 40.000 unidades vendidas en México. Ford abre en México un espacio dedicado para su historia y estilo. 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

0: noches, Estefanía Trujillo.
1: Muy buenas noches. ¿Cómo están, amigos? Feliz de que ya sea jueves.
0: Ya es viernes casi.
1: Jueves con sabor a viernes.
0: Es correcto, es correcto. Oigan, a ver, un punto importantísimo. Les acabo de dar el WhatsApp 55 43 88 10 25, para que le manden la palabra Mitsu. Pero deben completar el registro. Ahorita ya se registraron 8 güeyes sin nombre. Tienen que completar el registro. Contesten. Además, el chatbot les dice: hola, ¿cómo te llamas? Juan. ¿Cómo te apellidas? Pérez. ¿Cuántos años tienes?
1: Yo 80.
0: ¿Qué te importa? 80, Héctor Zavala, yo no.
1: Ah, yo no dije que tú.
0: Ah, pues es que ¿A quién estás viendo?
1: Pues estoy hablando contigo.
0: Ah, bueno, está bien.
1: Pero hay personas allá afuera que posiblemente tengan 80 años.
0: Mira, tengo, por ejemplo, alguien que su celular acaba con 8175 sin nombre. Otro con 0406 sin nombre. Otro con 2096 sin nombre.
1: No, a ver, me voy a registrar.
0: Sí, a ver. Manda la palabra Mitsu. Ajá. Por tu WhatsApp al 55 43 88 10 25. Completa el registro y entonces te ganas los boletos para el teatro. Además de que te puedes ganar una Mitsubishi Outlander Sport 2026. Solo por ser radio escucha de Autos y Más y seguidor de nuestras cuentas @soycocheramon y @sopitadelima. Pero completen el registro, por vida de Dios. Hoy es Día Mundial de la Visión, buscando crear conciencia sobre la importancia de la salud visual, la prevención de enfermedades oculares y el acceso a la atención oftalmológica. Un día como hoy, pero el 2016, un músico maravilloso que escribe letras fantásticas recibe el Premio Nobel de Literatura, y me refiero al maestro Bob Dylan.

Está Chencho, mejor deja al chiquito por ahí en paz porque se le fue la canción. Pero bueno, oye, hoy celebramos a mi queridísima Ángela Aguilar, intérprete mexicana y novieta por ahí de algún famoso.

0: de Cristian Nodal. Pero bueno, fueron novios.
1: Esposa.
0: Esposa de Cristian Nodal. Y también celebramos a maravilloso este artista en toda la extensión de la palabra, que me parece que viene en el mes de diciembre a el Estadio GNP, Mr. Bruno Mars.

0: Las efemérides del día de hoy, grande. Bruno Mars, que va a estar en el Estadio GNP, ¿no?
1: No sé.
0: Según yo va a estar, ¿no? ¿No?
1: O sea, ¿estuvo hace no mucho? ¿Hasta dónde sé?
0: Sí, ¿no va a estar? ¿En diciembre? Sí va a estar, ¿no?
1: ¿Sí?
0: ¿En diciembre?
1: ¿Otra vez?
0: Claro, hermana, yo lo sé todo de la música.
1: Es que yo...
0: Soy un melómano.
1: Yo me quedé que no... O sea, vino hace no mucho.
0: Pero vino a comerse unos tacos y ya, pero ahora viene a cantar.
1: Ah, qué bueno.
0: A cantar completito.
1: Me gusta.
0: Oigan, bueno, ahí les va. Les voy a dar 5 minutos más para que se registren en por el. ¿Cómo se llama? El WhatsApp 55-4388-1025.
1: Ya, chécale.
0: Ya, a ver, chécale. Vamos a ver si ya apareció.
1: Chécale.
0: 55, no. El último que se registró fue Víctor Raúl Hernández, Edgar Bravo, Rosario Angélica. Pero tú no apareces todo.
1: Yo, ahí estoy. Ahí, ya me apareció, mira.
0: ¿Qué te responde?
1: Ah, bueno, ya. ¿Quieres que te diga cada una?
0: No, ¿completaste el registro?
1: Sí, ahorita ya me salió de que. Ahora es cuando comienza la diversión. ¿Cuántas cajas de Yakimeshi crees que caben en una Mitsubishi Outlander Sport 2026? Ah. Bueno, por eso no te aparece, ¿verdad? Porque todavía no he hecho el cálculo.
0: Exacto. Tienes que decir más o menos cuántas cajas crees de Yakimeshi que le quepan en la Outlander Sport.
1: Yo voy a decir unas 3,200.
0: 3,200. La verdad es que la única que lo sabe, güey, es una miembro del equipo, güey, pero firmó, güey.
1: ¡Ana Pau! Ah, ya dice registro completado.
0: Ah, ok.
1: Y me mandó un QR.
0: Exacto, ya okay. Con el QR ya estás participando, te van a buscar si quieres hacer una prueba de manejo, etcétera, pero va a estar bueno. Pero la única que lo sabe es ese miembro del equipo y no lo puede confesar porque firmó. O sea, ya llenamos la Outlander Sport con cajas de Yakimeshi.
1: Sí, de hecho aparece de aquí Sushito. La foto.
0: Sí, la llenamos en... La camioneta, por si quieren ir, está en Mitsubishi del Valle. Y ahí está la foto. Si quieren ir a calcular, adelante. Pero regístrense ahora mandando la palabra Mitsu por WhatsApp al 55-4388-1025. Que llenen su nombre, por vida de Dios. Tienen
1: nombre,
0: que llenar
1: nombre,
0: su nombre.
1: Nombre.
0: O sea, todo. Te no preguntan nombre, edad, no sé, algunos datos muy sencillos, ¿no?
1: Sí, sí, sí.
0: Tardaste un minuto.
1: Sí, lo que llevamos aquí hablando
0: es
1: fue cuando lo empecé. Porque, ojo.
0: Ojo.
1: Si no ponen su nombre, imagínate que tú, desconocido, que no pusiste tu nombre, eres uno de los finalistas.
0: Sí, no manches.
1: No vas a poder participar,
0: claro,
1: si no es tu nombre.
0: Claro.
1: Tu nombre real, además.
0: Sí, mira, por ejemplo, alguien que termina en 41-30 no puso su nombre. Alguien en 74-76 no puso su nombre. Alguien en 01-92 no puso su nombre. ¡Pam! Llenen el registro.
1: O sea,
0: completo.
1: No sirve de nada que escriban y no pongan los datos, porque si no, no están participando.
0: Tienen que llenarlo. Entonces, mande la palabra Mitsu al 55-43-88-1025. Y después de un corte, quien tenga yo como el último registro, el décimo registro, décimo último registro, uh-huh, o sea, de los últimos 10 que se hayan registrado, les doy boletos para Beetlejuice, el musical, que viene de Broadway. De hecho, it's in English.
1: If
0: you don't speak English, you better not go because you won't understand a shit.
1: Okay.
0: Pero si no, también tengo para Grupo Duelo y para el concierto de Frank Sinatra y Michael Bublé Experience, que obviamente no son Frank Sinatra, ¿no?
1: Pero está bueno.
0: Entonces, bueno, vamos a darles 3 minutos del corte comercial. Manden la palabra Mitsu al 55-43-88-1025. Y además de estos premios, se pueden ganar una Mitsubishi Outlander 2026 Outlander Sport. ¿Qué tal me sale el Outlander?
1: Sport.
0: Sale muy cañón, ¿no? Sport.
1: Outlander Sport.
0: Ah, bueno, pero se oyó padre. Sí te llegó mi baba, pero se oyó padre.
1: Aquí vi.
0: Sí, es cierto, mira, hay vestigios de mí. ¿No vayas a tomar una muestra de ADN de ahí?
1: No va a pasar.
0: Híjole, mano. Bueno, saludos a Carolina Arias y a Ana Pau, que nos vienen escuchando en el tráfico hacia el poniente de la Ciudad de México.
1: Saluditos.
0: Está terrible, terrible. Bueno, vamos a un corte comercial. WhatsApp para ganarse la Mitsubishi Outlander Sport 2026, 55-43-88-1025. Después de un corte, les decimos quién ganó los premios. Vamos a la pausa, tenemos un programa hoy, no se vayan, va a estar, pero mamalón el programa, mamalón.
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3: La autora canadiense Anne Carson ganó el Premio Nobel de Literatura 2026 por sus obras que combinan la escritura poética con la traducción de clásicos griegos. El Comité del Nobel destacó que su trabajo crea nuevas formas para la literatura contemporánea a través de un diálogo lúdico con la tradición clásica.

0: Mars ha causado gran revuelo y emoción entre sus millones de fans, tras ser confirmado de manera oficial como el artista principal que encabezará el esperado espectáculo de medio tiempo del Super Bowl 61, posicionando al intérprete en uno de los escenarios más grandes y vistos del entretenimiento deportivo global, prometiendo un show de calidad y grandes éxitos.
1: Gracias a un exitoso programa bidireccional de rescate entre México y Estados Unidos, la población de lobo mexicano y gris se ha recuperado notablemente hasta alcanzar los 660 ejemplares, partiendo de tan solo 7 en los años 70. Este importante esfuerzo conjunto demuestra el impacto positivo que la cooperación internacional puede lograr para proteger las especies en peligro de extinción.

Mediante redes sociales, la cantante Adele sorprendió a sus seguidores al confirmar el lanzamiento de un proyecto musical benéfico muy especial, cuyas ganancias irán destinadas íntegramente a fundaciones de apoyo infantil, reflejando así la generosidad del artista y su firme compromiso con el bienestar de la infancia a nivel global.

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0: qué chavo, ocho jueves. Ay, se me antoja irme a echar unas frías.
1: ¿En serio?
0: No, no soy de...
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1: ¿Se te antojaron unas frías?
0: No, un whiskolito. Uf, cómo te quería un whiskolito ahorita después del programa, mira, reposando, ¿no?
1: A gusto.
0: Oye, a ver, tengo entre los que se registren también, ahora vamos a hablar con la primera ganadora, que no puede elegir este boleto, pero tengo un pase doble para el concierto de Def Leppard el lunes 19 a las 8 de la noche en el Palacio de los Deportes. Entonces, eso está muy bueno. ¿Qué tienes que hacer? Registrarte para ganarte una Outlander Sport al 55 43 88 1025. Pero ya tenemos por ahí una posible ganadora de, no de la camioneta, pero sí de unos boleticos. Hola, ¿quién habla?
5: Hola, Itzel.
0: ¿Es pregunta o es respuesta?
5: No, Itzel. Estoy nerviosa.
0: ¿Por qué estás nerviosa, Itzel?
5: Ay, porque nunca había entrado mi llamada. Bueno, mis mensajes.
0: Pero ahora te marcamos nosotros a ti, ¿sí o no?
5: Ajá, sí, nunca había llegado mis mensajes.
0: Oye, ¿y hace cuánto que escuchas Autos y Más?
5: Pues todos los días, así como unos 3 años.
0: Itzel, un aplauso para Itzel, qué bárbara. Oye, Itzelita, ¿y qué harías si te ganas tú la Mitsubishi Outlander?
5: Ay, no, pues feliz, me hace mucha falta para transportar mis cosas de mi puesto.

0: Ah, mira, pues sería una gran oportunidad para ti, querida Itzel. Pero mira, mientras hoy te invito, ¿se te antoja ir a ver a Jorge Muñiz, a Coque Muñiz, o a Bill Jus, o al Grupo Duelo?
1: Grupo Duelo estaría bien, me gusta el Grupo Duelo.
0: ¿Pero es pregunta o es respuesta?
1: No, sí, me gusta el Grupo Duelo.
0: Ah, ok, entonces ya tienes unos boletos para que vayas a ver a Grupo Duelo. Y ya que está registrada para ganarte la camioneta, te recomiendo ir a una agencia Mitsubishi a hacer una prueba de manejo, porque entonces tendrías no una, sino seis oportunidades para ganarte la camioneta.
1: Ah, ok, ahí en la dirección que me apareció en el mensaje.
0: Es correcto.
1: Ah, ok.
0: ¿Va? Uh-huh. Oye, pues ahorita te damos tus boletos, querida. Muchísimas gracias por participar.
1: Muchas gracias.
0: No, gracias a ti. Bueno, ahí está. Nosotros le marcamos porque la magia de esto es que yo tengo los nombres de quienes se van registrando, uh-huh, y por eso les marcamos. Pero listo, vámonos con la información en lo que se sigue la banda registrando, por favor.
2: Pues vamos con la información y fíjate que Renault está llevando su nueva ofensiva de producto al Salón del Automóvil de París. No me veas así.
0: No me voltees los ojos que así se te van a quedar chuecos.
2: No, es que tú me estás mal mirando.
0: Sí, te estoy mal mirando, claro, porque odio pensar que tú estarás en París la próxima semana comiéndote un croissant y un café.
2: Eso no está en la dieta, fíjate.
0: Un café, s'il vous plaît, que un croissant. ¿Sabes cómo se pide agua en francés?
2: ¿Cómo?
0: Me encanta pedir agua.
2: ¿Cómo?
0: Le dices, le pedo, s'il vous plaît.
2: Le pedo, s'il vous plaît.
0: Le pedo, s'il vous plaît.
2: Luego prefieren que les hables español, ¿no?
0: No, le pedo es un poco de agua. Ped es poquito, o es agua, y s'il vous plaît es por favor.
2: Le pedo.
0: Le pedo, s'il vous plaît.
2: Y refresco de cola, cero.
0: Coca-Cola se hago. Sí, ¿no? Ya no estés siendo comerciales, pero bueno. ¿Y luego Renault?
2: Bueno, obviamente era de esperarse que Renault estuviera presente en este Salón del Automóvil y justamente estará mostrando algunos de sus modelos y conceptos bastante interesantes. Bueno, dentro de sus distintas marcas, de hecho, entre ellos estará el eSpace Concept, que debutará a nivel global con una visión reinventada del concepto. Tú ayúdame con tu francés.
0: Okay.
2: Vibre.
0: Vivre. No, ¿qué quiere decir?
2: O sea, hace coches para vivir.
0: Exactamente.
2: Eso es lo que significa.
0: Eso iba yo a decir, claro.
2: Mentiroso.
0: Obvio, obvio.
2: Bueno, va a estar este concepto que es un prototipo que busca como reinterpretar la movilidad familiar en la era eléctrica, seguido del Renault 8 Gordini Concept, que también por ahí ya vimos las imágenes de este modelo, que como su nombre lo dice, es una reinterpretación del famoso Gordini. Lo transformaron en un coupé eléctrico biplaza. También va a estar presente el Renault 5 Turbo 3E, que es un mini deportivo de alto rendimiento con una versión altamente personalizada. Estará presente el Megane E-Tech y la edición especial Rafale Hypnotic.
0: No, si te hace falta un poco más de francés, manda. Sácate el Duolingo ahorita de aquí.
2: Me falta todo el francés.
0: No, pero de aquí al domingo ya. En el avión, mira, en lugar de dormir.
2: Solo sé decir merci.
0: Y no se dice merci, se dice merci.
2: ¡Ay, por favor! Oh,
0: pero en el avión, en lugar de dormir, échate un Duolingo de francés básico, ¿no?
2: Bueno, también se va a exhibir la nueva Traffic Van E-Tech, que es el primer vehículo del grupo que incorpora tanto tecnología, SDV, que significa vehículo dirigido por un software, con una arquitectura de 800 voltios, y finalmente completará su presencia con la concentración de su gama completa de vehículos comerciales y distintos modelos de Dacia y Alpine.
0: No,
2: ya
0: pues,
2: veremos.
0: Y la verdad es que viene una ofensiva por parte de Renault muy importante. Ahora el 28 de octubre.
2: Ya hay un
0: set. Habrá presentaciones. Se va a presentar el nuevo de Renault. También la otra.
2: ¿El qué?
0: ¿Eh?
2: ¿El qué?
0: ¿De qué?
2: ¿Cuál van a presentar?
0: No te voy a decir.
2: Porque ya vi la invitación y se le ve el frente, pero no sé qué es.
0: Es que hay algunas versiones especiales de un equipo de Fuerza Humana y el nuevo índice.
2: Ah,
0: pero ya. No lo puedo decir porque si no se arma la
2: rebambaranda. Ahorita te marcan.
0: Sí, imagínate. Oye, dice Alejandra Rangel Cabrera, yo creo que esos concursos que ustedes hacen son puro choro. ¿Cómo?
2: ¿Cómo? Regístrate.
0: A ver, Alejandra, manda tu Mitsu al 55-43-88-1025. Te repito el número, 55-43-88-1025. Sigue las instrucciones, Alejandra Rangel Cabrera, ¿ok? Y entonces, luego hablamos. Si te la ganas, pues habrá mucha suerte. Habrá mucha, mucha suerte. Oye, también saludos a Arlen, que nos está escuchando desde Nestlé. Es, no puedo decir tampoco.
2: ¿Qué?
0: Pues es que en el multiverso Maggie tiene una sorpresa y Arlen es la dueña de Maggie, pero no le puedo decir más.
2: Ya, yo ya compré.
0: ¿Ya las probaste?
2: No las he probado, pero ya las
0: pruébalas. Uf, no sabes.
2: Sí.
0: Maggie Nulz. Ya, no digo más.
2: Sí, ya.
0: Son una maravilla. Pero le mandamos saludos también a Arlen. Ok, vámonos con más información. Fíjate que para celebrar 140 años, Mercedes-Benz lleva el nuevo Clase S por el mundo, ¿sí? Una travesía que busca vincular la evolución de uno de los modelos más representativos con la historia propia de la marca, llevando el automóvil a distintos escenarios alrededor del mundo. La iniciativa del protagoniza la presentación de este auto. El recorrido pone en perspectiva la importancia de la Clase S de Mercedes en un modelo asociado histórico. Históricamente con tecnologías, confort, lujo y elegancia absoluta. ¿Estás de acuerdo?
2: Así es. Y ya. Dime.
0: ¿Y ya? Es correcto. Es que además está lanzando la nueva Clase S de Mercedes-Benz y entonces, pues seguramente la vas a poder ver allá en París.
2: En París.
0: Me voy a París.
2: Me voy a dar una vuelta.
0: Ay, para salir a corte, ponte una que dice: a París va papá y no dice para qué. A ver si la reconoces.
2: ¿Qué?
0: Es del grupo Parchís. A París ponle Parchís. ¿No te gusta el grupo Parchís?
2: Pues esa que estás cantando no me suena.
0: No, es como de la época de Timbiriche, así una cosa moderna. Pero los chavos.
2: Es la de Parchís, chis,
0: Parchís. No,
2: es el juego más. De colores.
0: Bueno, así para que la aceptas. Bueno, mientras vamos al corte, manda la palabra Mitsu por WhatsApp al 55-43-88-1025. 55-43-88-1025. Y mientras los dejo con esto, que espero que se haya encontrado nuestra productora de Parchís, señoras y señores.

0: Las historias sobre ruedas apenas comienzan. Hacemos una breve pausa, pero regresamos con más contenido sobre ruedas en Autos y Más. Vamos a un corte comercial.
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0: 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Continuamos con nuestro programa. ¿Te apasionan los autos? 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Ya estamos de regreso.

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1: ¿Cómo estás, mi querida Val?
2: Muy bien, ¿cómo están?
1: Oye, ¿sabes que nunca te he preguntado tu apellido?
2: Ortega.
1: Val Ortega. Entonces ya te lo había preguntado, pero no me acordaba,
2: ¿no?
1: Sí,
2: yo creo, ajá.
1: Val Ortega. Oye, mi querida Val Ortega, ¿cómo te sigue antes que nada el público en las redes sociales?
2: Me pueden encontrar como @telocuentaval.
1: Me parece, me parece muy bien. Oye, Vali, ¿de qué nos platicas el día de hoy? Cosas que siempre dan tema de conversación.
2: Hoy traemos a Messi, que está en tendencia esta semana porque, como sabemos, se retiró. Sí. Y después de 208 partidos con la albiceleste y 126 goles con Argentina, se fue.
3: Le cantaron las golondrinas.
2: Sí, ya, se fue y fue terrible para muchos aficionados.
1: Oye, ¿pero dónde se despidió? Porque ¿se despidió en Miami?
2: No, se despidió ahorita con la selección de Argentina.
1: Ah, ok.
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1: Este fue con... Este le ganaron 3-0 a Benín.
2: Ajá.
1: Iba todo muy bien, todo excelente, hasta el homenaje, que aquí fue donde pasó una gran polémica, porque una compañía de seguros que está con la albiceleste desde 2012 y que patrocina a Messi desde 2018, en el homenaje y en el show de drones que tenían preparado, cuando todo el mundo esperaba la figura de Messi en el cielo con los más de 1,000 drones que lanzaron, apareció primero una S y luego el nombre de esta compañía, Sarcor Seguros.
2: Sarcor Seguros, ok. ¿Y no apareció el nombre de Messi o cómo estuvo?
1: Digo, primero comenzaron todo el tema del homenaje, suben los drones, se apagan las luces, aparece la S, aparece Sarcor Seguros y inmediatamente aparecen los abucheos, los silbidos y obviamente las críticas hacia esta compañía. Y al mismo tiempo que están los aficionados en el estadio, comienzan a bombardear a la compañía, tanto que cerró por completo todos los comentarios de sus publicaciones de Instagram. Obviamente ya después se tuvieron que salir a hablar y a decir que entendían completamente a los aficionados. Pero digo, al momento fue terrible y después ya apareció la imagen de Messi en el cielo, apareció una silueta de Messi pateando el balón. Y este fue otro papelón que tuvieron porque lo sacaron pateando el balón con la pierna derecha y Messi es zurdo.
2: No manches, todo no, mal. Bueno.
1: Todo mal.
2: Oye, pero además imagínate lo que han de haber pagado por hacer eso. ¿Estás de acuerdo?
3: Sí, claro.
2: O sea, barato no ha de haber sido.
3: Por supuesto que no.
1: Sí, por ahí cuentan varios reportes periodísticos y varios medios que los más de 1,000 drones fueron aproximadamente para ese espectáculo $100,000.
2: $100,000 es como 1,700,000. Bueno, para esos niveles de compañías y para todo tampoco es... Bueno, sí es una lana, ¿no? Para un show de un... Sí, porque además
3: sí,
2: es
3: rápido.
2: 2 minutos. No creo que dure más un... No creo que puedas mantener volando tantos miles de drones más de 4 o 5 minutos, ¿no?
1: Sí, no, fue muy poco tiempo. Y de hecho, en este partido hubo 2.59 millones de espectadores por televisión abierta. Y este momento de visualizaciones tuvo 35.1 puntos de rating. O sea, la visualización fue brutal. Y se llevaron lo peor porque obviamente se llevaron los abucheos. Porque literalmente estaban todos esperando que saliera la figura de Messi y sale el logotipo de esta compañía.
2: Bueno, pero por eso, pues por algo se empieza, ¿no? Es porque en cualquiera es no sé qué, presenta y ya sale Messi con su balón, aunque lo pongan. O sea, estuvo mucho tiempo los drones con el nombre del la compañía aseguradora, ¿o qué?
1: Sí, es que lo que pasa es que como todo el mundo estaba emocionado en el tema del homenaje, nadie se esperaba que los fueran como... Se sintió como un tipo de engaño, porque todos estaban volteando al cielo y estaban esperando que...
2: Pero alguien tiene que pagar las cuentas. O sea, ni modo, ¿estás de acuerdo? O sea, yo ahí sí estoy de acuerdo en que pues si hay momentos para un patrocinador, pues alguien tiene que pagar las cuentas. Los patrocinadores son muy importantes. Imagínate que aquí no tuviéramos cortes comerciales de que vivimos.
3: Pero lo hubieran puesto después, tal vez. No, o sea, pues, abrir
2: siempre
3: con la
2: hay,
3: figura y ya.
2: Siempre hay, por ejemplo, nuestro multiverso, es multiverso Nestlé, ¿no? Bueno, sale primero multiverso, pero lo Nestlé. Entonces siempre hay como los momentos especiales para los patrocinadores. A
3: claro,
2: ver, el público se lo tiene que comer.
3: Lo acabas de decir.
2: Pero podría ser, no sé quién presenta multiverso Nestlé. O sea, yo no lo veo mal, ¿no?
3: Porque no eres fan de Messi. Así de sencillo.
2: Y ni argentino.
3: Exacto.
1: Sí, no, la queja principal es que... estás esperando algo y el protagonismo lo tiene alguien más y que apareciera tanto tiempo y fue como una especie de decepción al momento.
2: Debería ser uno sobre los coches de Messi, que
1: ese ya lo
2: es...
1: estamos preparando.
2: Ah, ese sí me gusta.
1: Ahí viene, ese es bueno, es bueno.
2: ¿Estás de acuerdo?
1: Sí, ese es bueno. Digo, ya al final Sanko restringió los comentarios y hoy mismo justo publicaron que cuando está Leo, el que brilla es solo él y que los escuchan a todos.
2: Bueno, pero sí, Messi sin duda alguna es una de las figuras, si no la más grande, una de las más grandes en el fútbol de la historia. Y el aficionado, además argentino, es muy, muy caliente, ¿no?
3: O sea, sí, es pasional, claro.
2: Exactamente. Muy bien, mi querida, te lo cuento, Val. Muchísimas gracias. Nos vemos el próximo jueves.
1: Perfecto.
2: Nos escuchamos todos los días.
1: Y ya preparamos el de Messi.
2: Ya vas. Muy bien, te lo cuento.
1: Te lo cuento.
2: Me parece muy bien. Vamos a un corte comercial. Son las 7:45. Regresamos con mucho más. Oigan, no se dejen de registrar. Voy a regalar los boletos para Def Leppard. Si es Def Leppard, ¿no? No vaya yo a regar ahí.
1: Sí,
2: para
1: sí.
2: Def Leppard. El próximo lunes, un pase doble entre los que se registren en este momento para ganarse la Mitsubishi Outlander Sport con esta promoción que se llama Taste of Japan, mandando un WhatsApp con la palabra Mitsu al 55-43-88-10-25, 55-43-88-10-25. Volvemos.
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0: 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Continuamos con nuestro programa. Ya estamos de regreso. Esto es Autos y Más. Todavía tenemos muchas historias por compartir. Regresamos.

0: regreso, qué bueno que están con nosotros y qué bueno que nos acompañan. Hay un evento internacional que le ha dado la vuelta al mundo con este nombre, que ha sido protagonista de muchos autos, relojes y por supuesto de este espíritu de competición y una familia, la carrera panamericana. Por eso está con nosotros esta noche Karen León. Querida Karen, ¿cómo estás? Buenas noches.
1: Hola, José Ra, muy bien, muchas gracias, buenas noches.
0: Oye, ya lista para la carrera panamericana, cuéntanos cómo va a estar, dónde la vamos a poder ver, dónde la vamos a poder seguir, cuál va a ser la ruta, cómo va a estar todo el show.
1: Pues ya listísimos para esta 39 edición de la nueva era y vamos de regreso a Chiapas, el origen de la carrera. El 16 de octubre vamos a andar por allá, después vamos a Veracruz, Ciudad de México, que ojalá nos puedan acompañar, es 17 de octubre.
0: Claro.
1: Seguimos, sí, con una gran llegada ahí a Bellas Artes, que ya has disfrutado, José, esa gran calidez de la ciudad. Después vamos a Puebla, Querétaro, Guanajuato, San Luis Potosí y el cierre en Zacatecas.
0: ¡Qué maravilla! Oye, Karen, ¿y cuántos coches hay?
1: Tenemos 3.500 kilómetros de recorridos, más o menos 700 kilómetros de etapas de velocidad. Hay un par de etapas de velocidad nueva, una casi con 30 kilómetros de distancia. Y pues todo este cierre y operativo que se hace gracias pues al apoyo de Secretaría de Turismo Federal, Guardia Nacional, más de 70 autos van a estar participando y pues mucha diversión, color y sabor a México.
0: Oye, sí, qué maravilla. Cuéntanos, ¿cuántos vehículos van a estar participando en las categorías tradicionales de la carrera panamericana? ¿Y cómo va el Tour? Que también sé que es una parte importante de los que hoy, que probablemente no son pilotos profesionales, puedan disfrutar también de este colorido, estos olores, estos colores y estos sabores en la carrera panamericana. Creo que tengo ahí un problema de comunicación con Karen. Se nos está cayendo la conexión, sopita de Lima.
2: Se está yendo. Ay, pero, sí. Pero ahí viene.
0: Yo voy a... Es que, ¿sabes qué? Que desgraciadamente la carrera panamericana es un mes muy complicado para nosotros. Tenemos sí. Fórmula 1 de Austin, Fórmula 1 de México.
2: Más todos los eventos que tengan que ver con Fórmula 1 y entonces, los que no.
0: Exactamente. Entonces, pero híjole, de verdad no sabes cómo extraño la panamericana. Karen, ya te recuperamos. Te preguntaba, ¿cuántos vehículos hay de la parte, digamos, de las categorías tradicionales y cuántos hay del Tour para los que no son pilotos profesionales, pero van a disfrutar con autos modernos de estos olores, colores y sabores?
1: En carrera, José Ra, tenemos 50 autos de las 10 diferentes categorías que van desde los Studes, los Porsches y los autos más pequeños. Y en el Tour tenemos 22 autos que a partir de este año se volvió de regularidad. Quiere decir, van a ir un poco más monitoreados. La idea es tener estos checkpoints. Y la realidad es que vamos a tener un banderazo de salida con más de 70 tripulaciones y 10 nacionalidades diferentes.
0: ¡Qué maravilla! Oye, y dime algo, ¿qué significa para ti como organizadora, para tu papá, para toda la familia panamericana, poder seguir haciéndola y que cada vez tenga más representación, que cada vez haya más marcas, está Porsche, que regrese la famosa marca de relojes, etcétera? ¿Qué significa? ¿Cómo lo vives tú que desde niña lo has hecho?
1: Pues la verdad es un gran orgullo que sea una carrera de México, para México y para el mundo. Es parte de la familia, pero creo que también es parte de la historia de México. Ya 76 años haciendo historia y escribiendo capítulos cada año, pues con adrenalina diferente. Este año a lo mejor se rompe un récord súper especial con las 8 posibles coronas de Ricardo Cordero. Y a nivel personal, pues me llena de satisfacción poder ser una embajadora a través de un deporte automotor de mi maravilloso país y que la gente pueda disfrutar de una experiencia sí de adrenalina en las carreteras, pero también de la maravillosa llegada que nos ofrece cada ciudad y pues toda la calidez de la gente que tú has disfrutado, José, en cada llegada.
0: Oye, es una maravilla, de verdad es una joya convivir con todo el público que se agolpa en los zócalos para poder ver llegar a los panamericanos. Sé que además habrá un prototipo de un vehículo autónomo eléctrico que va a ser parte de una de las etapas o algo así. Cuéntanos un poquito más porque eso a mí me llena de gusto el saber que ahora la PANA también está dando paso a nuevas tecnologías y no es nada más ir a ver coches viejos correr, sino también la modernidad, ¿no?
1: Claro, totalmente. Pues en carrera de Panamericana siempre creemos en esta parte de la evolución y traemos dos proyectos bien interesantes. Uno, con el Tec de Monterrey, que tenemos el primer vehículo autónomo, es un Taycan, el fantástico, que desarrollaron ya desde el año pasado y que este año pretende, pues igual, seguir recorriendo toda la carrera de principio a fin, en donde van a recorrer los 3.500 kilómetros, con la tecnología que desarrolló el Tec de la mano con el Politécnico de Milán, y donde quieran demostrar pues que pueden tener esta autonomía los vehículos, van a tener una guía en algunas secciones, pero pues recorrer y seguir adelante con todo el proyecto. Y paralelo también, con un vehículo eléctrico se pretende demostrar que las nuevas tecnologías también son para carretera. Entonces, con un vehículo eléctrico quieren estas cargas rápidas, demostrarlas cómo se pueden hacer con un vehículo que va a ir en ciertas secciones en los servicios que conoces, Joserra, que están en cada una de las etapas, para ver si se puede lograr la meta y llegar hasta Zacatecas después de pues todo este reto que implica Panamericana. Y creo que Panamericana nació siendo un gran laboratorio y un destino de ingeniería para todas las marcas, como lo fue Porsche, el Porsche Carrera de ahí deriva. Y qué padre que hoy siga siendo México el escenario para este gran desarrollo, ¿no?
0: Oye, pues qué maravilla, mi querida Karen. Y nada más seguirlos en sus redes sociales para que puedan ver todo lo que acontece. Sé que son muy activos durante la carrera, pero pues para que el público, aunque no lo puedas ver físicamente, por lo menos seguirlos en redes.
1: Y nuestra página www.lacarrerapanamericana.com.mx, vamos a estar con nuestro streaming, la plataforma de la carrera directa que es gratuita para toda la gente, al igual que los arcos, es una carrera pues que pueden disfrutar de manera gratuita y abierta en cada arco, y también en todo el ecosistema digital, en Facebook, Twitter, en Instagram, en TikTok, vamos a estar publicando los horarios para los arcos, pero también para las etapas de velocidad. Les pedimos que sean pues muy respetuosos de todos los lineamientos, exactamente, de seguridad, y pues un manejo muy responsable, y que disfruten de este museo rodante que va a estar en México del 16 al 22 de octubre.
0: Te mando un abrazo con mucho cariño, otro para Lalo, y como siempre, ustedes no necesitan suerte, el éxito viene con cada edición de la carrera panamericana.
1: Muchísimas gracias, Joserra, y es tu casa, ojalá nos acompañes pronto de nuevo a disfrutar
0: Yo sé, justamente cuando te cortaste decía eso, te juro que me quiero hacer el tiempo, es un mes complicado por Fórmula 1, Austin, México y tal, pero te prometo que intentaré hacerme el tiempo el año que entra para así disfrutar de algo que yo me siento parte todavía, aunque hace algunos años que no voy, soy parte de la familia panamericana, ¿eh?
1: No, totalmente, siempre será tu casa, y además el próximo año cumplimos 40 años y tienes que estar en ese aniversario.
0: Ya estoy. Querida Karen, te mando un abrazo, saludos a todos y a todo el equipo, que son entrañables y adorables.
1: Otro de vuelta, y muchas gracias por el espacio.
0: Al contrario, es tu casa. Vamos a un corte comercial, y es Karen León, la directora de la carrera panamericana. Ahí les va, te voy a poner un reto, sopita de
2: lima. A ver.
0: Quiero que bailes conmigo, pero lo está grabando ya la señora productora. Ponte los audífonos.
2: No, sí, escucho.
0: No, póntelos para... Es que tienes que ponértelos para que sea...
2: ¿Cómo voy a bailar?
0: No, pues te vas a parar y vas a bailar con esta canción.
2: No, por eso no, así.
0: Bueno, así. A ver, súbele. Listo. Esta la vamos a bailar Sopa y yo en el corte comercial. Échale, pues.
3: La calabaza.

0: Vamos a una pausa. Al regresar, seguimos compartiendo contigo todo aquello que nos mueve. Esto es Autos y Más. Ya volvemos. Vamos a un corte comercial. 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
1: Trabajadores del IMSS protestan en la Secretaría de Gobernación. Señalaron que sus delegados sindicales estaban retenidos al interior de esta dependencia. Las protestas se extendieron a Insurgentes y Reforma, donde realizaron un cierre vehicular. 10 personas muertas y 16 heridas es el saldo de una riña al interior del centro penitenciario del Castillo, en Mazatlán, Sinaloa, reportaron las autoridades del penal. Entre los 10 muertos se encuentra un menor civil que se encontraba de visita. Sinue Telles, secretario de Seguridad de Sinaloa, informó que la situación en el penal fue controlada y se dio aviso a la Fiscalía para investigar lo sucedido.
2: Se dio aviso a la Fiscalía General del Estado, instancia que llevará a cabo las investigaciones correspondientes para esclarecer lo sucedido y determinar las responsabilidades que resulten. Como medida preventiva y con el objetivo de salvaguardar la integridad de las personas privadas de la libertad, del personal administrativo y de las familias, las visitas quedan suspendidas a este centro penitenciario hasta nueva orden.
1: Esta tarde, la presidenta Claudia Sheinbaum se reunió con el embajador de Estados Unidos en México, Ronald Johnson, y con representantes de la Cámara de Comercio de aquel país. La mandataria destacó que en la reunión se habló sobre la confianza que genera México para asegurar inversiones estadounidenses y también de la importancia de mantener la relación comercial entre ambos países. El secretario de Seguridad y Protección Ciudadana, Omar García Harfuch, brindó una conferencia de prensa en el Congreso tras haber comparecido en privado. Al ser cuestionado sobre la Academia Internacional de Capacitación Policial en el estado de Querétaro, indicó que la seguridad nacional está garantizada y que Estados Unidos no ejerce presiones, sino que en ocasiones se reciben avisos sobre personas para lograr sus detenciones.
3: Y cuando muchas veces decimos de un líder delincuencial hubo intercambio de información, no es que nos hayan dicho aquí está, ve por él, ojalá fuera así. Hay delincuentes que buscan con más énfasis o más insistencia que otros, ¿no? Y eso ha pasado, pero no una presión como tal, ¿no? Ha habido una buena colaboración y una colaboración de respeto siempre.
1: Sarah Carter, la zar antidrogas del gobierno de Donald Trump, en una entrevista para el medio estadounidense Voz Media, aseguró que sin importar que se trate de un gobernador o de un trabajador de una tienda, si están coludidos con el narcotráfico, irán por ellos.
4: El presidente Trump ha sido muy claro, si ayudan o son cómplices de los cárteles, si colaboran con los cárteles, si colaboran con organizaciones terroristas extranjeras, no nos importa si son el gobernador o si son la persona que trabaja en una plaza en una pequeña tienda. Los encontraremos, iremos tras ustedes y nos aseguraremos que paguen las consecuencias.
1: La consejera del INE, Frida Denise Gómez, defendió su propuesta con la que pretendía que las llamadas boletas planchadas fueran válidas en los cómputos electorales. Dijo que no buscaba beneficiar a ningún partido político. Por otro lado, la presidenta del INE, Guadalupe Tadei, se confrontó con representantes de los partidos políticos, quienes la acusaron de censura.
5: El punto de boletas planchadas no es el que está en este momento.
6: A las boletas le pido que me deje terminar.
5: Sí. No se sube. A ver, no es censura, señor representante, y usted lo sabe. Y le pido que guarde el debido respeto en la comunicación con esta presidencia. No es censura. Simple y sencillamente le estoy diciendo a la representante del Poder Legislativo del Partido Revolucionario Institucional porque inicia manifestando el acatamiento a una sentencia de boletas planchadas que no es el que nos ocupa. Adelante, una vez hecha
6: consejera,
5: la aclaración.
6: Consejera, le pediría porque los que mantuvieron hicieron lo mismo.
1: Con información de reporteros y corresponsales para MVS Noticias, Omar Peralta.
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0: La calabaza. ¿No habías visto ese trend?
1: No.
0: Está muy chistoso, de unos gatitos bailando y entonces te pones atrás y bailas como los gatitos, la calabaza, y te das vuelta y mueves el trasero.
1: Está bueno. El rabito.
0: El rabito, exacto. No, los gatos tienen cola. Bueno, el mío no, pero normalmente tienen cola,
1: cierto,
0: no rabo.
1: No mientas, Gustavo no tiene cola.
0: Ah, yo tengo
1: pobrecito.
0: Un gato sin cola, ya les contaré un día la historia. Pero bueno, a ver cómo van los registros. A ver, hay 217 registrados. Tienen que mandar la palabra Mitsu por WhatsApp al 55-4388-1025 en este momento. Completar el registro y les vamos a dar un regalito esta noche, que son los boletos para Dire Straits y para el grupo, ¿qué es? Firme. Ah, no, Firme no.
1: Duelo.
0: Duelo. Exacto. Oye, grupo fíjate duelo. Que la verdad es que está interesante esta nota. Anuncia un nuevo portal de eficiencia vehicular que te permite elegir autos por rendimiento y costo oculto. El Poder del Consumidor presentó una nueva versión del portal que se llama quetanrendidorestuauto.org, una plataforma para comparar el rendimiento y el gasto estimado de en combustible y emisiones de vehículos del 2022 al 2025 ofertados en México, con el objetivo de que la población pues pueda identificar plenamente las mejores opciones. Este sitio web pretende cubrir vacíos de transparencia en el mercado sobre consumo y emisiones de vehículos ligeros. Una vez dentro del portal, pones comprar, seleccionas el modelo que deseas.
1: Comparar.
0: El modelo que deseas y ya puedes consultar de forma automática una tabla informativa con los registros de emisiones promedio y ya se podrá comparar en las distintas marcas en México para determinar cuál es la opción que más se adecua a tus necesidades. Vale la pena destacar que de momento este sistema de proyección solamente facilita información referente a modelos de combustión e híbridos, por lo que habrá que esperar que la actualización permita pues meter vehículos eléctricos, aunque los niveles de contaminación de los vehículos eléctricos son cero, ¿no?
1: Uh-huh.
0: ¿Estás de acuerdo? Que traen atrás un rollo, ¿no? O sea, ¿cuánto se contamina por producir
1: la
0: electricidad?
1: Sí.
0: O sea, por la fabricación del vehículo, por las pilas y por la electricidad que consumes.
1: Uh-huh.
0: O sea, porque a pesar de que no emitas gas de efecto invernadero para al momento de utilizar tu coche, la realidad es que hoy en México, por ejemplo, para producir electricidad se ocupan muchas veces combustibles como el carbón para las termoeléctricas y tal, y eso, bueno, pues genera una gran contaminación, aunque si no la usa tu coche eléctrico, la usa tu lámpara de buró.
1: Por ejemplo.
0: De buró, por ejemplo. ¿Qué coche traes esta semana?
1: Uy, mira. Esta semana estoy manejando un precioso Golf GTI.
0: Ok.
1: Pero todavía no quiero contarte.
0: Ah, está bien.
1: Todavía no quiero contarte. Si me permites, si usted me permite, porque
0: sábado.
1: He estado muy Volkswagen, pero sí te quiero platicar de otro Volkswagen. ¿Te late?
0: ¿Cuál otro Volkswagen?
1: La semana pasada traje a prueba Cross Sport.
0: Ok.
1: De Volkswagen.
0: Okay.
1: Que es la SUV más grande.
0: Es correcto.
1: Entonces,
0: es la Teramont, pero bueno, ajá, es la versión Cross Sport, que es la que es con el acabado tipo coupé y únicamente dos filas de asientos, ¿no?
1: Exactamente. Es esa mera. A ver, híjole, quedé muy enamorada, oye.
0: ¿Sí?
1: Muy enamorada. La verdad es que tenía rato que no manejaba este SUV. Y de entrada, a ver, es un modelo muy grande. Es un SUV muy grande, muy imponente, muy robusto y muy precioso. La realidad es que tiene un diseño espectacular. Creo que todavía no es la nueva, porque por ahí, si no mal recuerdo, ahí viene la nueva.
0: Ahí viene la actualización.
1: Pero, a ver, a nivel dimensiones, carrocería, espacio, según yo es lo mismo, lo que cambiará es a lo mejor algunos detalles en diseño y equipamiento al interior, y ya lo hablaremos en su momento. Pero mientras tanto hablemos de esta Cross Sport 2026, que es la que se vende actualmente en el mercado. Y te digo, a ver, es un SUV grande, unos rines enormes también. Me encanta mucho este nuevo estilo que están agarrando los Volkswagen, que si no mal recuerdo, justo Teramont y Cross Sport fueron los primeros en incorporar el logo iluminado en el exterior, tanto en la parte frontal como en la parte trasera, lo cual les da una identidad muy, muy llamativa, sobre todo en la noche, ¿no? Es un modelo que en el interior te subes y es bastante confortable. Es una SUV muy cómoda con un espacio enorme. O sea, el espacio en la segunda fila te puedes acostar si mides 1.95 y vas a disfrutarlo de igual manera, ¿no? A ver, algo que me gustó mucho y con lo que me dejó este muy buen sabor de boca definitivamente es el manejo. A pesar de ser un SUV, como ya lo dije como 500 veces, grande, pesado, se maneja extremadamente bien. O sea, de verdad me sorprendió mucho porque no lo recordaba así. O sea, muchas veces creo que nos dejamos ir por esta imagen, ¿no? Que dices, es una camioneta pesada, que a lo mejor no es tan ágil cuando requieres un manejo dinámico, sino está más enfocada más en el tema de la ciudad, el confort, la familia y demás. La realidad es que aquí con Cross Sport, e insisto, con Teramont, que básicamente es lo mismo, creo que lograron este balance perfectamente bien, y eso se logra, por supuesto, a la configuración, no solo de la suspensión, que por cierto, voy a abrir un paréntesis aquí, señora suspensión, o sea, aquí en este modelo los baches te hacen el mandado, así.
0: ¿En serio?
1: Ah, sí.
0: ¿Por qué?
1: Porque es una suspensión adaptativa deliciosa, deliciosa. O sea, puedes pasar. A ver, no es antibaches tampoco,
0: ¿no?
1: ¿Eh?
0: Tampoco está hecha para. Tampoco está hecha para. ¿Cómo se llama? Zaragoza.
1: Sí, no. Tampoco abusen, ¿no? Sí, hay de baches a baches, pero la realidad es que amortigua deliciosamente. O sea, de
0: tiene
1: repente
0: muy
1: es
0: marcha.
1: Como de que, ¡ay! Sientes el bache que ya no lo pudiste esquivar y dices, ¡ay! O sea, bien, se siente bien, amortigua muy bien, eso me gustó muchísimo. Y lo del tema del manejo que te decía, ¿no? Tenemos un motor 2.0 litros turbo, es un 4 cilindros, 269 caballos, 370 newton-metro de torque. La caja también hace muy buen juego con esto, es una Tiptronic de 8 velocidades, es tracción integral. La dirección es suave, pero a la vez, o sea, es suave, pero no floja, ¿sabes? O sea, claro. Sí comunica durante el manejo, se agarra perfectamente bien a las curvas, tiene una muy buena respuesta, no es tan gastalona, lo cual también sorprende cuando ya estás hablando de vehículos de este tamaño, ¿no? Que regularmente son modelos que por ahí llegan a ver algunos que todavía tienen motores V6, que llegan a ser un tanto gastalones. Creo que cada vez los motores están haciendo más eficientes y lo notas. O sea, te digo, no la sentí tan gastalona y la traje, pero de arriba abajo dándole así muchísimo, ¿no? Y bueno, esos son como los puntos con los que dije, ¡ay, qué padre! O sea, me gustó muchísimo el tema del manejo, la suspensión, la insonorización. También
0: el diseño.
1: Tiene una insonorización increíble. El diseño, obviamente el tema de la conectividad. Tenemos un cuadro de instrumentos digital, una pantalla central de muy buen tamaño, muy buena conexión, Android Auto, Apple CarPlay, conexión sencilla. Tenemos entradas tipo C, cargador inalámbrico. Te digo, muy buen espacio. El diseño tiene te transmite como mucho confort. Lo que me gustó mucho también fue el tema de la iluminación ambiental. Una iluminación ambiental bastante sutil, que yo no le moví el color. O sea, seguramente tiene más colores.
0: Sí, a mí eso también me da mucha flojera.
1: Era rojo y se veía espectacular.
0: Yo la traía en azul, como azul marino en la iluminación interior.
1: ¿Ah, sí?
0: Sí, se veía muy bien.
1: A mí me tocó rojo.
0: Ok.
1: Pero en términos generales, creo que esto es uno, digo, con excepción, ya les contaré cómo me está yendo del manejo con este GTI, con este Golf GTI. Pero yo me quedaba con Cross Sport sí o sí, ¿eh?
0: Lo
1: es
0: único
1: de mi
0: es
1: favorito
0: que
1: en Volkswagen.
0: Sí, está muy bien. Nada más que si se me hace que el precio está arribita.
1: Pues mira, a ver, el precio: 1,175,190 pesos. El precio, si tomas en cuenta que ya SUVs del segmento mediano, vámonos a la misma marca, una Tiguan, ya están en versiones más equipadas rondando los 800,000 pesos, cuando hace 5 años estaban en los 600 todavía, en los 500 todavía, pues sí, o sea, es un producto caro en ese sentido. ¿Lo vale? Sí lo vale, yo sí creo que sí lo vale. El detalle está en que ya por 1,175,190 pesos ya te puedes encontrar muchísimas opciones más en el mercado que incluso se salen del mismo segmento. ya te vas a eléctricos, ya te vas a pick-ups, ya te vas a sedanes de lujo, lo que se te dé la gana, ¿no?
0: O sea, sí, ya arriba del millón ya hay muchas opciones todavía, ¿no?
1: Demasiadas, demasiadas. Pero
0: esta, bueno, esta tiene la característica principal, que es un vehículo con mucho estilo.
1: Mucho estilo, y fíjate que algo que noté, digo, no sé si fue porque la tuve a prueba, no sé si a ti te pasa eso, pero pues en la zona en la que vivo abundan. O sea, yo vi un montón y dije, ah, caray.
0: No, no, es un modelo que ha sido muy exitoso, sobre todo por esas características que hoy apunté, ¿no?
1: Exactamente, exactamente.
0: Oye, vamos a un corte comercial y ya el sábado hablaremos un poco de la competencia y de algunos otros productos que hemos estado probando aquí esta semana aquí en Autos y Más. Corte, regresamos.
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4: 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Continuamos con nuestro programa. Si vas en el camino, qué bueno que sigues con nosotros. Hay mucho más por descubrir. 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

0: esa canción del matrimonio qué?
1: Si no nos queda.
0: ¿No? ¿Cómo estás, Juan Guzmán? Pues, no sé. ¿Te vas a casar?
1: Pues no, que yo sepa.
0: No.
2: No me han avisado.
0: ¿Tú, Sopita?
2: Tampoco me han avisado.
0: No, yo tampoco. No, yo ya, mana, ya estoy más casado que recasado que
1: ¿no
0: todo.
1: ¿No te tocan unas de las nuevas bodas?
0: No. Sí, ya me están tocando bodas nuevas, pero bueno, pues ahí con mucho. ¿Qué nos traes?
1: ¿Cuáles te tocan?
0: ¿Cómo?
1: Pues de las de plata, ya no sé qué.
0: Ah, no sé.
1: No,
2: las de plata ya las pasó.
1: ¿Ya?
0: Las de plata ya las pasé. Ah. Sí. Ya las próximas creo que son las de oro.
2: A los 50.
0: Ajá, sí, ya. Sí, espero llegar.
2: Ojalá.
0: No, ojalá. Espero llegar vivo y con mi esposa.
2: Exacto.
0: ¿No?
2: Bien. Ambas.
0: ¿Qué onda, mi Vane?
1: Pues
0: ¿qué nos traes el día de hoy? Qué bueno,
1: ahora
0: eso me gusta.
1: De la familia de los Pixel, que ya ven que lanzó hace poquito el teléfono. Ajá. También tienen su watch y también tienen los bots, que son los audífonos. Entonces atrás vamos a hacer
0: El unboxing ahí.
1: Ajá, el hacemos
0: efectos especiales.
1: Efectos especiales.
0: ¿Pero el teléfono dónde está?
1: Aquí está también.
0: Ah, ese yo lo tengo también, ya lo estoy
2: probando.
0: Es el probando.
2: Que ya había traído, ya nos había traído.
1: Ah, sí. Porque son todos del mismo color, o sea, perfectamente combinado.
2: Ay, qué cool.
0: Yo estoy probando el teléfono y la verdad es que me ha parecido
1: muy chido,
0: buena.
1: ¿No? Sí. Está buena la...
0: Me gusta mucho la inteligencia artificial.
1: Sí, pues, y justamente lo que tienen estos reloj y bots de la familia de Pixel es que ya lo que se está queriendo hacer ahora con los wearables es que fuera de que solo te registren datos,

0: tiempo, hay tantos pasos, hay dormiste tantas horas, ¿no? Ya lo entiendan y reconozcan patrones. Entonces, por ejemplo, este reloj trae dos funciones que están interesantes. Una es el coach, que bueno, ese está más como asociado a la aplicación de salud. Ay, no estoy logrando, ¿eh? Qué difícil.
1: Ya veo. Es que vienes como muy, ahí está. Muy angustiada.
0: Vengo muy estresada del tráfico.
1: Sí, desestrésate. A ver, respira conmigo. Ponte el teléfono y respira.
0: Bueno, tiene este, el coach, que ese, por ejemplo, te analiza el esfuerzo que hiciste físico cuando fuiste a entrenar y analiza tu descanso y te dice, no, pues sí, descansaste bien, o ya sabes que relájate tantito y a lo mejor no entrenes tan duro o no entrenes. Pero ya como que el chiste es que te entienden, ¿no? O sea, ya no es nada más una lectura de datos fría, sino que hay una interpretación. Y tiene otra cosa que se llama Guardian Health Guardian. Miren, trae dos extensibles.
2: Qué bonito color, ¿eh?
0: Sí, es que está perfecto con
2: está
0: con
2: increíble.
1: Ayer viste mi tacuche teléfono que llevaba lo de Nissan, que no hemos hablado de ello, pero bueno, ¿viste?
2: Ajá, no.
1: No hablamos de Nissan, pero ya lo hablaremos el sábado. Pero no viste, ya traía un traje verde de este verde que me acabo de adquirir. Y no manches, me vería yo como me vería con reloj,
2: combinado
1: teléfono, ¿no? Bots, toda la cosa. ¿Y qué otras monerías hace?
0: Pues les decía, tiene esto del Guardian Health, que es un guardián de tu salud, que ya como que puede interpretar patrones que tienen que ver con azúcar.
1: ¿Patrones? ¿Qué son los patrones?
0: Con azúcar en sangre y salud cardiovascular. ¿Qué? Y todo eso. O sea, no mide el azúcar tal cual, pero como que ven patrones de tu salud que pueden indicar ahí una disfunción ya de azúcar y demás, y pueden, van como leyendo tendencias. No es que te hagas una lectura, sino de que estártelo, no estoy sabiendo poner el extensible, de estártelo usando constantemente, empiezan a identificar patrones, tendencias, y te dicen, ay, pues tienes como riesgo de tal vez de diabetes.
2: Posiblemente esto, chécate.
0: Pero no reemplazan ni medido, o sea, la medida médica de glucosa, ni ir al médico. Pero son cosas que a lo mejor tú nunca te, o sea, no te das cuenta y no haces nada. Y lo que te ayudan estos relojes, no estoy pudiendo.
1: No, pues ya no se lo pongas, mana, me estás poniendo nervioso. Sí, a ver, ayúdala. Es que, o sea, viene un poco histérica hoy, Vanessa.
0: Del cierre, no, en el ángel, pues, que no, alguien cualquiera, nos cuenta,
2: oye,
0: qué pasó.
2: Luego sí está pesado.
0: Entonces, por ejemplo, este que traigo hace lo mismo, y yo me juraba la más sana del mundo, y el otro día me puse a hacer la lectura del riesgo de diabetes, fueron como 7 días, y me dijo que media.
1: ¡No, hombre!
0: Y yo de, ¿pero por qué?
1: Pero tú haces mucho ejercicio,
0: pues,
1: y te alimentas.
0: Pues hago mucho ejercicio, y mi refri es de Gym Rat, pero entonces justamente ese tipo de cosas.
1: ¿Tu refri es de quién?
0: De Gym Rat.
1: ¿Qué es eso?
0: Pues de que...
1: ¿Ah, de rata mucho de gimnasio?
0: Ajá. Ah,
1: Es que estos chavos no los entiende uno, mana.
0: De que nada más tengo, pues, huevo, proteína, leche, pechuga de pavo. O sea, como en mi casa como muy sano. Pero no sé si justo a lo mejor esas indicaciones que leyó fue que cuando como azúcar, como así de que me echo el pastel entero.
1: Ah, ¿no? Bueno, la
0: entonces
1: cosa.
0: A lo mejor por ahí leyó así que, pues, porque está de repente el pico de azúcar puede ser, pero te digo que no lee el azúcar, lee tendencias. Entonces está interesante. Mira, listo. Aquí están los bots. Mira.
1: Ya lo logramos, a ver.
2: Que sí está tranquila.
1: Exacto. Aquí está el watch, que está,
2: está bien padre.
1: Sencillo, muy bonito, pero sencillo, ¿no?
0: Sí, me gusta el diseño porque es como, se integra así como que al extensible, es como muy redondito, como muy una sola pieza, no sé, minimalista.
1: Ahí lo están viendo, muchachos, sí. En YouTube y en TikTok, ahí está.
0: Está muy padre el diseño de los...
2: Sí, me gustó.
0: Watch.
1: La verdad es que sí está padre.
0: Está como del futuro, así como... Se me hace como de ovni, no sé.
1: ¿Cómo?
2: Sí, exacto.
0: Sí, ¿no?
1: Está padre, ¿eh? La verdad está muy bonito.
0: Y aquí están los bots, que esto es lo que tienen también. Ya ves que me decías que te está gustando la inteligencia artificial de Google. Tienen Gemini, entonces te los pones y le puedes hablar. O sea, puedes estar con Gemini así por voz. Entonces ya puedes acceder, por ejemplo, a tu agenda de que Gemini, agrádame eso a la agenda.
1: Ah, eso sí,
0: o
1: me
0: sea,
1: gusta.
0: Preguntarle lo que haces con Gemini ya a través de voz también te puede traducir, tipo que los traes puestos y están en Japón y te hablan en japonés y te traduce y tú escuchas ya en español. Y otra cosa interesante es que se comunican entre dispositivos. Entonces, por ejemplo, si traes el watch y traes los bots y te quedas dormido, el watch detecta que estás dormido y entonces para la música en los bots. O las notificaciones para que ya no sigas ahí dormido escuchando música, para que no te despierte tu misma música después de un rato.
2: Ajá.
0: Entonces está muy interesante. Estos son los Pro 2, que en comparación de la generación anterior ya tienen mejor al doble la cancelación de ruido. Y pues esta cuestión de que ya te entiendan tus dispositivos.
1: Y están como...
2: Órale, están chiquitos, ¿eh?
1: Ajá. Ah, están como, están chiquititos, ¿no?
0: Sí, están bonitos.
1: Y no pesan casi nada.

0: Oye, ¿y la cancelación de ruido será buena?
1: Pues justo dicen que es doblemente mejor que la anterior. Es la primera vez que voy a probar unos bots. A ver qué tal, me los llevaré al gimnasio porque ahí me gusta traer cancelación de ruido para que me bloquee.
0: No, yo los que me encantaron fueron los que traías el otro día que ¿cuál? Se ponen como aretito.
1: Ah, los de Huawei, sí.
0: Eso sí, están muy buenos. Están muy. Oye, ¿cómo cuánto cuesta toda esta monería?
1: Estos están, el reloj está entre 7, 8 mil pesos más o menos y estos están como en 4 mil pesos. Son gama alta.
2: Sí,
0: pero... ¿Y el teléfono?
1: Estaba como en 30 el teléfono.
0: Más pero o menos.
1: Ahí está todo verdecito, hermoso.
2: Me encanta el color. Está y además que sean iguales.
0: Sea, ¿cómo se ha convertido hoy todo el ecosistema digital que traes arriba, puesto o colgado o metido en tu oreja, en más un tema de moda, ¿no?
2: Sí, también.
0: De diseño, de estilo, ¿no? Exacto. Cada, digo, salió el iPhone 18 y ahora es morado morena, este Google.
2: No.
0: Sí, mi hija,
1: Huawei
0: claro.
1: Es el que se fija muchísimo en el diseño. Los relojes de Huawei están muy padres.
0: ¿Ah, sí? No los conozco.
1: Sí, sí tiene muy... Bueno, este es uno de ellos, pero yo tengo otro que es este... Que tiene extensible de metal y así. Parece como un reloj de vestir, está increíble.
0: Mm. Y, por ejemplo, pues el teléfono en este color verde, como verde olivo, podríamos decir,
1: sí,
0: ¿no?
1: Sí, es el olivo.
0: En el caso de Samsung también tienen ahora, pues el teléfono no solo es mejor, pero también es más delgado y entonces te da...
2: Y sacaron el color lila.
0: Entonces, sí. Hoy la parte de estilo ya no solo es tener el teléfono por el teléfono. Lo único malo es que luego la gente le compra cases y los llena de estampitas. Con tú.
2: Oye.
0: ¡Otra!
2: Oye.
0: ¡Qué ridícula!
2: Caí.
1: Muy bien, bienvenida al club.
2: Caí, mira.
0: ¡Qué horrible!
1: Bien padre. Tienes ahí como un dinosaurio
2: pues
1: con...
2: teléfono.
1: ¿Es un dinosaurio con zapatillas? ¿Con patines o qué?
2: Es un perro.
0: No, bueno, no,
1: ella qué pone
0: cosa.
1: Perros y yo gatitos.
2: Exacto.
1: Pero bueno, y pues ayer les cuento que fue un evento de YouTube... Es el Brandcast donde cuentan como novedades y sus triunfos en la vida y contaron que 75 millones, alcanzaron a 75 millones de adultos, lo que los posiciona son más vistos que Netflix, que Disney Plus, que son la plataforma más vista. Y y que justamente es la plataforma en la que más confía la gente. Y dentro de esto, no sé si vieron que ya se pueden hacer compras dentro de YouTube.
0: No.
2: ¿También? No.
1: Sí. Para que te pongas a hacer tus YouTubes.
0: No, yo
2: también.
0: Qué buena.
1: O sea, si es, por ejemplo, yo puedo hacer un video acá del Pixel y entonces te aparece un stickercito de que, ay, compra el Pixel. Entonces ya le picas y te manda al sitio de compra y obviamente te toca tu comisión.
0: Ah, pero, a ti como creador de contenido, pero lo tienes que activar para decir, ah, cómprate el nuevo Nissan.
1: Sí, ándale, ponte a vender carros.
2: Por ejemplo.
0: Porque de ahí no cobramos comisión, no manches.
1: Entonces,
0: ¿no?
1: Porque justo está un poco, o sea, según esto, la gente confía mucho en el contenido que ven en YouTube, entonces ya vieron ahí una oportunidad. Y también anunciaron los youtubers más famosos de aquí en México, que la verdad es que yo no ubico mucho porque son más para la chaviza, pero a la gente le puede interesar, anunciaron nuevos programas que van a tener. Bueno, primero Poncho de Nigris, creo que todo el mundo se ubica a Ring Royal, ¿no? Ahí viene Ring Royal 2, que quieren pues superar su audiencia de la vez pasada, que llegaron a 7 millones y prometieron ya superarla en la próxima edición. Y luego no sé si ubican a los polinesios.
0: Sí, son claro, estos chavitos súper famosos pues que llenaron Arena Ciudad de México y todo.
1: Sí, pues ya también traen nuevo show, va a ser un show familiar que se va a llamar El Gran Reto Polinesio y va a haber ahí, van a hacer fichas de un tablero los concursantes y va a haber retos físicos y mentales y ahí las familias van a ir a concursar. A ver qué tal.
0: ¿Y lo van a transmitir en vivo por YouTube o lo van a grabar y luego lo van a...?
1: Eso sospecho que va a ser grabado. Eso no me quedó claro, pero yo creo que va a ser grabado. Y también otra chica que se llama Fer Jalil va a ser otro que va a ser... Es un reality de 3 episodios con 10 creadores de contenido muy famosos, no han dicho quiénes. Los van a encerrar en un supermercado de noche y tienen que pasar retos y no sé qué. Entonces, bueno, aquellos que les guste consumir YouTube, porque justo estaban diciendo, también mostraron la estadística de que mucha gente está consumiendo YouTube en la tele, ¿no? Entonces,
0: sí, claro.
1: Pues
0: yo
1: ya...
0: Yo no soy muy YouTuber. ¿Tú?
2: No, tampoco.
0: Yo veo
2: ¿no?
0: más las series y las plataformas que YouTube.
2: Sí.
1: Yo creo que yo sí veo más YouTube.
2: ¿Sí?
1: Es que también en YouTube puedes poner... pero lo veo para como de fondo.
2: Okay.
1: O sea, que pongo un podcast mientras estoy haciendo otra cosa. Y si veo una serie, pues como que sí me siento a verlo, ¿no?
0: Uh-huh. Sí, claro. Sí, un podcast. Entonces, la verdad es que ahí funciona muy bien para eso.
1: Ajá.
0: ¿No?
1: Sí. Pero bueno.
0: Oye, a ver, señoras, señores, nos vamos. Este consejo es muy importante para que lo compartan ahora que vean el reel de Vane. Porque hoy nos va a decir un link donde puedes tener el control a distancia de lo que tu escuincle está viendo en su teléfono.
1: No, pero no es un link. Se llama Google Family Link. Es una app
0: okay,
1: que hace un link que o sea, se llama Family Link, porque lo que hace es que tú bajas esa app en tu celular como papá y puedes ligar tu celular al celular de tu hijo. Y entonces puedes controlar a distancia, digamos, todo lo que puede hacer tu hijo en el celular. Okay. Entonces te descargas la app. Si tu hijo ya tiene una cuenta de Google, usas esa cuenta. O si no la tiene, creas una. Y entonces esto tú lo puedes hacer desde Android o iPhone.
0: Okay.
1: Tú como papá, pero sí lo tienes que ligar a un dispositivo Android. Y entonces
0: va la instrucción.
1: Ahí ya puedes, simplemente bajas la aplicación.
0: ¿Cómo se llama otra vez? Repítelo.
1: Google Family Link.
0: Ok.
1: Y entonces la bajas y puedes hacer diferentes cosas como definir el tiempo en pantalla que puede estar el niño dependiendo en cada aplicación, que a lo mejor le pones así media hora de TikTok, pero está libre la educativa, ¿no? O sea, entonces ahí puedes aprobar descargas y compras, ¿no? O sea, qué sí puede descargar, si puede comprar o no, te avisa y tú le das ok o no. Entonces, filtros para contenido, para que no ande viendo cosas inapropiadas o para adultos, estableces filtros, puedes consultar la ubicación de en dónde está el dispositivo que supone que estará con el niño, ¿no? O puedes bloquear el teléfono a distancia, que así que como dices, ya es hora de dormir, que no se vaya a meter abajo de la cobija, estar viendo el celular a distancia, le bloqueas el teléfono. Entonces es una manera justamente de tener pues controlar su uso en pantalla del teléfono, tener la seguridad que a lo mejor no esté accediendo a cosas que no vayan a ser muy apropiadas para él.
0: No, es muy importante que como papás vigilemos el contenido que consumen nuestros hijos, porque pues hay muchas porquerías en internet, sí, y hay muchas cosas que no deben ver, que ni siquiera son reales, ni siquiera son ciertas, y pues que por mera curiosidad ven, pasan mucho tiempo en pantalla. Entonces me parece que es una gran.
1: Y una cosa también que está buena, AT&T tiene una campaña ahorita de cuidado digital que puede ir cualquiera, o sea, no tienes que ser cliente de AT&T, puedes ir con tu teléfono a que te ayuden a poner los controles parentales en tu teléfono, por si se lo das a tu hijo.
0: Ajá.
1: Entonces ellos te ayudan a configurar todo.
0: Ah, pues está bueno. La verdad es que sí, cuiden lo que ven sus chamacos en los teléfonos. Nos vamos, Vane Guzmiao, ¿cómo te seguimos?
1: Vane Guzmiao, así con S, Vane Guzmiao, ahí váyanme a ver. Y hablando de YouTube, también está en YouTube y subo esto.
0: Rayando.
1: Rayandísimo.
0: Pero lo logró. Vamos a una pausa, un corte comercial, regresamos con mucho más de Autos y Más.
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3: Continuamos con nuestro programa. Motores listos. 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
0: Bueno, ya estamos de regreso y hoy nos acompaña Guillermo Lastra, quien es el... les voy a contar una historia. Ford Motor Company en México ha tenido una gran tradición desde hace muchísimos años en muchas cosas. Todos quizás recuerden al Mustang, al Topaz, al Ford Thunderbird, pero todo el mundo se acuerda del Lobo y de la F-150 y de la 250 y de la 350 y de la... O sea, de toda esta línea de camiones que de algún momento, de alguna manera u otra, dejaron de existir en el territorio nacional y hoy están resurgiendo a través de una nueva unidad de negocio de Ford Motor Company que hoy encabeza Guillermo Lastra. ¿Cómo estás, Guillermo? Buenas noches, bienvenido.
18: Bueno, muy buenas noches. Muchísimas gracias por darme la oportunidad de contarle a tu audiencia todo lo que Ford está haciendo en esa unidad de negocios que estamos trayendo íconos del segmento comercial.
0: Oye, bueno, a ver, yo decía, la tradición de Ford, fíjate que ahí, no sé si lo sepas porque tú eres de Argentina, sí, ¿no? Pero en México hay un dicho que se llama Ford, es Ford aquí y en China.
18: ¿Ah, sí?
0: ¿No lo sabías?
18: No lo sabía, lo que tengo es nacido Ford, nacido fuertes.
0: Sí, pero ese era el tema es comercial, pero mi papá sí decía... No, mijo, es que cuando te vayas a comprar un Ford, es Ford aquí y en China. O sea, okay, como diciendo Ford, Ford es Ford.
18: Claro, sí,
0: no sé. Y discute, lo sigue siendo, ¿no?
18: Sí, lo sigue siendo. Realmente, aquí en México, la fuerza de la marca, el reconocimiento, y especialmente en la parte comercial, en el último lanzamiento que trajimos los camiones F650 y 750, en Monterrey estuve y lo sentí. Lo sentí con la red de concesionarios y con los clientes. Realmente el poder que tiene Ford en México.
0: Oye, cambiaron un poco la estrategia del Fiesta, del Focus, del Topaz, de bueno, muchos coches, y hoy están mucho más enfocados en SUVs, en vehículos, bueno, el único que tenemos como sedán es Mustang, pero hoy están más en SUVs. Sin embargo, en la parte de comerciales siempre han tenido una gran presencia con la famosísima Lobo, la F-150, pero también en vehículos más pesados. ¿Qué están teniendo? ¿Cuál es el line-up o la oferta comercial?
18: Sí, bueno, hoy estamos trabajando y continuamos aumentando el portfolio, ¿sí? Mucho por el beneficio de poder traer vehículos de Estados Unidos, ¿sí? Toda la línea F-150, 250, 350, 450, 650, 750, línea Transit, línea Ranger, o sea...
0: Oye, yo he manejado hasta 350.
18: Hasta 350.
0: Pero un 750 me muero por manejarlo, ¿me invitas?
18: Sí, te invito. Sí. Bueno, listo, te tomo la... Toma mi palabra que te invito a que lo manejes.
0: Me encantaría.
18: Sí, ya lo estamos comercializando. Hemos aumentado los pedidos de la red de concesionarios porque han sido un éxito estos camiones.
0: Oye, y bueno, a ver, parte muy importante, estamos hablando ya de vehículos de muy alto precio, o de, no es que sean caros, sino que pues, el costo es mucho mayor, y están enfocados definitivamente en las empresas, diría yo, medianas y grandes, ¿no?
18: Sí, obviamente es una herramienta de trabajo, sí, son inversiones grandes porque tienen un retorno importante. Y
0: nadie se compra un 650 para salir a pasear.
18: Exactamente. Entonces, lo que nosotros estamos trabajando es trabajar para la productividad, eficiencia y que tenga un retorno financiero la inversión. Es una herramienta de trabajo.
0: Oye, y hoy, por ejemplo, para las medianas empresas, los empresarios que hoy nos escuchan, ¿qué soluciones tiene Ford para...? Porque, a ver, no solamente es la compra del camión, no solamente es ponerle la caja al camión y adecuarlo a tus necesidades, sino después hay que rastrearlo, hay que ver a qué velocidad va, dónde está, etcétera. ¿Qué soluciones tiene hoy Ford para aquellas empresas que hoy requieren de camiones de este tamaño?
18: Bueno, hoy estamos trabajando con mucha tecnología. Todos nuestros productos están conectados, tienen un módem, es como un celular dentro del vehículo que emite informaciones, datos a la nube, y hoy desde el celular tú puedes acompañar la salud del producto, dónde el producto está, la autonomía. Entonces, estamos la propuesta de valor está muy, muy enfocada en lo que es tecnología. Hoy la tecnología, lo que decimos es, hoy no hay un gestor de flota que no se maneje en forma eficiente sin datos, y la tecnología es lo que te permite esa eficiencia. Entonces, por eso la tecnología es uno de los pilares para Ford Pro, para dar productividad y retorno financiero. Y hoy tenemos diferentes opciones para que ese cliente acceda a esa herramienta de trabajo, sea a través de financiamiento, ¿sí? Con todas las opciones que Ford Credit, que es el banco de Ford, ofrece. Y también tenemos ahora un producto nuevo que estamos lanzando, que sería el Ford Go Leasing, que es el arrendamiento de la unidad, por ejemplo.
0: Que esa es una maravilla fiscalmente hablando, ¿no?
18: Claro, también tienes un beneficio fiscal, pero por ejemplo, un pequeño emprendedor que tiene una florería o una distribuidora láctea que quiere ampliar su flota.
0: Quiere tres Rangers.
18: Quiere tres Rangers o quiere una Transit y no quiere inmovilizar su capital, porque tiene el capital colocado en otra parte del negocio.
0: O no lo tiene.
18: O no lo tiene. Tranquilamente puede ir a un concesionario Ford hoy, elegir su Transit, ponerle una caja refrigeradora y obtener esa unidad ya asegurada, con rastreo, con la, emplacada, y ningún dolor de cabeza, solamente dedicándose a hacer crecer el negocio, y nosotros nos encargamos de cuidar su unidad.
0: Oye, fíjate que en México les cuesta trabajo eso al público, decir, no, es que yo, ¿por qué voy a rentar un coche si quisiera comprarlo, o puedo comprarlo, o me gustaría comprarlo? Pero aquí lo que tienen que entender los emprendedores jóvenes es decir, oye, es que con esto, yo lo que estoy haciendo es arrendar un servicio. O claro, sea,
18: tú pagas por el uso.
0: Pagas por el uso del servicio. No importa si tienes o no la factura del vehículo. Tú, ¿qué necesitas? ¿Repartir flores? Pues ahí está. Las repartes a través de un Transit, o a través de un Ranger, o a través de un F650. Pero no necesitas.
18: Sí,
0: ¿Cómo les ha costado el trabajo que lo entienda el público?
18: Nosotros hablamos mucho de. Y lo uso en otros países que también visitamos. Para los clientes es la caja de herramientas. Hoy tenemos una caja de herramientas. Cada empresario o cada empresa tiene sus políticas y no hace falta una solución única para cada cliente. A veces clientes deciden la compra del vehículo y también la expansión de la flota a través de un arrendamiento. Entonces, no es que una herramienta sea mejor que la otra, sino que a veces funciona mejor para diferentes tipos de clientes. Por eso tenemos las opciones de financiamiento,
0: leasing.
18: Entonces, esa caja de herramientas que mejor se adapte es la que nosotros disponibilizamos.
0: Pero aquí lo importante, ahora, ¿qué tan preparados están los distribuidores Ford? Bueno, para que yo llegue y diga, oiga, yo tengo una florería y tengo un 19 pedidos diarios en promedio que necesito, O sea, ¿qué tanto te acompañan a realmente hacer crecer a tu empresa a través de todo el soporte que le dan?
18: Bueno, hoy nosotros tenemos una red de concesionaria entrenada, con técnicos especializados, que comercializa todos los productos, ¿sí? Porque este Ford Go Leasing aplica a todo nuestro portfolio Ford y Lincoln.
0: Okay.
18: Entonces, no necesariamente tiene que ser dedicado solamente a un cliente comercial, pero también
0: O sea, podría comprar 3 Rangers para mi florería, pero para mi esposa, a lo mejor una Territory.
18: Exacto, exactamente. Okay. Sí, entonces, hoy la red de concesionarios está capacitada para entender tu negocio y hacerte la mejor recomendación de qué tipo de producto se adapta mejor a tu
0: Oye,
18: necesidad.
0: Y finalmente, Guillermo, ¿cómo van? O sea, ¿qué tanto el público ha entendido estas bondades y estas ventajas o no?
18: Mira, venimos creciendo todos los años. Sí, comercializamos 16.000 unidades en lo que va del año,
0: okay,
18: que es un crecimiento de aproximadamente un 5% con respecto al año anterior. Venimos creciendo el año anterior 2 dígitos, entonces estamos realmente teniendo una respuesta muy positiva de los clientes en México. Por eso estamos haciendo inversiones de largo plazo, trayendo nuevos productos, ¿sí? Productos íconos como el 650 y 750, lo lanzamos a mitad del año. Y estos productos de financiamiento, como el leasing, ¿para qué? Para ampliar las opciones que tiene el cliente
0: de acceder. Para que el cliente se sienta acompañado.
18: Exacto,
0: ¿no?
18: Exacto, sí. Solución, lo que queremos es facilitar el acceso y facilitarle el negocio al cliente y sacarle una preocupación. Dedícate a crecer el negocio, al negocio core, y nosotros vamos a cuidar de tu producto.
0: Guillermo, pues te agradezco muchísimo que haya estado aquí con nosotros. Es director de Ford Pro, que es esta parte de profesionales. A ver, no es que el producto sea profesional, sino que te dejes apapachar por los profesionales, te dejes asesorar por los profesionales. ¿Qué esperan para cerrar el año?
18: Bueno, mira, nosotros estamos muy confiados que vamos a cerrar un 2026 con crecimiento. El mercado automotriz está pasando por una transformación. Sí, es un mercado muy competitivo, por eso no tenemos dudas que una propuesta de valor donde estemos hablando de una plataforma, de un ecosistema completo. Hoy ya no se habla más del producto solamente, es todo lo que viene alrededor del producto, y es lo que este equipo de Ford Pro, que está 100% dedicado a eso, está trabajando. Entonces, realmente estamos muy, muy con mucha expectativa de cerrar un año 2026 tan bueno como el año pasado.
0: Pues mi querido Guillermo, muchísimas gracias. Estaremos en contacto contigo y pues muy pronto nos veremos acá. Bueno. 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
0: El 750. Vamos a poner el 750. Vamos a manejarlo. ¿Qué tal? Se me antoja muchísimo. Voy a llevar aquí a mi copilota, Ana Pau, que es como Lola la trailera. Ah, me la voy a llevar para que tenga la experiencia. Muchísimas gracias, Guillermo.
18: Excelente. Muchas gracias.
0: Amigos, pues llegamos al final de este programa. Espero que lo hayan disfrutado tanto como nosotros. Siempre es un placer, un orgullo, un privilegio poder estar con ustedes al aire a través de MBS Noticias en el 102.5 de su FM. Recuerden que tenemos muchas sorpresas, que tenemos siempre regalos. Así es que no te pierdas mañana Autos y Más en punto de las 7 de la noche con la mejor información automotriz de la radio. Pásala bien, hasta mañana, vaya bien. Adiós, gracias a todo el equipo digital, Sopita, a todo el equipo de radio. Mi nombre es José Razabala. Nos escuchamos mañana en punto de las 7.

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1: Continuamos con nuestro programa. 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
1: Y así, con este rolononón, damos inicio a MBS Negocios. Es un día caótico, espantoso. De veras, los bloqueos no tienen vergüenza y lo peor es que no se arregla nada, pero sí desquician la ciudad. Y tenía que quejarme primero en la mesa, Rosa María Berjan.
2: Un gusto como siempre, pero estarás de acuerdo que Mau siempre nos pone la canción perfecta para iniciar el programa.
1: Pues porque nuestro producer sabe perfectamente que la gente que nos acompaña en la radio nos está escuchando, claro, y quiere desestresarse de esta locura que es esta ciudad. Entonces, qué mejor que arrancar, Rosy, con este maravilloso pues cantante, Jerry Lee Lewis. Great Balls of Fire es la canción, éxito arrollador de Great Balls of Fire, por supuesto, grabado por este hombre el 8 de octubre de 1957 en los legendarios estudios Sun Studio de Memphis, que lo consolidó como uno de los máximos exponentes de los inicios del rock and roll. Y bueno, pues pasaron muchas cosas con esta canción.
2: Exacto, de entrada, pues este sencillo, pues la demanda que tuvo generó que se superara 1 millón de copias vendidas en sus primeros 10 días en el mercado estadounidense. Y además, pues a lo largo de todos los años, la cifra total, en cuanto a comercialización se refiere, superó las 6 millones de copias en todo el mundo, lo que lo convirtió en uno de los sencillos más vendidos de la historia de la música y, por ende, el mayor éxito comercial en la historia del sello Sun Records.
1: Uno de los más grandes exponentes de esta música, sin duda. Y bueno, pues todo iba bien, todo era maravilloso. Era apodado de Killer, es decir, de asesino, por su fuerte personalidad y su puesta en escena, tras ser considerado una serie alternativa frente a Elvis Presley. Pero bueno, pues su popularidad cayó y se devastó en los años 50 al hacerse público que se casó con su sobrina en la rama segunda. Pero bueno, pues al fin y al cabo, su sobrina, y adivina qué, de 13 años de edad.
2: No, pues cómo no iba a generar.
1: Ahí sí, ni cómo ayudarlo. ¿Cómo ayudar? Pero vamos a quedarnos con lo bueno. Exacto. Que es esta manera brutal de romper el escenario al famosísimo The Killer. Y bueno, pues ¿dónde nos encuentran, Rosy?
2: Claro, por supuesto, recuerden que el teléfono en cabina está abierto, el 5551-66125. También nos pueden mandar sus mensajes vía WhatsApp al 5643-169580. Y por supuesto también seguirnos en las redes sociales de MBS Noticias, ya sea en X, Instagram, TikTok. Descargar la aplicación, recuerden, para que se enteren todo lo que está ocurriendo todo el día. Y pues por supuesto también nos pueden ver en la webcam de la página de MBS Noticias.
1: ¿Y qué les parece que arrancamos con el radar empresarial?
3: Radar empresarial.
1: Y es momento de hablar de inflación, pues los alimentos frescos empujaron el índice general que da el INEGI, que lo informó hoy, y pues durante septiembre el nivel de precios avanzó 0.42% frente a agosto, con lo cual la variación a 12 meses escaló a 3.45%. Se trata de la lectura más elevada desde mayo y prolonga una tendencia ascendente que se observa desde julio, cuando el indicador se ubicaba en 3.12%. Rosy, ¿cuáles son los principales responsables en este sentido de productos?
2: Pues aquí fueron los productos agrícolas y energéticos de uso doméstico, donde el jitomate se encareció alrededor de un 30% en solo un mes, seguido por la cebolla y el gas LP. El componente no subyacente, que agrupa los bienes de precio más volátil, más que duplicó su ritmo anual al pasar de 1.13% a 2.45%. En contraste, la subyacente retrocedió a 3.75 desde 3.88, su mínimo en un año y medio. Los servicios todavía corren por encima de 4% anual. Y el resultado prácticamente coincidió con lo que anticipaban los analistas encuestados por Citi y se mantuvo por quinto mes dentro del intervalo de tolerancia del Banco Central entre el 2 y el 4%.
1: En el análisis es muy sencillo. Para los hogares, el golpe es tangible y durísimo. Los alimentos básicos son los que más pesan en el gasto de las familias de menores ingresos. Y bueno, pues estos básicos son los que hace que haya un impacto tremendo en todos los precios. Y pues la minuta del Banco de México, la mayoría deja abierta la puerta a un recorte. El Banco Central dio a conocer el documento que detalla la discusión de su reunión del 24 de septiembre, cuando la tasa de referencia se dejó sin cambios en 6.50 por decisión unánime. No obstante, la lectura reveló matices que el comunicado oficial no había dejado ver. Pues tres de los cinco integrantes de la Junta de Gobierno se mostraron dispuestos a evaluar al menos una reducción adicional de la tasa si la desinflación avanza.
2: Los miembros insistieron en que México y Estados Unidos atraviesan momentos distintos del ciclo económico, por lo que la política local no tiene por qué replicar el endurecimiento de la Reserva Federal. Uno de los integrantes alertó que las remesas, medidas en pesos y ajustadas por inflación, han perdido más de una quinta parte de su capacidad de compra en los últimos 18 meses, lo que relacionó con el estancamiento del consumo. La institución mejoró sus estimados de crecimiento para 2026 a 1.5% desde 1.1%, aunque reconoció que la recuperación es dispareja y que el empleo muestra debilidad.
1: Así es, y bueno, pues ya tenemos en la línea a nuestra queridísima Sheila Amador. Ella es directora de noticias en MBS, pues con todos los detalles de todo lo que está sucediendo en la cumbre mundial del Consejo de Viajes y Turismo en Malta. Sheila, querida, ¿cómo estás? De madrugada, por supuesto.
4: Hola, querida Arlen. Sí, pues acá 5:08 a.m, pues no tan ajeno para mí despertar tempranito. Exacto. Pero fíjate que sí, está muy interesante todo lo que está ocurriendo por acá. Ya ayer platicábamos un poquito de lo que se estaba previendo para estos días, y justamente la advertencia que hace unas semanas lanzó Jacob Coxon, el ex investigador de IA en OpenAI, lo recordarán ustedes, sobre la inteligencia artificial que podría suponer una amenaza existencial para la humanidad en 2030. Bueno, pues esa premisa fue puesta en debate ayer en una mesa muy interesante aquí en el Consejo Mundial de Viajes y Turismo, en este congreso que es el número 26. Y decía Gloria Guevara que estemos o no de acuerdo con esa predicción, es innegable que ya la tecnología está avanzando a una velocidad que nunca antes se había vista. Y más bien la pregunta ahora es qué tipo de futuro queremos crear con esto que ya sabemos que está transformando pues todo el mundo. Y decían también que la tecnología que avanza tan pronto es algo que está también transformando el sector de viajes y turismo, y como ya decíamos, está creciendo muy muy fuerte y representa más del 10% del PIB a nivel mundial y sustenta de hecho uno de cada nueve empleos en todo el mundo. Y otro debate que surgió que me pareció muy interesante es sobre el papel que tiene la tecnología para el ingreso a ciertos países donde los niveles de control y de seguridad son brutales, como Estados Unidos, por ejemplo, ¿no? Que ya ves cuando llegas, pues todo lo que tienes que pasar en migración para poder entrar. Y decía Dayan Sabatino, que es la comisionada adjunta ejecutiva de la Oficina de Operaciones de Campo de la Oficina de Aduanas y Protección Fronteriza de Estados Unidos, que la experiencia justamente en las fronteras tiene que ser más rápida, más inteligente, apoyándose justamente de la tecnología, pero también segura. Y esta identidad digital que ya tenemos todos y que pues funciona muy bien, tiene que apoyar a que los abordajes sean más rápidos en cuestión de los viajes aéreos, y pues los datos biométricos también deben de ser protegidos de manera muy importante, y los programas como el Global Entry que han implementado allá en Estados Unidos pues les ha funcionado muy bien para agilizar estos ingresos. Si te parece, escuchamos parte de lo que dijo Dayan Sabatino.
5: Creo que lo importante es reconocer esa conversación sobre la privacidad. Está ocurriendo en los Estados Unidos. Esos datos tienen un gran valor económico. El gobierno de los Estados Unidos, el Servicio de Control de Aduanas y Protección Fronteriza, el Departamento de Seguridad Nacional, no buscamos capitalizar el valor económico de esos datos, ni compartir esa información para obtener ningún beneficio económico.
4: Pues hay parte de lo que decía, y fíjate que también estuvo por acá en una de las ponencias y de las mesas Michelle Friedman, la secretaria de Turismo de Jalisco, que destacó pues Y presumió ante todo el mundo que el estado ha recibido 34 millones de visitantes al año y que tan solo en el año pasado se desarrollaron más de 60 mil eventos. Además que, bueno, también fue sede de Mundial de Fútbol este 2026, pero reconoció que no siempre se debe ir a lo que ya estamos acostumbrados de promoción turística, sino que se tiene que buscar a ver otro tipo de ofertas multidestino. Así lo dijo.
5: Creo que durante muchos años esta industria se ha medido con indicadores equivocados. ¿Cuántas noches estamos vendiendo en los hoteles? En lugar de medir el impacto que realmente estamos generando, considerando que somos una industria tan grande y con una presencia tan amplia. Por eso, en Jalisco estamos pasando del volumen al valor. Estamos cambiando de indicadores aislados hacia una narrativa más completa que nos permita seguir creciendo de manera responsable y sostenible, con información que nos permita entender dónde estamos y, sobre todo, hacia dónde queremos avanzar.
4: Pues eso decía Michelle Friedman, y pues varios meses, la verdad es que fue una jornada bastante pues llena de información, muchísimos datos de muchos países. Ya por la noche se llevó a cabo una cena de gala, llegó el expresidente del gobierno español, José María Aznar, y también este viernes va a participar como orador principal el ex primer ministro de Canadá, Justin Trudeau. Ya les estaremos platicando cuáles son los puntos que aborda, pero muy interesante, Arlen, todo lo que están por acá debatiendo, y fíjate que me dio mucha curiosidad saber qué opinan allá de esto que ayer se cuestionaban. ¿Tú crees que puedan llegar a desaparecer los guías de turistas con la inteligencia artificial?
1: No, yo creo que no, Sheila, querida, y te ¿verdad? Escucho y me emociona que estés en todo esto. Por supuesto que no. ¿Tú crees que sí?
2: No, no hay manera
4: no,
2: de que
4: tampoco.
2: Desaparezcan.
4: Sí. No, y fíjate que hicieron pues como algunos comparativos y algunas lanzaban algunas ideas, ¿no? De cómo puede ayudar a desarrollar esta actividad, pero pues no sustituirla, y que será una gran, pues como en todas las dinámicas de trabajo del mundo, pues esa era la primera situación que nos preocupaba a todos, ¿no? En qué momento la inteligencia artificial va a empezar a sustituirnos. Y acá decían que ya están empezando a entender que no es cuestión de sustituir, sino de integrarse, y más bien quien no aprende a utilizar la inteligencia artificial, pues es quien estará fuera de la jugada.
1: Claro, y la utilizas para cosas muy específicas, por ejemplo, como traductor, para hacerte entender cuando no hablas el idioma, uh-huh. O la gente pues tampoco te ayuda, pero no para nada. Oye, Sheila, y rápidamente, pues se nos acaba el tiempo, pero estoy fascinada con lo que estás haciendo. Dime algo, la participación, te escucho desde ayer que tenemos estos enlaces, la participación de los mexicanos está siendo importante, ¿no?
4: Sí, fíjate que sí, y de hecho cuando ayer Michelle iniciaba su participación, lanzó una pregunta de, oigan, ¿quién ha ido a México? Y de un auditorio enorme, porque pues era en un complejo muy, muy importante, histórico acá en Malta, fíjate que muchas personas levantaron la mano. O sea, sí es un destino que está captando la atención, y de hecho también va a ser interesante lo que va a ocurrir en Jalisco, porque van a recibir a una feria muy importante, la Messe, que tú la ubicas seguramente muy bien, que se realiza en Alemania y que es muy importante en materia de turismo. Pues ahora la van a realizar allá en Jalisco, y por primera vez va a ser pues en México y el estado en particular quien reciba a muchísimos expositores a nivel mundial. Entonces sí se está hablando de México. Bueno, simple y sencillamente el hecho de que Gloria Guevara, que fue también secretaria de turismo en nuestro país, esté al frente como CEO del Consejo Mundial de Viajes y Turismo, pues te dice mucho, ¿no? De lo que se está, las puertas que se están abriendo en México. Y platicaba con con el director, digamos, de esta feria que te comento que se va a llevar a cabo en Jalisco. Y yo le pregunté por el tema de la seguridad. Le dije, ¿qué tanto está influyendo en la seguridad en que la gente quiera o no visitar Jalisco? Y dijo, pues yo no tengo expositores que me hayan dicho hasta el día de hoy, ya no voy porque me da miedo ir a Jalisco, ninguno. Y pienso que a veces nosotros mismos en México generamos también más esta conversación que a veces afuera lo que se ve, ¿no?
1: Claro. Oye, pues nos conectamos mañana.
4: Claro, claro que sí, me va a dar mucho gusto platicar ya del cierre de todos estos trabajos.
1: Me encanta, y antes de que te regreses, pues muchísimas gracias y muy buena mañana allá en Europa. Tú síguele, porque yo sé que tú eres muy madrugadora.
4: Te mando un muy fuerte abrazo, querida Arlene, y seguimos en contacto.
1: Excelente, nos escuchamos mañana. Muchas gracias. Rosy, tenemos una muy buena invitada. ¿Verdad?
2: Y además para hablar de un tema que... del que mucho se habla, pero al mismo tiempo poco se conoce de él, ¿no? Por eso tenemos aquí en cabina a Abigail Ortega, empresaria e inversionista, para hablar sobre el mundo de las criptomonedas. Bienvenida.
6: Gracias, Rosy. Gracias, Arlene, por esta invitación, por este espacio sobre todo.
1: Oye, Abigail, pues a ver, cuéntanos, ¿de qué se trata todo esto? Porque se escucha, se ve, ya pasó un cripto invierno, ya, claro. Bueno, ya pasó un universo alterno en esta parte de la economía digital.
6: Fíjate que es algo maravilloso el hecho de que la gente se esté abriendo ahorita todo este mundo. Al final, las criptomonedas son esta identidad digital del dinero. Vamos a pensar que el dinero, como lo conocíamos, antes eran billetes, monedas, cheques, pero hoy la forma de tenerlo de manera digital nos da tanto velocidad como accesibilidad para todas las personas, ¿no? Todo del internet puede llegar a cualquier rincón del mundo, y yo creo que es momento de que podamos entender un poquito más todos los beneficios que tiene todo esto, no nada más para los gobiernos, negocios, sino para ti, para mí, para personas que estamos en casa. A mí me interesa mucho que los jóvenes lo entiendan, ¿sabes? Que están ahí, es donde queremos que la gente entienda cómo funciona todo esto.
2: Exacto, ¿no? Porque muchas veces también se queda como con este miedo, ¿no? De es que no es dinero, sí es dinero, sí compro, qué es lo que pasa, su valor se pierde, ¿no? Entonces sí es como realmente ese curso intensivo.
6: Claro.
2: De esta economía digital.
6: Totalmente. Y mira, algo que me pasaba mucho al principio es que decían, si yo puedo copiar una foto tantas veces en mi computadora, exacto, entonces yo puedo copiar el dinero, ¿no? Era un poquito así. Y hay que entender que justamente en el mundo de las criptomonedas, esa identidad digital, a través de algo que se llama la tecnología blockchain, lo que hace es crear esa identidad única. Entonces, lo principal es entender cómo funciona ese sistema de bloques, que es lo que hace que tengamos la certeza de que, uno, no se duplica, dos, que podemos además tener toda la visibilidad de cómo va viajando ese dinero digital, ¿no? Pero al mismo tiempo conservamos el anonimato, que es algo como que toda la gente estamos buscando, y en esta época que ya se está buscando que un dinero digital y que todo ese ruido que suena, si nosotros entendemos que hay muchas monedas, además de Bitcoin, o que incluso las monedas como el peso, el dólar y demás, se pueden digitalizar y que están respaldadas, no nada más por el gobierno, sino además por la confianza que la misma comunidad le puede dar, ¿no? Creo que eso es muy importante, entender que las criptomonedas van más allá de ese concepto de gobierno y hoy ya está en las manos de la comunidad, de las personas, ¿no?
1: Y suponiendo, sin conceder, que alguien que no tiene conocimiento de ese, o sea, sé yo, quiera empezar con estos primeros pasos, Abigail, querida, ¿qué es lo que se necesita hacer? ¿Cómo adentrarse en este mundo?
6: Mira, yo creo que lo primero que hay que entender, número uno, es cómo guardas esa criptomoneda, ¿no? Tienes que tener una wallet digital, que no es otra cosa más que un monedero, que haz de cuenta, imagínate que tienes un correo electrónico. Esa dirección es solamente tuya y solo tú puedes acceder. Lo primero que tienes que entender es cómo tener una cartera. Hay empresas, por ejemplo, Bitso en México, que es muy conocida, que fue de las primeras incluso,
2: sí,
6: que tienen, digamos, son cartera y al mismo tiempo son una casa de cambio. Entonces, primer acercamiento que yo haría sería abrir una cuenta con Bitso. Es una plataforma muy amigable que funciona y funciona muy bien. Una vez que abres esa plataforma, entonces, ¿qué sigue? Hacer tu primer compra. ¿Cuál es el primer acercamiento? Claramente Bitcoin es el primero. Yo le digo a una persona, compra 100 pesos de Bitcoin. Hoy ya es tan fácil como comprar, entras, cambias 100 pesos y compras. Puedes comprarlos diarios, cada semana, puedes hacer una compra única vez. Entiende y familiarízate con este proceso, ¿no? Creo que eso es importante.
2: Claro. Y en este sentido también queda ese lado de, bueno, y la seguridad, ¿qué pasa con ella? ¿No? Como bien dices, cada criptomoneda tiene un código, un número en particular, pero ¿cómo cuidar esta parte de la seguridad?
6: Igualito que tu correo electrónico.
2: Okay.
6: Así como tú tienes un password que funciona para ti, en este caso las carteras digitales tienen algo que llaman una frase semilla. Tú tienes que guardar esa frase porque en ocasiones tú puedes perder el acceso al correo electrónico.
2: Sí.
6: Hay una empresa, un intermediario que tú le pides, olvida mi contraseña, y te lo da. Pero en el caso de estas monedas no hay ningún intermediario, literalmente
1: por seguridad.
6: Por seguridad. Entonces tú tienes que ser responsable. Si llegaras a perder el acceso, esa frase semilla tú la vuelves a ingresar y con eso vuelves a abrir o tener acceso, digamos, a ese código. Por eso es tan importante, como te decía, entender ese tipo de cosas. Así como las ventajas tiene por seguridad que, digo, que tú manejes tus monedas digitales, tú también te vuelves responsable de custodiarlas. Entonces, nada más entender ese concepto. Guarda bien tus claves, entiende cómo funciona una cartera, y eso creo que son los pasos básicos para que puedas empezar a adentrarte en este mundo, que me parece además una maravilla, ¿no?
1: Sí, muy interesante. Oye, y tú tienes como una responsabilidad importante en términos de educación financiera, pero te escucho y entiendo perfecto que es además algo que te apasiona.

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1: Uno tiene que ver con nuestra percepción del dinero, porque es interesante, muchas veces la gente tenemos miedo, lo dijiste perfecto.
2: Es que no sabemos
1: no nada, sabemos.
2: Abigail, pero sí. Más allá de eso, no sabemos cómo usar el dinero, y por eso un día te dan una tarjeta de crédito y te vas de boca y ya vives endeudado.
3: Todo, exactamente.
2: O ya no tienes oportunidad, ¿no?
1: Y justo eso, en la percepción del dinero, de cómo se crea el dinero y de cómo lo ganamos y cómo lo trabajamos, esos son los primeros pilares educativos que tocamos. Nuestra percepción del dinero y entender que antes se cambió el cacao, ¿no?
2: Claro,
1: y luego de repente timbres postales y luego de repente cheques y hoy ya ni al banco vamos. Y ya me digas, ¿no? Ya sabes. Entonces toda esa educación. Después viene el segundo pilar, que creo que es el pilar técnico, ¿no? Que tiene que ver con comprender Bitcoin, blockchain, demás. Y el tercero, que me parece más apasionante, que yo creo que todo mundo debemos de tener la capacidad de aprender a vender, de aprender a comunicarnos, de aprender a liderar. Entonces, el desarrollo de comunidad. Nuestra plataforma tiene esos tres pilares. Lo que buscamos es, de manera integral, una persona pueda justamente desarrollar esos tres valores: entender cómo funciona el dinero, entender cómo la tecnología hoy puede beneficiar el dinero y cómo puedes apalancarte de la comunidad para que todo funcione, pues, como aceitito, así como
2: visitante, como debe, ¿no?
1: Como debería.
2: Oye, ¿y qué es lo que más te interesa que la gente sepa? Porque creo que ahí es en donde tú, como experta, puedes decir: necesito que no solo para quienes empiezan, sino para seguir en este tema.
1: Mira, yo creo que estamos viviendo una época de cambio donde justamente el ignorar todo esto nos quita oportunidades. Yo creo que vimos el fenómeno del Salvador, como cuando se abrieron a Bitcoin, abrió muchas posibilidades y cómo se pudo hacer. Como, por ejemplo, yo era ama de casa hace 10 años. O sea, y cuando empecé a entender de criptomonedas, pude trabajar desde mi casa, manejar mi tiempo, entender cómo funcionaba, y todo lo aprendí por internet. Entonces, si a mí me funcionó, yo creo que cualquier persona lo puede hacer. Y hoy, jóvenes que yo veo, de repente estamos viendo lo que pasa en la UNAM, los exámenes, demás. Sí. Y yo digo, imagínate que un chavo está en edad, pueda tomar un curso en línea desde su casa y que pueda desde su casa aprender todo esto. Si me preguntas a mí, lo que más me interesa es que lleguemos a muchas más personas que por situaciones no pueden ir a la escuela, no pueden salir a trabajar, no puedan hacer. Hoy con internet tú puedes apalancarte de todo eso y poder hacer de esto un estilo de vida.
3: Y que además algo aquí también importante y que mencionabas al inicio, ¿no? También tenemos mucho esa idea de que para poder entrar a este mundo de las criptomonedas necesitas grandes cantidades de dinero. Y bien dijiste al inicio, puedes comprar 100 pesos, ¿no? Y empezar a jugar con ello.
1: Claro.
2: Pero es aprende, como, a partir de aprender.
1: Exacto. Claro. Y eso es, mira, hay tanta gente que de repente... Yo creo que ventas a redes sociales y todo el mundo se ríe de los crypto boys, ¿no? Uh-huh. Porque de repente hay influencers que salen y te dicen que no, cripto, y hablan y cosas. Y entonces tú te vas influenciado por gente que está haciendo bluff. Y yo les digo, sí, pero primero aprende. Yo creo que hemos perdido mucho. Seguimos cosas o tendencias que no entendemos. Y justamente ahí es donde yo he visto mucha gente cómo ha lastimado su economía y ha lastimado, claro, muchas cosas porque ignora cómo funciona. Entonces yo les digo, regresemos a los básicos. Entendamos los fundamentales del dinero, de la tecnología, de esto, para que entonces cuando veas ese tipo de anuncios, no porque estén mal o bien, pero que genere la gente criterio, ¿no? Que es lo que estoy buscando, eso es lo que yo buscaría, que la gente tenga un criterio para que pierda el miedo, para que además lo haga con certeza y para que, creo que hoy vamos a cambiar una tendencia en donde ya no vamos a guardar solamente pesos o dólares, sino van a ser pesos, dólares, dólares digitales, criptomonedas, vamos a tener que diversificar y es tiempo de aprender todos, y yo creo que hay un nicho de oportunidad bien grande.
2: Bueno. Oye, nos queda un minutito, pero ¿por qué no reiteras la información, dónde te encuentran y pues esta plataforma que suena tan interesante?
1: Mira, la plataforma se llama Hand for Hand, la puedes encontrar en redes sociales como están. El acceso es un pago único y además es vitalicio. Pagas $100 y eso te da acceso de manera ininterrumpida a la plataforma para que puedas hacer. Nosotros ya una vez que formas parte de la comunidad te enseñamos todo lo que necesitas saber de tecnología y demás. Nos puedes encontrar en redes sociales. Mi nombre es Abigail Ortega. Soy Abigail Ortega en internet, así me encuentras. Y esa es un poquito la idea, que la gente se vaya acercando, que despierte curiosidad y que sepa que con una tan bajo como $100, que son menos de $2,000, yo bromeo con mis amigos y le digo, mi ropa de Zara me dura 4 lavadas y ¿sabes? Y sin embargo, $100 en el

0: Educación te dura toda la vida porque te abre el panorama para muchas cosas. Entonces ahí estamos, ¿no? Estamos haciendo un esfuerzo bien grande para hombres, mujeres, niños y todos los que quieran cambiar su mentalidad con respecto al dinero y sobre todo el dinero digital.
1: Hacer comunidad. Muchas gracias por estar en MBS gracias, Negocios.
0: Gracias, Rocío. Un beso.
1: Y ustedes, bueno, pues no se vayan porque vamos a un corte comercial. Regresamos.
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0: Es que estamos sacando los prohibidos con este rolononón de este señorón Chuck Berry, que un 8 de octubre de 1987, pues bueno, se develó su estrella en el famosísimo Paseo de la Fama de Hollywood, ubicado en el 1777 de North Vine Street, consolidando su estatus como uno de los arquitectos fundamentales del género, Rosy.
1: No hay mejor manera para regresar del corte comercial, justamente con esta canción que, imagínense, estuvo todo el tiempo rodeado de fanáticos, medios, figuras de la industria, y pues justamente inmortalizó su nombre junto a los grandes del entretenimiento, recibiendo el tributo que avalaba su enorme influencia musical.
0: Buenísimo, Johnny B. Goode, esta canción, y vamos a cerrar esto diciendo lo que nos expresó John Lennon: si quisieras darle otro nombre al rock and roll, podrías llamarlo Chuck Berry.
1: Imagínate.
0: Ay, no más. Imagínate que este hombre dijera eso.
1: Exacto.
0: Increíble. Y bueno, pues hablando de otro genio, pero de los deportes, ¿quién llegó?
1: Joshua Ramos, nuestro especialista en deportes. Bienvenido esta semana nuevamente por acá.
2: Muchísimas gracias. Estoy en mi momento más feliz de toda la semana.
0: Eso. Oye, tú también con los prohibidos.
2: Sí, me encanta mucho esa canción. Me encanta mucho.
0: Y es, fíjate, es más joven, pero es que el rock and roll
2: trasciende las generaciones.
0: Eso me gusta. Y hablando de generaciones, cuéntanos.
2: Venga, pues una generación está viendo a sus dos ídolos irse. La generación de los millennials le está diciendo adiós primero a Messi, porque se está retirando de la selección argentina, y luego, por problemas personales, a Cristiano Ronaldo. Pero pues quiero decirle cada una de las dos historias. Primero, uno de los dos GOATs, que es el mismísimo Lionel Messi. Este martes fue su partido de despedida. Le trajeron un equipazo, Benín, porque se merecía a ese equipo, ¿no? Para que él pudiera lucir. Fue en el Estadio Monumental de Buenos Aires, el estadio de River Plate, ante 85 mil argentinos vitoreados a su más grande estrella de los últimos tiempos. Unos argentinos se atreven a decir que incluso es más grande que el Diego, que Diego Armando Maradona, por todo lo que ha conseguido Lionel Messi.
0: ¿Y sí?
2: Pues en títulos yo creo que sí, pero no podemos comparar el cómo se juega el fútbol en este siglo 2000 contra lo que jugaba Diego Armando Maradona, con las patadas que le daban en los 80s, y bueno, pues todo lo que estaba en el mundo fútbol a raíz de Diego Armando Maradona, que pues la verdad no se puede comparar con lo de ahorita. Exacto.
0: Bueno, no vamos a hablar de esos temas,
2: pero
0: sí, también es un ejemplo de disciplina, ¿no? De otro tipo de estrella a lo que era, por supuesto, esta locura de Diego Armando.
2: Claro, aparte Messi ahora es un antes y un después con la Asociación de Fútbol Argentina, con la AFA. ¿Por qué? Antes de Messi, la AFA recaudaba al año entre unos 10, unos 20 millones de dólares. Solamente tenían 6 patrocinadores oficiales. Después de Messi, Adidas se convirtió en su sponsorship de las playeras vitalicio. Les dan una lanota al año. Después de Messi, crecieron esos 6 sponsors o 6 patrocinadores hasta 120. Incluso estos ingresos a partir del Mundial del 2014 subió de esos 10, 20 millones hasta 120, 130 millones. Porque también esta selección argentina con Messi empezó a ganarlo todo. 2 Copas Américas, el Mundial de Clubes de Qatar del 2022. De hecho, ahí hay algo muy especial. Lo ganaron como lo ganaran. Messi con Argentina fue su pico de su carrera, cuando Lionel tenía 35 años. La playera de Argentina de Adidas en 2022 se acabó en todo el mundo. De hecho, Adidas tuvo que volver a producir una nueva edición de playeras, ya poniéndole la tercera estrellita, porque había desabasto mundial, porque todos querían la 10 de Messi. Entonces, eso es algo muy importante del que decir. Y bueno, no sé si ustedes saben la frase de que los mejores mercadólogos en el mundo se llaman, o más bien, son los argentinos. Y porque hicieron el adiós de Messi en una fiesta comercial. El estadio del Buenos Aires, que cabe en 85 mil espectadores, cada uno de los boletos se vendieron en 480 mil pesos argentinos, es decir, 5.750 pesos mexicanos. La taquilla solamente fueron 13 millones de dólares, lo que recaudó solamente de pura taquilla. No sé si vieron el partido, pero por lo menos hay algunos clips virales en redes sociales. Después del partido, Messi tuvo una muy buena actuación, dio dos pases de gol, uno para Nico Tamendi, que también se retira de la selección argentina, otro para Nico Paz, que Nico Paz dicen que es el heredero del 10, un chavito español de padre argentino, pero que pues toda su vida la desarrolló en España, sin embargo, pues es más argentino por el padre. El padre también fue seleccionado argentino. Entonces dicen que Nico Paz va a ser el heredero de la 10. Y el tercer gol de penal de Lionel Messi, pues obviamente ahí todo el estadio se cayó. Vio a su más grande ídolo por fin culminar una... después de 208 partidos y casi 123, más no casi, fueron 123 goles los que metió Lionel Andrés Messi con su equipo de la selección argentina. Además, para lo que decía de Adidas, Adidas todos conocemos las playeras con las rayas blancas o de colores en las franjas y el trifol, que son tres líneas que están a la altura del pecho. Fue la primera vez que Adidas se vio quitar su logo por meter una M de Messi. Eso nunca antes lo habían hecho, es la primera vez, y desde ahí, la verdad, Adidas, en un movimiento comercial, dijo, pues si la playera de Messi del campeón en 2022 fue sold out, se agotó en todo el mundo, pues vamos a hacer una producción de 100,000 playeras. Cada una de las playeras oficiales cuestan $350, una simple matemática, $350 por 100,000 playeras, solamente de puras ventas de retail son $35 millones lo que ahí estaría ganando, por una simple playera Adidas. Y no solamente sacó una playera, sacó toda la ropa de calle, bermudas.
0: ¿Y qué porcentaje le tocará a Messi?
2: No son públicos, pero seguramente alguna parte minoritaria sí ahí está de la parte de Messi. La AFA también no se quedó con las manos quietas, porque el clip viral que les quería comentar es al final del partido, 3-0. Hay un show de drones, y en el show de drones pues sale la cara de Messi, gracias Messi. Pero antes de que comenzara, Sancor Seguros, ¿no? Nadie conocía a Sancor Seguros, seguramente es alguien importante, una empresa ahí en Argentina, pero por más de 30 segundos estuvieron todos los drones, y pues ahí la verdad de que quieren correr a algunas personas del AFA, porque pues como en el homenaje de Messi, sabemos que son comerciales, pero es el comercialote, y todo el mundo fútbol, por ejemplo, nosotros, los FIFAs, que sí somos fans, pues ya nos ahí comimos 30 segundos de un comercial, pero que el AFA lo capitalizó muy bien en esa parte.
0: Bueno, pues el que paga manda. Exacto. Dejemos de fingir, todo es negocio.
2: Hablando de negocios, otra estrella que se puede ir de la selección es Cristiano Ronaldo. Antes de pasar, Cristiano Ronaldo le puso un mensaje muy bonito a Lionel Messi en unas fotos de despedida. Le dijo, qué bueno que lo hiciste todo por tu selección, muchas felicidades y mucho éxito. Ahí se están rompiendo los mitos de esta grande rivalidad, claro. Exacto. En el Mundial del 2022 de Qatar, no sé si recuerdan esta imagen, debe ser Louis Vuitton, está Messi contra Cristiano en un tablero de ajedrez y los dos están así como pensativos. Esa foto pues es así de cómo vas a unir a las dos grandes leyendas, pero se metieron más a estudiar cómo estaba el tablero del ajedrez. Era una posición de piezas, el único partido empate en la historia, se me escaparon los nombres de estos dos grandes ajedrecistas, era esa misma jugada, porque esa foto decía, los dos están parejos. Ya después Messi ganó el Mundial del 2022 y pues ahí superó a Cristiano Ronaldo. Ahora sí, hablando de Cristiano Ronaldo, hizo una rabieta contra su entrenador Jorge Jesús, se enojaron, las cosas todavía no son tan públicas a pesar de una carta que publicó Cristiano Ronaldo el 6 de octubre, pidiendo perdón, sin embargo, que se vaya Cristiano. Ya está grande, tiene 41 años. Ya está grande para el mundo fútbol.
3: Claro, sí.
2: Tiene 41 años. Que se vaya Cristiano Ronaldo significa que se puede ir hasta el 56% de todos los ingresos que tiene año con año la Federación Portuguesa de Fútbol, porque es su más grande activo. No solamente se está yendo un jugador X, se está yendo la máxima leyenda, porque también con Cristiano Ronaldo hay un antes y un después. Antes, Portugal nunca había llegado a una sola final. Después, son campeones de la Eurocopa, dos veces campeones de la Euro Nations League. Nunca llegaron mucho más allá de los cuartos de final de una Copa del Mundo, porque siempre los eliminaba la selección española. España, que es un país súper importante para Cristiano, ahí nacieron sus hijos. De ahí conoció a su... lo que ahorita es su mujer.
0: Georgina.
2: Y pues jugó 9 años en el Real Madrid. Entonces es un país muy importante para Cristiano. Hablando de Cristiano, comienzan los rumores. Si es que Cristiano no llegase a regresar a la selección portuguesa, Puma, que es el patrocinador oficial de las playeras de la selección, que tiene un contrato hasta el 2030 pagando 20 millones de euros anuales, pudiera romper el contrato, se acaba en 2030, o si le renuevan, pues obviamente va a ser por una cantidad menor a eso, ¿no? Entonces, que se vayan las dos grandes leyendas, este dinero de los grandes, de las grandes marcas, o se pueden ir con un Lamine Yamal para España, o se pueden ir con un Kylian Mbappé para Francia. Haaland hizo mucho revuelo ahorita en el Mundial con Noruega, entonces es triste para esta generación. Sin embargo, pues hay que seguir para adelante.
0: Bueno, pero todos tenemos fecha de caducidad, también, ¿no? Y más en este tema.
3: Deportistas de alto rendimiento.
0: Exacto,
3: finalmente,
0: ¿no?
2: Sí.
0: Y a lo mejor ahí ya la estafeta, pues es como directores técnicos. Bueno, y de por sí que Ronaldo ya es ese.
2: Son dueños de clubes de fútbol.
0: Ah, bueno, pero más allá de eso, en el que está ahorita.
2: Ajá, en el Al-Nassr.
0: O sea, por el amor de cuatro. Pues es como si me lo andan mandando aquí al Zacatepec.
2: Sí, claro. No, y bueno,
0: o sea, no vas a ganar dinero, no vas a ganar 200
2: millones de euros al año.
0: El propio Messi en Miami.
2: No, bueno, es que ahí es dueño minoritario del Inter Miami.
0: Ok, pero no es el nivel de fútbol.
2: No es el mismo. Pero también, o sea, ya tienen 41, 39 años, cuando un jugador en su prime se dice que son los 23, 24 años. Estos dos fueron dos monstruos del campo verde que extendieron la cifra del retiro hasta los casi 40, bueno, Cristiano ya de 41 años. Y con eso también trajeron a jugadores como Luka Modric de Croacia, que también tiene 41 años, un Memo Ochoa que se acaba de retirar de la selección mexicana con 40 años. Entonces son esos jugadores, leyendas FIFA, que van a estar siempre ahí. Incluso depende a quién se lo preguntes, a la persona de a que se lo vayas a preguntar, pueden ser los dos mejores de la historia del fútbol. También está ahí un Pelé, está un Johan Cruyff, pero bueno, depende a quién se lo preguntes, va a ser la respuesta que te van a dar.
3: Y que además todo lo que genera, ¿no? Porque no solamente sí está esta parte económica, pero también está toda una parte emocional, como bien iniciaste, ¿no? Fueron dos futbolistas con los que crecí, que fui viendo su desarrollo. Entonces, pues eso también mueve muchas cosas.
2: Son 20 años de fútbol de cada uno de los dos. 20 años en selección. Sí, es bastante, la verdad.
0: Pues sí.
2: Traigo un segundo tema.
0: Rápidamente, venga, porque tenemos medio minuto.
2: Se prepara la Fórmula 1 en México. Del 30 de octubre al 1 de noviembre, las calles de la Ciudad de México, va a ser el Gran Premio de la Ciudad de México. Y Grupo CIE ya está preparando todo el Autódromo Hermanos Rodríguez, una inversión de 202 millones de pesos para remodelar toda la pista, para la zona de paddock. Todos están ya listos, las calles empiezan a estar brandeadas de Checo Pérez, todo lo del patrocinio de Telcel.
0: Pues es que acá Cadillac, en México es la primera vez que va a correr con Cadillac.
2: Con Cadillac,
0: ¿no?
2: Correcto.
0: La primera vez.
2: 2025, una derrama económica de 19.840 millones de pesos la Fórmula 1. Esperemos por lo menos el 10% más para el 2026.
0: Cada año se supera.
3: Sí, claro, se supera de una manera.
0: Con unos precios irreales, pero ese no es problema porque en México hay dinero. ¿Cómo no?
2: Y fueron 401.326 aficionados, el boleto promedio 10 mil pesos.
0: Pero ya muy, acotado,
2: sí,
0: ¿no?
2: Sí.
0: Sas.
2: Pues bueno, esas son todas.
0: Pues es negocio más, sin duda, la Fórmula 1.
2: Es un negociazo, pero es un negociazo que también se disfruta.
0: Y que deja una derrama económica importante también.
2: Sí.
0: Pues muchísimas gracias, Joshua, como siempre. Y vamos a ir a
3: vamos
0: una
3: a escuchar
0: cápsula.
3: Una cápsula exacta sobre San Quintín en Baja California en voz de Erika Flores.
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5: San Quintín, Baja California, un enclave estratégico en la costa del Pacífico que combina el desarrollo agrícola, marino y un creciente ecosistema turístico. La región no solo lidera la exportación de berries orgánicas, sino que es una potencia acuícola al cosechar más de 100 toneladas anuales de ostión de alta calidad y mantener un relevante cultivo de abulón. Para el turismo de experiencia y aventura, San Quintín ofrece desde pesca deportiva y surf en Playa Santa María, hasta recorridos en kayak por humedales protegidos que albergan más de 400 especies de aves. Los viajeros pueden explorar 12 volcanes inactivos como el Monte Ceniza y el Quentón, admirar lobos marinos en el Santuario Natural La Lobera, nadar con el tiburón ballena o realizar astrofotografía y senderismo en el Parque Nacional Sierra de San Pedro Mártir, hogar del Observatorio Astronómico Nacional. La gastronomía representa un motor clave comercial. Destaca la degustación de ostiones frescos en ostionerías locales, la jaiba a la paprika en el histórico restaurante Molino Viejo y la langosta en Camalú, así como sus tradicionales tacos de pescado. Esta oferta fomenta importantes escaparates económicos como el Beer Fest y el concurso de paellas en la vinícola de Becerra. El atractivo cultural se consolida en el Museo Juan Rodríguez Cabrillo, que exhibe fósiles como fémur de mamut y un diente de megalodón, objetos de las etnias ñapicas y quiliguas y réplicas de misiones dominicas de 1773 y 1775. El recorrido histórico se completa con el Museo Comunitario del Rosario, la Misión Santa María de Los Ángeles y las pinturas rupestres de más de 3.000 años en Cataviña. San Quintín, un destino donde la riqueza natural e histórica impulsa nuevas oportunidades de negocio e inversión.
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0: Pues seguimos con los rolononones de la vida y del amor, por supuesto. Y esto se llama Love Me Do de The Beatles, que gran presentación. Pero Rosy, este es el chisme de la vida porque hubo un incidente en el vinilo de Love Me Do en octubre de 2012. Es uno de los errores de producción más célebres y rentables en la historia del coleccionismo musical moderno, coincidiendo con el 50 aniversario del lanzamiento del primer sencillo de The Beatles. La discográfica preparó una reedición especial replicando el formato original. ¿Pero qué pasó entonces?
1: ¿Cómo crees que se enteraron del error? Porque obviamente no fue algo que de entrada que estuviera planeado, ni que la misma discográfica lo tuviera presente aquí. Esto fue descubierto por coleccionistas y fanáticos acérrimos de The Beatles, apenas que recién el disco salió a la venta en los primeros días de octubre de 2012. Aquí la pista clave fue la pandereta.
0: O sea, fíjense, hay dos versiones de esta canción. En una de ellas, ahí está el baterista de sesión Andy White, toca la batería, y Ringo Starr, que era el baterista, pues estaba haciendo una rabieta, hablando de rabietas y de berrinches, pues porque no lo dejaron tocar. Entonces le dicen, pues tócate la pandereta, porque ojo que cuando toca a los de las panderetas, cuando ves que te tocan la pandereta es porque no da una.
1: O las claves.
0: Pero entonces se dieron, por supuesto, cuenta los superfans, que ya ves que son acérrimos, y pues EMI, la discográfica, había utilizado por equivocación la mezcla común del álbum Please Please Me con Andy White. Entonces las redes sociales, los foros, todo el mundo se les fue encima, y esto causó pues algo accidentalmente muy redituable, porque pues el costo de los pocos ejemplares defectuosos, si lo queremos decir de alguna manera, pues lograron filtrarse al mercado y se convirtieron en artículos de altísima cotización. Errores de la vida que sin duda pues tienen una consecuencia, y aquellos que lo tienen pueden hacer millonarios.
1: Con la mano en la cintura.
0: ¿Y qué te parece que, hablando de cosas extrañas, nos viene a platicar algo en comunicación nuestra querida
1: Silvia Tapia, estratega de comunicación y directora en Spring, para hablar sobre el vocero que no existe, o los influencers virtuales, o los voceros creados con inteligencia artificial?
2: Que ya hay varios.
1: Bastantes. Varios.
0: Cuéntanos todo, Silvia.
2: Pues no sé si ustedes supieron, yo hace muchos años una amiga me contó. Dice, es que mi hija va a ir a ver un concierto de un artista que es un holograma. Claro. Y yo, ¿ah? Eso fue en el 2016 o no sé, cuando estaba en boga, digamos, esta artista. Y digo, ¿cómo eso se ha transformado, no? Para pasar de ser algo de simple entretenimiento a algo que es parte de una estrategia, ¿no? Y esta cantante ya se convirtió en estas influencers, como que son avatares que tienen una vida en las redes y que ya muchas marcas las han contratado, ¿no? Para hacer contenido de sus lanzamientos, etcétera. Por ejemplo, hay una chica en España, Aitana uh-huh. López, creo que
1: sí, claro.
2: De pelo rosa, ¿no? Que todo mundo sabe que no es real, ¿no? Que es un avatar, y que aún así las marcas le pagan. Y entonces uno dice, un vocero virtual conecta con una audiencia, tú, o un embajador sí conecta, porque pues sabes que estás hablando con algo, o que en todo caso lo que estás viendo es de algo que no existe. Yo me acuerdo que antes, por ejemplo, cuando en las agencias trabajaba, bueno, todavía, seguro todavía, pero me acuerdo mucho que antes decía, no, hay que humanizar la marca. A lo mejor ahorita ya todos tienen humanizada la marca, ¿no? Ya no es tanto como que se platique en el momento que planeas una campaña de, si esta marca fuera una persona, ¿cómo sería? ¿No? Hombre o mujer, tendría estas características. Y ahora es al revés, ahora es ya no es lo humano, ya ahora es lo virtual. ¿Y qué pasa con estos voceros que los están teniendo como una ventaja que a lo mejor con los humanos no pasa? Cuando estás en una crisis, el vocero puede hacer un mal chiste, se pone nervioso, puede decir un dato incorrecto. Y eso no va a pasar con un vocero virtual, ¿no? Cuando tienes un vocero virtual, tienes todo ya muy medido, no se va a poner nervioso, no se va a notar nada. Pero al final siempre hay alguien detrás de ese vocero. Sigue habiendo una estrategia. A lo mejor ya no es una persona, pero la estrategia sigue siendo humanizada para conectar. Porque más allá de que sea cómo humanizamos la marca, convertirlo en una persona o imaginártelo como persona, no estás esperando que tenga pulso, ¿no? Estás pensando en que conecte con tu audiencia.
1: Que
2: tenga empatía con la audiencia, que, pues, exacto, y que al final te lleve a comprar. ¿no? Entonces, eso puede pasar también con un vocero virtual, solo que este vocero virtual pues va a tener cero margen de error, siempre y cuando tu estrategia esté muy bien armada desde atrás, ¿no? Al final sigue habiendo humanos detrás de cualquier vocero, sea virtual o no.
0: Y obedece a lo que hoy es tan importante, que es la tecnología. Me hace pensar cómo en el 98 estaba Gorillaz, que hasta la fecha sigue existiendo, sí, esta banda británica, exacto, no virtual, que se nos hace una locura de pensar, bueno, ¿y qué van a hacer en los conciertos? Pues ahí están, ¿no? O sea, obedeciendo justo a esto y a la manera de hacerlo más técnico, más preciso, y hoy la inteligencia artificial es todo.
2: Todo. Pero ¿sabes qué también es importante? Creo que, por ejemplo, hay una embajadora, pero que es al mismo tiempo vocera, que es Sama, que es de una aerolínea de Qatar, Qatar Airways, ¿no? Y esa embajadora tiene como 400,000 seguidores en su cuenta. Tiene un engagement, porque con todas estas plataformas de medición del engagement de cada cuenta de redes, y que si tus audiencias están realmente en esta ciudad o están en la India, etcétera, también te mide el engagement, ¿no? Y esta cuenta tiene un engagement de 4.3. Es altísimo.
0: Sí, altísimo, recordemos.
2: Altísimo.
0: Entre 4 y 8 es ya brutal. Uf, bueno, ya sé.
2: Bueno, una vez, en una estrategia con un cliente, estábamos buscando ciertos influencers con X características, y encontramos uno que no es de estos así como de nicho, porque los de nicho pueden estar mucho más altos. Entre más seguidores tienes, más bajo tu engagement. Bueno, él tiene casi 1,000,000 de seguidores, o quizá ya lo pasó, porque te estoy hablando esto hace un año y cachito, y tenía un engagement de 16.
1: ¡Wow!
2: Una locura. ¿Cómo una locura? ¿Cómo lo logra?
0: Claro. No, bueno, ya, para sí, presidente.
2: Sí, exacto. ¿Quieres dar un mensaje? Velo con él.
1: Sí, claro.
2: Obviamente todos sus contenidos son bastante caros, ¿no? Pero con una marca. Pero bueno, esta embajadora de la aerolínea tiene 400,000 y un engagement de 4. Pero hay otra, que es una de una tienda de retail en Brasil, que tiene 10 millones de seguidores, casi 9.7. Y su engagement es el más bajo que he visto en la vida, o sea, de cualquiera. Es 0.004.
1: Wow.
2: O sea, nada. Nada.
0: Pero a ver, entonces el debate es, ¿los seguidores son reales o es claro, una compra, ¿no? Y son bots, y entonces pues ves rápidamente si 10 millones, pero ¿quién interactúa?
2: Claro, es normal que entre más seguidores, menos engagement. Pero lo que sí es cierto es que la estrategia que manejan con esta vocera es solamente sube fotos, contenido, no interactúa con la audiencia. Y la de la aerolínea no. Sama sí tiene una función en la estrategia, y ella se encarga de dar información, de hablar de los vuelos, de cosas de equipaje, lo que sea que la gente pregunte. Entonces ahí es clave la estrategia que tengas. ¿Para qué tienes un avatar? ¿Para qué tienes un vocero virtual? ¿Solo como para que estés subiendo un contenido porque es la tendencia tener estos personajes virtuales, o para que realmente te construyan la estrategia, ¿no? Y esta chica de, bueno, esta que no existe, que es un avatar, la de la aerolínea, sí tiene una función específica dentro de la estrategia, y eso permite la interacción constante.
0: Me encanta. Oye, y mira, quiero aprovechar y interrumpo porque nos mandaron mensajito al WhatsApp, ya saben. Nos dicen, hola Rosy y Arlen, muy buenas noches, ya presentes en esta noche lluviosa de jueves. Saludísimos, sí. Excelente entrevista con Abigail Ortega. Muy cierto en la parte del dinero, que luego la percepción es totalmente distinta. Así que Abigail, mira, ahí le mandamos mensajito.
1: Exacto.
2: Muy bien.
0: Oye, perfecto. Pues vamos a que nos des, querida Silvia Tapia, estratega en comunicación y relaciones públicas, una conclusión del tema de los voceros virtuales.
2: Lo que yo haría es primero, cuando tomes la decisión de tener un vocero virtual, porque tiene beneficios, ¿no? El que no se vaya a equivocar, que siempre va a decir el mensaje correcto, etcétera, es que tenga un objetivo dentro de la estrategia y que sí vaya a construir en algún sentido. Y luego, el cómo planteas antes de que salga al aire, antes de que salga con cualquier mensaje, antes de que subas cualquier posteo, cómo planteas toda esta estrategia que va a sostenerlo. Porque al final es, no importa cuántas fotos subas de la imagen del avatar, o cómo se vea real o no se vea real, o si contratas un embajador, ¿no? Con estas cuentas de como de estilo de vida. Lo que importa es cómo un humano realmente tiene una estrategia detrás de eso,
1: claro,
2: para que sea algo útil y en toda tu estrategia, ¿no?
0: Sin duda, y tiene que ser un experto, acérquense a los expertos, no importa si son pymes, porque te puedes ir de boca y puedes decir que la inteligencia te arregla todo, y uno, ya son estas fórmulas horrendas y plantillas que parecen de PowerPoint ya.
1: Es que las encuentras en todos lados.
0: Eso por un lado, y por el otro también, a veces el mensaje es equivocado. Silvia Tapia, claro. Muchas gracias, te
2: gracias
0: vemos pronto.
2: A ustedes, nos vemos muy pronto.
0: Eso, Rosy, ya nos vamos.
1: Como siempre, un gusto y nos vemos por acá la próxima semana.
0: Exactamente, mañana nos escuchamos. Soy Arlene Muñoz y recuerden que aquí están los líderes que transforman a nuestro país.
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6: ¿Cómo están? Soy Claudia Mejía, un nuevo episodio de Ya Oíste. Esta vez yo, ahí los que me están escuchando, quiero que se pregunten, ¿hace cuánto no se desparasitan? ¿Hace cuánto no desparasitan a toda la familia, a la mascota? Creo que también es muy importante. Ahí pregúntenselo porque hoy traemos un tema sobre parásitos. Está conmigo el doctor Jesús Manuel Rodríguez Guzmán. ¿Cómo estás, doctor?
7: Hola, ¿cómo estás? Muy bien, muchas gracias.
6: Y yo quiero saber primero, antes que nada, ¿esta parte de la cisticercosis es igual que la tenia que escuchamos por ahí? ¿Qué pasa con esto?
7: De hecho, justamente eso es algo bien interesante, que es con lo que vamos a hablar. O sea, hablar de cisticercosis realmente es hablar de una fase de lo que es propiamente un microorganismo que se llama teniasis, que es un parásito. Taenia, hay dos tipos. Algo que se le llama Taenia solium y Taenia saginata. La que vamos a abordar para hablar de cisticercosis es la Taenia solium.
6: Y me remonto al cerdo, ¿no? Porque pues la misma palabra lo dice. Pero tenemos tal vez este mito muy bien arraigado de que el cerdo no bien cocido, ¡pum!, cisticercosis. ¿Es así o no es así?
7: No exactamente. De hecho, justamente es lo que vamos a abordar en este momento. Tendríamos que hablar de lo que es el ciclo o propiamente el ciclo de la cisticercosis y el ciclo de la tenia. Y hablaríamos como tal, tendremos que tener en cuenta dos cosas. El cerdo se le conectaría como un hospedero intermediario y al humano como un hospedero propiamente definitivo. Pero ¿qué pasa realmente aquí? Si hablamos realmente de lo que es el cerdo, ¿qué nos aportaría el cerdo? Realmente hablaríamos de esto. El humano o la cadena de transmisión o el mecanismo de transmisión se llama fecal oral. Y realmente en el humano sí ocasionaría tanto teniasis como cisticercosis. En el cerdito no ocasiona lo que es teniasis. En el cerdito solamente ocasiona lo que es la cisticercosis. En el humano, en el cuerpo humano, tendríamos este gusano. Propiamente la tenia es un gusano plano, tiene una cabeza y se caracteriza porque tiene como cuatro ventosas, es decir, cuatro como hoyitos, por así decirlo, en su cabeza. Y tiene unos ganchos que se van atando al intestino. Esto es lo que hace que realmente se fije al intestino. Pero, ¿cuál es la característica de este gusano? Este gusano es hermafrodito, se reproduce por sí mismo, tiene tanto reproductor masculino como femenino. Y es plano, y cada una de estas cositas planitas adentro alberga huevecillos. Y entonces ahí empieza el ciclo. Entonces, ¿qué pasaría con esto? ¿Sabes? Una cosa interesante y que me gusta mucho. ¿Sabes cuánto mide este gusano? Mide de 2 hasta 7 metros. ¿Qué? Y eso es muy interesante porque imagínate, en cada una de estas segmentos que se van formando, hay miles de huevos. Entonces, ¿qué pasa justo ahí? Justo ahí lo que hacemos es de que existen prácticas como pueden ser fecalismo a raíz del suelo. Esto es, hago popó, literal, en la tierra, donde ya sea que hay alimentos o incluso un mal manejo de las excretas, ¿no? Como por ejemplo vemos que sí hay un drenaje, pero ¿dónde desfragua esto? ¿Dónde irriga esto? Irriga a los vegetales que propiamente se consumen. Y entonces ahí es donde empieza lo interesante, porque entonces sabemos que existen animales que se le llaman de traspatio. Imagínate, las personas hacen popó, literal, ahí está la tierra, y los cerditos, ¿qué hacen? Están todo el tiempo jugando con sus naricitas, consumen esta tierra, los productos que están ahí, los niños salen a jugar, o incluso consumes propiamente algún alimento que ya ha sido irrigado con esta agua. Pero ¿qué pasa? Que en el cerdito entonces encontramos que ya propiamente en la tierra están estos huevecitos. Estos huevos propiamente la tierra no va a hacer que lleguen a la siguiente fase, que es la cisticercosis. Vamos a diferenciarlo aquí. Entonces el cerdito se lo come, esos huevitos en el cerdo sí van a ocasionar que se desarrollen hasta cisticercos, pero ahí van a quedar, no se van a formar gusanos en el cerdo. Aquí es donde viene lo interesante. El humano come la carne. ¿Y cómo sería realmente que el humano pueda realmente decir este consumo de la carne pueda ser lo que me origine un alimento mal cocinado? Pero si estamos hablando de que ya el huevo en el cerdo se ocasiona un cisticerco, ¿cómo se puede morir? Con una buena temperatura, con una cocción. cuánto necesito cocinar la carne de puerco para que realmente no me ocasione la infección por 20 minutos a más de 70 grados centígrados. Esto obviamente dependerá mucho, ¿no? Y entonces yo ya me lo como y adivina qué pasaba con estos cisticercos. Estos cisticercos es como si tuvieran una capita alrededor, un montón de cosas que son proteínas. Y entonces se desnaturalizan o que se destruyen, por así decirlo, con nuestro ácido clorhídrico. Y volvemos al mismo ciclo. Ahí está el ciclo. Pero esta es la parte interesante, porque yo te dije, de que consumimos el puerco, ya está el cisticerco, pero eclosiona con el ácido clorhídrico. Entonces dices, bueno, pero va a formar gusanos. Y ese es un ciclo de gusanos. Entonces, ¿cómo realmente se forma el cisticerco? El cisticerco es, ya no involucro propiamente al puerco, involucro el contacto yo directo humano, lo ingiero, pero ¿qué pasaría entonces ahí? Que estos huevitos se van a ir a través de la sangre.
6: Entonces, ahí sí somos completamente responsables. Ya el cerdito no tiene nada que ver, porque no hubo un intermediario. Entonces, ahí sí, por completo somos responsables porque no tuvimos la higiene adecuada.
7: Correcto.
6: Porque si dices que está en la tierra de las heces, que otra persona fue e hizo ahí, entonces llega mi hijo y empieza a jugar ahí, se lleva las manos a la boca, ahí es donde hay la infección.
7: Correcto. Si yo te hablo de cisticercos, muy poca gente sabe, por ejemplo, que los vegetales también pueden ser una fuente de... Porque realmente, si te hablo de cisticercos, ¿qué te viene a la cabeza? ¿Qué se le viene a la cabeza a todos? Los cerdos. Las verduras, aunque las hayas lavado bien, la garantía está desde un buen cultivo, desde que realmente tienes una buena práctica de esto, o un buen manejo de las excretas.
6: ¿Qué hacer cuando sí nos gustan mucho las fresas, sí nos gustan mucho las ensaladas? Digo, ya hablamos de la carne de puerco, pero ¿qué sí está en nuestras manos? O sea, ¿qué tipo de medidas?
7: Si queremos consumir, a lo mejor los vegetales, no vamos a meter tanto en frutas, sino en general, todo lo que es desinfección que no sea por calor, uh-huh, ya sea frutas, verduras, que sean irrigadas por esto, pues sería lavado y desinfección de vegetales. ¿Qué haríamos? Pues disminuiríamos el factor de riesgo, digámoslo. ¿Cómo lo haríamos? Pues sería a lavarlo con agua potable, claramente, o sea, ya utilizar el agua que esté limpia. Y una cosa que sí vemos son diluciones con cloro, ¿no? Que son, le llamamos diluciones de hipoclorito de sodio, que coloquialmente lo conocemos como el cloro comercial que tenemos en casa. Después de que los enjuagamos, retiramos la mayor parte de materia orgánica que a veces vemos, ¿no? Tienen tierrita y esto, lo quitamos. Y posteriormente podemos hacer estas diluciones con cloro. ¿Cuánto correspondería? Por un litro, estos incluso envases que tenemos de crema y demás que miden un litro, de agua potable, o sea, no que sea, de preferencia agua potable, claramente, agua purificada, le ponemos aproximadamente 2 mililitros de cloro. ¿Cuánto sería esto? Media cucharadita cafetera.
6: También me genera duda. Hay personas que después de desinfectar vuelven a enjuagar. Uh-huh. ¿Está bien o mejor no?
7: Depende de qué cómo me lo digas. Por ejemplo, si la práctica es... lo voy a desinfectar y luego le voy a querer quitar los residuos con agua de la llave. Pues me refiero al agua corriente, pues evidentemente no sería lo correcto. El agua de la llave, aunque esté purificada, sí tiene ciertos ciertos componentes que no lo hacen tan viable, ¿no? Uh-huh. En el contexto, por ejemplo, de que si lo voy a enjuagar, pero con agua de garrafón, con agua que a lo mejor es de filtro, de la que tenemos de la llave, de la que filtramos en casita, uh-huh, de estos purificadores, pues perfecto. Lo correcto sería, y de hecho así lo menciona la mayor parte de las etiquetas, solo escurrimos después de la desinfección sin ya meterlo. Aunque claro, tiene que ser dependiendo del producto que utilizamos.
6: Agradezco mucho que estés aquí para poder brindar esta información. Sí creo que nos quedó muy claro esta parte de la teniasis y la cisticercosis, uh-huh, que son cosas diferentes. Claro. Y que ya hablamos que el pobre cerdito solo está existiendo y no tiene la culpa. En sí o directamente, sí, claro. La higiene de manos, la higiene de tus alimentos, la cocción de tus alimentos son muy importante. Entonces, pues gracias por quedarte hasta el final, doctor Jesús, muchas gracias por estar aquí también.
7: Al contrario, gracias por la invitación y pues también invitarlos a que esto sea una práctica habitual, a desparasitación en casa y pues buenas prácticas higiénicas.
6: Yo soy Claudia Mejía, nos vemos en un siguiente episodio. Hasta pronto.

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6: Hola, ¿qué tal? Muy buenos días. Yo soy Jennifer Ramírez y esto es Noticias 630 para tenerlo muy bien informado desde muy temprano. Hoy es viernes, por fin viernes, 9 de octubre de 2026 y estas son las noticias.
3: Resumen informativo. Estados.
6: 10 personas muertas y 16 heridas es el saldo de una riña al interior del centro penitenciario de El Castillo en Mazatlán, Sinaloa. Así lo reportaron las autoridades del penal. Entre los 10 muertos se encuentra un menor civil que se encontraba de visita. Cingüe Telles, secretario de Seguridad de Sinaloa, informó que la situación en el penal fue controlada y se dio aviso a la fiscalía para investigar lo sucedido.
7: Se dio aviso a la Fiscalía General del Estado, instancia que llevará a cabo las investigaciones correspondientes para esclarecer lo sucedido y determinar las responsabilidades que resulten. Como medida preventiva y con el objetivo de salvaguardar la integridad de las personas privadas de la libertad, del personal administrativo y de las familias, las visitas quedan suspendidas a este centro penitenciario hasta nueva orden.
3: Nacional.
6: La presidenta Claudia Sheinbaum recibió en Palacio Nacional a la presidenta de American Chamber, Susan Clark, a empresarios estadounidenses, todos acompañados por el embajador de Estados Unidos en México, Ronald Johnson, y en sus redes sociales la mandataria señaló que se habló de la importancia de mantener la relación comercial para el bienestar de ambos países. En medio de las críticas y señalamientos contra el gobernador de Querétaro, Mauricio Curi, y el embajador de Estados Unidos en México, Ronald Johnson, ayer por la tarde el secretario de Relaciones Exteriores, Roberto Velasco, sostuvo una reunión con el diplomático estadounidense, con quien conversó de los resultados en materia de seguridad y sobre distintos temas de la agenda bilateral. Sarah Carter, la zar antidrogas del gobierno de Donald Trump, en una entrevista para el medio estadounidense Voz, aseguró que sin importar que se trate de un gobernador o de un trabajador de una tienda, si están coludidos con el narcotráfico, irán por ellos.
8: El presidente Trump ha sido muy claro, si ayudan o son cómplices de los cárteles, si colaboran con los cárteles, si colaboran con organizaciones terroristas extranjeras, no nos importa si son el gobernador o si son la persona que trabaja en una plaza, en una pequeña tienda. Los encontraremos, iremos tras ustedes y nos aseguraremos que paguen las consecuencias.
6: El secretario de Seguridad Federal, Omar García Harfuch, compareció ante la Junta de Coordinación Política

0: Y un reducido grupo de diputados como parte de la glosa del segundo informe de gobierno. Al término ofreció una conferencia de prensa en la que habló de diversos temas, incluida la comparación con Pedro Infante. Ahí estuvo mi compañera Angélica Melín, quien nos tiene el reporte.
1: Jennifer, muy buenos días. El secretario de Seguridad Federal, Omar García, compareció en privado ante líderes parlamentarios en la Cámara de Diputados, rindió cuentas sobre la Estrategia Nacional de Seguridad, habló de huachicol fiscal, reconoció a la Secretaría de Marina por denunciar el hecho ante la FGR, instancia que va a definir si decide investigar a más personas, incluyendo empresarios cercanos a los hijos del expresidente López Obrador, anunció que se trabaja en el blindaje contra el narco en las elecciones 2027. Tocó el caso del asesinato del alcalde de Uruapan, Carlos Manso. Descartó riesgos a la seguridad nacional por la Academia Internacional de Capacitación Policial en Querétaro. También descartó estar interesado en las elecciones luego de que lo llamaran el Pedro Infante de la política.
2: Siempre se agradece un buen comentario del senador, sin embargo, lo digo con toda transparencia, la tarea y la oportunidad que me dio la presidenta Claudia Sheinbaum de servir como secretario de seguridad no permite una agenda paralela, y menos cuando tenemos delitos tan delicados como personas desaparecidas, extorsión, etcétera, pues sería una falta de respeto de mi parte para las víctimas y para mis propios compañeros que están trabajando a lo largo y ancho del territorio nacional, estar pensando en otras cosas que no sea lo que es mi trabajo, lo que la presidenta me instruyó.
1: Es el reporte.
0: La Alianza Democrática para la Observación Electoral Nacional, red ciudadana conformada por académicos, activistas, periodistas, especialistas electorales y ciudadanos, presentó una aplicación que permitirá documentar y demostrar la violación a las normas electorales, especialmente los actos anticipados de campaña en todo el país. Así lo expresó el ex consejero electoral Mauricio Merino.
3: Cuando haya actos anticipados de campaña, poderlo registrar en esa aplicación, lo vamos a recuperar y en su caso lo haremos saber al INE o al Tribunal Electoral según corresponda.
0: Luego de que el Tribunal Electoral enmendó la plana al Consejo General del INE en el caso de las boletas planchadas, la consejera electoral Frida Denise Gómez defendió su propuesta de considerar este tipo de boletas para su conteo y denunció que tanto ella como su familia han recibido amenazas. Por su parte, el consejero Arturo Chávez advirtió que no se van a dejar intimidar.
4: Este INE no pretende convertirse en un partido político opositor al gobierno, como lo hizo un sector del otro INE. Este INE no va a estar sometido a tal o cual interpretación de un partido político o de otro. Este INE va a actuar con responsabilidad. No nos van a intimidar para emitir nuestro voto ni de una ni de otra manera. Que esto quede muy claro.
0: El Partido del Trabajo en Michoacán rompió su alianza con Morena y designó al senador con licencia Raúl Morón como su coordinador estatal en Michoacán, es decir, que es ya su virtual candidato al gobierno del estado. Trabajadores y jubilados del sindicato del IMSS protestaron frente a la Secretaría de Gobernación ayer. Tras una reunión con autoridades federales en la dependencia que duró alrededor de 7 horas, no hubo acuerdos. Allí estuvo mi compañera Nora Bucio, que nos tiene los detalles.
5: Jennifer, te saludo con gusto y te comento que trabajadores sindicalizados y jubilados del IMSS anunciaron su intención de realizar un paro nacional y una asamblea extraordinaria para acordar medidas de protesta luego de que tras 7 horas de negociación no alcanzaron acuerdos con el sindicato y la Secretaría de Gobernación. El líder de los jubilados, Vinicio Hernández, denunció que al interior de SEGOP fueron incluso amedrentados y retenidos ante su negativa de aceptar una consulta nacional con la base trabajadora para validar asuntos como el aumento salarial del 2.9%.
6: Compañeros, vamos a reunirnos para sacar un comunicado nacional. Vamos a formar una asamblea nacional. Vamos a reunir las firmas para pedir la destitución de Rafael Olivos. Vamos a demostrarle que el sindicato somos los trabajadores y que no nos vamos a rendir. ¡Fuera Olivos! ¡Fuera Olivos! ¡Fuera Olivos! ¡Fuera la bola de rateros y arrastrados!
5: Para MBS Noticias informó Nora Bucio.
7: Seguridad.
0: Autoridades federales y estatales detuvieron a Luis Miranda Contreras, exsecretario de Finanzas de Fausto Vallejo, exgobernador de Michoacán, así como integrantes de su familia señalados por el delito de extorsión. Además, se le señala por suplantar la identidad de ministros de la Corte, funcionarios de la Presidencia de la República, así como de políticos como Lázaro Cárdenas Batel y Horacio Duarte.
7: Justicia.
0: La jueza en retiro Marta Magaña compareció ante el Tribunal de Disciplina Judicial como parte del procedimiento que se inició en su contra por haber concedido una de las primeras suspensiones contra la reforma judicial. Magaña sostuvo que su caso representa un parteaguas para visibilizar que un tribunal no puede juzgar los criterios de las personas juzgadoras.
8: Las descalificaciones desde la tribuna presidencial y el rechazo de la mayoría parlamentaria no sustituían los medios legales para controvertirla. Honrar a nuestra patria no consiste solamente en pronunciar discursos sobre la Constitución, sino en tener el valor de representarla y defenderla.
0: Y en temas mucho más amables, hoy se entregó el Premio Nobel de la Paz 2026 a la jurista Nabi Pillay, jurista sudafricana, excomisionada de Naciones Unidas para los Derechos Humanos y jueza de la Corte Internacional de Justicia. Es reconocida por promover la paz y fortalecer el derecho internacional, así como por resaltar su trayectoria contra el genocidio y los crímenes de guerra. Vamos a la información de los estados con mi compañero Alejandro Alcántara.
9: Estados.
10: El exdirector de Pemex, Víctor Rodríguez, obtuvo la suspensión condicional del proceso penal por violencia familiar iniciada en su contra en agravio de su esposa y de su hijo. En la audiencia celebrada en Atlacholoaya, la jueza avaló un plan de reparación del daño que establece el pago inmediato de 120 mil pesos a las víctimas y una pensión alimentaria de 14 mil pesos mensuales. Para mantener la medida, el exfuncionario deberá acudir a sesiones quincenales de tratamiento psicológico, presentarse a firmar cada 2 meses y acatar la prohibición estricta de acercarse a los afectados.
9: Zacatecas.
10: Guillermo Camacho, padre de la alcaldesa de Huanusco, Julieta Camacho, falleció tras ser objeto de una agresión armada sobre la carretera federal 54 en el tramo entre Tabasco y Huanusco. De acuerdo con la Fiscalía Estatal, los disparos hicieron que la víctima perdiera el control del vehículo y se impactara. Vía redes sociales, la edil demandó transparencia a las autoridades e investigaciones expeditas para dar con los responsables.
9: Aguascalientes.
10: El obispo Juan Espinosa se dijo tranquilo ante la amenaza difundida por el youtuber José Lápiz, quien ofreció más de 40 mil pesos a quien atente contra el prelado, aunque lamentó la creciente polarización y advirtió sobre el peligro de normalizar la incitación a la violencia. En respuesta a estos hechos, integrantes de la organización civil Actívate acudieron a la Fiscalía del Estado para entregar más de 13 mil firmas con las que exigen indagar a fondo el caso y aplicar sanciones legales contra el generador de contenido.
9: Michoacán.
10: 12 presuntos generadores de violencia fueron detenidos durante una serie de cateos simultáneos desplegados en Morelia y Uruapan. Las incursiones operativas abarcaron inmuebles en la zona residencial de Altozano, en la capital michoacana, mientras que en Uruapan, 2 agentes federales resultaron heridos al ser recibidos a tiros en el fraccionamiento Sol Naciente. Hasta el momento, las autoridades no han precisado la identidad de los capturados ni la célula criminal a la que pertenecen. Con información de Leire Batalla, le saluda Alex Alcántara.
9: El mundo.
0: El presidente de Estados Unidos, Donald Trump, aseguró a través de su red social, Truth Social, que no iniciará ataques contra Irán en ningún momento antes de las elecciones en medio término programadas para el 3 de noviembre, y afirmó sin dar mayores detalles que mantienen conversaciones productivas con Teherán. En tanto, la milicia Houthi lanzó misiles balísticos contra los aeropuertos saudíes de Rey Khalid y Nahran. El presidente ruso Vladimir Putin sostuvo un encuentro con el líder iraní Masoud Pezeshkian en Turkmenistán, en donde, además de firmar acuerdos bilaterales, Putin aseguró que Irán realiza intentos reales para poner fin al conflicto con Estados Unidos y se dijo dispuesto para hacer todo lo posible para ayudar a la solución del conflicto en Medio Oriente.
11: Por supuesto, la cuestión más apremiante hoy en día es la situación en la región. Sabemos que Irán está realizando esfuerzos genuinos para poner fin al conflicto que estalló en la región, un conflicto que no fue provocado por Irán, ni es responsabilidad suya. Irán ha presentado una vez más nuevas propuestas para resolver la situación por medios pacíficos. Usted conoce nuestra postura, señor presidente. Por nuestra parte, estamos dispuestos a hacer todo lo que esté a nuestro alcance para ayudarle a resolver esta situación.
0: Los titulares, las columnas y los trascendidos con Erika Flores.
7: La prensa hoy. Milenio.
12: Morena, APT. Ni presión gringa ni sesiones a grupos de interés.
7: El Universal.
12: Congreso se distrae en ocurrencias legislativas.
7: Excelsior.
12: Protegerán elecciones del crimen organizado.
7: Reforma.
12: Pierden 6,000 millones de pesos hoteleros de Quintana Roo.
7: El Financiero.
12: División de opiniones en Banxico sobre futuro de tasas.
7: El Economista.
12: Importación de gas natural a México alcanzó volumen histórico en julio.
7: Entre líneas.
12: El informe Oppenheimer. Debilitará a México triunfo de Bolsonaro. Andrés Oppenheimer señala que, si Flavio Bolsonaro gana la segunda vuelta electoral en Brasil el 25 de octubre, como es muy posible, México se va a quedar muy solo en América Latina. Todos los países grandes de la región, excepto México, tendrían gobiernos de derecha, lo que podría dificultarle la vida a la presidenta Claudia Sheinbaum en varios frentes. En el plano externo, México estaría mucho más aislado en su oposición a los deseos expresos del presidente Donald Trump de bombardear laboratorios de drogas o atacar a grupos de narcotraficantes en territorio mexicano. Si Bolsonaro le gana a Lula, Brasil muy probablemente cambie su postura en temas de seguridad y se una al escudo de las Américas. Asimismo, Sheinbaum perdería a su principal aliado en grupos regionales como la CELAC y su mejor puente con los BRICS, el grupo de potencias emergentes del que México no forma parte. En el plano económico, el autor no cree que Brasil deje de tener a China como su principal socio comercial, pero Bolsonaro podría hacer una campaña formidable para atraer inversiones de Estados Unidos, es decir, una mayor competencia para México en industrias como los centros de datos para las grandes empresas de inteligencia artificial. Es cierto que lo que pasa en Brasil no le quita el sueño casi a nadie en México, que vive mirando al norte, pero debería. Si Bolsonaro gana, Sheinbaum se quedaría sin su principal aliado en la región frente a las crecientes presiones de Trump, y en política exterior quedarse solo nunca es buena noticia. En privado, Joaquín López Dóriga escribe: no es un tanque, es una bomba. A pesar de que en la Fiscalía General de la República, ni en ninguna otra instancia anticorrupción de gobierno, ni todas las voces oficiales que afirman no tener tema alguno sobre las actividades que cada día se documentan más ilícitas de Jorge Amílcar Olán, que derivarían hacia dos de los hijos del expresidente López Obrador, Andy y Bobby, el cúmulo de elementos verificables se amplía y se estrecha en torno a ese próspero círculo que nació y alcanzó su auge en el gobierno anterior. La captura de Iván Casarín Molina, el tanque, puede ser la pieza faltante de ese lego criminal que dos gobiernos han negado con todo por los alcances que tendrían hasta el fundador del movimiento y a su eje central, el combate a la corrupción. Ahora la Fiscalía General de la República ya tiene a el tanque y veremos si con base en sus declaraciones abre esa carpeta que tiene cerrada. La duda es si no lo van a soltar. Ese mismo sujeto fue detenido en 2010, en 2013 y en 2015. Nunca se dijo cómo salió, pero estaba libre hasta que el gabinete de seguridad lo reaprendió en Zapopan.
13: Se dice que...
12: Bajo reserva del Universal. Tribunal de la Santa Inquisición Fantasma. La audiencia a puerta cerrada en contra de la ex jueza Marta Magaña dejó muchas cejas levantadas entre los juzgadores que no son del acordeón. Nos cuentan que, pese a que el caso es de alta relevancia, por tratarse de una de las juzgadoras que frenó temporalmente la reforma judicial, llamó la atención que los integrantes del pleno del Tribunal de Distancia Judicial y de la Secretaría Ejecutiva brillaron por su ausencia física en la diligencia de la comisión dictaminadora. Vaya forma de estrenar el nuevo orden de justicia, juzgando a distancia y con las puertas cerradas al escrutinio público. Ahora la moneda está en el aire y la comisión tiene 15 días para emitir su fallo. La duda que queda es si el nuevo tribunal actuará con la imparcialidad que prometieron o si se confirmará que es una oficina de cobro de facturas, como lo advirtieron desde el principio sus críticos. Trascendió de Milenio que la consejera Frida Gómez usó sus 8 minutos de intervención en el Consejo General del INE, que preside Guadalupe Tadei, para denunciar que ha recibido amenazas a su integridad y la de su familia, luego de proponer cambios para que las boletas planchadas no se invalidaran en automático desde las casillas. Argumentó que nunca buscó beneficiar a ningún partido ni validar esas boletas, además de advertir que, pese a lo anterior, sigue votando libremente. Menos mal. Para MBC Noticias, Erika Flores.
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14: Querida Jennifer, qué placer saludarte a ti y a tu audiencia en Noticias 630. ¡Vámonos con lo mejor del mundo del deporte! Arrancamos con la serie divisional del béisbol de Grandes Ligas, porque luego de haber comenzado 2-0 la serie, los White Sox empiezan a preocuparse luego de que ayer, con la victoria de los Guardians 9-5, todo se empatara, por lo que este sábado desde Chicago tendremos el decisivo juego número 5, mientras que ya el domingo a las 6 de la tarde en la Nacional comenzará la serie de campeonato entre los Brewers y los actuales campeones, los Dodgers. Además, comenzó la semana 5 de la NFL y lo hizo de la manera más inesperada, y es que de verdad que solo Dallas llega a un partido en casa ante un equipo sin victorias en el año y sin su quarterback titular, y pierde el partido como lo hicieron los Cowboys, que terminaron cayendo 24-16 con Tampa Bay. Para este domingo, 5 duelos a destacar. Primero, a las 7:30 de la mañana desde Londres, en el juego internacional, Filadelfia se medirá a Jacksonville, que viene de ganarle a Cincinnati. A las 11, una de las rivalidades más históricas de la NFL, con Green Bay recibiendo a Chicago, ambos habiendo ganado su último partido. A las 2 de la tarde, Broncos frente a Chargers en duelo divisional. A las 2:30, San Francisco, aún invicto, buscará revancha ante los actuales campeones, los Seahawks de Seattle, que los eliminaron la temporada pasada y que solo han perdido un duelo hasta ahora. Y cerramos con el Sunday Night a las 6:20 de la noche, con los Ravens ante los Falcons. Cerramos, Jennifer, con el regreso de la Liga MX, porque hoy inicia la jornada 11 con el Puebla recibiendo a León a las 7, y a las 9, juegazo entre Toluca y los Tigres desde la Sultana del Norte. Mañana, doble cartelera a las 5 de la tarde, con Juárez recibiendo a Tijuana y el Atlante visitando al Querétaro en duelo de grandes sorpresas del torneo. Además, noche para no salir de casa, a las 7 tenemos clásico tapatío entre el Atlas y las Chivas. A las 9, juegazo desde el Azteca entre América y Monterrey. Y el domingo a las 7:15 de la noche, revivimos la última final con los Pumas recibiendo al Cruz Azul. Jennifer, hasta aquí la información deportiva. Nos escuchamos de nueva cuenta el día de mañana, pero a las 8 de la mañana, por supuesto. Yo los espero a las 6 de la tarde por esta misma estación en Balones al Aire. Y nos volvemos a escuchar el próximo lunes en este espacio con lo mejor del mundo del deporte.
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0: Vamos al reporte del Servicio Meteorológico Nacional.
15: Hola, ¿qué tal? Muy buenos días. Hoy el huracán Simón continuará intensificándose frente a las costas del occidente de México. Se encuentra en la categoría 1 actualmente y está muy próximo a la categoría 2. Se está localizando aproximadamente a 355 kilómetros al sur de Manzanillo, Colima, y a 525 kilómetros al sur-sureste de Cabo Corrientes, Jalisco. Lluvias puntuales torrenciales en Guerrero y Michoacán, puntuales intensas en Colima y puntuales muy fuertes en Jalisco, así como fuertes rachas de viento y oleaje elevado en las costas de dichos estados. Por su parte, canales de baja presión sobre la Sierra Madre Occidental y el sureste del país, en interacción con la entrada de humedad del Océano Pacífico y Golfo de México, así como la inestabilidad atmosférica en esa región, generarán chubascos y lluvias fuertes a muy fuertes, con posibles descargas eléctricas en entidades del norte, oriente, centro y sureste del territorio nacional, incluido lo que es el Valle de México y la península de Yucatán, con lluvias puntuales intensas en zonas de Oaxaca y Chiapas. A su vez, el huracán Isaías, de categoría 2, se encuentra a 590 kilómetros al nor-noreste de Progreso, Yucatán, y a 540 kilómetros al nor-noroeste de Cabo Catoche, Quintana Roo. Este sistema va a estar desplazándose hacia el norte, alejándose de las costas nacionales, y va a estar dejando de afectar el territorio nacional. Para Ciudad de México y el Estado de México se están pronosticando lluvias puntuales fuertes en horas de la tarde. Estas condiciones van a prevalecer durante el fin de semana. Eso es lo que tenemos desde el Servicio Meteorológico Nacional.
0: El tráfico en la Ciudad de México pinta complicado para este viernes. Vamos al reporte.
16: Hola, ¿qué tal? Buenos días, Jennifer, es un gusto saludarte a ti y a todo auditorio. En el tema de marchas y movilizaciones, tendremos una marcha a las 15 horas en la Fiscalía General de la República. Esto en la Ciudad de México, todo eso en la calle Digna Ochoa y Plácido, número 56, Colonia Doctores, Alcaldía Cuauhtémoc. Por otra parte, tendremos dos concentraciones, una a las 10 de la mañana en la Secretaría de Gobierno, ubicada en Avenida Plaza de la Constitución, número 1, Colonia Centro Histórico, Alcaldía Cuauhtémoc. La otra también será a las 10 de la mañana en el Monumento a la Revolución, todo esto ubicado en Plaza de la República, Colonia Tabacalera, Alcaldía Cuauhtémoc. Por otra parte, también le comentamos que tenemos pavimento mojado, por lo cual la Secretaría de Seguridad Ciudadana exhorta a toda la población a respetar los límites de velocidad, también encender las luces en todo momento y evitar el sonado brusco, con la finalidad de evitar accidentes y evitar que lleguen tarde a su destino. Hay que tomar en cuenta que tenemos obras en Avenida de los Insurgentes, todo esto de la raza con dirección hacia Tlatelolco, hacia la zona centro de nuestra ciudad. Por otra parte, también le comento que encontrará asentamientos al cruce con semáforos sobre el Congreso de la Unión. Así que reporte por parte del Centro de Educación Vial, Secretaría de Seguridad Ciudadana.
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18: Durante la mesa México a discusión en la ONU que se realizó en Nueva York, Michael W. Chamberlain, presidente de la consultora Solidaria, resaltó la importancia de contextualizar el tema de las desapariciones en México. Recordó también que el día 20 habrá un informe del Comité contra la Desaparición Forzada sobre el artículo 34 enfocado al caso mexicano. Dicho artículo faculta al comité para llevar el caso urgentemente a la Asamblea General de las Naciones Unidas. El líder del PRI en la Cámara de Diputados, Rubén Moreira, advirtió que la reforma en materia de derechos de autor, conocida como Ley Antimemes, contiene errores que deberán ser corregidos en la Cámara de Senadores. Señaló que en los artículos agregados a la ley hay dos disposiciones que sancionan para las mismas conductas, y aunque en el proyecto original se propuso un cambio, no se eliminó el texto que se quería reformar. El INEGI informó que durante septiembre pasado, el índice nacional de precios al consumidor subió en un 0.42% en comparación con el mes anterior. La inflación general anual se ubicó en 3.45%. El INEGI apuntó que en el mismo mes del año pasado, la inflación mensual fue de 0.23%, mientras que la anual de 3.76%. El mes pasado, los productos que incrementaron sus precios fueron el jitomate, la cebolla y el gas doméstico LP. Autoridades federales y de la Ciudad de México realizan cateos y verificaciones en 18 establecimientos con maquinitas tragamonedas. La diligencia la encabezan la FGR, la Secretaría de Administración y Finanzas y la Secretaría de Seguridad Capitalina. El artículo 12 de la Ley Federal de Juegos y Sorteos prohíbe la instalación de este tipo de máquinas, con la excepción de aquellas autorizadas mediante concesión o permiso por la Secretaría de Gobernación. Unos 150 estudiantes del CCH Sur realizaron una protesta desde su escuela hasta Avenida de los Insurgentes. Reclamaron inacción de las autoridades ante un presunto caso de acoso sexual por parte de un profesor hacia una alumna. También exigen que se retiren algunas de las medidas de seguridad implementadas en los últimos meses, como los torniquetes. Para MBC Noticias, Omar Peralta.
0: Llegamos al final de Noticias 630. Yo soy Jennifer Ramírez. Se quedan con Ana Francisca Vega y todo el equipo de MBC Noticias. Muy buenos días.
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25: Amazon acaba de anunciar a los finalistas del premio Primera Novela 2026. Berenice Andrade Medina con la obra Nadie Recuerda Su Propia Muerte. Yol Segura con la obra Vimos Casas Hundirse. Jovain Vázquez Bailón con la obra La Travestiada. El jurado calificador estuvo integrado por Cristina Rivera Garza, Brenda Navarro y Guillermo Arriaga. Estén muy atentos, ya que este próximo 14 de octubre en Ciudad de México será la ceremonia de premiación en la sede histórica de la Secretaría de Educación Pública, en donde se anunciará al ganador. Consulta la página www.primeranovela.com para conocer más de las novelas finalistas y de sus autores, y cómo poder seguir la transmisión en vivo de la ceremonia de premiación.
26: A 10 años de la implementación del sistema penal oral en México, especialistas continúan analizando sus avances, retos y áreas de oportunidad. La Universidad Vizcaya de las Américas fue sede de un encuentro académico encabezado por el magistrado Giovanni Asael Figueroa Mejía, en el que se abordó la realidad actual del sistema penal oral y los desafíos que aún enfrenta la impartición de justicia en nuestro país. Durante la conferencia se analizaron temas relacionados con los avances del sistema, los retos en su aplicación y las áreas de oportunidad para fortalecer la justicia penal en México. El encuentro permitió generar un espacio espacio de reflexión y análisis sobre la evolución de uno de los cambios más relevantes del sistema de justicia mexicano.
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0: con un minuto. Gracias, gracias por estar aquí con nosotros este viernes 9 de octubre del 2026. Estamos felices, estamos esta mañana desde el Teatro Juárez, aquí en la ciudad de Guanajuato, en el marco del 54 Festival Internacional Cervantino de Guanajuato. Francia, país invitado, y en el marco de esta hermosísima, preciosa ciudad en donde cada cuadra, cada metro cuadrado refleja y cuenta la historia del país. Así es que encantada en la vida de estar aquí con todos ustedes desde el Teatro Juárez. Hermoso lugar, de verdad, hermoso lugar. Si se pueden dar una vuelta aquí al Cervantino, háganlo. El programa está increíble. En un ratito más vamos a estar platicando, por supuesto, con la gente de Cervantino para que nos lo antojen todavía más, pero nada, que es un lugar verdaderamente maravilloso. Así es que invitados están a visitar Guanajuato, por supuesto, y a visitar el Cervantino, que tanta historia cuenta. Bueno, tenemos mucha, mucha información esta mañana. Gracias por acompañarnos. Y nos vamos hasta Sinaloa, en donde desafortunadamente la tarde de ayer ocurrió un enfrentamiento armado durante el horario de visita familiar en el centro penitenciario El Castillo, allá en Mazatlán. 10 personas muertas, entre ellas un niñito, un bebé de 2 años de edad que estaba visitando a su papá. 16 personas más resultaron heridas. Karina Méndez, saludos hasta Sinaloa. ¿Cómo estás? Muy buen día.
1: Hola, ¿qué tal, Ana Francisca? Buenos días. Pues te saludo y te informo que una riña registrada la mañana de ayer jueves en el centro penitenciario del Castillo, en Mazatlán, dejó como saldo 10 personas fallecidas y 16 internos lesionados, así lo informó la Secretaría de Seguridad Pública en Sinaloa. Escuchemos al secretario Sinué Téllez.
2: La Secretaría de Seguridad Pública de Sinaloa informa que el día 8 de octubre, el director del Centro Penitenciario del Castillo me informó que se registró una riña al interior de las instalaciones en la que lamentablemente perdieron la vida 9 personas privadas de la libertad y un menor de edad que se encontraba de visita, y 16 personas privadas de la libertad resultaron heridas, las cuales ya fueron trasladadas a recibir atención médica prehospitalaria. Tras estos hechos, el grupo interinstitucional actuó para controlar la situación. Actualmente el centro penitenciario se encuentra bajo control y se mantiene la presencia de las autoridades para garantizar la seguridad de dicho centro.
1: De acuerdo con el reporte oficial, 9 de las de los muertos eran internos y la 10ª persona era un niño de 2 años, que lo acabas de comentar, que se encontraba pues de visita en el penal. Los 16 internos que resultaron heridos fueron trasladados para recibir atención médica. Los nombres de las personas que perdieron la vida fueron Elías, Jesús Adrián, Eduardo, Teodoro, Anselmo, Jesús Alejandro, Ricardo, Alfonso, José Alejandro, José Manuel y Rafael, quien era el menor. Cabe mencionar que las autoridades confirmaron el hallazgo de 2 armas cortas en el interior del penal, por lo que se investiga cómo fue permitido el ingreso de estas. Tras el incidente, elementos del grupo interinstitucional intervinieron para controlar la situación, y bueno, la Fiscalía General del Estado fue notificada y se encarga de realizar las investigaciones correspondientes para esclarecer los hechos y determinar las responsabilidades. También las autoridades pues suspendieron la visita programada para ayer jueves con el propósito pues de salvaguardar la integridad de las personas que estaban en el interior del penal, y hoy no han indicado si suspenden las visitas o continúan. Y bueno, la Secretaría de Seguridad Pública indicó que el resto de la población penitenciaria se encuentra con bien, y pues bueno, nos gustaría que el secretario de Seguridad, quien es una persona que no es muy pública, no le gusta dar como muchas declaraciones y así, pues explique qué fue lo que pasó en realidad, porque era un día de visitas. Los familiares afuera del penal entraron en crisis, los que no habían podido entrar, tumbaron una valla porque no decían qué era lo que estaba pasando ni quiénes eran los fallecidos. Entonces, pues bueno, la situación, de hecho, el hecho fue en la mañana, y hasta en la tarde, ya muy tarde, el secretario de Seguridad salió a dar información. Había sido preliminar, decían 2 muertos, 3 muertos, el de comunicación decía que todo estaba controlado y que estaba en orden, y bueno, pues al final fueron 10 los fallecidos, Ana Francisca.
0: Lo que es muy notorio, Karina, es evidentemente que Mazatlán se ha convertido en las últimas semanas en un foco absolutamente rojo y el epicentro de esta lucha entre estas dos facciones. O sea, eso queda absolutamente claro que está ocurriendo en Mazatlán.
1: Sí, claro. De hecho, en estos últimos 3 días ayer mataron a otra mujer, el miércoles otra, el lunes otra, sí, en Mazatlán. Entonces la situación se cree o se presume que detuvieron a alguien que era contrario a los que estaban dentro del penal y por eso se inició la riña.
0: Bueno, por supuesto, regresamos contigo cualquier información adicional, Karina, gracias.
1: Buen día.
0: Gracias, muy buen día. Por cierto, hablando de esto, y la semana pasada nos lo contaba Saskia Niño de Rivera, que se ha dedicado a trabajar con personas en reclusión en México. Ojo con este dato, reaccionando al tema de la muerte de este niñito, de este bebé de 2 años que estaba visitando a su papá. En el país, el 67% de los niños que están en contacto con centros penitenciarios han presenciado un motín o una riña durante el tiempo que están en, pues, las visitas familiares. 67%, o sea, casi 7 de cada 10 niños lo han hecho. Claramente no hay protocolos suficientes para proteger a estos niños. Este centro penitenciario obtuvo en 2025 una calificación de 5.5, o sea, reprobado de 5 de 10 en el Diagnóstico Nacional de Supervisión Penitenciaria de la Comisión Nacional de los Derechos Humanos. Ya estaba reprobado en el 2025. Y el documento de la CNDH expone deficiencias relacionadas, obviamente, con el tema de la seguridad, obviamente con el tema de quién gobierna en estos penales, quién está al cargo de la seguridad y quién toma las decisiones realmente dentro de los penales, la prevención de incidentes violentos, los servicios de salud con los que cuentan también los presos y la atención a grupos en situación de vulnerabilidad. Así es que estaba, digamos, el caldo perfecto de cultivo para que algo así pudiera ocurrir, y desafortunadamente, pues esto, tenemos 10 personas muertas, entre estas un niño de dos años. Bueno, y en el tema de salud, ha estallado la crisis en el sector salud. No hay acuerdos con autoridades y trabajadores sindicalizados del Seguro Social. Están exigiendo abasto de medicamentos, insumos, material de limpieza, aumentos salariales también de un 10%. Abandonaron las mesas de negociación que estaban en la Secretaría de Gobernación de la Ciudad de México y arrancaron un paro nacional en varios estados del país. El paro es de forma parcial. En este momento, la Ciudad de México y varios lugares, pues es un verdadero caos vial. En la Ciudad de México continúa cerrado Paseo de la Reforma en ambos sentidos a la altura de Toledo. También se reportan bloqueos en el Estado de México, en San Luis Potosí, en Querétaro, en fin. Estaremos platicando y yendo a todos los lugares en donde en estos momentos hay manifestaciones de trabajadores del sector salud, y por lo pronto esto es parte de lo que decía uno de los trabajadores el día de ayer.
3: En contubernio, el sindicato y la Secretaría de Gobernación nos dieron la espalda. Estuvieron trabajando en conjunto en esa cita que nos hicieron y nos dieron un rotundo no, haciéndonos perder el tiempo y así haciéndonos molestar, haciendo una serie de irregularidades en esa cita.
0: Bueno, vamos a ir con ello, por supuesto, en un ratito más. Cora de Jesús Rodríguez, vocera del Grupo de Madres y Padres de Niños con Cáncer allá en Veracruz, anunció que va a presentar una queja formal ante la Comisión Estatal de los Derechos Humanos en contra de la gobernadora del estado, la morenista Rocío Nale, por intimidación, amedrentamiento institucional y veto en el Hospital Infantil de Veracruz. Parte de lo que dijo Cora, con quien hemos platicado ya en este espacio.
4: Lo que está pasando dentro de nuestro hospital, hoy se sienten con el valor de correrme, pero pues para poder llegar a donde está la señora Rocío Nale tuvieron que votar muchos, ¿no? Entonces no está por su bonita cara, está porque votó la gente. Entonces yo creo que como gobernadora su obligación y servidora pública era haberme atendido y haberme escuchado, no haberme tratado de esa manera. Nosotros ahorita en el proceso de que vamos a levantar nosotros una denuncia contra lo que es la estancia de IMSS Bienestar, porque obviamente están corriéndome del hospital. Posteriormente voy a denunciar a lo que son a las áreas administrativas, directivas, policías y todas las personas que me agredieron, que obviamente yo lo único que quería era acercarme a conversar y poder hacerlo, y no tenía por qué vetarme porque no estamos en un hospital privado, es un hospital público, es del gobierno, es para los veracruzanos y es nuestro hospital, no es de la señora Rocío Nale.
0: Más adelante iremos con Cora nuevamente para ver cómo está la situación allá. Y volviendo al tema de seguridad, Sarah Carter, la directora de la Oficina de Política Nacional de Control de Drogas de los Estados Unidos, lanzó una nueva advertencia muy dura a funcionarios que estén colaborando con el crimen organizado en México. Parte de lo que dijo Sarah Carter.
5: El presidente Trump ha sido muy claro. Si ayudan o son cómplices de los cárteles, si colaboran con los cárteles, si colaboran con organizaciones terroristas extranjeras, no nos importa si son gobernadores o si son las personas que trabajan en la plaza en una pequeña tienda. Los encontraremos, iremos tras ustedes y nos aseguraremos de que paguen las consecuencias.
0: Y quien estuvo en Culiacán, Sinaloa, fue el expresidente Vicente Fox, que exigió prisión para Rubén Rocha Moya, gobernador con licencia de Sinaloa, y el senador independiente, morenista, no morenista, que sigue votando Morena, Enrique Insunza.
6: Quiero el mandado a tal Moya Palencia y a Riquelme al calabozo de los blancos, allá en Brooklyn, Nueva York, donde deben de estar por el resto de sus días. Van a estar ahí junto con sus compinches, con sus compadres, Caro Quintero, Carrillo Fuentes, el Mayo Zambada y el dictador Maduro. Esos van a ser sus compañeros del futuro. ¿Por qué la bruja Claudia y la brujana los esconden y protegen junto con el otro que está allá en la selva tabasqueña? ¡Ahí se los haiga!, decimos en el rancho. Y quienes podemos llevar el mensaje de la esperanza a todos los rincones de esta bendita tierra de Sinaloa, tenemos que tener un propósito. Y el propósito es muy simple: correr a esos güeyes de aquí y traer democracia y libertad y lograr ciudadanía extensa, firme, exitosa. Hay que terminar con este cáncer, con este mal gobierno.
0: Bueno, parte de lo que dice Vicente Fox, decía Moya Palencia era diplomático mexicano, pero no, más bien es Rubén Rocha Moya, por supuesto, a quien se estaba refiriendo. La presidenta Sheinbaum encabezó en Palacio Nacional una reunión con el embajador de los Estados Unidos, Ronald Johnson. Por supuesto, en el marco también se dio esta reunión, en el marco de los días pasados, esta polémica por la asistencia de Ronald Johnson a la ceremonia de primera piedra de una academia policial en el estado de Querétaro, que tanto debate y polémica y enojo por parte de la presidenta generó, pero bueno, parte de lo que ocurrió en Palacio Nacional. Hatsiri Magallanes, buenos días.
7: ¿Qué tal, Ana? Buen día. La presidenta Claudia Sheinbaum se reunió el día de ayer con el embajador de Estados Unidos, Ronald Johnson, también con integrantes de la Cámara de Comercio estadounidense en Palacio Nacional. De acuerdo a la mandataria, en el encuentro conversaron sobre la confianza en México que asegura la inversión de empresas estadounidenses. Vía redes sociales, la jefa del Ejecutivo destacó que también se planteó la importancia de mantener la relación comercial para el bienestar de ambos países. Y bueno, al término del encuentro, el presidente del Consejo Coordinador Empresarial, Manuel Medina Mora, relató que la propuesta busca dar certidumbre a los inversionistas y también permitir que crezca la relación comercial bilateral. El representante del sector privado del país señaló pues que hay preocupaciones sobre seguridad, certeza jurídica y disponibilidad de energía, esto entre los empresarios estadounidenses. Y bueno, también en cuanto a la revisión del T-MEC, dijo que fue presentada como una de las principales preocupaciones del sector empresarial de aquel país. También sostuvo que una renovación de largo plazo con periodos definidos para revisar el acuerdo pues permitiría a las empresas contar con mayor claridad.
8: Avanzando en la revisión del Tratado de Libre Comercio, el T-MEC, como saben, en este proceso de revisión, el T-MEC ya se extendió menos 11 años, 10 años más, con revisiones anuales, y en lo que nos estamos enfocando es en la negociación de la reducción de los aranceles de la sección 232, que afectan al sector automotriz, al acero, al aluminio, al cobre y a los componentes.
9: ¿Y qué les dijo el embajador Johnson? ¿Cómo tomó estos comentarios de parte del sector mexicano?
8: Sí, digamos que la postura del embajador Johnson es muy clara en el sentido de que ha habido esa cooperación para una frontera segura, la más segura que se haya tenido en los últimos años entre México y Estados Unidos. También que se ha reflejado estas acciones de seguridad de México en la disminución del tráfico de fentanilo.
7: El reporte que tenemos, Ana.
0: Muchísimas gracias. Gracias, Hatsiri. El secretario de Seguridad Federal, Omar García Harfuch, compareció en privado ante la Junta de Coordinación Política de la Cámara de Diputados. Una de las declaraciones que llama la atención fue el tema de las aspiraciones presidenciales rumbo al 2030. Ya estamos hablando de aspiraciones presidenciales a 4 años de las elecciones federales. El coordinador del Partido Verde en el Senado, aquí se los platicábamos hace un par de días, Manuel Velasco, lo destapó como posible candidato del Partido Verde, lo llamó el Pedro Infante de la política. Y decía que si no iba por otros partidos, el Verde estaría encantado de la vida de poder ponerlo en la boleta presidencial en las elecciones del 2030. Esto es lo que dice Omar García Harfuch.
10: Lo digo con toda transparencia, la tarea que y la oportunidad que me dio la presidenta Claudia Sheinbaum de servir como secretario de Seguridad no permite una agenda paralela, y menos cuando tenemos delitos tan delicados como personas desaparecidas, extorsión, etcétera, pues sería una falta de respeto de mi parte para las víctimas y para mis propios compañeros que están trabajando a lo largo y ancho del territorio nacional, estar pensando en otras cosas que no sea lo que es mi trabajo.
0: Por cierto, dice hoy el Templo Mayor del Reforma que la visita de Omar García Harfuch a la Cámara de Diputados fue así como la de un rockstar, porque tan pronto se bajó de su vehículo ya se escuchaban gritos de las trabajadoras de la Cámara que pedían saludos, pedían besos. Quienes dieron la nota, dice el Templo Mayor, fueron diputadas morenistas que hicieron hasta lo imposible por acercarse a Omar García Harfuch y sacarse la famosa selfie con él. Lo que queda claro, dice el Reforma, es que no solamente en el Partido Verde andan candidateando a Omar García Harfuch, sino que hay muchos morenistas entusiasmados que ayer lo dejaron ver. Omar García Harfuch, ya pasando a temas más serios, Omar García Harfuch también habló sobre estas grabaciones de los supuestos nexos entre los hermanos Amílcar y Luis Alberto Olán, amigos de Andy López Beltrán, con Iván Casarín Molina, alias El Tanque, este individuo detenido esta semana en el estado de Jalisco. Y dice Harfuch que efectivamente estas grabaciones forman parte de las investigaciones en contra del presunto operador del cártel Jalisco Nueva Generación, aunque dice que no hay investigación específica abierta en contra de los hermanos Olán, parte de lo que dijo Harfuch.
10: Desde ahí inicia la búsqueda de él y de su hermano está detenido. Posteriormente este sujeto sube en la, digamos, en la escalera o en la estructura de este grupo criminal y se convierte en jefe regional de Tabasco, Oaxaca, Puebla y Veracruz, relacionado con delitos de huachicol, extorsión, homicidio y privación ilegal de la libertad. Por eso es por lo que nosotros los detuvimos, más otros delitos que es buscado en Estados Unidos, me parece. Sobre el sujeto que usted menciona, lo único que tenemos también al momento es la grabación de la nota periodística, pero también, pues, por supuesto, todo forma parte de las investigaciones correspondientes y será la propia Fiscalía General de la República quien determine quién más será investigado en este caso.
0: Lo que no hay, eso sí, lo que no hay, porque comparecieron en diputados, subsecretarios de Hacienda y funcionarios del SAT, no hay investigaciones en torno a la riqueza enorme que en poquísimos años tuvo el amigo cercano de Andy López Beltrán, el famoso Amílcar Olán, que resulta estaba en Suiza, ahora no se sabe en dónde está, pero pues no hay investigaciones en torno a su dinero, en torno a el tema del lavado de dinero, en tema del impuestos, en fin, nada de eso ha trascendido. En asuntos políticos, el coordinador de diputados del PT justamente en Cámara de Diputados, Reginaldo Sandoval, perfiló al senador por Morena, Raúl Morón, como virtual candidato de su partido a la gubernatura de Michoacán. Esto quiere decir que el PT estaría rompiendo con Morena en Michoacán. Es un dato importante porque Morena ya determinó que era Carlos Torres Piña, ex fiscal michoacano, quien sería el candidato para las elecciones del año que entra. Y el senador con licencia por Morena, Félix Salgado Macedonio, desmintió las versiones de que estaría siendo postulado también por el Partido del Trabajo a la gubernatura de Guerrero. Esto es parte de lo que dijo Salgado.
11: Han estado diciendo que yo me voy de candidato a gobernador por el PT. Eso es lo que han estado diciendo. No, señoras y señores, no es cierto. No, yo soy de Morena y estoy en Morena y aquí voy a seguir en Morena. Yo no estoy luchando por un cargo.
0: Bueno, Citlali Hernández habló sobre el tema de los dichos del dirigente del PT, Alberto Anaya, en torno a que Morena estaba cediendo a presiones de los Estados Unidos para nombrar a ciertos perfiles como candidatos para las elecciones del 2027. Esto es lo que dijo Citlali Hernández.
12: Y tenemos que hacer todo lo posible, a pesar de las discusiones que tenemos abiertas, de ir juntos en la próxima elección. Y no está aquí el profe, de manera fraterna se lo quería decir, difiero en lo que hace unas horas o ayer declaró, no estamos bajo presión de los gringos, no estamos cediendo a ningún grupo de interés. Me parece que tenemos que actuar con mucha altura de miras y créanme, lo reconozco.
0: Bueno, la jueza en retiro, Marta Magaña, compareció finalmente ayer ante el Tribunal de Disciplina Judicial. La acusaron en su momento, y por eso está compareciendo, de haber otorgado una de las primeras suspensiones en contra de la reforma judicial. Dice Marta Magaña, la audiencia fue verdaderamente inquisitorial. René Cruz, me da gusto saludarte, buen día, buen viernes.
13: Igualmente, Ana, amigos del auditorio, muy buenos días. Así es, Marta Magaña López, jueza en retiro, compareció ayer ante el Tribunal de Disciplina Judicial como parte del procedimiento que se inició en su contra por haber otorgado una de las primeras suspensiones contra la reforma judicial. En la entrevista previa al inicio de esta audiencia, la cual se realizó por videoconferencia desde Madrid, España, Magaña López, Ana, sostuvo que este caso representa un parteaguas para visibilizar que un tribunal no puede juzgar los criterios de quienes imparten justicia. Escuchemos.
14: Creo que es un parteaguas muy grande para que nosotros podamos visibilizar que esto es una cuestión que no podemos normalizar. No puede haber un tribunal que juzgue los criterios de los juzgadores, porque se rompe la independencia judicial, que es uno de los baluartes de nuestro país. Nosotros nos hemos regido por estándares internacionales y estos se tienen que respetar, no solo en los juicios que llevamos día a día todos los compañeros jueces y juezas, sino también en los que tiene que aplicar con mayor razón el Tribunal de Disciplina.
13: Tras asegurar que está tranquila, Marta Magaña dijo que sostiene los argumentos que la llevaron a conceder la medida cautelar. Al término de esta audiencia, Ana, la cual, por cierto, se realizó a puerta cerrada y sin la presencia de los integrantes de la Comisión de Disciplina, Marta Magaña señaló que las descalificaciones presidenciales no sustituían los medios legales para combatir la suspensión que otorgó. Así lo dijo.
14: Las descalificaciones desde la tribuna presidencial y el rechazo de la mayoría parlamentaria no sustituían los medios legales para controvertirla. Honrar a nuestra patria no consiste solamente en pronunciar discursos sobre la Constitución, sino en tener el valor de representarla y defenderla.
13: Mientras Marta Magaña comparecía, a las afueras de la sede del Tribunal de Disciplina se dieron cita juezas y jueces, tanto en activo como en retiro, para externarle su apoyo a Marta Magaña y para exigir que se respete la Constitución y la imparcialidad. Así las cosas, Ana, se prevé que en aproximadamente 15 días, pues el Tribunal de Disciplina Judicial dé a conocer su resolución y pues se conozca si va a imponerle algún tipo de sanción a Marta Magaña luego de haber otorgado esta suspensión contra la reforma judicial. Ana, el reporte que tengo.
0: ¿En cuánto tiempo estaría lista la decisión?
13: Aproximadamente 15 días, Ana.
0: En 15 días, ok. Uh-huh. Bueno, pues estamos pendientes. Gracias, René.
13: Buen fin, Ana.
0: Abrazo igualmente, muy buen fin. Oigan, me está llegando una imagen, qué impresión lo que está pasando en una de las calles, Manuel González, la calle Lerdo, a la altura de Manuel González, en la unidad habitacional Tlatelolco. Un socavón, ¿qué les digo socavón? Un boquete se hizo en el pavimento, y háganse de cuenta que le aventaron un coche desde el espacio. O sea, se cayó este coche a este socavón. Afortunadamente no se reportan personas lesionadas hasta el momento, me parece que no hay personas lesionadas, pero muy impresionantes las imágenes, así es que bueno, es lo que está pasando también esta mañana en la ya muy congestionada Ciudad de México por el tema de las manifestaciones del sector salud. En un ratito más estaremos, por supuesto, con todo el reporte. Nos vamos a la pausa. 5543-77125, nuestro WhatsApp aquí en cabina. Saludos desde el Teatro Juárez, aquí en el marco del Festival Cervantino, en la hermosísima ciudad de Guanajuato. Vamos a la pausa, tenemos mucho más al volver.

0: 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Vamos a un corte comercial.
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10: Buenos días, David. Buen viernes.
11: Hola, Ana Francisca, ¿cómo estás? Saludos, buenos días, muy buenos días para todos en MBS. Un saludo especial a toda la gente en Guanajuato en este siempre espectacular, fantástico Festival Cervantino. Que lo disfruten mucho. Los Vaqueros de Dallas vuelven a las andadas cuando parecía que enderezaban su temporada anoche en su propio estadio, el AT&T de Arlington. Cayeron 24-16 frente a los Bucaneros de Tampa Bay, que obtuvieron su primer triunfo de la temporada. Bucky Irvine corrió para 165 yardas, la mayor cifra en su carrera, incluido un acarreo de 72 yardas que preparó la escena para la anotación que le dio la ventaja definitiva al conjunto de Tampa Bay. Dak Prescott, en el cuarto, encabezó una serie ofensiva de 99 yardas, lanzó un pase anotación, pero después sufrió su segunda intercepción y los Vaqueros terminaron perdiendo el partido. Así que, mal comienza la semana para los Vaqueros de Dallas y ahora están afrontando ya una temporada de números negativos. Bueno, en el béisbol de las grandes ligas, el conjunto de los Chicago White Sox desperdicia una oportunidad. Las Medias Blancas ayer jugaban en casa y perdieron 9-5 frente a los Guardianes de Cleveland. Esta serie por la división o serie divisional en la Liga Americana dará al contendiente, al rival de Tampa Bay, en la serie por el campeonato de este circuito. 9-5 el triunfo de Cleveland, 2-2 la serie. Van a jugar el sábado en Cleveland, así que los Guardianes tendrán oportunidad de prácticamente pues darle la vuelta después de que estaban contra la pared perdiendo 0-2 el compromiso. Y hablando de la Major League Baseball, hay algunas propuestas que ha hecho las grandes ligas. Recuerden que el contrato colectivo entre los equipos y el sindicato de jugadores expira el 1 de diciembre de este año, con lo cual se especula que habrá una huelga. El punto principal es que quieren un tope salarial los dueños de equipos y el sindicato se opone. Un límite salarial como el que existe en la NFL, en la NBA también. Pero bueno, la nueva propuesta: bajar de 162 a 154 partidos sin reducir el salario de los jugadores. Ronda del comodín, el tercer sembrado de cada liga, que será el campeón divisional con el tercer mejor récord, podrá escoger entre el quinto y sexto clasificado. La serie divisional también algunos cambios, sobre todo que serán, en lugar de ser a 5 juegos, a 7 juegos, el que gane 4, más opciones para los lanzadores, descanso antes de los juegos 5, 6 y 7, más televisión, nuevas rivalidades. Ahí está, vamos a ver si el poderoso e infranqueable sindicato de jugadores de grandes ligas realmente acepta esta propuesta. Yo creo que va a ser bien complicado. Bueno, por cierto, los Dodgers y los Cerveceros ya tienen fecha para comenzar la serie por el campeonato de la Liga Nacional, el domingo por la tarde en Milwaukee el primer partido, el lunes el segundo en Milwaukee, viajan el martes para jugar a partir de el miércoles ya en el

0: Roger Stadium, la continuación de esta serie. Vamos con los temas de FIFA. Bueno, ya saben que no hay final para eso. Gianni Infantino promete apoyos de la FIFA a federaciones de África en busca de votos. Todo en camino al 18 de marzo, pero la UEFA, el presidente de la UEFA, Alexander Seferin, comunicó a las 55 asociaciones nacionales miembros del organismo que se presentará a una última reelección el año siguiente. Y también creen, dicen en la UEFA, que no bastará por sí sola la reforma institucional y se insiste en un nuevo liderazgo, es decir, pues van por la cabeza de Gianni Infantino. En el fútbol mexicano, Alberto Castellanos, que es presidente de la UDG, reaccionó ante los rumores que indican que habrá en el 2030 una expansión y que el equipo universitario podrá comprar una franquicia, un lugar en la Liga MX. Esto obviamente después también del anuncio del Atlas, que tendrá un nuevo estadio también ese año, en el 2030, que además ha construido en territorio de la universidad, con lo cual va a invitar a la UDG que comparta el estadio. Se especula que la UDG pues sería invitada a participar en la Liga MX, pero Castellanos dice que no, que de ninguna manera, que ellos quieren ganar el ascenso en el campo de juego como tiene que ser. Bueno, cerrando el fútbol mexicano esta noche, obviamente ya entrando en un terreno que empieza a ser definitivo, con algunos partidos interesantes. Por ejemplo, mañana en la cancha del Estadio Banorte, el América recibe al conjunto de los Rayados del Monterrey, partido también interesante. Se juega el clásico tapatío entre Chivas y Atlas también mañana sábado, y el domingo, en un duelo que realmente está caliente por la situación de Pumas, el equipo universitario recibe a la máquina celeste de Cruz Azul. El mexicano Isaac del Toro tuvo una actuación buena en Piamonte, en la clásica de Piamonte, después de que en los últimos kilómetros, a 18 de la meta, se despegó. Al final lo alcanzó el pelotón, terminó junto con el pelotón, pero fue un buen intento. Un Del Toro que dice que tiene problemas con la rodilla después del campeonato mundial, que le costó también mucho trabajo adaptarse a lo que ha sido el regreso a Europa. En fin, la carrera más importante, la última del año, será el gran clásico de Lombardía, uno de los llamados trofeos del ciclismo profesional. Mañana se corren 238.1 kilómetros desde Bérgamo hasta Como, con 4.845 metros de elevación. Así que ahí es una etapa realmente monstruosa. No está el multicampeón de esta vuelta o de este monumento, que es Tadej Pogačar, con lo cual Isaac del Toro estará obviamente entre los grandes favoritos. Bueno, lo que tenemos en materia deportiva. 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Muchas gracias, Ana Francisca, saludos allá hasta Guanajuato.
1: Muchísimas gracias, gracias David. Las 7 de la mañana con 37 minutos.
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1: Bueno, a ver, ojo lo que está ocurriendo en el sector salud del país. A todo, pues todo parece indicar, todo apunta a que se generó una crisis durante... ¿Cuánto tiempo llevamos hablando de desabasto de medicamentos, de desabasto de insumos, de falta de material básico en los hospitales del país para atender a la gente? ¿Cuánto tiempo llevamos hablando de esto? Pues no sé, años. A estas alturas llevamos ya años en esta conversación. A todo esto se le está sumando además una demanda por parte de trabajadores sindicalizados del sector salud de un aumento del 10% a sus salarios. Pero caray, en un ratito más vamos a estar riéndonos hasta Veracruz, en donde el tema del desabasto de medicamentos y de insumos básicos para atender a niñas y niños con cáncer se ha convertido en una verdadera tragedia. Para que me entiendan, en Veracruz tenemos el testimonio de una niña que no se puede tratar adecuadamente porque no hay batas limpias para poder atenderla y cambiarla y que esté limpia esta chiquita que está pues que está con leucemia, está con esta enfermedad. A ese nivel llega el tema del desabasto en algunos lugares del país y los trabajadores del sector salud, pues parece ser que han decidido decir basta. Hay afectaciones, como ya les dijimos, en varios estados de la República, movilizaciones que durante la madrugada se estaban generando y se estaban organizando, ya llegaron a las calles de distintas ciudades del país, y estamos contigo, Juan Carlos Alarcón. Platícanos qué está ocurriendo en esos términos en el Valle de México, en la Ciudad de México. Juan Carlos, ¿cómo estás? Buen viernes.
4: Gracias, Ana Francisca, es un placer saludarte y a todos muy buen día. Trabajadores sindicalizados y jubilados del Instituto Mexicano del Seguro Social desplegaron una amplia movilización que mantiene bloqueos en vialidades en la Ciudad de México, principalmente sobre el paseo de la Reforma, donde continúa el cierre vehicular en carriles centrales del Paseo de la Reforma, en el tramo de la calle Lieja y la glorieta de la Diana Cazadora, así como el bloque de carriles laterales de Poniente a Oriente. Trabajadores de esta institución se mantienen en plantón frente a la sede de ese organismo luego de que las pláticas en la Secretaría de Gobernación no prosperaron. De hecho, ayer por la noche los inconformes bloquearon varios puntos de la ciudad como Viaducto y Troncoso, Politécnico y Fortuna, Avenida Tláhuac a la altura del Metro Olivos y la calzada de Tlalpan cerca de Villa de Cortés. También cerraron la vialidad sobre la calzada de Tlalpan y Huipulco, así como Plutarco Elías Calles y la Primero de Mayo. En todos estos puntos se localizan clínicas regionales del Instituto Mexicano del Seguro Social. Este viernes se prevé que continúen los cierres a la vialidad en ambos sentidos del Paseo de la Reforma en carriles centrales, lo que complica la circulación en esa y otras avenidas circundantes. La protesta de trabajadores y jubilados del Seguro Social se realiza de manera pacífica. Hasta el momento no se han registrado incidentes de violencia. Policías de tránsito de la Secretaría de Seguridad Ciudadana llevan a cabo un dispositivo vial para agilizar la circulación vehicular y evitar que los automovilistas lleguen a ese punto de bloqueo, y verdaderamente que está pues muy complicada el desplazamiento vehicular sobre los carriles centrales del Paseo de la Reforma, ya que aquellos que vienen de la zona del Ángel de la Independencia y pretenden llegar hacia el circuito interior, pues ahí van a encontrar ya un bloqueo a la vialidad y no es posible seguir solo por el tramo de carriles laterales, es decir, de la Diana Cazadora hacia el circuito interior. En el lado opuesto, Ana Francisca, lo que corresponde al Bosque de Chapultepec, pues ahí la circunstancia es distinta, la vialidad está totalmente parada, cerrada, debido a este corte vehicular que hacen los trabajadores del IMSS en este punto donde se localiza la calle de Lieja y también la glorieta de la Diana. Y es el reporte que tengo.
1: Muchísimas gracias, Juan Carlos. Estamos pendientes. Cualquier cosa, volvemos en las próximas horas. Gracias.
4: Con todo gusto. Muy buenos días.
1: Te mando un abrazo. Muy buenos días. Nora Bucio, ¿qué es lo que están exigiendo, qué es lo que están pidiendo trabajadores del sector salud? ¿Cómo estás, Nora? Buen viernes.
5: Ana, te saludo con muchísimo gusto y de la misma forma la audiencia. Te comento que trabajadores sindicalizados y jubilados del IMSS anunciaron su intención de realizar un paro nacional y una asamblea extraordinaria para acordar medidas de protesta luego de que tras 7 horas de negociación no alcanzaron acuerdos con el sindicato y la Secretaría de Gobernación. El líder de los jubilados, Vinicio Hernández, denunció que al interior de la CEGOP fueron incluso amedrentados y retenidos ante su negativa de aceptar una consulta nacional con la base trabajadora para validar asuntos como el aumento salarial del 2.9%. Si me lo permites, escuchamos al conocido como jefe Vini.
6: Compañeros, vamos a reunirnos para sacar un comunicado nacional. Vamos a formar una asamblea nacional. Vamos a reunir las firmas para pedir la destitución de Rafael Olivos. Vamos a demostrarles que el sindicato somos los trabajadores y que no nos vamos a rendir. ¡Fuera Olivos! ¡Fuera Olivos! ¡Fuera Olivos!
7: ¡Fuera Olivos! ¡Fuera Olivos! ¡Fuera Olivos! ¡Fuera vivos! ¡Fuera
6: vivos! ¡Son una bola de rateros y arrastrados!
5: Tras varias horas de espera, un grupo de trabajadores decidió desangrarse frente a las puertas de la Secretaría de Gobernación, mientras que otros bloqueaban accesos y paseo de la Reforma y Avenida Cuauhtémoc. Entre las demandas de este sector destacan insumos médicos para trabajar, la renuncia de su líder sindical Rafael Olivos y que se les garantice que no habrá represalias en su contra por movilizarse, entre otras cosas. Posteriormente, el secretario de Conflictos del sindicato, Jesús Adrián Manjarres, anunció que el próximo 14 de octubre se realizará un congreso para recoger la opinión de todos los trabajadores. Escuchemos a este líder sindical.
8: El próximo 14 de octubre habrá una consulta nacional mediante el cual las trabajadoras y los trabajadores expondrán a través del voto libre, personal, directo y secreto, y que cada compañera y cada compañero tendrá la oportunidad de conocer la información, analizarla y expresar su voluntad. Y quiero hacer un llamado muy puntual, que nadie pretenda sustituir la voluntad de la base trabajadora. Ni la dirigencia, ni un grupo, ni una persona puede hablar en nombre de todos.
5: Los trabajadores del IMSS anticiparon que será a través de una reunión a puerta cerrada donde se definan las próximas acciones, donde no se descartan cierres viales y para medidas como destituir al actual líder Rafael Olivos y evitar la consulta del próximo 14 de octubre. Finalmente te comento que pasó de la Reforma a Insurgentes, son posibles afectaciones en cruces principales, además de Bucareli y Abraham González, donde hay una presencia de un plantón frente a la Secretaría de Gobernación. Calzada de Tlalpan es otra posible complicación a la altura de la estación Villa de Cortés, y las manifestaciones también se registran en Oaxaca, Querétaro y Guanajuato, principalmente en los municipios de Celaya y León. Sin embargo, se estima que en las próximas horas podría extenderse a otros estados de la República. Ana, la información.
1: Muchísimas gracias. Gracias, Nora. Estamos en comunicación. Cualquier cosa, volvemos contigo.
5: Seguimos pendientes. Muy buenos días.
1: Muchísimas gracias. Buenos días. Tengo en la línea telefónica Miroslava Vargas, enfermera conocida en redes sociales como la superenfermera, que es una de las trabajadoras que forma parte de estas protestas. Gracias, Miroslava, por conversar con nosotros esta mañana.
9: A sus órdenes, buenos días.
1: ¿Cómo están las cosas? Platícanos.
9: Mira, ayer estuvimos en reunión que inició aproximadamente 11:30 porque la cita fue a las 11:00. Y había una cita en una negociación. Primeramente hicimos un paro el 24 de septiembre en circuito. Después hacemos un paro el 1 de octubre pidiendo que se nos atendiera. Y el sindicato pues cerró sus puertas y todos pues se pusieron en valla, todos los representantes del comité. Y pues no pudimos acceder a entregar las peticiones de una forma ordenada. Sí. Con esta situación, diferentes estados de la República que hicieron presencia empezaron a desesperarse ya como a las 7, 8 de la noche y pues empezaron a buscar la manera de abrir, porque nosotros los trabajadores somos los que sostenemos ese edificio del comité. Entonces es nuestra casa y son nuestros representantes, y como nuestros representantes, pues que nos cierren la puerta, se nos hace algo tan, tan injusto y no está apegado a los estatutos que dicen el contrato colectivo.
1: Ahora, Miroslava, esto que dicen es un paro parcial, ¿cómo se manifiesta?
9: Empezamos nosotros a sacar un representante por cada sección, que hay una sección en la República Mexicana. A veces en la Ciudad de México hay más secciones porque es más grande la Ciudad de México. Entonces pedimos un representante con un suplente, entonces un representante iba a estar en la mesa de toma de decisiones, pero a la Secretaría de Gobernación tuvo que intervenir el día 1 de octubre porque no había una solución a nuestras peticiones. Entonces pues le llamaron a la policía para que pues detuviera un poquito el desorden que ellos mismos provocaron. O sea, al tener a la gente ya agotada en plantón, pidiendo que se nos abriera. O sea, la gente quería entrar en orden, pero también yo creo que ellos se espantaron, que es muchísima gente, que minimizan ellos, que éramos 1,000, no es cierto, éramos muchísimos, éramos más de 1,000, unos 1,500, pero al ver esta situación de negativa, entonces se hace una reunión con Gobernación donde establecemos que Gobernación sea intermediario en una mesa de diálogo. Pero en esta mesa de diálogo vimos a Gobernación más inclinado o con más comunicación con ellos. Como fue transcurriendo la reunión, a veces veíamos al representante de Gobernación parcial, a veces imparcial, a veces parcial, a veces imparcial. Okay. Entonces también nosotros nos sentimos también agraviados por la secretaría. Entonces, okay, pues al ver que el secretario empieza a platicar con nosotros, que empieza a hablar que el 1%, no que el 2%, que porcentual, nosotros le decíamos, háblanos en pesos, y nosotros llevamos nuestras peticiones,
1: ya,
9: que se hiciera un nuevo Congreso Nacional, que se hiciera el salario, se revisara el tabular.
1: Ya.
9: Entonces, pues nos dieron muchas vueltas, por eso no lográbamos concluir.
1: Ahora, dime una cosa, Miroslava, ¿es un tema mayoritariamente laboral, digamos, de mejorar sus condiciones laborales, o es un tema de no podemos trabajar con este desabasto, no podemos trabajar sin medicamentos, sin insumos básicos? ¿De qué se trata? Digamos, un poco para valorar en dónde estamos parados.
9: Es que porque, ya ahorita ya es un hartazgo ya de todo, porque, por ejemplo, el estado de Chihuahua, cuando llegó y conoció mi hospital, me dijo, oye, allá no tenemos punzocar, tenemos de a uno. Entonces, la situación de los hospitales es muy distinta, es muy particular cada hospital. Aquí, por ejemplo, yo te puedo hablar de Carlos MacGregor en la Ciudad de México, lo que no tenemos es personal, la plantilla está incompleta. Entonces, nuestra carga de trabajo es mayor. Entonces, cada hospital tiene una situación muy particular, partiendo de lo general. Ahora bien, nosotros lo que estamos pidiendo, que el patrón cubra lo que dice la Ley Federal del Trabajo, todos los insumos, pero deben de ser solicitados por nuestros sindicatos, por nuestros representantes, que no lo hacen. Entonces vemos que hay una gran complicidad de ambos y tenernos en estas situaciones. Entonces es todo, ya es el material, ya son insumos, ya son medicamentos. Y pues, por ejemplo, el día de hoy no hay personal. Ahorita quien nos está recibiendo el piso es una sola enfermera, y que veamos la hora que es. Entonces no ha llegado personal. ¿Dónde está el personal? No está marchando, porque sí le puedo decir que los turnos se han cumplido, los compañeros llegan, pero ¿dónde están las plantillas?
1: Bueno, pues vamos a estar muy pendientes, porque esto parece que puede irse extendiendo, ¿no? A nivel nacional.
9: Nosotros estamos convocando a un congreso extraordinario para que se hagan votaciones nuevas. ¿Y por qué ahorita están haciendo una consulta que están coaccionando a la gente para el día 14 de octubre que voten por el sí a esta consulta? Y nosotros les decimos que no voten por la consulta. Bueno, el sindicato ahorita nos tiene bien amenazados, porque dicen que entonces nos vamos a huelga. Y decimos, pues bueno, vámonos a huelga, pero ese no es el paso siguiente. Aquí lo que solicitamos es irnos a un nuevo congreso, que no quieren. Ahora tenemos a representantes sindicales con antigüedades de 50 años, 45 años, 40 años. Ustedes lo pueden revisar en Transparencia, y tienen antigüedades de esa categoría de años, que toda su vida han sido líderes sindicales. ¿Qué está pasando con el sindicato? Tenemos un sindicato ya charro, y que sí tiene que vigilarlo bien nuestras autoridades. Y es por medio de tu programa, por favor, una petición a la presidenta que haga una revisión de este sindicato charro. No está para los trabajadores, está para sus intereses personales. Es un sindicato corporativo.
1: Vamos a estar en el tema, Miroslava. Seguramente en el transcurso del día seguirán en los distintos espacios de MBC Noticias, pero por supuesto, pues dependiendo de la magnitud de los paros, estaremos haciendo esta cobertura. Entonces, lo único que dices son condiciones laborales, pero también son condiciones de desabasto de medicamentos, de insumos, de cosas básicas para trabajar.
9: Sí,
1: gracias.
9: Sí, ya se conjuntaron las dos cosas, y los compañeros, los 37, están en plantón, en casas de campaña, ya en el afuera. Entonces ya vamos a hacer la misma dinámica, a trabajar como los maestros, a ver qué podemos lograr Ya el sector salud ya está abriendo los ojos. Ya no es momento de echarnos para atrás.
1: Gracias, Miroslava.
9: Gracias, infinitas gracias.
1: La superenfermera, así se le conoce en TikTok como la superenfermera en redes sociales. Vamos a la pausa, tenemos mucho más al volver. 5543-77125 desde el Teatro Juárez, aquí en Ciudad de Guanajuato, en el marco del hermosísimo e increíble Festival Cervantino. Gracias por acompañarnos. Estamos en comunicación, estamos por supuesto en todas nuestras redes sociales, estamos en nuestro YouTube, en la transmisión en vivo de este teatro. Vamos a la pausa, tenemos mucho más al volver.
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1: Les platicábamos, ayer se dio esta audiencia de la jueza en retiro Marta Magaña, que compareció vía remota ante el Tribunal de Disciplina Judicial por la suspensión que concedió en el 2024 en contra de la reforma al Poder Judicial. En la línea tengo precisamente a Marta Magaña, la jueza en retiro. Gracias, Marta, nuevamente por conversar con nosotros. ¿Cómo te fue ayer? Tengo entendido, por acá leía una de tus declaraciones, que fue una audiencia que sentiste inquisitorial. Cuéntanos, Marta.
20: Hola, buenos días, Ana, ¿cómo estás? Un saludo para ti, tu auditorio. Sí, fue una audiencia, digamos, muy área administrativa, no estaban los integrantes de la comisión, no se me permitió, entre otras cosas, darle publicidad a la audiencia, que fuera pública, que entrara, ahí había varios reporteros, y no se me permitió eso, entonces tampoco se me quiso dar en ese momento copia de la audiencia, me indicaron que la pidiera después, y bueno, eso fue en rasgos, en términos generales, lo que ocurrió.
1: ¿A qué se lo atribuyes, Marta?
20: Pues en realidad no lo sé, ¿no? Son formalidades de ellos. En cuanto a la publicidad, ahí sí yo discrepo en su postura, porque pues todas las audiencias en ese tipo de procedimientos que tienden a sancionar deberían de ser públicas, si así sí lo pide la parte que está implicada.
1: Tú, como parte, digamos, de los argumentos, hablabas, y lo platicábamos aquí en la semana antes de tener esta audiencia, que todos estos pronunciamientos, todos estos instrumentos jurídicos que salieron de algunos miembros del Poder Judicial en contra de la propia reforma al Poder Judicial, terminaron incomodando al titular del Ejecutivo, en ese entonces Andrés Manuel López Obrador, a la mayoría de Morena, y esto fue creando, digamos, un clima en donde se impuso la reforma al Poder Judicial, por un lado, pero por otro lado también se castigó muchísimo a los jueces, a las personas del Poder Judicial que decidieron no participar en las famosas elecciones judiciales. ¿Esto lo pudiste transmitir, Marta?
20: ¿En la audiencia me preguntas?
1: Sí, sí, como parte de tus argumentos, ¿no? O sea, como parte del contexto en el cual,
20: bueno,
1: se dieron
20: tus decisiones.
1: Bueno,
20: parte de mis alegatos sí fue dirigido a señalar que, pues yo consideraba que la cuestión o el clima que hubiera implicado entre temas políticos, pues no tenía por qué reflejarse en las decisiones de los jueces. Y lo estamos viendo, pues, con varios compañeros, no solo conmigo. Ahorita ya hay incluso yo estoy citada para una segunda audiencia de otro procedimiento donde también dicté otra suspensión el próximo jueves. Entonces ya se está tornando como un poco delicado el asunto.
1: Pero la acusación es que, Marta, digamos, ayúdale a entender a la gente que nos está escuchando, ¿qué es lo que quiere el Tribunal de Disciplina Judicial con estas audiencias, con este escrutinio, digamos, de las decisiones que tomaron los jueces en el 2024 con relación a la reforma al Poder Judicial? ¿Qué quieren?
20: Quiere sancionarnos, quiere inhabilitarnos. Yo, por ejemplo, ya estoy fuera, entonces sería una inhabilitación para que no pueda ejercer algún cargo público. Eso es lo que busca, sancionarnos.
1: Este Tribunal de Disciplina Judicial, hay que decir, fue también electo, ¿no? Digamos, o sea, tienen ahí...
20: Sí. Sí, fue electo, entonces pues sería lo mismo, ¿no? Ellos, por ejemplo, una de las acusaciones que nos hace el Ejecutivo es decir, si tú eras jueza no podías analizar ese asunto, lo cual es sumamente complejo porque pues todos somos jueces, o sea, tenía que llegarle algún juez en la medida, ¿no? Y ellos pues salieron electos derivado de esa reforma que no se pudo suspender porque no lo cumplieron las autoridades.
1: Ahora, ¿cuál es el siguiente paso dentro de esta audiencia? Dices, ya tienes otra, ¿tienes más acusaciones además de estas dos?
20: Que sí, dicté otra suspensión y me están llamando a un segundo procedimiento por el mismo motivo. Me llegaron en días diferentes, entonces son dos juicios distintos y ahorita tengo que comparecer a la siguiente. Pero de la primera, que fue el día de ayer, técnicamente ya tendríamos que esperar la sentencia.
1: ¿Y esto cuándo va a ocurrir? ¿Tienes una idea?
20: Ahí sí dependemos de la agenda por completo del Tribunal de Disciplina, de esa comisión que va a resolver. Pero no sé, estuvimos calculando ayer con mis abogados aproximadamente unos 3 meses, creemos, en que no pase de ahí.
1: Y en esta sentencia, dices, el castigo máximo sería la inhabilitación.
20: La inhabilitación, exactamente.
1: Cuando hablas de la situación se está volviendo delicada, porque también hay no nada más otras acusaciones en tu contra, sino contra otros miembros del Poder Judicial, algunos en activo, supongo.
20: Sí, Sí, de hecho acaban de suspender a una compañera jueza el día de ayer, también relacionado con una actuación que hizo en un juicio. Y lo complicado aquí es que en lugar de que las autoridades ataquen o por la vía donde está el juicio, o sea, que hagan valer sus recursos, lo que están haciendo es irse al Tribunal de Disciplina para que sancionen a los jueces y los suspendan. Entonces, pues eso que genera miedo de alguna manera en todos los jueces y se convierte pues en una mordaza y a quien impacta finalmente es a la sociedad, porque ya la sociedad, los ciudadanos que van a los juicios, pues sus jueces están amenazados, entonces es complicado.
1: Que es parte de lo que desde el Poder Judicial y desde distintas voces opuestas a la reforma al Poder Judicial decían, ¿no? O sea, en el momento en el que se construye un tribunal de disciplina judicial y que las decisiones de los jueces pasan por el filtro de, híjole, me van a sancionar si mi decisión se ve que es una decisión en contra de algún interés que tenga por ahí las mayorías o los oficialismos, pues en ese momento la justicia deja de ser justicia, empieza a pasar por unos filtros que no tienen nada que ver, el filtro de la política, el filtro de los intereses, etcétera, que no tienen nada que ver con acercar la justicia a la gente, ¿no?
20: Así es, y pues de todos los que ahorita estamos sancionando, bueno, digo que estamos en procedimientos o como la compañera suspendida, pues sí. Tiene que ver con decisiones que afectaron al grupo en el poder. Entonces es difícil.
1: Pues muy grave lo que nos cuentas, Marta. Te agradezco estos minutos. Estamos en comunicación y estamos pendiente, por supuesto, de este y de los demás procesos que nos mencionas. Muchas gracias por esta comunicación.
20: A ti por tu interés. Hasta luego.
1: Gracias, la jueza en retiro, Marta Magaña. Las 8 de la mañana con 5 minutos. Así amanecieron los diarios del país.
0: Primeras planas de la mañana. Reforma.
21: Pierden 6 mil millones de pesos hoteleros de Quintana Roo. Cierran negocios, amenaza e impuesto a visitantes con agravar crisis.
0: El Universal.
21: Congreso se distrae en ocurrencias legislativas.
0: Milenio.
21: Morena a Partido del Trabajo. Ni presión gringa ni sesiones a grupos de interés.
0: La Jornada.
21: Creció 14% la inversión extranjera directa en enero a junio.
0: El Financiero.
21: División de opiniones en Banxico sobre futuro de tasas. Posturas encontradas entre miembros de la Junta de Gobierno. La mayoría plantea retomar ciclo de bajas.
0: Excelsior.
21: Protegerán elecciones del crimen organizado. Para MBS Noticias, Ángela Molina.
1: Las 8:06, vamos a la pausa, tenemos mucho más al volver. 5543-77125, nuestro WhatsApp aquí en cabina, desde el Teatro Juárez, aquí en la ciudad de Guanajuato, en el Festival Cervantino. En un ratito más vamos a estar platicando con la gente del festival, el 54 Festival Internacional Cervantino, Francia, país invitado, una verdadera delicia de programa. El que se mandaron los del Cervantino este año. Así es que vamos a regresar con eso en un ratito más. Por lo pronto vamos a la pausa. Me preguntaban por acá si vamos a hablar de la Nobel de la Paz. Claro que vamos a hablar sobre la decisión del Premio Nobel de la Paz de este año. Una mujer dedicada enteramente a la defensa de los derechos humanos alrededor del mundo. Y por supuesto que se ha pronunciado, porque me lo preguntaban, se ha pronunciado fuerte y claramente sobre el tema del genocidio en Gaza. Así es que vamos a estar conversando con mi querida Brenda Estefan en un ratito más sobre la trayectoria de esta admirable mujer, Premio Nobel de la Paz 2026. Vamos a la pausa, regresamos con más.

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2: Muy buenos días, vamos con la información vial. Atención si circulas por Paseo de la Reforma, porque se encuentra cerrada la circulación en ambos sentidos, entre Circuito Interior y la Glorieta de la Diana Cazadora, debido a la presencia de manifestantes. Como alternativa, puedes considerar Avenida Chapultepec y Circuito Interior. Por otra parte, en Avenida Marina Nacional, servicios de emergencia atienden un choque a la altura del lago Pátzcuaro, en la Alcaldía Miguel Hidalgo, con dirección al Poniente. Si vas por esa zona, puedes considerar como alternativa a la calzada México-Tacuba. Y si te diriges hacia el sur de la ciudad, toma precauciones sobre Calzada del Hueso, donde se reporta abundante carga vehicular entre Calzada de Tlalpan y Avenida Cafetales en ambos sentidos. Además, recuerda que se pronostica lluvia en distintas zonas de la Ciudad de México. Maneja con precaución, evita distracciones al volante y respeta los límites de velocidad. Con el pavimento mojado, es importante aumentar la distancia entre vehículos. Y antes de salir, recuerda que este viernes no circulan los vehículos con engomado azul, terminación de placa 9 y 0 y hologramas de verificación 1 y 2 en el horario habitual de las 5 de la mañana a las 10 de la noche. Soy Coco García. Esta es la información vial en MBS Noticias 102.5. Maneja con calma y buen camino.
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0: Regresamos las 8:17. Gracias por acompañarnos este viernes 9 de octubre del 2026 desde el Teatro Juárez en la preciosísima ciudad de Guanajuato en el marco del 54 Festival Internacional Cervantino. Está hasta el 18 de octubre, así es que pues esto, hay tiempo para venir, para visitar la ciudad de Guanajuato y por supuesto disfrutar algunas de las muchísimas actividades culturales que ofrece el Cervantino. En un ratito más vamos a estar platicando sobre ello y Francia es el país invitado, así es que además, pues sí, muchas cosas buenas ocurriendo aquí en el Cervantino. Gracias por acompañarnos, buen viernes a toda la gente que nos acompaña desde toda la República Mexicana. Muchísimas gracias, Mexicali, Monterrey, Morelia, Nogales, Oaxaca, Puerto Escondido, Tampico. Gracias, Reynosa, a la gente que nos sigue por allá. Tenemos mucha información. Esto es lo que está ocurriendo al momento.
1: En resumen.
0: Movilizaciones en varios estados del país por el tema de la del sector salud: Guanajuato, Jalisco, Michoacán, Querétaro, Hidalgo, Nayarit, Oaxaca, Coahuila, Tamaulipas, Estado de México. En fin, las cosas están empezando a complicar en términos de lo que ocurre en el sector salud. Básicamente, dos avenidas, una que tiene que ver con la falta de medicamentos, la falta de insumos, la falta de cosas básicas para hacer su trabajo por parte de los trabajadores del sector salud, y por otra parte también el tema del aumento salarial, un aumento del 10% que está exigiendo trabajadores sindicalizados. Y como comentamos, no solamente la Ciudad de México está con estos problemas, también en el Estado de México está el bloqueo de diversas avenidas como protesta. Juan Gabriel González, saludos, ¿cómo están las cosas? Cuéntanos cómo amaneció este viernes.
2: ¿Qué tal, Ana Francisca? Auditorio, muy buenos días. Trabajadores del Instituto Mexicano del Seguro Social, el IMSS, Estado de México, mantienen firmes sus bloqueos en diversos puntos de la entidad como parte de las protestas o la protesta nacional, mediante las cuales demandan mejores condiciones laborales, aumento salarial de no menos del 10%, contratación de más personal ante la saturación de las jornadas laborales y el suministro de inmediato de medicamentos e insumos para la atención de los derechohabientes. Uno de los puntos que están programados para bloqueo este viernes es Periférico Norte, por parte de trabajadores del Hospital Regional número 72 del IMSS en Tlalnepantla. Pero desde ayer jueves iniciaron estas protestas, ya que los inconformes cerraron Avenida Central en Ecatepec, en el Hospital Regional 196, también la México Pachuca en inmediaciones del Hospital Regional 200 en Tecámac, y en Coacalco sobre la Avenida José López Portillo en Villa de las Flores. En las últimas horas y por diversas circunstancias y canales se ha pedido a la ciudadanía y obviamente a los automovilistas evitar estas zonas de bloqueo. Vamos a escuchar parte de las demandas de estas personas, que solamente tienen gritos de que prohibido enfermarse, de que no los van a quitar de las calles y que tampoco les van a quitar esto que le han llamado unidad de personal del IMSS. Escuchemos. Lo que te decía, Ana Francisca, en las últimas horas y por diversos canales de comunicación se ha exhortado a la población y automovilistas a salir con tiempo, evitar las zonas de bloqueos y tomar alternativas viales. Esto implica, estas protestas, que varios hospitales generales de especialización y clínicas del IMSS en varios municipios mexiquenses no tendrán servicios, salvo en la zona de urgencias, y como lo decían en el audio, prohibido enfermarse, y prepárense para este viernes caótico en el Estado de México. Ana Francisca.
0: Por supuesto, regresamos contigo. Gracias por la información, que seguramente le va a servir a muchísima gente que esté pensando transitar por estos puntos que nos mencionabas. Gracias, Juan Gabriel.
2: Buenos días.
0: Gracias, muy buenos días. Como les decía, aquí en Guanajuato, León y Celaya me parece que son los puntos en donde hay manifestaciones. Jalisco, Michoacán, Hidalgo, Nayarit, Oaxaca, Coahuila, en fin, las cosas complicándose en este tema. Y platicamos con Miroslava Vargas, enfermera, que estuvo en la reunión ayer de más de 7 horas en la Secretaría de Gobernación, que terminó en nada y que forma parte también de las protestas en exigencia de este abasto de medicamentos y mejoras salariales, parte de lo que nos dijo la conocida como superenfermera.
1: Como fue transcurriendo la reunión, a veces veíamos al representante de gobernación parcial, a veces imparcial, a veces parcial, a veces imparcial. Okay. Entonces también nosotros nos sentimos también agraviados por la secretaría. Entonces, okay, al ver que el secretario empieza a platicar con nosotros, que empieza a hablar que el 1%, no que el 2%, que porcentual, nosotros le decíamos, háblanos en pesos, y nosotros llevamos nuestras peticiones. Ya. Que se hicieron nuevo Congreso Nacional, que es el salario que revisara el tabular. Entonces, pues nos dieron muchas vueltas, por eso no lográbamos concluir.
0: Bueno, parte de lo que nos contaba la superenfermera. Y en Nayarit, colectivos de búsqueda encontraron nuevos indicios de un presunto centro de exterminio, así lo nombró la propia fiscal del estado de Nayarit, en la localidad de La Curva, en el municipio de Jalisco. Aurora Candela, saludos hasta Nayarit, platícanos, cuéntanos, Aurora, ¿cómo estás? Buen día.
3: Hola, ¿qué tal? Muy buenos días, Ana. Pues sí, fíjate que se han encontrado nuevos indicios en este predio ubicado en La Curva, en el municipio de Jalisco, Nayarit. Y bueno, pues este miércoles fueron localizados prendas completas que permanecían enterradas en uno de los puntos de este predio. Te comento que los colectivos están en búsqueda de más precisamente prendas en este punto. También han encontrado fragmentos óseos, siguen encontrando fragmentos óseos, esto en el arroyo que se encuentra dentro del predio. Y bueno, pues hasta el momento lo que nos comentan es que han encontrado inclusive cadenas, han encontrado algunas cosas que pues... Bueno.
0: Comunicación con Aurora. ¿Está Aurora? ¿Nos escucha? ¿Nos escuchas?
3: No.
0: Bueno, Aurora.
3: Bueno.
0: ¿Sí nos escuchas?
3: Sí, buenos
0: días. Vamos a... Perdón, sí, a ver, adelante. Decías que habían encontrado incluso cadenas, ¿te refieres a como joyería?
3: Fíjate que son cadenas que encontraron dentro de un cuarto que estaba en este predio, que estaban fijadas a la pared, prácticamente estas cadenas estaban, pues no saben por qué estaban en la pared, también había cadenas, esto en todo el predio, pero ¿qué te parece si vamos a escuchar? Pues lo que nos comentó Rosa María Jara del colectivo Por Nuestros Corazones.
4: Creemos que, bueno, la perito determinó así de manera visible, ¿no? Y de acuerdo a su expertise, que algunos restos eran del mes de agosto o de septiembre. Sabemos que no tiene mucho que dejó de operar porque el domingo que ingresamos, donde había hornillas artesanales, donde había unos ladrillos, había un olor a diésel muy penetrante. O sea, como que pues realmente tenía poco el lugar que habían hecho estas atrocidades, ¿no?, de quemar los cuerpos.
3: Fíjate que sobre este tema rápidamente nos comentó esto, que bueno, lo que encontraron en el lugar, aparte de lo que ya habíamos platicado, es que encontraron huellas de arrastre, como que alguien había arrastrado tambos, esto cerca de las hornillas también. Pues te comento rápidamente que se encuentran o van a procesar un predio o una parte de este predio en donde presumen pudiera haber pues fosas clandestinas de antigüedad. Pero vamos a escuchar también lo que nos comentó, cómo narra precisamente que bueno, pues encontraron este predio y bueno, también todo lo que han localizado en el arroyo.
4: Mira, es algo sumamente terrorífico, te lo puedo decir yo que tengo 9 años en este caminar. Creí que no había nada que me pudiera sorprender más después de las fosas clandestinas que se han encontrado y ciertos hallazgos expuestos, pero lo que nos tocó ver desde el día domingo, pues es totalmente un centro de exterminio. Sí, se encontraron nuevas prendas, ayer se encontraron prendas ya completas, no sé si vaya a haber ahí alguna inhumación, algún un entierro clandestino, porque al parecer hay más prendas enterradas.
3: Y bueno, pues hasta el momento es la información, Ana Francisca.
0: Te lo agradezco mucho, Aurora.
3: Que tengas un bonito día. Gracias.
0: Gracias, igualmente, muy buen fin de semana. Me lo decía aquí cuando surgió esta declaración de la fiscal de Nayarit, cuando habló del centro de exterminio. Y qué importante es nombrar las cosas, aunque sean horrorosas, como lo es evidentemente lo que estamos narrando, pero qué importante es narrarlo para poder primero distinguirlo, visibilizarlo y después, pues esto, hacer justicia a las miles de víctimas en este país que durante años han sido invisibilizadas, que durante años no se les ha reconocido, se les ha revictimizado. Y una de las primeras, pues esto es reconocer las cosas como son y como están. Así es que me parece muy importante lo que está ocurriendo allá en Nayarit. Estamos, por supuesto, en este tema. Las 8 de la mañana con 28 minutos.
5: Luis Miguel González, Economía.

0: aporta casi 3 puntos del PIB y genera más o menos 1.400.000 empleos. Estamos hablando, obviamente, de lo que siempre hemos entendido como cultura, por ejemplo, danza, ballet, pintura, teatro, pero también una serie de actividades que, si las vemos bien, están como en la frontera. Por ejemplo, desarrollo de software, videojuegos, toda esta parte que vamos a decir que es relativamente nueva, pero que nos obliga a entender la parte económica y sobre todo a la necesidad de decir, oye, ¿cómo funciona ese mercado? ¿Qué políticas públicas se necesitan? Mucho de esta reflexión empieza en la, por ahí del 2001, 2002, con un concepto que seguramente has oído, economía naranja.
1: Sí.
0: Se asocia el naranja creatividad y dices, si no lo mides bien, no puedes hacer política pública, no puedes cobrar impuestos, pero tampoco puedes generar los empleos que se necesitan o que podrías generar. Para mí es un tema fascinante y sé que el otro tema es terrible, pero también el nombrar las cosas bien te permite literalmente aprovecharlas mejor.
1: Estoy totalmente de acuerdo. Y aquí hay un tema, me parece, en los últimos años, no lo sé, a ver, siempre la cultura de pronto ha sido, por un lado, nuestro orgullo y por otro lado, le hemos dedicado muy pocos recursos a efectivamente invertir en cultura y no se trata nada más de gobiernos de Morena, es, me parece, un tema histórico, un poco como confiar en que la cultura en México va a dar solita por sí misma resultados, ¿no? Un poco como lo que pasa en turismo que platicábamos hace unos días, pero sí ha estado duro los recortes últimamente, ¿no? Dijo.
0: Sí, total. A ver, afortunadamente no todo depende del gasto público. Y pongo un ejemplo, gastronomía. El que hablemos tanto de comida mexicana, que vayamos por el mundo y digas, oye, los restaurantes mexicanos compiten en prestigio con franceses, italianos, chinos, te da una idea de la importancia y de todo lo que genera.
1: Sí.
0: Evidentemente, es bien complicado decir, bueno, ¿en qué momento un puesto de quesadillas en la esquina se convierte en parte del PIB cultural? ¿No? Creo que es el tipo de retos que para el INEGI deben ser enormes.
1: Estoy de acuerdo. Oye, la primera plana del Economista de hoy, el tema del gas natural, la importación de gas natural a México alcanzó volumen histórico en julio.
0: Sí. Tenemos que, más allá de la retórica de la soberanía, etcétera, pues la realidad es que se juntan dos cosas. México no invirtió, no ha desarrollado suficiente su plataforma de producción y de transporte, y del otro lado, el mejor productor del mundo, el que produce a menores precios, es Estados Unidos. Uh-huh. ¿Cuál es el problema? Mientras solo fue un asunto económico, pues estábamos en paz. En la medida en que esto se vuelve un asunto geopolítico, la cosa se complica muchísimo. Cuando surge la aversión, la amenaza o la realidad de que te pueden cerrar la llave por unos días, pues se prenden todos los focos. Del gas natural que en Estados Unidos depende, por ejemplo, el funcionamiento de una parte de las plantas eléctricas, las de ciclo combinado, y muchísima gente, sobre todo en el norte del país, pues ha hecho en sus hogares una transición, por ejemplo, a gas natural.
1: Así es. Pues esto es muy vulnerable, ¿no? O sea,
0: somos
1: muy vulnerable.
0: Sí.
1: Todos,
0: ¿qué es
1: la razón?
0: Como muchos de los temas que valen la pena, nos asustamos un día y lo importante es lo que hacemos después. Para corregir esto se van a necesitar muchos años, mucha inversión pública y privada y reglas del juego que convengan a todos, ¿no?
1: Así es, así es. Luis Miguel González, te mando un abrazo. Buen viernes, buen fin de semana.
0: Buen fin de semana y feliz estancia en Guanajuato.
1: Muchas gracias. Precioso lugar. Qué ciudad, la verdad. Gracias, Luis Miguel.
0: Hasta pronto.
1: Te mando un abrazo. Las 8 de la mañana con 34 minutos. 5543-77125, nuestro WhatsApp. Aquí en cabina. Vamos a la pausa. Tenemos mucho más al volver.

0: 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Vamos a un corte comercial.
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3: Muy buenos días, vamos con la información vial. Atención si circulas por la zona de Sur 122, donde hay reducción de carriles por obras desde Poniente 85 hasta Avenida Río Tacubaya, con dirección al sur. En el sentido contrario, se habilitó un carril reversible. Además, permanece cerrada la circulación en Calzada Minas de Arena, desde Sur 122 hasta Avenida de las Torres. Como alternativas, puedes considerar Avenida Observatorio, Avenida de las Torres y Camino Real a Toluca, según tu destino. Por otra parte, en calle de Niza, encontramos ligeros asentamientos desde Paseo de la Reforma hasta Avenida Chapultepec, así que toma precauciones si transitas por este tramo. Y para quienes circulan por la zona de Avenida Chapultepec, hay buenas noticias. Eje 2 Poniente Florencia presenta buen avance desde Avenida Chapultepec hacia Paseo de la Reforma. Soy Coco García y esta es la información vial en MBS Noticias 102.5. Maneja con calma y buen camino.
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0: transmitiendo desde el hermosísimo, qué barbaridad de lugar, el Teatro Juárez. Ya me dijeron que en un ratito más vamos a ir a ver la parte del escenario, así vacío, precioso, el Teatro Juárez. No saben el marco en el cual se da este Festival Internacional Cervantino, el número 54, con una agenda pues riquísima en términos culturales. El país invitado de honor es Francia, pero por acá me platicaba Julia Cabrera, directora de programación del festival, que pues hay presencia de ¿cuántos países, Julia? Bienvenida, gracias por estar aquí.
1: Al contrario, muchas gracias por venir a compartir esta edición con nosotros. Trabajamos además de Francia, que tiene por supuesto un papel muy relevante en el marco de los 200 años de relaciones de amistad que estamos celebrando, con otros 28 países. Entonces, es un festival internacional con participación de prácticamente todos los continentes.
0: Oye, me acercaron la agenda, o sea, imagínense nada más, ¿cuántos son? 15 días, ¿no?
1: 16 días.
0: Ok.
1: Pero fíjate, tenemos un circuito, o sea, además de lo que viene a Guanajuato, aprovechamos que los artistas vienen desde muy lejos. Claro. Y vamos a tener presencia en 13 estados de la República Mexicana.
0: Bueno, entonces esto ya pasó a otros ámbitos. Pero es un librito lo que me están entregando en términos de la agenda de este 2026. A ver, platícanos un poquito. Estamos hasta el 18
1: de octubre,
0: o sea, y todavía este fin de semana y el próximo fin de semana con muchísimas cosas.
1: Y el circuito cervantino en el resto del país prácticamente hasta finales de mes.
0: Padrísimo. A ver, ¿por qué no nos presumes un poquito y nos antojas un poquito? Si no, les hemos antojado ya suficiente con lo que hemos platicado, pero ¿qué nos presenta el Cervantino en esta 54 edición del festival?
1: Mira, estamos trabajando con 94 agrupaciones y solistas que están integradas por más de 3,000 artistas. Híjole. Me gustaría contarte de cada proyecto, pero el tiempo es reducido, entonces te voy a compartir lo que hay este fin de semana. Vamos a tener el carro de comedias de la UNAM con una producción de Ubu Rey en homenaje a la relación con Francia que celebramos este año. Vamos a tener Entre Pancho Villa y Una Mujer Desnuda, que es una puesta en escena que está cumpliendo 30 años y se hace en el espacio público. Para el festival es muy importante poner estas puestas en escena al alcance de todas, claro, todos, todes, en el espacio público de manera gratuita. En el Templo de Marfil tenemos un piano dúo de Elena Búgalo y su compañera Williams. Eso está imperdible en música de cámara. Tenemos a la compañía de Antonio Gades, que es un reto para nuestro equipo técnico, porque normalmente es una compañía que se presenta en teatros como este, pero desde la Secretaría de Cultura del Gobierno de México se tomó la decisión de sacarlo al espacio público también. Se va a presentar en la Alhóndiga de Granaditas para que miles de personas puedan apreciarlo de manera gratuita. Y digamos que es un reto técnico que nos hemos puesto y que nos va a dar mucho gusto compartir con ustedes este fin de semana.
0: Oye, y pues no es cualquier espacio público, ¿no? Ayer llegamos a eso de las 4 de la tarde, comimos un poco y pues me salí a caminar y es que la ciudad entera es una escenografía maravillosa para un festival, ¿no? Todo es caminable, o sea, esa parte es muy, muy, muy bonita y es justo lo que le da al Cervantino, creo, pues el sabor que tiene, ¿no? El sabor como tan local que tiene.
1: Exactamente, fíjate que tenemos a unos invitados de Gales, un coreógrafo que se llama Ocean Meilir, con un pasacalles. Tiene 4 funciones, tuvo 2 ayer, va a tener 2 hoy, y ayer justamente saliendo de el Palacio de los Poderes, sin querer, sin tenerlo yo planeado, o sea, me crucé con el pasacalles, y eso es lo conmovedor, ¿no? Que gracias a la arquitectura tan particular de Guanajuato, a sus callejones, sus escalinatas, pues te vas a cruzar con los artistas, con los periodistas, con el público que se sentó a tu lado en un concierto el día anterior, y eso hace que el festival lleve 54 años creando comunidad.
0: Oye, me estabas platicando, que yo sé que no es este fin de semana, pero está bien tenerlo en el radar. También hay cosas para niños.
1: Sí, por supuesto, sí, vamos a tener dos funciones de la Ópera de los Monstruos, que es un acercamiento a este género para todas las edades.
0: ¿Qué más nos puedes presumir? A ver, tenemos además una oferta gastronómica increíble, pero sobre todo yo diría, pues esto es lo que tú dices, este ambiente de estar caminando por las calles y toparte con las mismas personas, con los propios artistas que salen a disfrutar de esta maravillosa ciudad.
1: Pues mira, la riqueza del Cervantino está en su diversidad. Uh-huh. Hacemos todo tipo de música, danza, teatro, circo, ópera. Hay un programa de exposiciones muy importante, hay ciclos cinematográficos, hay unos recorridos literarios. Entonces, tenemos todo el espectro de las disciplinas artísticas y para todas las edades. Y yo quisiera aprovechar que tu alcance llega a los hogares de todo el país para contarles muy rápidamente los estados en los que el Cervantino va a tener presencia. Te los digo muy rápido.
0: Sí, sí.
1: Baja California Sur, Chihuahua, Ciudad de México, por supuesto, tanto en el IMBAL como en la UNAM, como en el Centro Nacional de las Artes, Guanajuato, ni se diga, Hidalgo, Jalisco, Morelos, Sinaloa, Sonora, Tlaxcala, Tamaulipas y Zacatecas. Así que si nos están escuchando desde ahí, les mandamos un saludo y chequen la programación en festivalcervantino.gob.mx.
0: Oye, justo estaba viendo eso, Josefina. Puedes buscar además, bueno, puedes bajar obviamente el programa de todo el Cervantino, ahí está como muy facilita la página, pero además si te interesa algo en particular, puedes hacer búsquedas muy concretas en la página web. Así es que pues ahí está la invitación, puedes comprar los boletos desde acá, o sea, muy fácil, la verdad muy facilito todo.
1: Sí, hay algunos boletos que se agotaron desde 48 horas de haber abierto taquillas.
0: Bueno.
1: Uno de esos casos es el concierto de Arturo Chacón en La Lóndiga con el mariachi Gamamil. Es un homenaje a José Alfredo Jiménez en el centenario, pero vamos a tener la suerte de contar con el mismo tenor aquí en este emblemático Teatro Juárez con la ópera Tosca. Entonces, ya no pueden comprar boletos para La Lóndiga, pero sí pueden comprar boletos para verlo aquí en el Teatro Juárez. Y de paso, comparten la experiencia contigo de apreciar la arquitectura maravilloso recinto.
0: Es de veras muy, muy imponente, la verdad. Uno entra así y es muy, muy imponente este lugar. Pues te agradezco muchísimo, estoy segura que va a ser un exitazo, que está siendo un exitazo. Y nada más para cerrar, yo te preguntaba, si al terminar este Cervantino ya empezaban con el siguiente y me decías, no, ya empezamos con el siguiente. O sea, de ese tamaño es el reto organizacional y logístico para construir y para curar un festival que sea relevante culturalmente, pero que además sea muy atractivo para públicos muy diversos, ¿no? Como tú nos decías.
1: Sí, ya tenemos dos meses preparando la edición 2027 y nuestro objetivo pues es dar servicio al público. Si el público sonríe y se conmueve con las ofertas que proponemos, eso es, digamos, como el resultado de todo nuestro esfuerzo.
0: Oye, cuéntame, ¿qué implica que un país sea el invitado, o sea, como el país invitado especial, ¿no? ¿Qué implica eso en términos de la agenda?
1: Pues digamos que como es un festival que tiene 54 años de trayectoria, tenemos la suerte, la fortuna de contar con la colaboración de prácticamente todas las representaciones diplomáticas que hay en nuestro país, ¿no? Y además, pues fíjate que en 1826 se reconocen mutuamente nuestras naciones entre Francia y México, ¿no? Y hubo desde hace 200 años un intercambio de ideas intelectual, sí, científico, por supuesto cultural, que además los intercambios culturales pues perduran mucho en el tiempo, uh-huh, hacen historia y estamos celebrando estos 200 años de fascinación mutua entre Francia y México. Hay unas celebraciones por este bicentenario escenario, no nada más en el marco del Cervantino, sí. Pero pues por supuesto que en este 2026 Francia tiene como invitado de honor un papel estelar en nuestra programación.
0: Bueno, pues ahí está hecha la invitación, de veras estoy aquí viendo la página web y hay unos espectáculos que la verdad se me antojan muchísimo. Muchas gracias por la invitación, estoy feliz de estar aquí con ustedes y éxito, mucho éxito en lo que venga.
1: En el Cervantismo estamos felices de que nos acompañen y ojalá que su visita sirva para que más personas vengan. Todavía quedan 10 días de festival.
0: Es hermoso, hermoso lugar, padrísimo festival, increíble, increíble el marco en el cual se da. Gracias, Julia, gracias, muchas gracias por platicar con nosotros esta mañana.
1: Gracias a ustedes.
0: Gracias, Julia Cabrera, directora de programación del Festival Cervantino. Vamos a la pausa, 5543-77125, nuestro WhatsApp aquí en cabina. No es en cabina, es en el Teatro Juárez. Gracias por platicar con nosotros. Yo soy Ana Francisca Vega, no se vayan, volvemos con mucho más.

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3: Muy buenos días, vamos con la información vial. Comenzamos sobre Avenida Insurgentes, donde encontramos ligera carga vehicular entre Paseo de la Reforma y Avenida Álvaro Obregón. Si circulas por este tramo, considera que el avance es lento, aunque hacia Avenida Chapultepec, a la altura de Liverpool, se reporta buen avance. Y antes de salir a las calles, una recomendación importante para esta temporada de lluvias. Revisa que las plumas limpia parabrisas estén en buen estado y que los frenos funcionen correctamente y que todas las luces se enciendan. También verifica que tus llantas tengan el dibujo y la presión adecuados para circular con seguridad. Recuerda que cuando llueve, el pavimento puede volverse resbaladizo y la visibilidad disminuir. Reduce la velocidad, aumenta la distancia entre vehículos y evita las maniobras bruscas. Soy Coco García y esta es la información vial en MBS Noticias 102.5. Maneja con calma y buen camino.
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3: La temperatura actual en la Ciudad de México es de 14 grados centígrados.
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3: 853.
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9: Es 8:53 a.m. Tengo en la línea a Brenda Estefan. Se anuncia, Brenda, el Premio Nobel de la Paz 2026. Un premio dedicado pues a la protección de los derechos humanos. Navi Pillay recibió el Premio Nobel de la Paz, dice el comité, por sus esfuerzos en promover la paz y el derecho internacional. Una persona que ha estado muy involucrada en muchos de los grandes temas de violaciones a los derechos humanos de la actualidad. Brenda, ¿cómo estás? Buen día.
10: Muy bien, Ana Francisca, un gusto saludarte. Bueno.
9: Sí, adelante, Brenda.
10: Sí, te saludo, Ana Francisca. Bueno, pues el premio para Navi Pillay, esta mujer jurista sudafricana de origen indio tamil, que sus abuelos llegan de hecho a Sudáfrica para trabajar en las plantaciones de caña de azúcar, y ella crece bajo el apartheid, y ante esa injusticia pues decide estudiar derecho y se convierte en una defensora de los opositores del apartheid, de presos políticos, etcétera, y así es como Nelson Mandela, cuando sale de la cárcel, la invita a ser parte del Tribunal Supremo de su país, el Tribunal Supremo de Sudáfrica, y después ella forja una carrera impresionante en el sistema de justicia internacional, jueza de la Corte Penal Internacional, del Tribunal Penal Internacional para Ruanda, estos temas, como decías tú, de genocidios o de catástrofes humanitarias de nuestros tiempos, y luego pues también es alta comisionada de Naciones Unidas para los Derechos Humanos, y sin duda pues se convierte en una de las mujeres o una de las figuras femeninas con mayor trayectoria en el sistema de justicia internacional, que es parte del argumento del Comité del Nobel para darle el premio, porque dicen que en este momento en el que el sistema internacional de justicia está siendo atacado fuertemente, pues ella representa su defensa, ¿no? Entonces, se hablaba incluso de la posibilidad de que el Nobel se le diera directamente a la Corte Penal Internacional o a la Corte Internacional de Justicia, porque a diferencia de los premios de ciencias, el de la paz sí se le puede conceder a una organización, ¿no? Y se hablaba de que eso sucediera, cuando le dan el anuncio a ella, el secretario del comité que le habla, le dice, pues queremos reconocer no solo a una institución, sino a una cara, darle, digamos, ponerle una cara. Pero bueno, por su naturaleza también, Ana Francisca, este premio es el más político y controversial de todos, el de la paz. El año pasado, recuerdas, fue entregado a María Corina Machado, y también había quien criticaba que porque era muy cercana a Trump, etcétera. Siempre es un premio pues que, como se le da a opositores políticos, activistas, pues siempre tiene una carga política, y esta vez no fue la excepción, porque bueno, Navi Tamil presidió una comisión de investigación de la ONU sobre los territorios palestinos ocupados por Israel, y concluyó que Israel había cometido genocidio en Gaza. Sí. Y eso, pues ese dictamen, digamos, que se dio el año pasado, hizo que hoy pues hubiera críticas fuertes a su nombramiento, particularmente desde Israel y desde la Casa Blanca, que consideran que no se lo merecía, etcétera, sí. ¿No? Pero bueno, más allá de eso, que siempre hay una carga política en estos nombramientos, pues sin duda una mujer con una trayectoria impresionante, y que incluso pues ha sido una gran defensora de los derechos de la mujer en el sistema internacional, que abogó porque, por ejemplo, el acoso sexual fuera considerado crimen de guerra, ¿no? Entonces, sin duda, pues una mujer con una carrera relevante.
9: A mí, ¿sabes qué me parece un mensaje importante? En este contexto en donde las reglas internacionales están a negociación, en donde el orden internacional, digamos, como lo conocíamos, y el que se construyó después de la Segunda Guerra Mundial con muchísimo trabajo, que el tema, todo el tema del desarrollo del derecho internacional, en un mundo y en un momento en donde eso deja de importarle a muchos de los líderes políticos, pues este es el mensaje, es decir, este trabajo importa, estas personas que sostienen este régimen de derechos y de derechos internacionales y derechos globales y de derechos humanos importa, y hay que fortalecer, digamos, su presencia cuando estás viendo pues esto, a Trump decir lo que dice, a Netanyahu hacer lo que hace, en fin, una serie de elementos que debilitan muchísimo las instituciones globales que se han construido con tanto trabajo.
10: Sí, y un brutalismo geopolítico que quiere hacer de lado al sistema internacional de justicia.
9: Eso.
10: La misma administración estadounidense ha sido una de las grandes críticas de la Corte Penal Internacional, y no solamente de la Corte Penal Internacional, sino de la gobernanza construida post-1945. Curiosamente, Washington, que fue el arquitecto de esta gobernanza internacional, de todas estas instituciones, hoy es el que las torpedea porque considera que ya no sirven a sus intereses. Pero, como dices, fueron trabajos de décadas que llevaron a la humanidad a que hubieran ciertas reglas del juego, a que países, independientemente del tamaño que tuvieran sus economías o sus ejércitos, se ciñeran a ciertas reglas del derecho internacional público, a que la Corte Penal Internacional pudiera llevar a la justicia a un individuo que fue responsable de un genocidio, o que la Corte Internacional de Justicia pudiera juzgar a un país por haber cometido un crimen, digamos, de genocidio, de lesa humanidad, y que se le dé, se le imponga un freno a todos estos avances, desde luego que preocupa, y preocupa a la comunidad internacional, y yo creo que ese es de fondo el mensaje. Y claro, pues tiene un peso brutal, brutal en el contexto actual, y se seguirá hablando de ello mucho en los siguientes días, por lo que implica el 10 de diciembre se lo entregan el premio. Este es el único que se entrega en Noruega y no en Suecia, pero pues será una fecha importante a seguir para ver también las reacciones, pero creo que es una buena señal de parte del Nobel en este momento de embates contra el derecho internacional y el sistema de justicia internacional, reconocer a Navi Tamil por pues su trabajo en esta materia. Navi Pilar.
9: Pues sí, sí, totalmente de acuerdo contigo. Brenda, tus redes sociales para que te sigamos por allá, platícanos.
10: Sí, claro, me pueden encontrar en Twitter como @b_estefan y en Instagram como Brenda Internacionalista.
9: Muchísimas gracias, Brenda. Te mando un abrazo, lindo fin.
10: Uno de regreso igualmente para ti y para quienes nos escuchan.
9: Lindo, lindo fin de semana. Brenda Estefan con la Premio Nobel de la Paz. Y esta es la Agenda Global.
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12: Vámonos con la información internacional más relevante. Nuevo incidente en base aérea británica. Dos ciudadanos letones residentes en el Reino Unido fueron detenidos este jueves dentro del perímetro de la base aérea de Molesworth, que alberga operaciones de inteligencia de Estados Unidos y la OTAN. Inicialmente fueron detenidos por allanamiento y daños a la propiedad, pero después se les sumó la sospecha de ingresar a un lugar prohibido con propósito perjudicial para el Reino Unido. La unidad antiterrorista de Londres, a cargo de la investigación, afirmó que las indagatorias están en una etapa inicial y que todas las hipótesis siguen abiertas. Sin embargo, descartó indicios de una conexión con el incidente reciente en la base de Fairford, utilizada por Fuerzas Armadas estadounidenses para atacar a Irán. Siete hombres fueron arrestados en este caso y liberados bajo fianza. Londres ha señalado posibles vínculos con Teherán, que niega cualquier implicación. El caso de Molesworth se suma a otros incidentes de seguridad que han afectado a instalaciones militares británicas en el último mes, entre ellos el presunto complot contra Fairford y la detención de un integrante de la Marina Real acusado de intentar transmitir información militar a Rusia. Todo esto en medio de advertencias de funcionarios de defensa e inteligencia sobre el riesgo de ataques híbridos vinculados a potencias extranjeras. Otro tiroteo a manos de ICE. En un nuevo episodio de violencia que rodea al Servicio de Inmigración y Control de Aduanas de Estados Unidos, este jueves un agente de ICE disparó e hirió a un hombre dominicano identificado como Oscar Belgal durante una operación de arresto en el barrio de Marble Hill en Nueva York. Un niño de 5 años se encontraba dentro del mismo vehículo, pero resultó ileso. Por la noche, cientos de manifestantes salieron a las calles para denunciar las actuaciones de ICE y exigir responsabilidades. El Departamento de Seguridad Nacional describió al herido como un inmigrante indocumentado con antecedentes penales, incluida una condena por hurto mayor y detenciones previas por agresión, robo, posesión de drogas y armas. También afirmó que estaría vinculado con la banda criminal Los Trinitarios. Por su parte, la policía de Nueva York aclaró que no participó en el operativo. El alcalde Soran Mamdani calificó de indignante el tiroteo y exigió que los agentes de ICE se retiren de las comunidades de Nueva York. Criticó que los agentes llevaban chalecos de construcción y máscaras que dificultaban identificarlos, y reveló que intentó, sin éxito, negociar la liberación del herido.
13: He estado en el teléfono con el presidente Trump y el secretario Mullen negociando que liberen al hombre que ICE disparó. Esas negociaciones no han sido exitosas.
12: La justicia brasileña va por Eduardo Bolsonaro. El juez Alexandre de Moraes del Supremo Tribunal Federal ordenó este jueves emitir una orden de arresto contra Eduardo Bolsonaro, hijo del expresidente Jair Bolsonaro y hermano del candidato presidencial Flávio Bolsonaro. La medida llega después de que quedara firme su condena a 4 años y 2 meses de prisión por obstrucción a la justicia y coacción. Moraes también ordenó cancelar sus pasaportes. El caso está vinculado a las gestiones que, según la justicia brasileña, Eduardo realizó en Estados Unidos para promover sanciones y aranceles contra Brasil e intentar influir en el proceso judicial contra su padre, condenado a 27 años de prisión por intento de golpe de Estado. Eduardo reside en Estados Unidos desde 2025 y por ahora no se ha informado de una solicitud de extradición. La decisión se produce a poco más de 2 semanas de la segunda vuelta presidencial prevista para el 25 de octubre, en la que Flávio Bolsonaro se enfrentará directamente al actual mandatario Luiz Inácio Lula da Silva. Eduardo participa activamente en la campaña de su hermano e incluso ha insinuado que podría ocupar la Cancillería si este llega al poder. Un sondeo publicado este viernes por Atlas Intel Bloomberg sitúa a Flávio con el 52.8% de los votos válidos frente al 47.2% de Lula. La disputa electoral brasileña entra en su tramo decisivo bajo la sombra de la justicia. Esto fue Agenda Global con la información internacional más relevante al momento. Yo soy Leire Batalla y puedes encontrarme en X como @Leire_Batalla.
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0: 9:10, la transmisión desde el Teatro Juárez, aquí en la ciudad de Guanajuato, en el 54 Festival Internacional Cervantino. Muchísimas cosas todavía de qué conversar. Viernes 9 de octubre de 2026. Esta es la información más importante al momento.
1: En resumen.
0: ¿Y en qué va la conferencia de la presidenta Sheinbaum esta mañana? Leire Batalla, ¿cómo estás? Buen viernes.
2: ¿Qué tal? Muy buenos días y muy buenos días a todo nuestro auditorio. Un abrazo, pues, a la distancia aquí desde la Ciudad de México.
0: Abrazo, Leire. ¿En qué van? Cuéntanos de qué ha tratado la conferencia hoy.
2: Pues hoy la presidenta habló sobre la riña registrada este jueves en el centro penitenciario de Mazatlán, Sinaloa, que dejó al menos 10 internos muertos. La presidenta aseguró que el Gabinete de Seguridad trabaja con el gobierno de Sinaloa para reforzar el sistema penitenciario de la entidad. Escuchemos a la presidenta.
3: Está apoyando el Gabinete de Seguridad y le espero que la gobernadora pueda, se está trabajando con ella para reforzar el sistema penitenciario de Sinaloa. Entonces yo espero que la gobernadora pueda dar esta información.
4: ¿Habrá comunicación con las familias de estos internos?
3: Siempre se hace, el sistema penitenciario estatal y federal tiene esa obligación.
4: ¿Se investigará el motivo de este motín?
3: Sí, ya lo informará el Gabinete de Seguridad.
2: Pues así es como se refería la presidenta a este evento que, pues, conmocionó a muchos ayer, la noticia que circuló muchísimo. En más información, la presidenta Claudia Sheinbaum presentó el decreto para garantizar entornos seguros en las plataformas digitales y evitar que se muestren a niñas, niños y adolescentes contenido que genere o promueva odio y violencia. Escuchemos.
3: Las plataformas digitales deben hacerse responsables de que para las cuentas de niñas, niños y adolescentes no puede haber publicaciones relacionadas con discursos de odio, extremismo violento, abuso, explotación o violencia sexual, suicidio, autolesiones deliberadas, trastornos alimenticios, violencia en el entorno escolar, acoso y ciberacoso, ciberbullying, conductas ilícitas y material sexual explícito. Las plataformas tendrán que desarrollar todos los mecanismos para que niñas, niños y adolescentes no puedan tener acceso a estos contenidos. Además, todo el programa de prevención que ya hemos explicado aquí en la mañanera y el propio decreto dice que se instalará un grupo de trabajo para ver si es necesario llevar esto a alguna regulación adicional a la ley o alguna ley particular.
2: Recordemos que este decreto fue anunciado por el gobierno federal tras el reciente episodio de violencia en una escuela secundaria de Coahuila, y pues la presidenta comentó que este podría publicarse en el Diario Oficial de la Federación entre el martes o el miércoles de la próxima semana. Y nada más para comentarte, la presidenta Claudia Sheinbaum también detalló que en su reunión de ayer con el embajador de Estados Unidos, Ronald Johnson, y empresarios de dicho país, no abordó con el diplomático el tema de la Academia de Policías en Querétaro, pero sí dijo que se pactó una reunión pronto con el diplomático, en la que también participará el secretario de Relaciones Exteriores. Y ya por último, nada más comentarte que la Coordinadora Nacional de Protección Civil, Laura Velázquez, informó que se prevé que el huracán Simón toque tierra durante el fin de semana en las costas de Jalisco y Colima con una intensidad de categoría 3 o 4. Escuchemos.
5: A partir de mañana sábado estaremos dando seguimiento a este huracán que seguramente podrá ingresar al territorio nacional en las inmediaciones de Jalisco y de Colima, llegando a ser un huracán de categoría mayor. Todavía no se puede determinar si el ingreso a nuestras costas mexicanas pueda ser de categoría 3 o 4.
2: Y pues ya nada más, también la gobernadora de Guerrero, Evelyn Salgado, informó que se reporta saldo blanco tras las fuertes lluvias que azotaron el puerto de Acapulco, provocadas justamente por este huracán.
0: Bien, muchísimas gracias, Leire.
2: Muy buenos días, excelente fin de semana.
0: Igualmente, te mando un abrazo. Saludos a toda la gente allá en cabina, Leire Batalla, con la conferencia mañanera. Y nos vamos hasta Morelos, en donde el exdirector de Pemex, ustedes recordarán, salió en este video pegándole a su esposa, maltratando a su esposa. Finalmente llegó a un acuerdo reparatorio. ¿De qué se trata, Emanuel Villalobos? Saludos hasta Morelos. Platícanos.
1: Buenos días, Ana. Sí, te comento que una juez de control otorgó la suspensión condicional al proceso legal que enfrenta el exdirector de Petróleos Mexicanos Pemex, Víctor Rodríguez Padilla, quien fue acusado por su exesposa por violencia familiar acá en el estado de Morelos. La suspensión condicional se aprobó durante este jueves en una audiencia celebrada en la ciudad judicial de Atlacholoya, municipio de Xochitepec, acá en Morelos. Los alcances de esta suspensión y que decretó la juez establece un pago de 120,000 pesos como reparación del daño a la víctima, en este caso a su ex esposa, la señora Felicia. Además, tendrá que realizar un pago mensual de 14,000 pesos, esto como concepto de pensión alimentaria, y deberá someterse también a un tratamiento psicológico con un especialista en masculinidades. Estas dos últimas medidas tendrán que ser durante los próximos 6 meses, plazo que otorgó la juez de la suspensión condicional, en caso de que el imputado incumpla alguna de estas acciones, la Fiscalía de Morelos podrá solicitar la revocación de la suspensión condicional. Es la información que tenemos hasta el momento sobre este caso, Ana.
0: Muchísimas gracias, Emanuel.
1: Un saludo.
0: Gracias, igualmente. Saludos hasta Morelos. Y a 15 años del incendio en el Casino Royal allá en Monterrey, este desastre que dejó 52 personas muertas, un juez federal ordenó la liberación de dos integrantes de los Zetas vinculados con este ataque el 25 de agosto del 2011. Son José Alberto Loera, alias El Voltaje, y Héctor Javier Montoya, alias La Rana. Obtuvieron boletas de libertad el pasado 4 de octubre después de cumplir una sentencia de 15 años de prisión por delincuencia organizada. Así es que dos liberados de la tragedia del atentado en Casino Royal en agosto del 2011. Y en Aguascalientes, el obispo de Aguascalientes, Juan Espinosa Jiménez, dijo que está tranquilo ante las versiones que circulan en redes sociales sobre las amenazas en su contra por parte de un youtuber, José Lápiz, quien ofreció 40,000 pesos a quien atacara al obispo de Aguascalientes, que ha sido pues una persona crítica con el régimen de la autodenominada Cuarta Transformación, y esto fue lo que dijo el obispo en redes sociales.
6: Nadie me ha dicho nada. Yo estoy tranquilo, estoy sereno. Y la verdad que veo que es un juego que se ha ido cada vez como una bola de nieve haciendo más grande. Me preocupa, no por mí, me preocupa por la falta de respeto a las personas, por la falta también de delicadeza ante situaciones. Y la verdad que yo no me siento intimidado, ni me siento con temor.
0: Bueno, parte de lo que dice el obispo, y nos vamos contigo, traes información, Rocío Méndez, ¿cómo estás? Buen día.
7: Buenos días, Ana. El director del CCH Sur, Israel Reina, refrenda que están suspendidas las clases el día de hoy porque se tiene que realizar un diagnóstico de afectaciones a torniquetes y videocámaras dañadas por encapuchados en la víspera y empezar a trabajar para restablecer el sistema de ingreso y seguridad de la comunidad. Continúa el diálogo solo con alumnado inconforme del plantel, que tras una marcha y un bloqueo sobre Avenida Insurgentes ayer por la tarde-noche, se abrió con decenas de estudiantes que reclaman el acoso de parte de docentes y rechazan la instalación de los torniquetes de ingreso. Escuchemos al maestro Reina Méndez.
8: Una comunidad de 10, 20, 30 personas, aunque su opinión es importante, no pueden representar justamente los intereses y las necesidades de una comunidad de 12,000 estudiantes, 450 trabajadores, 650 profesores.
7: Sobre las inconformidades vinculadas con el posible acoso de un profesor en contra de una alumna, se subrayó que ya se abrió el proceso sobre el caso y se detalló que en lo que va de la actual administración en CCH Sur suman 150 casos de denuncias contra alumnos, 60 recibieron amonestaciones, 30 fueron sancionados y 5 fueron expulsados. Además, se dieron 5 acusaciones en contra de profesores y 2 maestros han sido suspendidos. Escuchemos a la directora general de los 5 planteles del Colegio de Ciencias Humanidades de la UNAM, María Patricia García.
9: ¿Qué pasó con el profesor? El profesor ha sido separado del plantel para atender el procedimiento, porque es una investigación de carácter administrativo que está siendo ya atendido por la unidad jurídica. Se implementan de manera inmediata las medidas urgentes de protección. Entre estas medidas urgentes de protección es separar al profesor para que no esté en contacto con la alumna y dar proceso al seguimiento de carácter administrativo.
10: Es decir, ¿habrá respeto a derechos? ¿No habrá omisión?
9: No.
10: ¿Ni impunidad?
9: Nada. Como lo mencionó el rector, se atenderá con toda la firmeza que requiere el caso y atendiendo a la propia normatividad.
11: Ana, el reporte al momento.
0: Muchísimas gracias, gracias Rocío. Y nos vamos hasta Estados Unidos, en donde ICE está preparando nuevas redadas, 6 semanas de operativos y detenciones masivas, pero además lo está haciendo en un contexto, Edgardo Moreno, te saludo con mucho gusto, en medio de un nuevo escándalo por los disparos de un oficial del ICE en contra de un ciudadano puertorriqueño que venía en el coche con un niño, con su hijo, me parece, de 5 años o 6 años, y obviamente hay allá en Nueva York, y obviamente hay una cantidad importante de protestas y de polémica alrededor nuevamente de las acciones del ICE. ¿Cómo estás, Edgardo? Buen día. Hola, hola, ¿no tenemos a Edgardo Moreno? ¿No anda por ahí? ¿Sí? Bueno, Edgardo.
12: Imágenes impresionantes de la detención de un padre afuera de una escuela. Sus hijos se colgaban de los agentes y lloraban en la banqueta de la escuela exigiendo la libertad. Bueno, el miedo y el temor se ha extendido entre las comunidades inmigrantes de California ante esta nueva ofensiva migratoria que podría prolongarse, como tú bien lo señalas, las próximas 6 semanas. Se trata de la operación denominada Operation Safe California, una operación del Servicio de Inmigración y Control de Aduanas, ICE, que según fuentes federales comenzó hace una semana y durará por lo menos 45 días más. Según María Corona, directora de la Fundación de Trabajadores Agrícolas Unidos, organización que defiende los derechos humanos de los trabajadores en el sector agrícola del Valle Central de California, nos dice que por lo menos solamente en los últimos 5 días, 60 inmigrantes mexicanos han sido detenidos. Escuchemos lo que dice.
13: Estamos tratando de adquirir información de la ilegalidad de estos arrestos porque sabemos que eso nos puede ayudar después, y también estamos tratando de verificar dónde están estas personas porque sabemos que sus familias están en caos, en pánico, para poder al mínimo brindarles esa información.
12: Esta nueva ofensiva coincide con informes sobre mayores exigencias de arrestos a nivel nacional, aunque el Departamento de Seguridad Nacional niega que existan estas cuotas. A esta hora puedo confirmar que en las pasadas 24 horas se reportan acá en California arrestos en por lo menos 15 ciudades a lo largo y ancho del Estado Dorado. Ana, termino comentando que para miles de familias inmigrantes la incertidumbre se concentra en una sola pregunta: ¿quién podría ser el próximo detenido por ICE? Y es que durante las próximas 6 semanas el temor a encontrarse con agentes migratorios podría convertirse en una parte cotidiana de numerosas familias acá en California. Este es el reporte.
0: Te lo agradezco mucho, Edgardo.
12: Buen día.
0: Gracias, igualmente muy buen día. Vamos a la pausa. 5543771025, nuestro WhatsApp, acá desde el Teatro Juárez en la ciudad de Guadalajara, de Guanajuato, perdón. Gracias por acompañarnos, a toda la gente que nos está viendo a través de nuestra transmisión de YouTube y por supuesto también en la transmisión en X. Por allá tenemos también una buena comunidad de personas que nos siguen y nos escriben. Vamos a la pausa, tenemos mucho más. Al volver regresamos con el tema del desabasto de medicamentos oncológicos para niñas y niños con cáncer en Veracruz, para ver si, pues, De alguna manera podría ser que pues le llegara el mensaje a la gobernadora Rocío Nale. Vamos a la pausa, volvemos. No.

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12: Siete minutos y nos vamos hasta Veracruz, en donde Analicia Osorio se echó un clavado, te echaste un clavado, querida Analicia, al tema del desabasto de medicamentos oncológicos, particularmente lo que han estado denunciando madres y padres de familia allá en el estado del trato y de lo que les está faltando de atención a sus hijas y hijos en hospitales allá en Veracruz. Te saludo con mucho gusto, Analicia, cuéntanos con qué te encontraste.
13: Hola, ¿qué tal? Muy buenos días, Ana Francisca. Pues tal y como comentas, estuvimos pues justamente afuera de los hospitales donde pues estas madres y padres de familia y familiares en general han estado denunciando esta falta de medicamentos oncológicos, pero también medicamentos generales e insumos médicos hasta los más básicos. Y bueno, nos encontramos con que esta situación ha estado poniendo en riesgo a las personas que se encuentran hospitalizadas y generado también pues fuertes gastos a las familias. Esto a pesar de que las autoridades pues, estatales y federales, como bien sabemos, han estado negando que existe este desabasto. Sin embargo, pues las y los familiares han externado las dificultades que están viviendo. Tan solo fuera del Hospital Infantil de Veracruz, mejor conocido como Torre Pediátrica, pues las familias señalan justamente su frustración ante esta falta de materiales. Por ejemplo, Arianet Tapia, que su sobrina se encuentra

0: nos han mandado a buscar, pues ya de nuestra parte. Entonces, si mi sobrina realmente pues está en un estado crítico, pues necesita pues la atención o lo que falta en el hospital, ¿no?
1: Su caso no es único, pues por ejemplo Claudia Antonio, quien tiene a su hija pues también en oncopediatría en ese mismo hospital, se ha enfrentado a que no cuentan con un estudio médico que su hija necesita, lo que está poniendo en riesgo su salud, ya que no pueden tener un diagnóstico pues específico de lo que le está pasando ahora. Escuchemos.
2: Mi hija necesita una tomografía contrastada y pues estamos viendo para cuándo la agendan porque no tienen el equipo necesario.
1: Además, pues existe esta falta de insumos que se extienden a cosas como muy, muy básicas como el alcohol, las gasas, las jeringas, cuestiones parecidas. Y por esas carencias, pues las mamás de las niñas con cáncer iniciaron una colecta para lograr juntar el material básico que les permita pues justamente lograr esta atención. Esta colecta se está realizando afuera del hospital. Pero esta lucha pues ha provocado que las propias mamás sean descalificadas, por ejemplo, con la de Jesús Rodríguez, quien es vocera y activista desde hace varios años que su hijo comenzó con cáncer. Su hijo ahora ya es mayor de edad, pues a ella le prohibieron el acceso al hospital luego de intentar hablar con la gobernadora Rocío Nale García en un recorrido que ella realizaba. Y el problema pues no solamente es con los niños y niñas con cáncer, sino que también se extiende a la población en general, quienes también han indicado que necesitan pues hacer grandes gastos y que no tienen ya los recursos debido a estos faltantes. La gobernadora señaló que, por ejemplo, en ese hospital hay un 70% de abasto general, 95% oncológico y 89% de material de curación. Y además, pues ha dado una serie de declaraciones que las familias han descalificado como bastante desafortunadas. Escuchemos a la gobernadora.
3: Sí, adelante. Estamos trabajando muy fuerte en Veracruz y en todo el país por la universalidad. Y si habrá quienes no les guste y hagan sus shows mediáticos que lloran y todo este tema, yo tengo la responsabilidad de atender a la gente y de avanzar y de apoyar a la presidenta para que haya la universalidad.
1: Este tipo de declaraciones pues han generado una fuerte indignación entre las mamás de niños con cáncer, pero también entre las familias en general, mientras que el personal médico pues ya no quiere brindar declaraciones, ya que señalan que quienes lo han hecho han sido objetos de amenazas, amedrentaciones y campañas pues de descalificación a través de redes sociales. Mientras, bueno, continúan las diferentes historias afuera de los hospitales, como niños que necesitan cirugías, que traen varios días a las vueltas porque no hay espacios, o pues personas que necesitan un antibiótico para su hijo con cáncer que tampoco logran conseguir. Es el reporte y es un poco pues la situación que se está viviendo en Veracruz.
4: Es que, Analicia, ¿sabes qué es lo que me llama mucho la atención? O sea, con que se dé una vuelta a lo que hiciste tú, Analicia, en tu trabajo, que es muy valioso, pero con que se dé una vuelta la gobernadora Nale afuera de los hospitales y platique con la gente, ya más allá de las cámaras, pero claro, siempre se escudan en esto de no quiero hacer un show mediático, no quiero que esto se viralice, pero con que se den una vuelta, de veras, tendrían que tener tantitita más humildad para reconocer que pues no están bien las cosas en el sector salud y que niños están quedando en estas condiciones de una violación sistemática a sus derechos humanos, Analicia, no lo puedo decir de otra manera, esa es la verdad.
1: Así es, y justamente pues la gobernadora ha anunciado que está haciendo su recorrido por los 61 hospitales del estado, sin embargo no habla con la población, no habla con justamente las mamás pues eran lo que intentaban hace unos días, que ella fue al hospital regional junto al hospital infantil, únicamente pues visita lo que son las farmacias o los almacenes y sale después a dar estos números pues bastante alegres sobre la base.
4: Pues que le consiga una bata a la niña, ¿no? Que no ha podido cambiarse, de entrada, ya más allá de sus números alegres, pues, Analicia.
1: Sí, tremendo. Justamente, pues al final de cuentas son las personas las que están padeciendo este gran problema y no hay una solución.
4: Muchísimas gracias, Analicia.
1: Muy buen día.
4: Gracias, buen día. Y tengo precisamente en la línea a Cora de Jesús, la vocera de papás de niños con cáncer. Van a presentar, tengo entendido, Cora, una queja ante la Comisión Estatal de los Derechos Humanos por los dichos y por la actitud de la gobernadora Nale. ¿Cómo estás, Cora? Buenos días.
5: Hola, buenos días. Pues sí, lamentablemente la forma y el trato que nos dieron no fue bueno y obviamente esto nos llega a nosotros a afectar, ya que pues como madres de niños con cáncer y en la trayectoria que tenemos de trabajar para que tengamos el abastecimiento de medicamentos, pues yo creo que no es digno como nos

0: Otola, gobernador.
1: ¿Cuándo van a presentar esta queja?
0: El día de hoy vamos a presentarnos en lo que es en derechos humanos. De hecho, vamos a ver si queremos ver si ya están registrados ellos como dicen estar, porque sabíamos de antemano que todavía estaban en la transacción. Tenemos que saber si ellos ya son por la CDNH o pertenecen todavía a derechos humanos del Estado. Entonces ahorita nos vamos a dar la labor de poder investigar a qué instancia pertenecen para poder nosotros hacer dicha denuncia.
1: Dice la gobernadora, lo estábamos escuchando por ahí, que hay 90% de abastecimiento de medicamentos oncológicos y 70% de medicamentos regulares allá en Veracruz. Cora, ¿cuál es tu experiencia? ¿Cuál es la experiencia de las papás y, de los papás y las mamás con los que platicas?
0: Pues es que ella puede decir que hay un 90% de medicamentos oncológicos. Bueno, tenemos un alrededor de un 70% si tenemos medicamentos oncológicos. Lo que no tenemos son 5 claves que hacen falta. Sí, obviamente sí es importante que se cubran todas, porque no todas son para las mismas enfermedades y hay otras que son para tumores. Obviamente que sí, ya tenemos desabasto también en antibióticos como amoxicilina. Tenemos también lo que son el vegaroto de estradol. Tenemos muchos medicamentos. ¿Sabe qué han hecho últimamente para poder decir que tienen sus medicamentos al día? Pues reducen lo que son sus medicamentos, diciendo que pues obviamente los cuadros básicos son los que cubren. Antiguamente cubrían medicamentos de altos costos, que hoy ya los están quitando, ya que al final del día ellos argumentan que los cuadros básicos ya no lo dan. Y eso está hablándose de que un mes antes lo daban o 2 meses antes los daban, o se habían llegado ya a acuerdos en mesas de diálogo directamente con la federación y se había acordado que lo daban. Lo más triste es que si hay un acuerdo y ya esa madre de familia de oncología se comprometieron a darle ese medicamento, llega esa madre con el compromiso a farmacia, llegamos a farmacia y nos dicen no entra en el cuadro básico. Regresamos a dirección y dirección nos dice no los envió la zona federal, y la zona federal nos dice sí lo enviamos. Entonces ya no sabemos hacia dónde a veces dirigirnos, sí, porque se desvía, o a veces llegamos con el tema de que llegamos a farmacia y dicen no lo hay, pasamos a dirección y dirección da la orden y sí lo hay. Entonces esconden el medicamento, no quiere proporcionar las medicinas correctamente.
1: Pues no tendría que ser el trato ni lo que ustedes tendrían que pasar como familias. Lo que tendría que pasar es que las niñas y los niños sean atendidos simple y sencillamente porque médicamente lo necesitan y puntos, ¿no? Ya sin mayores rollos y sin mayor burocracia. Bueno, Cora, pues vamos a estar muy pendientes de esta presentación de queja y estamos en comunicación siempre. Gracias, Cora.
0: Sí, gracias a ustedes por apoyarnos y pues obviamente son parte de lo que nosotros podemos lograr para salir adelante con nuestros hijos.
1: Muchas gracias, Cora de Jesús, activista, vocera de niñas, de padres de niños con cáncer allá en Veracruz. Vamos a otras cosas.
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1: Doña Jovita nos dejó plantados para venirse a Guanajuato, ¿eh?
3: Ay, Ana, pues es que cuando llegué ya la valija se había ido.
1: Y pues ¿qué le digo?
3: Ni el ADO me salía. Oye, pero a ver, ¿ya se subieron al funicular ahí en el Teatro Juárez? ¿Ya se echaron una guacamaya? Oye, Ana, a ver, un favor. Si vas al Callejón del Beso, por favor, solo te voy a pedir una cosa.
1: Dígame.
3: Que caigas en oración por mí.
1: ¿Por qué, Jovita?
3: Pues porque ahí te pueden, te echas ahí todo el mantra y en el Callejón del Beso y pues te van a caer muchos, pero al yo no estar allá, pues necesito que me ayuden.
1: A ver si pega. Bueno.
3: Exactamente.
1: Vamos a hacer.
3: Y si me traen algo, me traen una charamusca, no una espiropapa, esas las consigo acá aquí en Coyoacán.
1: Está bueno. ¿Eh? La charamusca.
3: Exactamente.
1: La charamusca será, Jovita.
3: Oye.
1: Oiga, ¿qué nos tiene hoy? ¿Qué nos tiene esta semana, Jovita?
3: Pues nada, Ana. Sí, ojalá que todo pues fuera felicidad, esto de viajar, comer rico como lo están haciendo allá en Guanajuato, o estar con nuestros seres queridos, que es lo que nos recarga, nos da vida. Pero pues cuando volteo a ver el ojo en el pajar ajeno, pues veo que no es así. La realidad pues está distando mucho de la ficción. Quiero que escuchen esto.
4: A ver. Se me tienes que faltar el respeto,
5: güey. Hay que faltar el respeto.
4: Porque yo también te lo puedo faltar aquí, pinche animal.
5: Tú faltaste al respeto primero.
4: Disculpa, no puedes grabar aquí.
1: Órale.
3: Sí, se fue con todos, le dijo unas palabrotas, pinche animal de mierda. Pues ahí tienes, así en un video, es como expusieron a una trabajadora del IMSS, esto allá en Tamaulipas. Fíjate, a quien escuchamos es una trabajadora del Hospital General, doctor José María Cantú Garza, allá en Reynosa, que así insultó a un paciente que iba en silla de ruedas, que le estaba pidiendo pues algo de información, y la señorita pues se enojó, se molestó, y que le grita así, hinche animal de mierda.
1: No son las fotos.
3: No, claro que no. En serio que yo no lo puedo creer. Fíjate, ya el IMSS Bienestar pues sacó una tarjeta informativa donde está anunciando que pues tienen que investigar, y que de ser verídico esto, pues ahí está el video. Y que haya pasado, pues van a tener que tomar algunas sanciones con esta señora, porque pues no se puede referir así a los pacientes.
1: Tremendo, doña Jovita.
3: Exactamente.
1: ¿No? Tremendo.
3: Ay, Zoe, ahora sí que Zoe está cada vez, nos está poniendo más lejos de Dinamarca, como ya estábamos con esto que está pasando. Oye, y como si no bastara esto de Tamaulipas, pues ya volteamos a Veracruz con Ana Alicia y con Cora de esto que está pasando. Pero qué tal esto que nos dice que puro show. Mira, escúchalo por si se lo perdieron.
6: Estamos trabajando muy fuerte en Veracruz y en todo el país por la universalidad. Y si habrá quienes no les guste y hagan sus shows mediáticos que lloran y todo este tema, yo tengo la responsabilidad de atender a la gente y de avanzar y de apoyar a la presidenta para que haya la universalidad. De lo demás, siempre he respetado la libre manifestación con causa y con verdades.
3: Pues pareciera que no lo respeta, porque siempre sale con una declaración contra los que no piensan igual que usted, gobernadora. Así, aquí vemos en este espacio, hemos puesto varios audios de la gobernadora Rocío Nale, pues sí, como que faltándole el respeto a la gente, a sus trabajadores, a quien nos gobierna y todo.
1: ¿Nos sorprende, Jovita?
3: Pues no, desgraciadamente.
1: La verdad que no.
3: No. Oye, pero dígame. Ya se está acercando la Navidad. Ya huele a bacalado, a pavo, a pierna ahumada. Aunque en algunos, esto depende de la zona geográfica en la que se encuentren. Escucha.
7: Anuncio que el 1 de noviembre arranca la Navidad, porque yo sé que la Navidad también activa mucha actividad económica, pero principalmente activa la felicidad de los venezolanos y de las venezolanas. Así que en este espíritu, con esta intención de lo que queremos para nuestra Venezuela, yo les agradezco, los felicito.
3: ¿Qué tal ahí? Para que la cuña apriete y no nos atragantemos con unos tequeños o unas arepas, pues la presidenta interina de Venezuela, Delcy Rodríguez, así fue como anunció que la Navidad va a comenzar ya este 1 de noviembre. Con esto se está modificando la tradición que había en años anteriores, cuando, ¿te acuerdas que Nicolás Maduro decretaba que el 1 de octubre era cuando iniciaba la Navidad?
1: Sí. Sí, no, se les atrasa un mes a los venezolanos la Navidad ahora.
3: Oye, ¿sí será que esto está ayudando a la población? Pues porque
1: no sé, Nelson,
3: que nos digan.
1: Dice que no. Nelson, que es nuestro venezolano de confianza.
3: Ajá.
1: Dice que no está ayudando nada a la población, nada de alegría, no va por ahí la cosa, Delcy Rodríguez.
3: Pues sí,
1: ni un mes antes, ni un mes después, ni un mes nada, ¿no? Uh-huh. O sea, por ahí no va la cosa.
3: No,
1: por
3: pero ahí no, ella feliz acá diciendo, no, pues ya viene la Navidad del 1 de noviembre. Y pues no, la gente lo que quiere es otras cosas.
1: Pues democracia, ¿no?
3: Exactamente, justicia.
1: Entre otras cosas, que uh-huh. se vaya la dictadura por completo.
3: Exacto, y no dependan ya.
1: Por pedir una cosita chiquita. Pues,
3: nada más.
1: Un detallito, un pie de página, pero bueno.
3: Exacto.
1: ¿Algo más, doña
3: Jovita?
1: Pues
3: así es como estamos en esta semana, Ana.
1: Pues con mucha cosa, mi querida Jovita. Pásela muy bonito el fin de semana.
3: Muy bien.
1: Y me llevo su encargo del callejón.
3: Sí,
1: del
3: por favor. Y la charamusca, que no se les olvide. Ahí a todo el equipo. Muchas gracias.
1: Gracias,
3: Jovita. Se regresen con cuidado.
1: buen fin de semana, a las 9 de la mañana con 44 minutos. Vamos a la pausa, tenemos más al volver.

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2: La temperatura actual en la Ciudad de México, 14 grados centígrados.
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2: 9.48.
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11: Las 9:49 y regresamos hasta Sinaloa. Hay novedades con respecto al tema de una nueva riña en el mismo penal, en el centro penitenciario del Castillo, allá en Mazatlán. Ahora dos reos más pierden la vida. Karina Méndez, ¿qué está pasando? Cuéntanos.
12: Hola, ¿qué tal, Ana Francisca? Pues justo hace unos minutos la Secretaría de Seguridad Pública en el estado pues informó que este viernes se había presentado una segunda riña en el centro penitenciario del Castillo, en el puerto de Mazatlán, donde se registró dentro de un módulo y perdieron la vida dos personas que estaban privadas de su libertad. Ante la situación, pues el grupo interinstitucional implementó un muy fuerte dispositivo que controló la situación para brindar seguridad. Con ellos ya son 12 los muertos en dos líneas, en dos días, y 16 los heridos hasta el momento. Y bueno, pues también dicen que en la parte de afuera está un dispositivo implementado fuertísimo para tratar de que esta situación pues se controle y ya no haya más riñas al interior del penal, Ana Francisca.
11: Supongo además, Karina, que pues las familiares de las personas presas deben estar pues angustiadísimas afuera, no sé.
12: Sí, por supuesto. O sea, imagínate si estás esperando entrar a visita, porque hoy no habían prohibido, no habían dicho que se habían suspendido. Hace rato te decía que no sabía si el día de hoy, bueno, pues sí. Hoy hasta ese momento o hasta este momento no había una suspensión de visitas. Entonces llegas y empiezas a escuchar, pues seguramente, pues gritos, pues la gente desesperada, como te decía ayer, tumbaron una valla tratando de que querían nombres de las personas que estaban heridas y habían fallecido al interior del penal, ¿no? Entonces, pues bueno, la situación está realmente preocupante y ahorita lo más preocupante es que están adentro detenidos y pues claro, están matando adentro del penal, ¿no?
11: Bueno, y que se controle la situación adentro del penal, porque claramente no está bajo control la situación adentro del penal, punto.
12: Sí, claro, por supuesto. Y acaba de salir hace poco que regresó la presidenta municipal, que se había ido como a contender por la gubernatura. Regresó, cambiaron los mandos policíacos, cambiaron a los directores de los penales por la misma situación. Y bueno, pues ya es afuera, adentro y en todas partes, Ana Francisca.
11: Bueno, pues estamos, por supuesto, pendientes en los siguientes espacios de MBS Noticias con todo el reporte de lo que ocurre en el transcurso del día. Va a ser muy importante estar al tanto de lo que pasa en las próximas horas allá en el penitenciario, en el penal del Castillo en Mazatlán. Gracias, Karina, por la actualización.
12: Gracias a ti. Mientras tanto, tú disfruta Guanajuato.
11: Gracias. Muchas gracias. Un abrazo. A las 9:52. En esto andan los portales.
0: 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Reforma.
13: Obligan a plataformas a bajar contenido violento para menores.
0: El Universal.
13: Alertan sobre posible alza en predial en zona metropolitana del Valle de México. Mercado inmobiliario será más alto, advierten.
0: Milenio.
13: Presentan decreto para que redes detecten y retiren contenidos violentos.
0: La Jornada.
13: Premio Nobel de la Paz 2026 a Navi Pillay, jurista que dictaminó el genocidio en Gaza y defendió a Nelson Mandela.
0: El Financiero.
13: Balacera en penal de Mazatlán. El objetivo era asesinar a El Owen, integrante de los Chapitos.
0: El País.
13: La huella de los Mayos y el Cártel Jalisco en el negocio de los conciertos musicales.
0: MBS Noticias.
13: Presenta Sheinbaum decreto para frenar violencia y acoso a niños en plataformas. Para MBS Noticias, Ángela Molina.
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0: estás? Buen viernes.
1: Hola, Ana, ¿cómo has estado? ¿Qué tal te va?
0: Muy bien, muy contenta aquí en Guanajuato. ¿Qué ciudad, Checo? ¿Has venido?
1: Sí. Tiene ya bastantes años que no voy, pero sí es hermoso por allá.
0: Oye, no, pues tienes que regresar porque la verdad es que está preciosa, es una ciudad viva, es una ciudad en donde cada cuadra hay algo histórico. Es que, de veras, cada casa está catalogada, cada lugar tiene su plaquita de qué pasó ahí, una verdadera joya de lugar y la gente, por supuesto, preciosa. Y el Cervantino, sí, bueno, sí. Pues qué te digo.
1: Sí, uno de los grandes festivales que la... Sí, no, tengo que regresar, tengo que darme el tiempo de vacacionar un poquito, aunque sea por allá.
0: Eso, deja de gastar en conciertos, Checos, aún.
1: Ya, sí, es que no se puede evitar, no hay cartera que aguante tantos conciertos, oye.
0: ¿Verdad? Justo, traías algo, ¿no?, de eso.
1: Sí, fíjate que el miércoles y ayer, el 7 y 8 de octubre, se estuvo presentando Robbie Williams en el Palacio de los Deportes. Y la verdad fueron grandes conciertos. Yo pienso Robbie Williams sería el último frontman de la música, porque refiriéndome como en un nombre tan completo como el showman que te entretiene, que hace que el público se enganche con el espectáculo, que todo tenga como una dinámica por la cual te va llevando. Esta canción que estamos escuchando se llama Let Me Entertain You, que es una canción de las primeras que sacó. Y él es eso, es como este entretenedor que tiene una muy buena voz, que tiene una presencia escénica de locura, y es una canción con la que abre este concierto. Este concierto, la verdad, tuvo, digamos, acaba de sacar un disco que se llama Britpop, y el del disco casi no toca canciones, sino toca las muy conocidas, Rock DJ, sí. Strong, Supreme, Betterman, que Betterman, el primer concierto salió cantándola con Omar Chaparro, para sorpresa de muchos, pero sí, la primera vez que vino en el 2005, Omar Chaparro en aquel momento tenía un programa de televisión y se aprendió la canción en guitarra para poderla cantar con Robbie Williams. Al siguiente año regresa Robbie Williams al GNP ahora y empiezan a tocarla juntos, y esta vez ya estuvieron cantándola juntos. Entonces, sí hay como una cierta...
0: Yo no sabía
1: amistad,
0: que Omar Chaparro cantaba, Checo. Canta así como...
1: Pues tiene sus temas, ahí le ha entrado como mucho de pronto al mariachi, como...
0: Anda.
1: Sí, la verdad, o no sea, tiene... Sí,
0: es entonado el muchacho.
1: Sí, digamos que en una fiesta sí lo paras, lo cantas enfrente de la abuelita y sí puede hacer un muy buen papel Omar Chaparro.
0: Bueno, para
1: y
0: que bueno, lo hayan parado a cantar Robbie Williams se necesita, digo, algo.
1: Sí, la verdad, sí, o sea, aparte es un monstruo Robbie Williams, ¿no? Entonces... También el cierto valor que se requiere de, pues sí, pararte ahí a un lado
0: ¿cómo no?
1: Y bueno, pues tratar de tomar un poquito de la luz del tipo, pues sí ha de ser un reto. Y la verdad, digo, algunos criticaron, otros no, pero sí hay una cierta amistad ahí entre ellos. Pero un concierto
0: bueno,
1: bastante... Sí. Y conciertos muy memorables, con muy buenas, te digo, muy buenos temas. Casi todo es para fanservice, o sea, refiriéndome a que todas las canciones son conocidas, todo mundo cantándola, todo mundo conectando de muy buena forma con él. Todavía le queda un concierto más, pero ya este es en Querétaro. Hay un festival en el cual se va a presentar y pues va a estar también la mejor banda de México y probablemente del mundo, Fobia, y bueno, obviamente Robbie Williams. Pero creo que la verdad siempre es muy grato estar escuchando de Robbie Williams, te digo, porque sí sabe cómo montar espectáculos, sí es un tipo que es
0: un
1: como
0: showman.
1: Muy...
0: Sí,
1: totalmente. Y cierra con My Way de Frank Sinatra, que aparte el tipo le encanta este tipo de canciones. Entonces, digo, la verdad es que si se lo perdieron, si llegan ustedes a tener oportunidad de ir a Querétaro o en cuanto pueda regresar el hombre, no perdérselo, porque creo que es uno de los espectáculos que vale la pena.
0: Sí, oye, y si no han tenido chance de ver el documental, es como una miniserie de Robbie Williams en Netflix, háganlo, ¿eh? O sea, realmente buena, muy buena.
1: Esa miniserie, fíjate que es muy, muy buena, porque habla acerca de ciertos problemas que él ha tenido psicológicos en cuanto a depresiones y ansiedades y todo. Y fíjate que hay una película que para mí es de las mejores biopics, que se han hecho. Esa y la de Elton John, a mi gusto, son de las mejores, porque tiene una cierta cuestión como de fantasía, pero al mismo tiempo sí hay como mucha verdad dentro de la narrativa. Esta se llama Better Man, y él sale como interpretándose como si fuera un simio. Entonces, esa película no toda la gente le gusta. He conocido gente que tiene todavía la poca vergüenza de no gustarle, pero te juro que es muy bonita película.
0: Estoy de acuerdo contigo. Oye, Checo, ya se nos acabó el tiempo.
1: Pero disfruta mucho por allá.
0: No, bueno, pues ahorita, ¿qué crees? Que ya me estoy saboreando el desayuno que me espera.
1: ¿Pronto? Ay, qué rico, sí. Sí, camina por esas calles hermosas y pásalo muy bien este fin de semana.
0: Vamos a ir a ver las momias de Guanajuato en un ratito más, que nos presumen por acá. Sí,
1: perfecto.
0: Nelson la está lóndiga. Muy emocionado con las momias de Guanajuato. pero bueno, vamos a. Gracias, mi querido Checo. Te mando un abrazo. Saludos, te escuchamos mañana.
1: A las 7 de la noche se llama A-Track, mi programa. Va a estar Jepe y vamos a estar platicando de muchas cosas.
0: Bueno, pues ahí está. Gracias. Nos vamos las 10 en punto. Los dejo con Gaby Vargas. Después, ya saben, Luz Macetina y Poncho Vera. Saludos y abrazos y gracias a toda la organización aquí para haber podido transmitir desde el Teatro Juárez en la ciudad de Guanajuato. Muchísimas, muchísimas gracias a todos los que hicieron posible esta transmisión desde este hermosísimo lugar. Y si tienen chance, vénganse al Cervantino. Hay todavía muchos boletos de muchísimas de las actividades y de los conciertos, talleres, etcétera, que pueden disfrutar aquí en esta maravillosa ciudad. Así es que vengan a visitar Guanajuato, vengan al Cervantino, pásenla increíble, que tengan un lindo, lindo fin de semana. Desconéctense un ratito también de redes sociales, dejen su celular por ahí guardado en un cajón, pasen a caminar, salgan a tomar un helado con su familia. Y nos escuchamos por acá, por supuesto, como siempre, 7 de la mañana en punto el próximo lunes.

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1: El bosque de Chapultepec es el más grande de Latinoamérica y sin duda alguna está repleto de tesoros que no dejan de sorprenderme por su valor cultural. Uno de los espacios más espectaculares de la segunda sección es el Cárcamo de Dolores, un lugar donde la ingeniería, el arte y la arquitectura se fusionaron para invitarnos a la reflexión. Este cárcamo se trata de una escultura monumental recostada, cubierta de mosaicos de colores que representa a Tláloc. Es tan grande que parece un mural horizontal sobre el suelo. Hoy te comparto su historia y algunos datos curiosos en torno a este coloso. También se le conoce como Cárcamo de Chapultepec o de Lerma. Es una obra hidráulica y artística de 1951, ubicada en la segunda sección del bosque de Chapultepec. Fue diseñado por el arquitecto Ricardo Rivas y el ingeniero Eduardo Molina como un acto de conmemoración de los trabajos del sistema de aguas de Lerma y fue inaugurado el 4 de septiembre, precisamente, de 1951. Es el final del acueducto del sistema Lerma de 62 kilómetros, símbolo de lo que el agua representa para la configuración de la Ciudad de México. Detrás del edificio principal se localizan cuatro enormes tanques de almacenamiento subterráneos que se construyeron para aprovechar la altura topográfica y distribuir el agua hacia el poniente y centro de la capital con la gravedad. Cada uno de estos tanques está coronado por una elegante torre de estilo neoclásico que funciona como respiradero a fin de liberar la presión del aire atrapado por el paso del agua. Diego Rivera se encargó de crear la gigantesca fuente de Tláloc al exterior y el mural subacuático El Agua, Origen de la Vida, que decora el piso y las tres paredes del interior. Se cree que el pintor se inspiró en la teoría del biólogo ruso Alexander Oparin, la cual da relevancia al agua como un elemento clave en la evolución humana. Al principio estuvo bajo el agua y luego se cambió el cauce por el deterioro que generó a la obra de Rivera. Esta fuente se construyó en piedra y mosaico sobre un espejo de agua, en el que se recuesta el dios de la lluvia con dos cabezas, una que mira al cielo y la otra al cárcamo. Esta posición fue ideada por el pintor para que la estructura pudiera ser observada desde las aeronaves que pasan por ahí. La mano derecha de Tláloc sostiene una mazorca de maíz y su mano izquierda derrama semillas sobre el espejo de agua, con lo que se simboliza la fertilidad que el agua lleva a la cuenca urbana. En 2010, se le agregaron elementos como las fuentes en forma de serpientes dentadas del arquitecto Leónides Guadarrama. Su estética combina con las gárgolas prehispánicas del edificio central. En ese mismo año se invitó al artista y músico mexicano Ariel Gusick para que creara una instalación sonora que acompañara los murales. Gusick colocó la cámara Lamdoma, que a través de sensores eléctricos es capaz de registrar el ruido del agua que corre debajo de la tierra y del viento que sopla entre los árboles alrededor de la fuente. Todos estos sonidos los convierten en una música envolvente que resulta, en verdad, increíble. Por eso se dice que en ese lugar puedes escuchar la energía del sol, el aire y el agua a través de notas musicales. Esta obra de Gusick es única, permanente y diseñada a la medida del cárcamo. Actualmente es también una sala interactiva del Museo de Historia Natural y Cultural Ambiental. En verdad te recomiendo que vayas a conocerlo.

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0: Bonita canción para iniciar. Oigan, buenos días, ¿cómo les va? Buen viernes, ya son las 10:09 de la mañana. Qué gusto saludarles, conectar, producción, Ponchito, buen
1: Hola.
0: Día. ¿Cómo amaneces? Qué rico este. ¿A ti te gustan los días así de nublados, de...?
1: Sí me gustan.
0: Las nubes, pero hoy estaban a medio edificio,
1: sí,
0: ¿eh?
1: Sí, la temperatura me gusta, digamos, la ambientación.
0: Ajá.
1: Lo que sí puede ser un poquito incómodo es estar en la calle y con esta lluviecilla.
0: Ajá.
1: A mí me gusta mucho caminar, ¿no? Y pues, camino bastante.
0: Ajá.
1: Y la verdad es que eso sí podría ser un poquito incómodo, pero en general me gustan mucho, me parecen días bohemios, días medio nostálgicos. Y sí me gusta mucho más ponerme una sudadera, un suéter, una chamarra,
0: ajá,
1: que andar muriéndome de calor. O sea, yo
0: claro,
1: para el calor sí soy malísimo.
0: Oye,
1: odio
0: no,
1: el calor.
0: Pero estaba platicando ayer que fui a que me cortaran el pelo y te decía, no, es que sí está muy cañón cómo te baja el ánimo. O sea, días nublados uno tras otro. Nosotros,
1: ah, claro,
0: aquí en México, que tenemos un clima ideal, maravilloso.
1: Sí, la Ciudad de México es muy generosa.
0: Entonces,
1: en ese sentido.
0: Sí, quieras o no, si ustedes se sienten bajoneados, así como de pronto como tristeando, oigan, ¿no está de más pensar que el clima sí, por supuesto,
1: no,
0: que nos pone en una tipo melancolía? Luego se empiezan a acercar estas fechas.
1: Claro.
0: Donde dices, ay.
1: Sí, Día de Muertos recuerdas a las personas que ya no están.
0: Claro.
1: Luego viene Navidad, que puede ser una fiesta muy bonita, de hecho lo es.
0: Sí, sí.
1: Pero también se extraña mucho a las personas que ya no están. Entonces hay nostalgia. No, pero bueno, yo no sé si tú has vivido en algún lugar con esos inviernos eternos. Yo me acuerdo ahí en Connecticut, que fui, ajá, a trabajar 3 años. Ya a estas alturas estaba nublado y no volví a saber el sol. O sea, en realidad de un día soleado hasta la primavera, hasta finales,
0: wow,
1: de marzo.
0: No, no, no, no.
1: Y
0: no
1: está comprobado, estoy, porque pasaba que los índices de suicidio, de,
0: ajá,
1: intento de suicidio,
0: sí,
1: se incrementan de manera,
0: de acuerdo,
1: muy notable, desafortunadamente, en estas,
0: sí,
1: en estas fechas. Y como tú dices, aquí creo que vamos a tener 4 o 5 días así en la Ciudad de México, hay que estar preparados, pero después.
0: Y apapachémonos, apapachémonos mucho entre nosotros.
1: Tardes tequileras.
0: Sobre todo que estamos en el marco del Día Mundial de la Salud Mental y hablando de estos días donde te sientes melancólico,
1: claro,
0: a veces muy, muy sin ganas de hacer nada. Hay que mirarnos entre nosotros y echarnos porras y vámonos y,
1: claro,
0: venga, vamos a correr y vamos
1: hablarle
0: a hacer
1: a alguien que sabes que está solo.
0: Exacto.
1: Echarle
0: y que anda
1: un telefonazo.
0: Muy,
1: ¿no?,
0: importante.
1: Si lo puedes ver, qué mejor, ¿no?
0: Sí,
1: pero
0: ponches.
1: Yo soy más partidario de más que un mensajito de texto. Bueno, de sí escribirle, oye, te puedo marcar.
0: Uh-huh.
1: Y pues marcarle. Fíjate que de volada nada más platico esto. Hay un índice que dice que 1 de cada 6 personas se siente sola. 1 de cada 6 personas. Y para cambiar este sentimiento, basta con platicar durante 8 minutos con alguien. Entonces, si tú,
0: qué buen dato,
1: te sientes solo y le dices a un amigo, oye, ¿podemos hablar 8 minutos?
0: Eso,
1: te cambia todo.
0: Sí, sí, sí, sí.
1: Así,
0: sí,
1: pero
0: creo
1: que sean 8 minutos de plática.
0: Sí, te creo.
1: Puede ser telefónico.
0: Ahora es muy triste cómo ahora con los teléfonos,
1: sí,
0: rara vez nos marcamos.
1: Claro.
0: O sea, siempre necesitas primero, como bien lo dijiste tú, porque ya es parte de la etiqueta, el te puedo marcar.
1: Sí, claro, bueno, porque además estás ocupado. Bueno, aquí pues, ahorita de repente
0: sí,
1: alguien me,
0: obvio,
1: marca, pues no le puedo contestar.
0: Pero qué importante es no perder.
1: Exacto.
0: Ese hábito,
1: ajá,
0: de usar el teléfono, marcarnos. Y no nada más el texto a los papás o cómo amaneciste hoy. No, escuchar las voces es muy importante.
1: Dame ocho minutos.
0: Qué bonito.
1: Venga.
0: Me gusta esta
1: muy
0: propuesta.
1: Muy bien, muy bien. Venga,
0: oigan,
1: ¿de qué va hoy?
0: Mira, ¿de qué va hoy? Vamos a tener un programa también variado. Es viernes. También vamos a tener musiquita. Va a venir Stevie de TV. Y quiero oírte, ¿eh?, cuando empiecen a hablar de Digger. Por si ustedes no la han visto. Es un,
1: sí,
0: tema que traemos aquí sobre la mesa.
1: Yo creo,
0: ajá,
1: que voy a guardar esa plática.
0: Hasta que yo la vea.
1: Cuando tú la veas, sí,
0: okay,
1: para
0: la
1: los
0: canción.
1: Tres. Entonces hablar de
0: bueno,
1: Digger, ¿no?
0: Está
1: bueno,
0: muy bien. También vamos a platicar con Roxana Núñez. Fíjense, ella ya hemos escuchado antes y hemos platicado sobre la campaña No Está Chido.
1: Uh-huh.
0: Y esta campaña lo que busca es hacer conciencia entre los jóvenes sobre los riesgos del consumo de sustancias, la importancia de tomar mejores decisiones. Y ella nos va a platicar porque es lamentable cómo los chavos, estamos hablando de chavos de 10 años,
1: uh-huh,
0: 11, o sea, niños y adolescentes están empezando a vape. vapear muy temprano, a consumir alcohol. Entonces, aquí ella nos trae una propuesta muy interesante.
1: Hay una tendencia ahorita en otro orden de ideas, y vamos a platicar, que se llama road jogging boredom.
0: ¡Ah, caray!
1: Que quiere decir no hacer nada y grabarte no haciendo nada, no leyendo, no hablando, no haciendo ejercicio, simplemente no haciendo nada. Te grabas y es una especie de reto de tendencia, o sea, es, qué bonito es no hacer nada y después de no hacer nada, descansar.
0: Eso, me parece perfecto. Oigan, también estará aquí en cabina el adorable, porque qué señor tan, de verdad, hasta ganas de abrazarlo, nada más de leer que va a estar aquí, digo, wow, Jorge Ortiz de Pinedo. Quienes tenemos el gusto de conocerlo y ser compañeros, ¿verdad? En esta chamba. Es un caballero y va a estar aquí platicándonos sobre Tom Sawyer. Es un musical, es una puesta en escena que va a llevar a teatro. Ya la ha puesto en escena antes. Son las aventuras del clásico personaje literario, sí, claro, Tom Sawyer. Vale la pena muchísimo irla a ver.
1: Venga.
0: Pues así es. Invitarles, Ponchito, sí, a los todos invitamos. Los que nos escuchan. ¿A dónde?
1: Mira, a que se unan a nuestro grupo de WhatsApp en el 55 78 65 125, 55 78 65 125. Ahí estamos a sus órdenes, leyéndolos, platicando. Y ojo, porque también vamos a regalar varias cosas, hay que estar bien pendientes.
0: Eso es todo,
1: pues
0: me
1: no
0: encanta.
1: Se diga más, esto se llama
0: ¿De qué va hoy?
1: Comenzamos, venga.

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1: Muy bien, muy bien. Esta cancioncita, así como el clima un poco, ¿no?
2: Sí,
1: como
2: nostálgico.
1: Que se antojó el chocolatito caliente.
2: Tal cual, tal
1: la
2: cual.
1: La cobijita. Y el masaje en los pies, ¿no?
2: Tal cual, y también un tequilita, como de que no, ¿no? Porque
1: es al rato, Ponchi, son las 10 de la mañana.
2: Bueno, en algún lugar ya son como las 5 de la tarde, entonces bueno, es cosa de cambiar el reloj.
1: Eso
2: oye,
1: sí,
2: que hoy la música tendrá que ver con temas musicales que hace mucho no escuchábamos, es lo que nos anuncia la producción.
1: Oldies but goodies, digamos, dale,
2: exactamente,
1: ¿no? Bueno, pues entonces presentemos esta canción, se llama Un Nuevo Amor, la canta... Tranzas.
2: Tranzas, así es.
1: Sí, así de cómo te quieres llamar ahora que vas a ser famoso. Pues yo tranzas.
2: Somos el grupo Tranzas, pues ¿nos da si una entrevista?
1: Si no tranzas, no avanzas. Ah, pues órale, tranzas. Perfecto.
2: Venga,
1: oigan, bueno, vamos a empezar nuestra primera plática. Creo que nosotros como papás hay palabras que usamos muchísimo con nuestros hijos y es no. ¿No? O sea, de, a ver, no tomes, no fumes, no vapees, no hagas esto, ¿no? Y evidentemente hay cosas a las que tenemos que ponerles límites, por supuesto que sí, pero también hay campañas que nos ayudan a hacerlos la vida un poco más fácil a nosotros como padres de familia. La pregunta sería, ¿qué les estamos dando a nuestros hijos para que tengan cosas a las que les puedan decir que sí? Como por ejemplo, pues sí, amigos, pero también deporte, nosotros como padres ponerles el ejemplo. Así que los niños lo que buscan siempre es encajar, creo que es parte del ser humano, sentirse parte, que no te vean como el raro. Así que de pronto vienen campañas con la que nos vamos a enterar el día de hoy, que se llama No Está Chido. Pero ¿sabías que sí está chido hablar de este tema con Roxana Núñez? Ella es directora de Asuntos Corporativos del Consejo de la Comunicación. Roxana, te damos la bienvenida. ¿De qué va hoy? ¿Cómo estás esta mañana?
3: ¿Qué tal, Luz María? Hola, Poncho. Gracias. Hola. Gracias por la oportunidad de platicar con ustedes el día de hoy de las cosas que sí están chidas que hagan las y los menores de edad.
1: Por supuesto, Roxana, porque ustedes entendieron mejor que nadie que el decirles no a los adolescentes, no consumas, no hagas esto, no es suficiente.
3: Sí, fíjate que esto es un esfuerzo, Luz María, en el que ya llevamos, pues estamos ya en la novena fase de esta campaña. Imagínate, estamos trabajando desde hace muchos años en colaboración con la Fundación Gonzalo Río Arronte, porque además algo muy importante es que sabemos que para realmente generar un cambio, pues las campañas tienen que ser a largo plazo. Nosotros les llamamos movimientos sociales, uh-huh, porque no solamente es esta campaña, sino hacemos acciones en escuelas, hasta en preparatorias y universidades,
1: sí,
3: hablando del ejemplo de los hermanos y hermanas mayores, uh-huh, con padres de familia en empresas. Tratamos que este mensaje llegue por todas partes a las niños y a las niñas y niños sobre por qué no. Es importante que no consuman alcohol, tabaco, vapeen, lo mencionabas hace un ratito, uh-huh, uh-huh, siendo menores de edad.
2: Roxana, y me parece que hay cifras alentadoras y no es muy frecuente que por lo menos en este país nos encontremos con cifras que nos dan esperanza, uh-huh, pero en realidad en los últimos años ustedes tienen datos que nos motivan y de alguna manera pues se reconocen el esfuerzo que se ha realizado con ese tipo de campañas, obviamente con apoyo de toda la sociedad civil, ¿no?
3: Sí, la verdad, Poncho, nos sentimos muy orgullosos porque dijiste además algo bien importante, ¿no? Esto es con apoyo de muchísimas personas, de ustedes, los medios, de instituciones, organismos, de verdad. Y sí, nosotros hacemos un estudio que vamos a presentar los resultados la próxima semana, el martes. Hacemos un estudio anual para ver cómo se va generando este cambio y también para ver cómo vamos comunicándonos de otra manera con las generaciones, porque cuando empezamos hace 9 años, pues el lenguaje era diferente, no, la situación del mundo era diferente, las mismas redes sociales, todo, ¿no? Entonces, uh-huh, les puedo decir, ahí les va como primicia, porque lo vamos a decir el martes, que en estos, del 2019 al 2025, uh-huh, nuestro estudio dice que pues todos trabajando juntos hemos logrado que el consumo declarado de alcohol en menores de edad se disminuya del 21 al 11%.
2: Muchísimo.
3: Y el consumo de, es que es bastante, ¿no? Declarado de cigarro del 10 al 8%. Sí. Sí hay un tema de incremento en vapeo, pero también sabemos que el vapeador está ya prohibido, ¿no? Entonces eso pues también son buenas noticias.
1: Sí, sí. A ver, pero es que es, hay como, no sé si es mi visión o lo que leí o malentendí, como que hay una aparente contradicción interesante, ¿no? En adolescentes bajó el porcentaje que ha probado alcohol, ¿no? Respecto al 2016. Pero quienes empiezan, lo están empezando a hacer en promedio un poquito antes, alrededor de los 13 uh-huh. años. Y lo que yo te quiero preguntar es, que ustedes sí. obviamente lo tienen súper estudiado, uh-huh. ¿qué pasa alrededor de los niños de 12, 13, 14 años que vuelve esta etapa especialmente vulnerable?
3: Sí, eso que comentas es cierto. Ha disminuido, pero justamente nosotros iniciamos con todo esto porque las y los menores empiezan el consumo a edades muy tempranas, a veces hasta los 10 años, ¿no? Entonces, si bien ha disminuido, de todos modos están consumiendo edades tempranas. ¿Y qué sucede? Mira, lo que nos dicen los expertos, tenemos todo un comité muy fuerte de expertos atrás de esta campaña, es que es multifactorial, uh-huh. María. Ajá. Viene desde, tú lo decías al inicio, ¿no? Desde el sentimiento de pertenencia, ¿no? Sí. De pertenecer a grupos. También a veces viene mucho dentro del hogar. Cuando nosotros iniciamos con esta campaña, de las primeras cosas que hicimos fue darle a conocer a las madres, a los padres, a los abuelos, ¿no? Todos los cuidadores, ¿por qué no? Estos ritos de paso, por ejemplo, de los 15 años, ¿no? Y que empiezan a brindar y hay alcohol, que además, bueno, sí. es en contra de la ley, ¿no? Pero,
2: claro.
3: O por ejemplo, ponerle a un pequeñito alcohol cuando está empezando a dentar, ¿no? En los dientes, o el tema de, oye, ya estás grande, tómate algo con nosotros, mejor en casa que fuera.
1: Sí,
3: primero
1: sí,
3: empezamos
1: sí.
3: a explicar por qué todo eso era malo y qué daño le hace, no solamente física, sino emocionalmente a los niños,
1: sí,
3: ¿no?
1: Sí, sí.
3: Pero tiene que ver mucho con la pertenencia y nosotros por eso hay dos puntos fundamentales. Uno, la prevención empieza en casa, uh-huh. ¿sí? Y eso también hemos visto que ha incrementado, ¿no? El tiempo que las y los menores pasan y conviven con sus padres, la comunicación de, como decías hace un ratito, ¿no? No es el no, sino es el ¿por qué no? Te explico, ¿no? Y cuando la conversación se vuelve cotidiana, cuando ese acercamiento entre padres y madres existe, uh-huh. hermanos mayores, eso también va ayudando muchísimo. Y otra cosa son las actividades alternativas.
2: Exacto.
3: Si queremos pertenencia a grupos, a otro tipo de grupos, pues el deporte, que aprendan a tocar guitarra, no sé, teatro, ¿no? A cantar, el arte, ¿no? Uh-huh. Que practiquen cualquier deporte, cualquier actividad física. Eso también hace que se vayan relacionando con pares que tienen otros intereses y que entre ellas y ellos mismos se vayan cuidando, ¿no?
1: De acuerdo, sí, sí, sí.
2: En la parte que tiene que ver, por ejemplo, con las redes sociales, ¿no? Con las pantallas y con la grandísima cantidad de horas en la que los adolescentes están en las redes sociales. Ese factor, desde tu punto de vista y obviamente dentro de su punto de vista, ¿podría ser un factor positivo o negativo y me refiero al consumo de tabaco y alcohol en este grupo?
3: Mira, las y los menores están sujetos a ese tipo de estímulos todo el tiempo.
2: Así
3: y ahí
2: es.
3: El papel de los adultos, hasta de los maestros, por ejemplo, es muy importante, ¿no? El estar vigilante. Las redes sociales no son malas, ¿no? Uh-huh. Hay cosas muy positivas, hay creadores de contenido muy positivos. Entonces, sobre todo ver qué están consumiendo, que tengas estos momentos de conversación. Yo creo que todo se va y regresamos al tema de la convivencia y conversación. Si tú platicas con tus hijos sobre a quién están siguiendo, qué retos hay, porque hay unos retos que se vuelven virales que no solamente en los consumos de alcohol y tabaco, sino en muchas otras cosas que pueden ser muy peligrosos, ¿no? Entonces, ahí sobre todo el estar muy atentos, no prohibir, sino hablar, explicar y ver qué están consumiendo, métete a investigar a ese creador, creadora de contenido, a ese página donde están tus hijos, pues, recibiendo información.
1: Sí.
3: Para que entonces puedas hablar, ¿no? Pero creo que todo vuelve y regresa de manera importante al tema de la comunicación. Y también hace un ratito decían el tema de la salud mental, porque también ahí en redes, en todo, entran muchas cosas que también, por supuesto, ¿no? La salud mental de las niñas, de los niños, hay que cuidarla muchísimo y estar muy atentos.
1: Así es. Roxana, una preguntita. El vapeador de pronto se volvió particularmente atractivo, ¿no? Entre muchos jóvenes, cosa que pues antes nosotros no lo teníamos, no teníamos acceso a él. Y mi pregunta, después de las investigaciones que ustedes hacen, ¿qué dice esto en los adolescentes? O sea, ¿lo hacen porque lo ven menos grave como una consecuencia a su salud? ¿O a lo mejor porque se puede esconder y no huele? Porque entiendo que también las estadísticas en el vapeo ha aumentado, ¿cierto? En comparación con el cigarro.
3: Sí, efectivamente ha aumentado. El cigarro hueles, ¿no? El vapeador te permite no oler, o si tienes saborcitos, pues hueles, no sé, a vainilla, ¿no? A menta. Mira, el tema del vapeador, yo creo que inclusive nadie estábamos conscientes del daño que ocasiona, inclusive más que el cigarro. Es todavía peor que el tabaco. Entonces, pero nadie estábamos conscientes. Entonces, muchas personas lo empezaron a utilizar, inclusive para dejar de fumar. Y la verdad es que es un método que se vale. Yo conozco muchas personas que dejaron de fumar porque empezaron por el vapeo y de ahí ya lo dejaron.
2: Una transición.
3: De hacer. Como una transición. Pero en menores de edad no debería de existir ni esa transición, porque para empezar no tendrían por qué fumar, ¿no?
1: De acuerdo.
3: Son menores de edad. Entonces, mucho tuvo que ver con que, pues tal vez a veces los mismos padres se los comprábamos a los hijos porque pensábamos que les iban a hacer menos daño y les quitábamos la curiosidad por el cigarro. Y conforme se fue investigando más, sabemos ahora que es todavía más dañino. En México ya existe pues toda esta prohibición de la venta de vapeadores, ¿no? Entonces ahorita está todavía peor porque quien vapee ni siquiera sabemos pues de dónde sacó ese vapeador y qué sustancias contiene.
2: Ese
3: ¿no?
2: es el tema. Pues sí, de repente la prohibición tiene también sus ciertos riesgos, no más que la regulación, pero creo que no es tanto motivo de la entrevista. Pero a ver, dijiste algo que sí me gustaría, nada más que me quede claro. ¿Es peor vapear que el cigarro, que el tabaco? En realidad es peor.
3: Sí.
2: ¿Sí?
3: Lo que pasa es que el vapeador, las sustancias tienen muchos químicos que también para el sabor, si quema, si no quema, tiene hasta más químicos que el mismo, solamente el tabaco que viene ahí, ¿no?
2: Venga, Roxana, yo te quería preguntar, a ver, no sé cuál es la postura de ustedes en el Consejo de la Comunicación, con todo esto que nos queda muy claro, no está chido fumar, no está chido tomar, etcétera, etcétera. Hay algo que a mí me preocupa como papá, y bueno, como comunicador y como persona, el hecho de las apuestas. Y en los adolescentes, cada vez vemos, escuchamos, pues más invitaciones a que de una manera muy sencilla se apueste. Está prohibido en menores de edad, como está prohibido el consumo de alcohol y de tabaco. Pero es una realidad que la facilidad que tienen los adolescentes para apostar es alarmante. Tú ves cualquier partido de fútbol y te invaden de mensajes, apuesta, apuesta, apuesta, apuesta. ¿Cuál es su postura en relación a esto?
3: Mira, realmente nosotros no estamos tan involucrados en el tema y con muchísimo gusto les ofrezco que, pues en el consejo trabajamos con muchos organismos,
2: sí,
3: ¿no?
2: Yo lo sé.

0: propuesta de la campaña, cómo nos involucra también a nosotros como familia, como cultura, facilitarles a nuestros hijos el deporte, el aprendizaje, encontrar para qué son buenos, me parece que es importantísimo. Uh-huh. Pero creo que el ejemplo lo es todo y vivimos en una sociedad pues muy adicta. ¿No? Uh-huh. En una sociedad donde decimos, no importa, o sea, no necesitas el alcohol para divertirte. Uh-huh. Y luego llegamos a la reunión y ¿dónde está el bar?
1: Sí, claro.
0: O sea, no, como que siento que nosotros estamos tratando de educar con un sermón que muchas veces no se parece a las acciones que nosotros como familia tomamos, ¿no crees?
2: Mira, en ese tema, y algo muy importante, hay varios. Nosotros sí estamos trabajando en el tema de menores de edad y el no consumo. Y el tema de mayores de edad es un poco diferente porque tiene que ver con consumo responsable, ¿sabes? También, correcto. Y ahí hay muchas campañas muy importantes también que se están haciendo, pero coincidimos contigo y tiene que ver mucho con el ejemplo. No estamos diciéndole a un padre, madre de familia mayor de edad que no tome una copa de algo, ¿no? Uh-huh, uh-huh. Pero porque además también en esta comunicación con tus hijos puedes claramente explicarles el por qué tú sí, el por qué el consumo responsable, el por qué una, no 10, el por qué estás tomándolo, uh-huh. Que ya eres adulto, que tu cerebro ya está desarrollado.
0: Correcto, ¿no? Exacto.
2: Todas esas cosas. Pero también algo muy importante ahí, sí es el ejemplo de que les damos, ¿no? Uh-huh. O sea, y de ahí viene todo. Y por eso también nosotros hacemos un llamado siempre bien importante a las y los hermanos mayores.
0: Exacto.
2: Porque pues los niños, las niñas, los quieren, pues todos queremos seguir al primo mayor, ¿no? Todos, exacto, lo hicimos. Sí. Entonces, ahí les pedimos muchísimo ese tema del ejemplo, porque si no, las y los niños dicen, pues sí, pero me estás diciendo que no, pero pues papá, mamá, yo te veo, o hermano, ¿no? En tal o cual situación y no es congruente. Entonces, uh-huh, creo que ahí también, hablando y explicando, pero también, pues teniendo este consumo responsable, ¿no? Y si podemos evitar tomar delante de ellos, pues está perfecto, ¿no? Sin satanizarlo ni nada, pero pues también lo puedes hacer.
0: De acuerdo.
1: Claro. Pues, Roxana, ya te despedimos, Roxana. gracias por tus palabras, por la entrevista, directora de Asuntos Corporativos del Consejo de la Comunicación. Y sí, no está chido que los adolescentes, que los menores, tomen alcohol, no está chido que fumen, hay que decirlo. Y hay muchas cosas más que yo creo que también, y me parece maravilloso que se concentren tanto.
0: Correcto.
1: Hay muchas cosas más y muchísimas que están chidas y hay que hacerlas.
0: Exactamente. ¿Dónde podemos seguir más de cerca esta campaña, Roxana?
2: Sí, mira, todas nuestras redes sociales es con Nuestachido,
0: okay,
2: .org. Ahí también tenemos la página Nuestachido.org. Pueden encontrar artículos, información. Tenemos un chatbot donde las madres, los padres, los mismos menores de edad pueden escribir sus dudas y se les responden. Hay cápsulas, hay consejos, ahí pueden encontrar toda la información.
0: Perfecto, Roxana. Pues te agradecemos muchísimo haber conectado con nosotros esta mañana. Que tengas un lindo fin de semana.
2: Muchas gracias, Luz María y Poncho. Muy gracias. Buen fin de semana para ustedes, para toda la producción y quien nos escucha.
0: Muchas gracias. Pues sí, así es, Ponchito. Hablar con nuestros hijos y poder tener esa comunicación siempre es básica.
1: Es básica, sí, ¿no? Y el riesgo, ¿no? Y entender que si un chamaco empieza a beber alcohol, corre con un riesgo muy, muy notable de ser adicto.
0: Eso. Celebremos de forma responsable, ¿verdad?
1: Claro. Y los menores no.
0: Y los menores aún no.
1: No, simplemente no.
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1: Maravilloso. Ahora sí es momento de irnos a una primera pausa comercial. No se vayan, regresamos. Estamos escuchando ¿De qué va hoy? Con Poncho Vera y Luz Mazzettina.
0: Regresamos, venga.

0: 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Vamos y venimos. 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Vamos a un corte comercial.
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0: Bueno, ya estamos de regreso a las 10:42 de la mañana. Estamos escuchando canciones que hace mucho no escuchas. Y esta realmente, híjole, me transportó a los años, ¿qué diremos? ¿87 por ahí?
1: Sí, debe ser como el 85, por ahí, ¿no?
0: Duncan Do, wow, super grupo. Buenísimo. Y esta canción es En algún lugar, fíjense nada más. Oigan, ¿quieren que platiquemos algo absurdo, diferente, que puede transformar también hasta nuestra vida? Estamos ya dando pie a nuestro chacocoteo digital. Y bueno, hay un reto que a ver si ustedes lo logran hacer, porque no es para todos, ¿eh? Es muy difícil este reto. Se trata de no hacer nada. ¿Así? Así tal cual como escucharon.
1: Ah,
0: punto.
1: No, pues en ese sí. Por fin encuentro un reto en el que sea bueno.
0: Oigan, no, ¿sabes qué creo? Que no serías bueno. Por eso es un reto.
1: No, si no.
0: Estamos tan desacostumbrados a de verdad estar 30 segundos así de pausa. No hagas nada. No inventes. Empiezas a mover la pierna, te empiezas a rascar la barba.
1: No, claro. A ver, y obviamente uno que es hiperactivo.
0: Ajá.
1: Es muy complicado, pero... O sea, es que ¿qué significa no hacer nada?
0: O sea, yo me he puesto como reto pon tú que llegas un ratito antes a un restaurante. Tú ayer tuviste una comida.
1: Sí.
0: ¿Llegaste primero?
1: Tú también. Ajá.
0: ¿Que los invitados o no?
1: No, llegué.
0: Ya estaban ahí.
1: A la par, casi.
0: Bueno, ok, pero a ver, ustedes que nos escuchan, la neta, llegas a un lugar y entonces te toca esperar. ¿Te has puesto a dar, o sea, eres observador de ti mismo? ¿Qué hacemos todo mundo, la neta? Cuando ves a alguien que está esperando en una mesa,
1: teléfono,
0: que está
1: solo. Sacas el teléfono. Ahorita sacas el teléfono.
0: Sacas el teléfono.
1: Sí.
0: Y si no sacas el teléfono y ves a alguien nada más viendo para enfrente.
1: Es que trae, ¿no?
0: Como que ya piensas mal, ¿no? O sea, este está medio zapadín.
1: Sí, a ver, no va por ahí, ¿no? Pero es muy complicado. De hecho, es como que un objetivo de un tipo de meditación, el procurar poner la mente en blanco.
0: Ajá.
1: Y quien logra hacer eso es porque casi un Buda.
0: Ah, no, eso poner la mente en blanco se me hace...
1: O sea, es... No, pero bueno, dicen...
0: Para los lamas.
1: Exactamente.
0: ¿No?
1: O sea, es como un objetivo, no soy muy experto en el tema, pero es un objetivo de la meditación budista tibetana.
0: Oye, y también zen japonesa, o sea, de la meditación en general.
1: Tío, no sé mucho de eso, la verdad.
0: Exacto, el permanecer en reflexión, en observación, en contemplación. Ahora, lo más chistoso, y me encantaría, tengo esta duda, ¿por qué le llaman el... Raw dogging boredom?
1: Mira,
0: ¿qué querrá decir raw dogging?
1: Raw dogging. Mira, busco el significado y dice: es una palabra de jerga, o sea, es un. Pues sí, de jerga, de relajo, o sea.
0: Ah,
1: ¿en inglés?
0: De jerga.
1: Ajá, de jerga.
0: ¿Juerga?
1: Es como. No, de jerga, o sea, de jerga se dice, sí, como si fuera jerga de trapo.
0: ¿Cómo crees? Así dicen, vámonos de jerga.
1: Sí, es una palabra de jerga en inglés que tiene dos usos comunes, o sea, jerga, claro, como de relajo, así.
0: ¿En serio? Mira.
1: Sí, pero a ver, tiene dos usos comunes esta palabra.
0: A ver, cuéntame.
1: Uno es, su sentido original es sexual, pero no va por ahí. Dice, se refiere a tener relaciones sexuales sin protección, ¿ok?
0: Bueno, ok, pero esa no es.
1: Esa no. Luego dice, sentido moderno en internet. Dice, hacer algo sin ayuda, sin filtros. Por ejemplo, alguien dice que está road dogging a flight cuando hace un vuelo largo sin música, películas, libros de entretenimiento, simplemente sentado durante todo el trayecto.
0: Yo soy de esas.
1: Dice, por ejemplo, I road dogged a 10-hour flight, sería en español la traducción, me aventé un vuelo de 10 horas sin distraerme con nada.
0: Entonces es raw dogging.
1: Exactamente. Aquí obviamente tendrá que ver con el raw dogging, o sea, de simplemente no estar haciendo absolutamente nada.
0: Sí, ¿no?
1: No estar...
0: O sea, literal te sientas y existes.
1: Ajá. Mira, ¿por qué no ponemos el audio de...
0: De nuestro amigo Cristian Castro?
1: Sí, él lo comentó hace... Que habrá sido un par de años, ¿no? Que
0: a
1: él le gustaba no hacer nada.
0: A ver, yo nunca lo escuché, vamos a escucharlo.
2: Nada que hacer.
3: ¿Pero qué haces?
2: Nunca.
3: ¿Cómo es tu nada? ¿Cómo es tu nada?
2: Yo nunca tengo nada que hacer.
3: Yo voy a tu casa, ¿y qué estás haciendo?
2: Nada, nada, absolutamente
3: ¿Pero
2: nada.
3: ¿Pero qué? O sea, estás tirado en la cama, miras tele,
2: es que
3: comes.
2: La gente le gusta hacer algo a fuerza.
3: No, pero ¿cómo es tu nada?
2: A fuerza. Y yo les quiero enseñar a la gente a no hacer nada. Entonces, siempre que hablo con una persona... Le digo, ahora te voy a enseñar a no hacer nada.
3: ¿Y cómo es tu nada?
2: Porque siempre quiere hacer algo las personas.
3: Pero Cristian, yo voy a tu casa, me decís, vamos Dante, vamos a mi casa a no hacer nada.
2: Exacto.
3: ¿Qué hacemos? ¿Llego y qué hago? ¿Me siento?
2: Nada, nada, no hagas nada, solamente mira esto negro.
3: Y nos quedamos.
2: Sí.
3: Me encanta.
2: O mira para allá, no sé.
1: Pero escucha.
0: Oye, no, bueno, pero a mí, o sea, qué intenso locutor. O sea, ¿pero cómo? ¿Pero qué es nada?
1: Pues
0: nada,
1: explícame.
0: Pues ¿qué? Nada es nada. No, no, Cristian, a ver, pero llegamos a tu casa y ¿qué hacemos?
1: Nada. Nada. Y ahora se volvió tendencia en redes sociales de gente que está sentada en el piso, está pues recargada en su cama.
0: Con un cronómetro, eso es importante.
1: Sí, con un cronómetro y simplemente, pues no, parece que no están haciendo nada.
0: Pero lo que están haciendo es una contradicción.
1: Pues es algo.
0: Porque se están grabando, ¿no?
1: Claro, sí están,
0: o sea,
1: haciendo
0: todos,
1: algo.
0: Si lo están subiendo, entonces están haciendo algo y están grabando.
1: Están intentando ser pues parte de una tendencia. Sí, te digo, a ver, el no hacer nada, pues es casi imposible. O sea, porque yo entiendo que dentro de esta nada sería no pensar. Y pues obviamente es imposible, por lo menos saber cuánto tiempo irá o cuánto tiempo me queda, ya va a sonar la alarma, estás pensando en como tantas cosas.
0: Oigan, pero qué grueso que ahora el no hacer nada se vuelve así como una disciplina extrema, ¿no?
1: Está muy mamila.
0: Oye, eso,
1: ¿no?
0: Fíjate qué buen término esto de dog rogging, ¿o cómo dijiste?
1: Raw dogging.
0: Yo soy de esas, ahora qué chistoso que le encuentran términos a todo.
1: Porque raw es así como...
0: Como remar, ¿no? Raw.
1: No, no, ese es otro, no, pero R-A-W
0: como crudo.
1: Es crudo, ¿no?
0: Ok, ok.
1: Oye,
0: Monchis, pero yo cuando me voy un vuelo largo,
1: ajá,
0: muchas veces así, hasta sentadita recta,
1: ajá,
0: o sea, muchas horas me voy así.
1: ¿Así? ¿Qué, así, o sea, qué?
0: Así, así sin hacer nada.
1: ¿Pero no ves el monitorcito que te ponen adelante?
0: ¿No veo películas?
1: ¿De película? ¿No sacas un libro?
0: Bueno, un rato de mi vuelo no hago nada.
1: ¿Y en qué estás pensando? ¿Qué?
0: Nada más cierro los ojos y en mi respiración.
1: ¿No estás dormida?
0: No, estoy...
1: ¿Vas meditando?
0: Exacto, estoy conectando conmigo.
1: O sea, no te duermes, pero sí ves para adentro.
0: Ándale, Ponchito.
1: Ver para adentro.
0: Ver para adentro, está bonito. Así ¿qué? Es.
1: ¿No
0: pero
1: platicas?
0: Yo no sabía que en los vuelos, o sea, ajá, este término que estamos aprendiendo ahorita,
1: ¿sí?
0: Es de estos vuelos de la gente rara, loca como yo, que no hace absolutamente
1: digo,
0: nada.
1: Puede aplicar en todo, o sea, me aventé, y así puedes decir, me aventé el vuelo,
0: ajá,
1: sin hacer
0: nada.
1: Nada.
0: Y no sabes cómo descansa tu mente.
1: No, bueno, pero es que eso ya es meditar, ¿no? O
0: ajá,
1: sea,
0: sí,
1: y tú
0: descansas.
1: Te... A ver, y... Tú eres una sensei en esta, en estos
0: Ponchito.
1: Temas. No, porque lo eres. Pero, o sea, me parece que parte de una meditación es precisamente concentrarte en la respiración y tomar conciencia de tu respiración, ¿o no?
0: Exacto.
1: Yo así lo entiendo. Entonces ahí no es que no estás haciendo nada, estás consciente de tu respiración porque eso te aterriza, eso te pone en el aquí y ahora.
0: O sea, lo que quieres en la meditación es
1: relajarte.
0: Aquietar tu cuerpo.
1: Claro, y tu mente.
0: Y entonces a la hora que aquietas el cuerpo, aquietas la mente y te pones a aquietar.
1: Está padrísimo esa palabra. ¿Qué haces, güey?
0: Aquietate.
1: Oye, estás echando la hueva. No, estoy aquietando el cuerpo.
0: Oye, a ver, 30 segundos tú podrías no hacer nada.
1: No. No, es que la verdad, yo todo el tiempo estoy pensando estupideces, o sea, o no estupideces, no sé, pero siempre estoy todo el tiempo.
0: Sí, ¿verdad?
1: Sí, caray.
0: Oigan, tenemos mensajes del público, vamos a empezar a leerles.
1: A ver.
0: A ver, entonces, tenemos a Magda, que te agradecemos muchísimo que conectes esta mañana. Dice, hola, creo que en la actualidad es importante fomentarles un deporte o alguna actividad y principalmente estar al pendiente de ellos. Claro, gracias. Es sobre la conversación que tuvimos con Roxana de lo que está chido para los hijos esta campaña de prevención.
1: No, de veras, el arte, el deporte. El problema es que luego no resulta tan sencillo por situaciones incluso de seguridad, ¿verdad? Por lo menos en esta ciudad, que los chavos salgan a jugar a un lugar público, ¿no? Pero hay que buscarlo porque hay maneras definitivamente y es un gran punto. Dice Ángel, saludos desde Tehuacán, Puebla. Ahí nos escuchan. Muchas gracias, Ángel. Un abrazo.
0: Luego Gisela dice, buen día. Yo le inculco saber qué puede hacer, que puede hacer lo que quiere, perdón, siempre y cuando sea sin afectar a alguien más y primero pedir permiso. Bueno, pues sí.
1: Por otra parte...
0: O sea, que no se esconda, pues, el chamaco.
1: Sí, sí,
0: que...
1: sí. Sí, claro, a ver, y es parte de la comunicación, porque es una realidad que es muy probable que nuestro hijo adolescente en algún momento pruebe el alcohol. Claro. No, entonces nada como la confianza de que no los diga, ¿no? Y hablarlo, pero no fomentarlo por lo menos. Y hablarle y explicarle por qué está mal. Saludos a Forever que nos dice, hola, par de guapos, hombre, pues muchas gracias. Hombre,
0: Luego también vuelve a escribir Gisela y dice, bueno, sí, yo sí puedo estar sin celular cuando estoy en casa. Le aviso a la familia que no voy a salir para que me marquen cualquier cosa.
1: Bueno, hablando de del celular, ¿no? Ajá. De que de repente estamos demasiado tiempo con el celular, definitivamente. Por ahí...
0: Magda.
1: Sí, dice Magda. Hola, en mi caso es difícil estar sin el celular porque es una herramienta para mi trabajo indispensable.
0: Ok, luego Oralia dice, sí puedo estar sin celular, solamente que no tengo, si no tengo una emergencia, nada más para que pues, mis hijos sepan en dónde estoy. Pero ve cómo estamos relacionando no hacer nada también con el celular, ¿ves?
1: Judith Macías, si me quedo sin hacer nada, dice, si me quedo sin hacer nada, me duermo. Pues sí, te jeteas. Pues ya antes de jetearte, normalmente estás haciendo nada, ¿no?
0: Bueno, estás intentando dormir. Todos los días, todos hacemos nada. Luego Leticia Soria dice, hacer nada se refiere a actividad física.
1: Okay.
0: No a cuestiones del pensamiento. Muy bien, pues gracias Leticia.
1: Muchas nada, pues nosotros, antes de no hacer nada, les vamos a decir lo siguiente. Amazon acaba de anunciar a los finalistas del premio Primera Novela 2026. Berenice Andrade Medina con la obra Nadie Recuerda Su Propia Muerte. Joel Segura con la obra Vimos Casas Hundirse. Jovaina Vázquez Bailón con la obra La Travesteada.
0: Muy bien, el jurado calificador estuvo integrado por Cristina Rivera Garza, también estuvo Brenda Navarro y Guillermo Arriaga. Oigan, bueno, pues les invitamos a que estén muy atentos, ya que este próximo 14 de octubre en la Ciudad de México va a ser la ceremonia de premiación. Esto será en la sede histórica de la Secretaría de Educación Pública, en donde se van a anunciar, pues sí, el ganador. La página también se las vamos a dar para que ustedes puedan consultar pues estas novelas. Es www.primeranovela.com y así pueden conocer más de las novelas finalistas, de sus autores y cómo poder seguir también la transmisión en vivo de la ceremonia de premiación. Buenísimo.
1: Pues muy bien, nosotros vamos a una pausa comercial.
0: Eso, y esperamos a Stevie de TV que ya está por llegar para que nos cuente qué hay que ver.
1: Qué hay que ver, qué hay que ver, fin de semana de, pues de cine, de series, etcétera. 10:54, volvemos.

0: 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Vamos a un corte comercial. Ya puedes agarrar tu celular. Quédate con nosotros. 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
2: La temperatura actual en la Ciudad de México, 17 grados centígrados.
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13: 1056.
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0: canciones, Ponchis? ¿A pues, César Costa y su suétercito?
1: Sí, claro, o sea, me recuerda a eso, me recuerda a todas esas películas, ¿no? En blanco y negro. Me recuerda a Enrique Guzmán, ajá, me recuerda a Angélica Vale. Al rock tan inocente.
0: Ándale, eso,
1: que
0: eso,
1: representaba se siente como inocente a la juventud de aquel sí. entonces. ¿Por qué? Porque estaba prohibido otro tipo de música, ajá, ¿no? De propuesta.
0: Totalmente.
1: Venga.
0: Qué bonito, muy bien.
1: Pues estas son...
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1: El Nobel de la Paz 2026 le fue otorgado a la abogada y activista sudafricana Navathem Nabi Pillay, de 85 años. Ella conocida simplemente como Nabi Pillay. El Comité Noruego del Nobel galardonó a Pillay por su histórica trayectoria en la defensa de los derechos humanos y la lucha contra la impunidad en crímenes de guerra, de lesa humanidad y genocidio. Pionera desde sus inicios, Pillay fue la primera mujer no blanca en abrir su propio despacho jurídico en la provincia sudafricana de Natal tras ser rechazada por motivos raciales durante el apartheid logrado en 1973, que los presos políticos de la Isra Robben, entre ellos Nelson Mandela, tuvieran acceso a defensa legal. Así que le entregan el premio Nobel, se anuncia el premio Nobel 2026 de la Paz para Nabi Pillay, lo cual ha generado
0: polémica, ¿verdad?
1: Mucha polémica, sí, en los Estados Unidos, no por los pronunciamientos y lo que ha hecho Pillay en relación al conflicto en Gaza, ¿no? En Estados Unidos están muy enojados. Uh-huh. Decían que el premio debía de haber sido para el presidente Donald Trump. Él mismo lo dijo, que él merecía el premio Nobel de la Paz. Y bueno, pues obviamente con todo este asunto de Palestina, de Israel, ella ha sido pro-Palestina, entonces ha generado muchísima polémica, pero ahí queda la lucha, que eso sí es incuestionable, ha sido pues de muchos años y me parece que lo hable lo que ha hecho Pillay por la igualdad en este planeta. Wow.
0: Bueno, ahora vámonos a, bueno, noticias aquí en México y se dio un paso verdaderamente importante en favor de la niñez. Escuchen nada más, fíjense, el Congreso del Estado de Veracruz aprobó tipificar el delito de cohabitación forzada en su Código Penal. La reforma aplicará para quien obligue, gestione o promueva que un menor de 18 años viva en pareja, sin importar si existe un supuesto consentimiento, uh-huh, o si la unión es con un adulto o entre menores. Con esto, la entidad busca erradicar esta práctica escudada en usos y costumbres y atender la alta tasa de fecundidad infantil en el estado, haciendo un llamado a los DIF municipales para aplicar la norma de inmediato.
1: Y Taylor Swift presentó una solicitud formal ante la Oficina de Propiedad Intelectual de la Unión Europea para registrar como marca el archivo sonoro de la frase "Hey, it's Taylor Swift". Con ese recurso, tramitado bajo la clase 41 para la música y entretenimiento en línea, su equipo podrá frenar legalmente en Europa tanto los clones exactos como las imitaciones de su voz que sean confusamente similares. Lo que está haciendo es registrar su voz, uh-huh, es lo que está intentando hacer en la Unión Europea.
0: ¿Pero su voz o nada más esa frase?
1: No, porque eso sería, digamos, esa frase, pero el registro sonoro de su voz, de cómo suena su voz,
0: okay,
1: para que no puedan utilizar su voz en la creación de algo con inteligencia artificial.
0: Chistoso, ¿eh? Yo como sí, que lo daría por hecho de que nadie puede usar tu voz.
1: Sí, pero es el tema de que el registro, o sea, en realidad lo que pueden hacer es que no agarran un clip, una parte de una canción tuya o de una entrevista, sino simplemente con el registro que genera tu voz, uh-huh, no con las ondas que genera, ahí pueden de alguna manera clonar una voz que suene idéntica a la tuya,
0: ajá,
1: aunque no es
0: sí,
1: la tuya.
0: Sí, sin estar diciendo es Taylor Swift, pero...
1: Exactamente, por ahí va, digo eso, bueno, de manera muy general.
0: Así es. Vamos a hacer una breve pausa, son las 11:03 de la mañana, todavía tenemos una hora para estar juntos, así que no se vayan, sigan con nosotros, estás en ¿De qué va hoy? Con Poncho Vera y Luz Macetina, regresamos.

0: 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Vamos y venimos. 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Vamos a un corte comercial. 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
1: El huracán Simón podría impactar este fin de semana entre las costas de Jalisco y Colima, probablemente como categoría 3 o 4, informó Laura Velázquez Alzúa, coordinadora nacional de Protección Civil. En estos momentos el huracán Simón es categoría 2 y se localiza a más de 300 kilómetros de Manzanillo, Colima. Es la voz de la titular de Protección Civil a nivel nacional, Laura Velázquez Alzúa.
2: Se prevé que el ciclón podría aproximarse, insisto, con una intensidad de categoría 3 o 4. Todavía, presidenta, es muy pronto para poder determinar categoría y el ingreso exacto. Pero en el transcurso del día de hoy ya podremos obtener información precisa.
1: Conagua informó que el fenómeno natural ocasionará lluvias torrenciales en Guerrero y Michoacán y de muy fuertes a intensas en Colima y Jalisco. También en la conferencia matutina, la presidenta Claudia Sheinbaum firmó el decreto para proteger a niñas, niños y adolescentes de contenidos que inciten a la violencia, por lo que las plataformas deberán de garantizar la seguridad y protección de los menores con mecanismos y herramientas de supervisión.
3: Este decreto obliga a las plataformas digitales a retirar contenidos para niñas, niños y adolescentes que tengan que ver con discursos de odio, extremismo violento. Las plataformas digitales deben hacerse responsables de que para las cuentas de niñas, niños y adolescentes no puede haber publicaciones relacionadas con discursos de odio, extremismo violento, abuso, explotación o violencia sexual. Las plataformas tendrán que desarrollar todos los mecanismos para que niñas, niños y adolescentes no puedan tener acceso a estos contenidos.
1: La Secretaría de Seguridad de Sinaloa informó que esta mañana en el centro penitenciario de El Castillo en Mazatlán se registró otra riña al interior, donde murieron dos reos, esto luego de que ayer se confirmó el fallecimiento de 9 internos y un niño de 2 años que se encontraba en visita familiar, además de 16 reos lesionados al interior del penal. Al respecto, la presidenta Sheinbaum Pardo señaló que se trabaja con el gobierno estatal para reforzar la vigilancia penitenciaria. Trabajadores del IMSS realizan bloqueos en vialidades de la Ciudad de México y otros estados en exigencia de mejores condiciones laborales, aumento salarial, contratación de más personal y el suministro de medicamentos e insumos para la atención de los derechohabientes. Un juez de control le impuso la prisión preventiva oficiosa a Iván Casarín Molina, el Tanque. El próximo martes se definirá si es vinculado a proceso. El Comité Noruego del Nobel otorgó el Premio Nobel de la Paz 2026 a Navy Pillay por sus esfuerzos por promover la paz y el derecho internacional. Tras el reconocimiento, el gobierno de Estados Unidos impuso sanciones a la Corte Penal Internacional, de donde Navy Pillay se desempeñó como jueza. Este viernes se reanuda la Liga Mexicana de Fútbol. Entre los partidos más relevantes, Tigres se enfrentará hoy a las 9 de la noche a Toluca. Mañana Chivas y Atlas juegan el clásico tapatío y América recibe al Monterrey. Para el domingo Pumas jugará contra Cruz Azul. Con información de reporteros y corresponsales para MBS Noticias, Giro Montes de Oca.
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12: 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Continuamos con nuestro programa. 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

0: Y así volvemos con esta melodía, con esta canción. Ay, qué bonita. All of Me se titula esta rola.
1: Qué voz.
0: John Legend. ¿Eres fan?
1: A ver, no. Pero ¿qué voz? Es que, no, la voz que tiene es.
0: Sí.
1: De veras es notable, ¿eh? Notable.
0: Mil veces. Estoy de acuerdo contigo al millón. Oigan, Stevie de TV, bienvenido.
2: Hola, ¿cómo están? ¿Cómo buenos días. Estás, contento. Stevie. Viernes. Ciudad lluviosa es perfecta para estar en el cine o en su casa, viendo 100%. Algo.
1: ¿Qué ¿Sabes qué? Y con mucho tráfico, ¿no?
2: La muchísimo Ciudad de México, tráfico.
0: Por eso no hay que estar en las calles.
1: Hay que tener cuidado. No, y sobre todo si viene la parte de Reforma, mucha atención hoy, a ver si alguien nos reporta ahí de la gente que nos está escuchando.
2: Sí.
1: ¿Cómo ha sido el tag? Porque hay unos lugares de Reforma que están cerrados.
2: Está cerrado, de hecho, para entrar a Reforma ya no puedes
1: sí,
2: entrar.
1: Se amaga, ojo, no es un hecho, pero puede ser que al rato el circuito interior. Entonces, tomen sus precauciones y hay que estar bien atentos.
0: Órale.
1: Venga, ahora
0: gracias.
1: Sí.
2: Perfectísimo.
0: Pues
2: arranque. No está bien. Hay que conocer los lados y cómo llegar. Arranquemos con una propuesta que esta es para casa. Es una película que se estrena en la plataforma de La Manzanita, esta donde pueden comprar los teléfonos que estamos usando.
0: Sí.
2: Se llama Matchbox, la película. Matchbox le suena porque está basada en los carritos de Matchbox. Estos carritos que cabían en una caja de cerillos de los años 50 que fueron popularizados en Inglaterra y que llegaron a controlar todo el mundo y que de ahí sale la respuesta de otros carritos de carrera como nosotros en América también podemos sacarlos. El chiste es que decidieron hacer una película por el éxito de Barbie. Barbie rompió récords, nominada al Oscar, todo eso. Entonces dijeron dueños de estos juguetes, aquí hay una mina de oro, saquemos juguetes con películas y esto es lo que nos entregan Matchbox, donde la historia es un agente de la CIA que es John Cena, que es muy popular John Cena, es muy querido este actor, regresa a su pueblo y se reencuentra con sus amigos y recuerda que era muy feliz ahí, pero como es este agente de la CIA, secuestran a los amigos y ahora va a tener que rescatarlos, acción, bombardeos, todo lo que necesitamos de una película de un blockbuster, una película tal cual de acción, con John Cena, con Jessica Biel, es lo que nos encuentra, no pretende nada más que eso, locaciones en Europa, por todas las ciudades, por todos lados, mucha calidad en secuencias, así que eso es lo que vas a encontrar, Matchbox con John Cena y Jessica Biel.
1: Pues una película de velocidad, entonces.
2: De velocidad. Okay. Es para esos niños que jugaron con esos carritos.
1: No, y se siguen haciendo los Matchbox, obviamente.
2: Exactamente. Y los que nunca han jugado es una manera de entrar a ellos. Entonces, bueno, tuve la fortuna de platicar con John Cena y Jessica Biel que vinieron la semana pasada aquí a México.
1: Olé.
2: Y esto nos cuentan, sobre todo John Cena, que es un actor que le ha costado trabajo, empezó en la lucha, y le ha costado trabajo que lo tomen en serio. Ya se ha ganado ese respeto en la industria. Usted, ¿cómo lo obtuvo? Y Jessica Biel también conocer a
0: ¿cómo que en la lucha?
1: Era el luchador de la WWE.
2: Sí.
1: You don't see me. Le hacía así.
0: Ya.
2: Exactamente, como The Rock, como todos ellos. Y también entró al mundo y se ha logrado un lugar. Ha logrado un lugar. Sí. Entonces, ¿qué tan difícil fue? Esto nos cuenta.
0: Venga.
3: Cuando miro mi trayectoria, muchas oportunidades llegaron simplemente por suerte. Fui contratado como luchador profesional por cómo me veía, no por lo bueno que era. Así que durante mucho tiempo, mi apariencia fue suficiente para mantenerme en el trabajo de mis sueños. Pero si simplemente hubiera dependido de esa única habilidad, mi carrera habría sido mucho más corta. Entendí que me habían contratado específicamente por cómo me veía. Así que, aunque necesitaba mantener eso, tampoco debía dejarme ir. También debía aprovechar esta oportunidad para volverme competente en cualquier otra vía posible. Estoy perdiendo el miedo y la vergüenza de pensar, no soy suficientemente bueno.
4: Lo conocía por la lucha libre, pero no era una gran fan, así que no sabía quién era, pero no lo conocía realmente. Me sorprendió descubrir que es muy intelectual, muy académico. Toca el piano, le gusta quedarse en casa con su esposa, le gusta el buen vino. Es coleccionista, tiene un espíritu muy gentil. Su imagen pública es enorme, fuerte, salvaje, pero en realidad es una persona muy tierna y reflexiva. Y además es un gran compañero de escena.
2: Perfectísimo.
1: Está Matchbox, entonces.
2: Matchbox está, exactamente, está ya disponible en la plataforma de La Manzanita para los que quieren acción y los que quieren algo de terror. ¿Se acuerdan de la película Carrie, este clásico de Brian De Palma, Sissy Spacek, esta mujer que la tratan muy mal en la escuela y termina provocando una locura en la graduación?
1: Es estupenda.
2: Es una escena icónica, es un momento icónico basada en una novela de Stephen King. Pues, ¿qué sucede? Que Carrie ya fue película, ya fue obra de teatro en Estados Unidos.
1: Hicieron dos películas, me parece.
2: Hicieron dos películas, sí. Hicieron un remake 2016 con Chloe Close Moretz y ahora llega una miniserie. Se acaba de estrenar la miniserie de Carrie con Mike Flanagan, este creador de La Maldición de la Casa Hill House, una de las figuras más importantes del género de terror en los últimos tiempos, del horror, más que terror, del horror. Y él se mete en el universo de Stephen King y nos presenta esta miniserie de 7 episodios donde examinan con más profundidad todo lo que sucede alrededor de esta chica, de su madre, porque su madre es tan católica y la protege y le miente, que termina provocando, y sobre todo lo traen a la actualidad. Es sobre qué sucedería si el bullying ahora es con las redes sociales, con los videos. Esta famosa escena cuando ella tiene su primera menstruación enfrente de sus compañeras, que en la novela pues sufre de acoso, ¿qué sucedería si la graban y la suben a internet? Entonces nos plantea todos estos terrores. Esto es Carrie para las nuevas generaciones, pero también los que estamos buscando. Las actuaciones son impecables y están buscando expandir el universo, porque tal vez no existe solamente una Carrie con estos poderes, tal vez hay más, es lo que nos están planteando.
0: ¿Por para qué? Los
2: que, a tus hijas yo creo que les va a gustar,
0: sí, seguro,
2: por la conexión adolescente. Todo
0: lo de terror.
2: Entonces
0: ahí me pierden a mí.
1: Y Mike Flanagan la verdad es un gran director. Que de hecho va a sacar el próximo año El Exorcista.
2: El Exorcista, él viene a revivir esa franquicia, sí, porque no se ha podido revivir y se la dejaron con Scarlett Johansson. Y él trae todo para hacerlo. Entonces,
1: eso será el próximo año.
2: Exactamente. ¿Verdad? Así que la miniserie ya está en la plataforma de donde puedes hacer compras. Okay. Ahí la azul, ahí la pueden encontrar. 7 episodios, ya está completita Carrie. Y vámonos al Stevie TV World, que la serie el proyecto que le doy como lo mejor de esta semana se llama El Este de Edén o East of Eden. Se estrenó el viernes pasado, pero hace mucho que no veía una serie que me la devoraba con locura, con fervor. Si le suena el nombre del Este de Edén, es porque está basada en una película de James Dean de los años 50, que también está basada en una de las novelas más importantes de Estados Unidos. Uh-huh. Importantísima. Es la historia de dos hermanos. Uh-huh. Que es como muy paralelo con la Biblia, Caín y Abel, y estos dos hermanos que siempre tienen que luchar quién es el mejor y quién es el malo, y habla justamente sobre eso, pero también sobre la madre de ellos, que es Florence Pugh, que el próximo año Florence Pugh yo creo que se gana el Emmy por este trabajo. La producción es impecable, son 7 episodios, son del 1890 a 1920, si no me equivoco. Entonces es época, es hablar de la Segunda Guerra, es hablar de cómo se va construyendo California, del racismo, de muchas situaciones que permean ahí, pero también de qué es la maldad, que nacimos malos o nos convertimos malos o podemos detener esa maldad. Hablo un poco de esa idea, impecable. Yo creo que de las mejores producciones que he visto, véanla, El Este de Edén, East of Eden, en la plataforma de la N.
0: Ok, venga, buenísimo. Es el Stevie de TV Award, o sea que es garantía.
1: Todo y para todos, entonces.
2: Todo y para todo, y sobre todo para casa. Porque
1: para casa,
2: no
1: sí.
2: No vayan al cine en estos días porque hay mucho tráfico, hay mucha lluvia.
0: Mucho. Bueno, pero yo sí tengo tarea y
1: sí, para que comentemos Digger, la
2: semana que ver Digger. Exactamente.
0: Y ustedes únanse también, ándale a esta tareita.
1: Sí, yo tengo muchas ganas de que veas tu Digger para conocer tu opinión.
2: Sí, sí, sí.
1: Y
2: sí,
1: a ver si hacemos una tertulia de Digger aquí.
0: Ándale, sería pues, bien.
2: Yo me uno a la tertulia.
1: No, tú incluida.
2: Claro que sí, claro que sí.
0: Perfecto. Estamos hablando de la película de Alejandro Iñárritu, protagonizada por Tom Cruise.
2: Exactamente.
0: Por si ustedes todavía está en el cine.
2: Todavía está en el cine. Va a durar muy poco porque nadie la está viendo, así que vayan a verla. Porque aparte
1: se proyecta para ser el fracaso de taquilla del año.
2: Sí, o sea, costó 250 millones con todo y marketing y apenas va a recaudar 50 millones en total. O sea, imagínate 250 y solo recargar.
0: ¿Y quién paga los platos rotos?
2: Pues Warner y el estudio. Pero ese estudio ya ahora ya se unió contra otro, entonces
0: qué relajo.
2: Sí, es una locura, pero vayan a verla porque tú que ya la viste puedes decir esta película nació para verse en
0: qué
2: cine.
0: Qué impresión, como no necesariamente por tener al protagonista que generalmente todo
2: el
0: mundo
2: más
0: vamos
2: taquillero
0: a ver,
2: de la
0: el
2: historia.
0: Más taquillero.
1: ¿Quién salvó a Hollywood?
2: ¿Quién salvó a Hollywood después de la pandemia?
0: ¿No? O sea, no necesariamente.
2: No había tenido un fracaso así en 17 años. Imagínate alguien de 40 años de carrera solo tener dos fracasos tan
0: ¿qué
2: fuertes.
0: ¿Qué fue cuál el primero?
2: El 17 fue The Lion versus Lambs, un remake de los años del 2007 con Meryl Streep, una película thriller político que nadie vio, pero él no era el protagonista, él no era la imagen, pero desde entonces no habían tenido él no había tenido un fracaso como este. Todas sus películas siempre superan los 100 millones y esta apenas, si se puede, a nivel global 50. En Estados Unidos la odian, no la quieren ver, y en México parece que también, y me da mucha tristeza.
1: Sí, yo igual, porque es una buena película. Gracias, Stevie.
2: Gracias a ustedes.
1: Venga, pues ¿Hacemos una pausa?
0: Comercial, por favor.
1: Sí, mira, pausa comercial y volvemos.
0: Regresamos.
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0: Pochis, ¿qué onda? ¿Por qué haces carita de fuchi?
1: ¿Eh?
0: ¿Por qué haces carita de fuchi? ¿No te gusta Maná o qué?
1: No.
0: ¿Qué traes?
1: Voy a utilizar, mi querida Luzma, amigos, mi derecho a guardar silencio.
0: ¿De plano? Entonces ya empezaste a no hacer nada.
1: A hacer nada. Ándale, sí, exactamente. Es que es chistoso, ¿no? Como dices, no hay nadie. Cuando dices no hay nadie, es que en realidad hay nadie.
0: Entonces, como dices, ¿quién anda ahí?
1: Es que hay nadie.
0: Entonces dirías, ¿hay
1: alguien?
0: Porque
1: si dices no hay nadie, es que sí hay alguien, ¿no? Venga.
0: Ay, Ponchito. Oye, ¿a ti no te pasa? Luego siento que tenemos como ideas muy distintas sobre lo que es la cultura o lo que nos provoca, y siento que es equivocado porque cuando piensas en danza contemporánea, piensas que tienes que entender la danza, ¿no? O el arte, por ejemplo. Luego, ¿cuántas veces a mí de chava me pasaba que, híjole, una exposición de no sé qué, yo me sentía de entrada completamente ignorante? Y eso no es lo que debe de realmente provocar la cultura, sino encender dentro de nosotros algo de curiosidad. Y justamente estamos celebrando, porque sí es una celebración, lo que está pasando en Guanajuato con la edición número 54 del Festival Internacional Cervantino. Imagínense nada más que durante 16 días una ciudad entera se convierte en escenario de música, teatro, danza, ópera, cine. Bueno, increíble. Y aparte de tener a 29 países involucrados, 20 estados de México, en esta ocasión Francia al parecer es el que está siendo el invitado especial.
1: Así es.
0: ¿Quién mejor que platicar de este tema? Está aquí con nosotros Julia Cabrera. Ella es directora de programación del Festival Internacional Cervantino y nos da mucho orgullo darte la bienvenida. Julia, ¿cómo estás?
2: Muy bien, muchas gracias. Muy contenta de compartir esta edición 54 con todos ustedes.
0: ¡Qué maravilla, Julia! Felicidades. Ya no me puedo ni siquiera imaginar la cantidad de chamba que hay previo a el día que se abren las puertas a esta gran, a este gran Cervantino que ya llevan haciendo, como bien lo dijiste, durante ya pues varias décadas. Y Julia, yo te preguntaría, cuando programas un festival como el Cervantino, ¿tú qué es lo que quieres que pase en una persona? O sea, ¿qué es lo que quieres que se lleve? Aparte de decir qué bonito espectáculo, ¿qué es lo que buscas que una persona algo cambie dentro de ellos, a lo mejor?
2: Pues mira, de entrada compartirte que el festival se programa a través de un consejo, de un comité de programación. Ajá. Donde intervienen varios especialistas, como tú comentabas, pues hacemos cine, pero también exposiciones, también recorridos literarios, también circo, incluso dentro del espectro de la música necesitamos un especialista de música antigua, música clásica y otro para la música electrónica que este fin de semana compartimos para las generaciones más jóvenes.
0: Sí, sí.
2: Y pues te compartiría también la experiencia que tuve el primer fin de semana de esta edición en el que presentamos el espectáculo Vertige de la compañía del Teatro Nacional de Chaillot en el marco de la colaboración con Francia como país invitado. Uh-huh. Ellos estuvieron trabajando con circenses de México también para pues co-crear este espectáculo con Fonámbulos en Plaza Allende. Y después de este espectáculo pues tan impresionante de ver a estos acróbatas en las alturas, ellos interactuaron con el público y no se me va a olvidar la cara de un niño cuando lo invitaron a pasar al escenario y fue un instante en el que le vi la cara. Uh-huh, como diciendo, esto no se me va a olvidar en todo el año. Uh-huh. Y ese es nuestro objetivo, ¿no? Generar experiencias entrañables para todas las generaciones que nos hagan, además de, como dices tú, reflexionar. Hay muchas puestas en escena sobre temas sociales importantes que sobre los que todos tenemos que dialogar en conjunto. Tenemos puestas en escena sobre las mujeres migrantes, sobre la maternidad en un entorno de guerra, sobre la vida sexual de los adultos mayores, sobre el extractivismo en las costas mexicanas. Entonces,

0: ¿no? Con el Cervantino mucho más. Hay maneras todavía, sí, pues por X o por Y no hice planes, hay maneras de disfrutar de este Cervantino, llegando, digamos, insisto, sin planeación allá a Guanajuato.
1: Muchas gracias por esta pregunta. Es muy pertinente porque precisamente gracias al apoyo de todos los medios de comunicación que se han interesado mucho en nuestra programación, te puedo decir que hoy, ayer, antier, hemos recibido unos reportes excelentes de venta de boletos. Entonces todavía, si bien algunos espectáculos agotaron localidades 48 horas después de haber abierto las taquillas, todavía hay espectáculos para que puedan disfrutar en la página Cervantino, festivalcervantino.gob.mx, pueden encontrar la oferta, además de que tenemos muchísimos espectáculos en el espacio público, al aire libre,
0: sí, sí, sí.
1: 100% gratuitos para todas y todos. Esta mañana conversaba con el equipo sobre el homenaje que estamos haciendo a José Alfredo Jiménez en la Alhóndiga de Granaditas con este tenor sonorense Arturo Chacón. Uh-huh. Ese se agotó muy rápido, sin embargo, el mismo tenor va a presentar aquí en este emblemático Teatro Juárez la ópera Tosca. Wow. Entonces los invitamos a que chequen la cartelera, que chequen el enlace a la adquisición de boletos y también los espectáculos al aire libre.
2: No, bueno, suena increíble. Francia como país invitado, ¿no? Haciendo justicia a estos 200 años de relación entre México y Francia. Así que mucho que aprender, mucho que conocer, mucho que seguir descubriendo. Te agradecemos muchísimo y nada más te tenemos una tarea pendiente para que la apuntes ahí en tu primera hoja de tu libreto, el que tengas a la mano, que nos invites el año que entra.
1: Claro que sí, aquí los esperamos.
2: No, pero en serio, o sea, nosotros a la producción, ¿a de qué va hoy?
0: Para hacer el programa desde allá.
1: Ajá. Sí, sí, sí, hemos tenido mucha cobertura en las calles de Guanajuato, que son un escenario maravilloso.
2: Exacto.
1: Y nos va a dar mucho compartir esa arquitectura con ustedes.
2: Ya, pues ya está, Julia, ya prometiste, porque luego nos dan
1: ya
2: celos,
1: quedamos.
2: Que llevas a compañeros y a nosotros no.
0: Ya quedamos. Pues muchísimas gracias, un abrazo y a disfrutar de este Cervantino. Un beso con mucho cariño y felicidades.
2: Gracias, Julia.
1: Gracias.
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0: Pues muy bien, hacemos una pausa comercial y regresamos de volada. Ya está Jorge Ortiz de Pinedo por acá. Vamos a platicar con él.
2: Eso, volvemos. 11:35, regresamos.
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4: La temperatura actual en la Ciudad de México, 18 grados centígrados.
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4: 10:40.
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0: Chale, sí nos están llevando al pasado, sin duda. Ándale, ¿hace cuánto no escuchabas a Soda Stereo, Ponchito?
1: A mí me gusta la música de Soda Stereo, entonces, o sea, más o menos
0: recurrentemente está en tu playlist.
1: Sí, la verdad es que sí me encuentro frecuentemente con Soda Stereo, me gusta mucho.
0: Oye,
1: fíjate que, digo, la anécdota de las últimas entrevistas que tuvo Cerati, se la hicimos aquí en XFM.
0: Ay, qué bonito.
1: Antes de morir hace
0: muchos
1: años. Bueno, ya no, algunos años ya.
0: Sí, varios años
1: sí,
0: ya.
1: Sí, un genio, la
0: oye,
1: verdad.
0: Oye, y hablando de hace años, ¿no? Uh-huh. Hace años que leímos este clásico, estamos hablando de Tom Sawyer, ¿no? Un niño maravilloso, travieso, que se ensuciaba, que se escapaba, que
1: imaginaba.
0: Nos llevaba, ajá, exacto, se imaginaba que era pirata y al mismo tiempo tú al leerlo te imaginabas lo mismo y explorabas dentro de esta lectura. Y hoy me pregunto sobre los niños actuales, ¿no? La diferencia, estos ejemplos que nos daba nuestro queridísimo Tom Sawyer, que cuando se aburría, inventaba una nueva aventura, ¿no? Y hoy me pregunto si le damos tiempo a los niños de aburrirse. Justo hablábamos al principio
1: claro.
0: de un reto nuevo que está en redes sociales y el chiste es no hacer nada, imagínate. Estamos platicando y tenemos la fortuna de tener aquí a un gran productor de teatro,
1: sí.
0: alguien que sabe completamente cómo entretenernos, cómo hacernos reír. Jorge Ortiz de Pinedo, bienvenido a De Qué Va Hoy.
2: Muchísimas
0: qué
2: gracias.
0: Muchas
2: gracias,
0: Jorge,
2: gracias. Ustedes, María, gracias, Poncho, gracias por recibirme.
1: Es tu casa.
0: No, hombre,
2: y hablando
0: pues,
2: del tiempo,
0: Tom,
2: ¿no? Estamos
0: del
2: hablando
0: tiempo,
2: del
0: exacto.
2: tiempo. Bueno, Tom
0: ¿cómo
2: Sawyer.
0: Cambiamos?
2: Todos, muchos lo leímos cuando éramos chavos. Y Mark Twain, el autor, es indiscutiblemente un personaje mundialmente famoso.
1: Claro.
2: Porque cuando él hace 150, se están cumpliendo 150 años de la primera edición de ajá. Las Aventuras de Tom Sawyer.
1: Okay.
2: Por eso decidimos también montarla.
0: Ok.
2: Y este hombre tiene en 70 idiomas se ha traducido su obra. Y es como el padre de la nueva novela sajona. Porque hasta ese entonces, hace 150 años, se escribía muy rimbombante. O sea, las novelas eran muy románticas, muy heroicas.
1: Claro.
2: Y de repente este hombre escribe una novela en donde narra sus aventuras de chavito.
1: Tal cual.
2: Con sus cuates. Y además él dice, yo inventé Tom Sawyer de tres amigos míos y de lo que me pasaba a mí. Y conocí a Huckleberry Finn.
1: Uh-huh.
2: O sea, un niño que era que su papá lo maltrataba y huyó de su casa y andaba por todo el Mississippi. Y tuvimos aventuras juntos. Y de ahí le surge toda esta idea de hacerlo y se vuelve una novela divertidísima, uh-huh, como estabas uh-huh, diciendo.
0: Sí.
2: ¿Qué hacen los niños de hoy? ¿Tienen aventuras? Yo creo que sí, todos seguimos teniendo aventuras. ¿Por qué montar Tom Sawyer ahora que lo estoy montando en un musical? Porque pienso que la gente que vaya con sus hijos a ver Tom Sawyer y así si al niño le llama la atención al jovencito... Las aventuras de Tom Sawyer. ¿Qué le pasa a Tom Sawyer con su cuate Huckleberry? Que tiene una verruga en un pie. Uh-huh. Y la bruja Hopkins, la del pueblo, les dijo que con un gato muerto, una rana y una molleja de vaca, a las 12 de la noche en un cementerio, junto a la tumba de alguien que haya muerto, que haya sido muy malo, uh-huh. se le va a caer la verruga. Lo que eras de esa época.
1: Y del Mississippi, además.
2: Sí, y del Mississippi. Y están en el panteón, muertos de miedo, pero haciendo su conjuro, y ven que llega el doctor del pueblo, con el indio Joe, y con el borrachito del pueblo, que es Joe, Mo Potter, y que tienen un pleito, y van a sacar un cadáver para los experimentos del doctor. Pero se pelea el indio con el doctor, y
1: sí.
2: le pide más dinero, el doctor no quiere, y lo apuñala.
1: Ajá.
2: Y el borracho, que está borracho, el indio dice, tú lo mataste.
1: Uh-huh.
2: Y los niños ven todo eso y cuando se van dicen, ¿qué hacemos? ¿Decimos o no decimos lo que acabamos de ver? Entonces yo creo que es el paso importante de ese niño que está jugando, que está bromeando. Ahora eres un puber, ahora ya eres un adolescente. ¿Vas a seguir jugando? ¿Vas a tener miedo? ¿Vas a ser valiente? ¿Vas a ser honesto? Y cambian los niños y empiezan a ver cómo van a decir la verdad, a salvar a un inocente.
0: Sí, no, ya conectan con sus valores, con lo que se debe hacer.
2: Y además llega una niña nueva al pueblo.
0: Y entonces
2: Becky
0: despierta
2: Thatcher,
0: ahí el
2: y entonces
0: amor.
2: La hija del nuevo juez, uh-huh. que viene de Nueva Orleans, o sea, no del pueblito de San Petersburgo,
0: sí.
2: y bueno, y se vuelve loco Tom Sawyer con ella, y el indio cuando lo descubren, rapta a la niña, uh-huh. y se la lleva y huye con ella. Pero los niños cuando se escondieron, cuando vieron el asesinato este extraño, resulta que estando escondiendo y haciendo un juramento de que ok, no vamos a decir nada, no nos vayan a matar, escarban detrás de una tumba y se encuentran un tesoro, un cofre con dinero. Entonces después de que rescatan a la niña, porque son todos los niños del pueblo, van a pelear contra el indio Joe. y le ganan y lo agarran. Y entonces resulta que ese sátrapa, ese niño abandonado que era Huckleberry y su amiguito el relajiento, son ricos. Entonces es una aventura.
0: Rico, fantástica.
1: Es una aventura maravillosa.
2: Ay, ahora, la pregunta que yo me hago, los papás que vayan, Poncho, ¿platicarán con sus hijos después de ver la obra de, oye, yo tuve mis aventuras? Esto es lo que a mí me pasó cuando era niño.
3: Yo estoy seguro
2: que
3: sí. ¿Y
2: tú, hijo mío, cuáles son tus aventuras?
3: ¿Cuáles son tus aventuras?
2: Qué padre puede ser. Claro. Y luego, ¿te gustó la obra? Compramos la novela y la leemos.
3: La leemos, sí.
0: Eso
3: sí,
0: es increíble.
3: Que eso es maravilloso. Y además es una puesta en escena, estupenda, ¿no? Estamos hablando de 35 artistas en escena.
2: Sí,
3: ¿no?
2: Sí.
3: Hay música en vivo.
2: Ajá.
3: Aquí en el Foro Cultural Chapultepec, que es un grandísimo lugar. O sea, además es algo visualmente y sonoramente muy atractivo, Jorge.
2: Muy, muy atractivo.
3: Además, con este fondo tan maravilloso que tiene Tom Sawyer, porque lo tiene, ¿no? Literariamente. Es teatro en su máxima expresión.
2: Y son las matines, vuelven las matines.
3: Qué padre.
2: Porque últimamente se está acostumbrando mucho a hacer teatro para familias, pero gran formato,
0: bueno,
2: en teatros muy grandes.
0: Sí.
2: Ahí está El Rey León, está Matilda, El Fantasma de la Ópera, todas esas cosas fantásticas. Este es una matiné de ese estilo, pero a las 11 de la mañana y a la 1 de la tarde, sábados y domingos.
0: Oye, ¿qué edades, desde tu punto de vista? O sea, ¿cuáles son los niños que realmente van ahí, lo van a disfrutar? Porque luego llevamos a chiquitos de 3 años y no están dejando escuchar la obra y se vuelve medio caótico.
2: Yo,
0: o sea,
2: creo que
0: desde
2: de 5 en adelante, no sabes
0: adelante.
2: Si los niños que han ido, hermanitos de los niños, tengo 14 niños trabajando.
0: Ok.
2: Hay niños chiquitos que sus hermanitos están fascinados.
0: Ay,
2: con
0: qué
2: obra.
0: Bueno.
2: ¿Por qué? Porque ven cómo los niños le ganan al indio. Porque ven cómo se encuentran un tesoro. Porque ven cómo los niños cantan y bailan. Cómo hablan de lealtad, hablan de solidaridad, hablan de amor. Hablan de amor a su patria, a su pequeña patria, que es su pueblo de San Petersburgo.
3: Sí, claro.
2: Y los niños chiquititos de 5 o 6 años, felices. Pero los de, yo pienso que la obra vale la pena desde el 7, 8, 9, 10, 11, 12, 13, porque Tom Sawyer tiene 11 años.
3: Y además con muchos valores, ¿no? Tiene el valor de la amistad, definitivamente.
0: De la verdad.
3: Me parece, de la verdad y de la lealtad.
0: Exacto.
3: Creo que son valores maravillosos.
2: Y todos los personajes de Tom Sawyer, como de todas las obras clásicas, son muy divertidos.
3: Sí, claro.
2: La tía Polly, el medio hermano que tiene.
3: Ya me dieron ganas de volverla a leer.
0: No, pues ya la
2: veo. Pero primero
3: me
2: la voy
3: a ver. Oigan, la voy a leer, fíjate.
0: Pero es que sabes que nosotros somos de una generación que salíamos a la calle y teníamos estas aventuras. Sí,
2: jugabas en la calle.
0: Jugábamos allá. Yo no sé hoy, de veras, esta parte que descubríamos tanto de nosotros como de la vida estando afuera, era maravilloso. Yo pienso que también esta obra lo que puede provocar es esas ganas de seguir investigando para los chavos.
2: Así es.
0: Ese decir, a ver, aquí en este TikTok yo no encuentro a ningún Tom Sawyer, ni ninguna aventura de piratas,
2: ni...
0: ¿Cómo sacarlos también nosotros como papás para meterles en su imaginación cosas hermosas? Y creo que este clásico es lo que hace.
2: Hay algunas historias que nos pueden servir a los padres para darles valores a nuestros hijos. Y creo que hay una carencia de valores hoy en día, donde todo es muy chabacano, donde los realities están confundiendo mucho a la gente, de que no se sabe si el popular es el peleonero, el grosero. O sea, ¿quién es el popular? Ya no es el que estudia, el que sabe, el que cotorrea, el que divierte, quién es el popular. Entonces, esto puede ser muy divertido. Además, hicimos un casting que, bueno, me ufano de decir que anunciamos, a ver, necesitamos unos niños, a ver a quién se anima, y llegaron 700 niños.
3: ¡Wow!
2: Era un caos aquí en frente. La gente del Deportivo Chapultepec me habló y me dijo, oye, ¿qué está pasando? Y que pues llegamos y había más gente que en el Abierto Mexicano de tenis.
3: Sí, claro.
2: Porque estaban los niños, más los papás, más las nanas, claro, etcétera. Y hicimos casting. Escogimos algunos niños que tienen la tradición familiar, naturalmente, de algunos hijos de actores, etcétera.
0: Ajá.
2: Pero descubrimos, por ejemplo, un Tom Sawyer maravilloso.
0: Qué bueno.
2: Un niño que nunca había hecho teatro. Él había tomado cursitos de teatro y está fantástico.
3: Y mira,
2: está mi nieta Regina Ortiz,
3: ¡hombre!,
2: de Pinedo, va a hacer su debut.
3: Qué
2: con
3: padre.
2: Un personaje estelar ser Vicky Thatcher, estoy feliz.
3: Y el hecho, creo que de veras, que separarnos de las pantallas durante lo que dure una obra, ver a papá y a mamá que no están pegados al teléfono, el jovencito que no está en el teléfono, y ver ver a gente que actúa, que hace arte, creo que por eso nada más valdría la pena, además de que es una grandísima puesta en escena. Entonces, arranca ya este 11 de octubre.
2: El domingo empezamos y luego vamos a estar sábados y domingos.
3: Ok, 11 y 1
2: 11 y una.
3: Y los boletos los pueden encontrar ahí en la taquilla del Foro Cultural Chapultepec.
2: Así
3: es. Pegadito con Reforma Mariano Escobedo.
2: Ajá, ¿no? casi enfrente aquí de nosotros.
3: Sí, sí, sí. Y también los pueden encontrar los boletos en arema.mx. arema.mx.
2: Así es, venga. Así es. Así, muchas gracias.
0: Gracias,
2: muchas
0: por gracias.
2: Les agradezco muchísimo,
0: gracias,
2: muchísimo
0: muchas,
2: su hospitalidad.
0: Muchas gracias, Jorge.
2: Y están invitados.
0: Ahí claro, estaremos.
3: Sí, sí, sí.
0: Ahí estaremos.
2: Sí, muchas gracias.
3: Muchas gracias.
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3: 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Ahí estamos. Cambiando de tema, antes íbamos a la... Ah, ya nos despedimos, ¿va?
0: Sí, pero tenemos boletos para regalar.
3: Sí, tenemos boletos para el Foro Lucerna, para ver La Gaviota. Bien. Es una gran obra, ¿eh? Hoy a las 8:30 de la noche.
0: ¿Qué más tenemos?
3: No, pues ahorita eso nada más.
0: Ya estoy regalando. Nada de Toc Toc. Está en una obra de teatro. ¿Tú sabes cuántos boletos ha traído aquí, Jorge?
3: No, ya, ya.
0: Pues todavía ninguno. Es que ya sabes que Morris, mira.
2: No,
0: a veces
2: ya. Oh, qué pedrada, está bien. No. 5 pases dobles para ver Tom Sawyer.
0: ¡Wow! Gracias. Ay, qué generoso, Jorge. Sí, muchas gracias.
3: Para ver Tom Sawyer.
2: Para que le duela a Morris.
3: No, un abrazo
0: esto,
3: a Morris.
0: Esto es este domingo. A las 11 de la mañana, Jorge Ortiz de Pinedo nos acaba de regalar aquí en De
3: Qué
0: Va
3: Hoy.
0: Gracias. 5 pases. Muchísimas gracias.
2: Bueno, encantado.
3: Qué generoso eres. Gracias.
0: ¿Ya viste?
3: Gracias.
0: Aprende, Poncho.
3: No me regañes.
0: Pues bueno, nada más es un comentario.
3: Bueno, da el número del WhatsApp. Bueno, es 5578651025. Épale. 5578651025. Muchas gracias, Jorge. De veras.
2: Gracias,
3: saludos,
2: Poncho.
3: A Morris. Te quiero, jefe.
0: Yo también, Morris, sí, pero sí, ya sí, no, que no te duela tanto el codo. Móchate. Oigan, ha sido un verdadero privilegio estar conectado con ustedes por medio de estos micrófonos de MBS Noticias. Todos los días. A partir de las 10 de la mañana, aquí nos encuentran. Pasa un súper bonito fin de semana, Ponchito.
3: Igualmente, te voy a extrañar.
0: Te quiero, yo
3: y aquí
0: también.
3: Estaremos el lunes. ¿Gana el Necaxa este fin de semana o qué?
2: Ojalá Dios te oiga.
0: Ya veremos.
3: Pumas Cruz Azul, caramba. Bueno, ahí estaremos.
0: Bonito
3: en el
0: fin
3: estadio.
0: De semana. Gracias,
3: gracias,
0: producción. Hasta el lunes.
3: Bye.

0: Todo por hoy. Ya sabes de qué va. 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Hasta mañana.
1: Hasta la vista, baby.
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9: La presidenta Sheinbaum presentó el decreto para exigir a las redes sociales la detección y retiro de contenidos violentos, ya que aseguró las plataformas están obligadas a bajar contenidos violentos. Tras comparecer en la Cámara Baja, Omar García Harfuch, el secretario de Seguridad, aseguró que la seguridad en las elecciones de 2027 está garantizada por las Fuerzas Armadas y el Gabinete de Seguridad. En el interior del centro penitenciario del Castillo en Mazatlán, se registraron 2 nuevos asesinatos de internos, esto luego de que este jueves una riña dejara como saldo 10 personas fallecidas. Trabajadores y jubilados del IMSS mantienen sus protestas ante lo que consideran indiferencia de la dirigencia sindical y del gobierno, mientras algunas unidades médicas ya se declararon listas para sumarse al paro nacional. La jefa de gobierno, Clara Brugada, afirmó que las auditorías de la Auditoría Superior de la Federación a las alcaldías capitalinas garantizan una buena administración pública, fortalecen la rendición de cuentas y aseguran el bienestar social. El exdirector de Pemex, Víctor Rodríguez, logró un acuerdo reparatorio tras ser acusado de violencia familiar. Deberá pagar 120 mil pesos. La jueza en retiro, Marta Magaña, compareció ante el Tribunal de Disciplina Judicial como parte del procedimiento que se le inició por haber concedido una de las primeras suspensiones contra la reforma judicial. Un juez de control impuso la prisión preventiva oficiosa a Iván Casarín, el Tanque, por lo que va a permanecer en el penal del altiplano. El Servicio Meteorológico Nacional informó que el huracán Polo pasó de categoría 5 a categoría 4 en la escala Saffir-Simpson, se ubica a 300 kilómetros al sur de Zihuatanejo, Guerrero, y a 540 kilómetros al sureste de Manzanillo, Colima. Y así están las calles en la capital del país.
10: Tome en cuenta, Avenida Insurgentes lleva tránsito lento de Santa Úrsula hacia Anillo Periférico. Misma condición presenta Calzada de Tlalpan entre División del Norte y Viaducto. Encontrará circulación abundante sobre Aquiles Cerdán de Avenida Tezozómoc hacia Calzada México-Tacuba. En otro punto, Dr. José María Vértiz con carga al que esté con semáforos provenientes de Luz Aviñón y con dirección a Municipio Libre. Hasta aquí mi reporte desde el Centro de Orientación Vial de la Secretaría de Seguridad Ciudadana.
9: Muchísimas gracias. De esto y más estaremos platicando a lo largo de los siguientes minutos de información. Mi nombre es Juan Manuel Jiménez. Bienvenidas, bienvenidos. Muy buenas tardes.
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9: La presidenta Sheinbaum presentó el decreto para garantizar que las plataformas digitales sean espacios seguros para niñas, niños y adolescentes al retirar las publicaciones relacionadas con discursos de odio, violencia sexual y suicidio, entre otros.
11: Las plataformas digitales deben hacerse responsables de que para las cuentas de niñas, niños y adolescentes no puede haber publicaciones relacionadas con discursos de odio, extremismo violento, abuso, explotación o violencia sexual, suicidio, autolesiones deliberadas, trastornos alimenticios, violencia en el entorno escolar, acoso y ciberacoso, ciberbullying, conductas ilícitas y material sexual explícito. Las plataformas tendrán que desarrollar todos los mecanismos para que niñas, niños y adolescentes no puedan tener acceso a estos contenidos. Además, todo el programa de prevención que ya hemos explicado aquí en la mañanera y el propio decreto dice que se instalará un grupo de trabajo para ver si es necesario llevar esto a alguna regulación adicional a la ley o alguna ley particular.
9: Un decreto contra la violencia en plataformas. Y el PAN, el Partido Acción Nacional, anunció formalmente la designación de sus coordinadores de la Defensa de la Patria, la Familia y la Libertad en las alcaldías Benito Juárez, Cuauhtémoc y Cuajimalpa. El presidente del partido, Jorge Romero, destacó la trayectoria que han obtenido Luis Mendoza, Alessandra Rojo de la Vega y Carlos Orbañanos. No hay sorpresas quienes buscarán reelegirse en los cargos que actualmente ostentan.
12: Y hoy estamos aquí porque miles de personas presentes y no creemos en tres grandes seres humanos, una mujer y dos hombres que ya demostraron que saben servir, que han tenido en sus manos el servicio público, lo han hecho de manera perfecta, probablemente no, nadie lo hace de manera perfecta, pero han hecho buenos gobiernos por donde se les vea.
9: Aquí no hay sorpresas, ya veremos qué sucede en Coyoacán. En otras alcaldías como Miguel Hidalgo, donde hay distintas personas que están disputando esa candidatura. Y en Morena designaron a Célida López Cárdenas como coordinadora municipal de la Defensa de la Transformación y la Soberanía Nacional en Hermosillo, Sonora. La habíamos entrevistado en este espacio para que gobernara Sonora eventualmente para ser la candidata de aquella entidad, pero pues, premio de consolación le dieron la presidencia municipal de Hermosillo. Ojo, la coordinación eventual candidatura, no como tal la presidencia municipal. Luego de que buscó sin éxito, evidentemente, el estado que quedó a manos de Lorenia Valles rumbo a las elecciones de 2027. La Secretaría de Seguridad de Sinaloa confirmó que una riña registrada este jueves en el penal del Castillo al sur de Mazatlán dejó un saldo de al menos 10 personas muertas, 16 lesionadas. De las víctimas mortales, 9 eran personas privadas de la libertad, mientras que la décima correspondió a un menor de edad que se encontraba en el centro penitenciario como parte de una visita familiar. Además, este viernes se reportó un nuevo hecho de violencia en el mismo penal donde 2 internos fallecieron durante una riña ocurrida al interior de uno de los módulos. Al respecto, la presidenta anunció que se va a reforzar la seguridad en el sistema penitenciario.
11: Está apoyando al Gabinete de Seguridad y espero que la gobernadora pueda, se está trabajando con ella para reforzar el sistema penitenciario de Sinaloa. Entonces yo espero que la gobernadora pueda dar esta información.
13: ¿Habrá comunicación con las familias de estos internos?
11: Siempre se hace, el sistema penitenciario estatal y federal tiene esa obligación.
13: ¿Se investigará el motivo de este motín?
11: Sí, ya lo informará el Gabinete de Seguridad.
9: La música es una terapia y una herramienta de transformación para muchísimas personas. Para H. Torres también lo fue. Después de ser detenido por una confusión de identidad, el rap y el apoyo de quienes conocían su trabajo fueron clave mientras demostraba que no era la persona que buscaban. De hecho, su caso llegó a la presidencia de la República, llegó a una mañanera.
14: Hay un joven rapero nayarita, Luis Eduardo Torres Lara, de 32 años, reconocido por su activismo social y su música de conciencia, fue detenido arbitrariamente en Bahía de Banderas el pasado 23 de julio. En dos audiencias no se acreditó ninguna prueba en su contra.
15: Revisamos este caso.
16: Es un tema estatal, del tribunal estatal, entonces, pero por supuesto lo revisamos.
17: En la Secretaría de Gobernación hay un área especial que se ha fortalecido durante los últimos meses, precisamente para ver aquellos casos en donde se considera por parte de las familias que hay pues diferentes procedimientos que no son correctos. Vamos a estar trabajando con aquellos jueces, magistrados, por supuesto ministros, que tengan interés en que verdaderamente pues muchas personas que permanecen en las cárceles y que han sido de manera injusta detenidos por cosas menores a veces, que los podamos estar atendiendo.
9: Le agradezco enormemente a Luis Eduardo Torres, el H, que nos acompaña en el estudio de MBC Noticias. Querido H, ¿cómo estás?
18: Bien, bien, gracias por la invitación y muy contento.
9: ¿Sí te puedo decir H o Luis Eduardo?
18: Todos me dicen H.
9: H, entonces. Eunice Rendón, coordinadora de Gente Migrante y de Red Viral, un placer tenerte aquí. ¿Cómo estás?
19: Muy bien, muchas gracias por la invitación.
9: A ver, les di contexto con lo que sucedió en la conferencia mañanera de hace un año prácticamente, donde llevaron, H, tu caso a la conferencia matutina. ¿Qué fue lo que sucedió? Acabaste entambado y no hiciste absolutamente nada.
18: Sí, mira, yo creo que tiene mucho que ver la forma en la que me veo, ¿no? Uh-huh. Mis tatuajes y eso, pero también creo que no debería ser un impedimento para poder ser libre. Entonces creo que por eso fue, me confundieron con otra persona. Estuve encarcelado 6 meses, pero pues como todos me conocen afuera, entre mis amigos, mi esposa que fue una pieza clave, mis hijos, todos mis fans, ¿sí? Hicieron un movimiento grande y de repente llego a la mañanera.
9: Llegaste a la mañanera, habla de ti la presidenta de la República, la secretaria de Gobernación, pero pues hay que ponerle buena cara a lo que sucedió porque derivado de lo que ocurrió con tu caso, se han revisado muchos otros y aparte el arte, la cultura, la música, Eunice, ya forma parte de cómo las personas que se encuentran en la cárcel en estos momentos pueden salir adelante.
19: Sí, sin duda, y además creo que H. Torres pues es un ejemplo vivo de eso. Uh-huh. Nosotros estamos muy orgullosos de él porque además nosotros lo conocimos por nuestro concurso de Hip Hop por la Paz. Sí. El año pasado justo pues la canción que él hizo con sus compañeros en Bucerías, en el Centro Penitenciario de Bucerías en Nayarit, bueno, fue una de las ganadoras. Ellos ganaron el segundo lugar entre 204 canciones porque hemos tenido mucho éxito en esta convocatoria. También hoy estamos cerrando, más bien, ya cerramos la convocatoria y el día lunes en la Secretaría de Seguridad y en el órgano de reinserción vamos a darle a conocer el primero, segundo, tercer lugar de este año. Wow. Que también tuvimos pues mucho éxito, tuvimos 88 sí. canciones, pero algo que me llamó mucho la atención, lo que hizo H. Torres, lo que hizo Venustiano Carranza, también un centro penitenciario que hizo algo increíble, lo que hizo también pues otros estados, Morelos, que también el Estado de México, hubo varios estados que hicieron canciones muy, muy interesantes y lo que hicieron en su producción inspiró a otros, porque claro. Lo que me sorprende es que este año nos llegaron producciones increíbles de todos los estados. Estaba revisando, bueno, Michoacán, un esfuerzo increíble, una de Puebla también que vi muy buena, o sea, realmente una producción en todo lo que nos llegó, que sí subió la calidad bastante. Y bueno, el año pasado ellos de ahí salieron y a mí algo que me gustó mucho pues es la historia que me contó él mismo, ¿no? De viva voz. Y que que también lo vi, y que ahorita seguro nos la puede contar cómo eso hizo con el centro penitenciario, pero también lo vi, por ejemplo, con las chicas en Morelos, en Atlachonoaya, pues ellas han seguido creando canciones, lo vimos también pues en diferentes estados. Tenemos este año la participación de 24 estados, en los centros federales también hemos tenido una gran participación en la totalidad de los centros federales, y se han ido sumando también pues más estados a esta convocatoria. Tenemos a Sonora, tenemos Oaxaca, también vi un video increíble, no quiero dejar de decir, Acapulco también vi su video. Entonces han hecho las autoridades y las personas privadas de la libertad un gran esfuerzo, pero además Juan Manuel, con esto que es el hip hop por la paz, que a mí lo que me gusta es que permite que expresen lo que ellos están sintiendo, que sí hagan una propuesta por la paz, porque eso es parte de lo que el concurso pide, pero al final también con un toque de realidad, pues muy, muy importante. Ellos hablaron de la violencia en contra de las mujeres, eso nos gustó. Realmente eso fue lo que cautivó al jurado, ¿no? Yo que estuve ahí con el jurado. Y este año también tenemos 35 personas que son jueces, juezas de diferentes, ahora sí que expertices, gente que sabe música, gente que sabe de reinserción, y bueno, pues ¿quién mejor para dar ejemplo de ello que H. Torres? Tenemos la participación de 530 personas privadas de la libertad.
15: Este año, este 530, año. Ok. 530. De todos los penitenciarios de la República Mexicana.
19: Ajá, a nivel nacional y centros federales.
15: Wow. A ver, leía la columna de UNICE, leía tu columna, y creo que es importante que le des a conocer al auditorio que sí se puede, ¿no? Narraba en su columna UNICE que desde que estabas chiquito te diste cuenta que a través de la música podías salir de todo lo que estaba sucediendo alrededor de tu colonia.
18: Claro, ¿no? O sea, fue como, fíjate, yo nunca supe que iba a escribir, ¿no? Yo siempre de chiquito era como que me preguntan, siempre los adultos te preguntan, ¿qué quieres ser de grande? Claro. Y mi respuesta era, pues lo que venga, ¿no? Porque yo en realidad no me llamaba la atención ni ser maestro, ni algo, o sea, estudiar algo, la verdad, honestamente. Pero siempre en las clases, desde la primaria, me acuerdo, y hace rato estaba platicando con mi esposa, me acuerdo que decía, ¿no? Que clases de artes o deportes, ¿no? Y a las clases de artes iban mucho las mujeres, y a deportes, pues los hombres. Y yo me iba mucho a la de artes porque había flautas. Me gustaba mucho tocar la flauta, ¿no? Posteriormente en la secundaria igual. Oye, que electricidad, que carpintería, que a la banda de guerra. Okay. Y estuve en la banda de guerra, ¿no? Ya como a los 16 años... yo entre el parque, entre las cholillas y así, veo un amigo que llega y empieza a rapear, ¿no? Pero a rapear lo que estábamos haciendo, ¿no? Ajá. Que él está, que se para, que él se está fumando un cigarro, que el otro... Y yo me sorprendí, dije, wow, está haciendo una canción en este momento.
15: Sí.
18: ¿No? Y fue como que me enamoré de eso, ¿no? A los 15, 16 años y empecé a hacerlo y no dejé de hacerlo hasta la fecha, ¿no? Siempre ha sido... pues mi salvación. Yo creo que la música fue lo que me dio un rumbo, una meta, un sueño. Y al momento de conocerla, pues yo desvió mi camino, ¿no? Si iba por un mal camino, no sé por dónde iba, pero yo creo que sí, porque la mayoría de mis amigos, pues, lamentablemente no están, ¿verdad? O están encarcelados, ¿no?
15: Entonces, o metidos en otras cosas.
18: Ajá, o metidos en otras cosas, que yo qué sé. Yo me fui por el camino de la música, ¿sabes? Sí. Me llamaba más la atención a escribir y todo eso. Ahora me pasa esto. Y a pesar de haber estado en un lugar privado de tu libertad, que es feo, estos deportes como el boxeo, como el hip hop que propone la maestra UNICE, es algo que te hace sentir allá adentro muy libre, porque a lo mejor para las personas aquí afuera es un concurso más, ¿no? Pero para nosotros allá adentro es una oportunidad de contar nuestra historia diferente, o de hacer, o de darnos cuenta de que servimos para otra cosa, ¿no? Claro. Que otra gente sirve para otra cosa. Claro. Yo conocí muchas historias allá adentro y muchas personas que sabían que se habían equivocado y que a lo mejor no iban a tener otra oportunidad acá afuera, pero querían ser diferentes adentro y hacer otras cosas. Y se unieron al grupo y se metieron al grupo, y en el momento que yo salí libre, siguen en el grupo, ¿sabes? Entonces esa es la motivación.
15: Qué padre.
18: Y quiero aprovechar el espacio para agradecerle a la doctora UNICE por hacer todo esto para las personas que están allá adentro. Porque
15: sí, qué trabajo, ¿eh?
18: Es lo que yo le decía, es una luz entre tanta oscuridad que uno está.
19: Bueno, claro. Y tus compañeros, nada más deja decirte que Bucerías ya no nos llegó una canción, nos llegaron varias canciones este año.
15: O sea, entonces, hasta inspira, ¿no? Que eso es lo importante. A ver, ya finalmente, para agradecerte, y Eunice, es impresionante, ¿no? Defendiendo a quien sea, ¿no? Cada vez te traigo como un experto en seguridad, luego migración, luego ahora... traes la bandera de la música, de la cultura. Se me hace espectacular que una mujer pueda ayudar a tantas personas, una sola persona con tantas banderas que está cambiando a nuestro país. Pero H. Torres, pues para despedirnos, algo en acapella, ¿no?
18: Sí, claro.
15: ¿Qué? Lo que se te antoje, ya sea una canción, con algo aquí. ¿Con la que ganaste?
18: Pues tengo la canción esa con la que gané.
15: Venga.
18: Que dice... Un mes que están juntos, todo parece estar bien, todo normal, mucho amor y marcha bien, pero la pregunta ofende, ¿a dónde? ¿Con quién? El tono sube un poco y eso, créeme, ya no está bien, ya no es normal que empiece a revisar tu celular y no es normal que empiece a limitar en dónde estás y con quién vas, a dónde estás, si regresas o no lo harás y por qué pasa. Si son pareja, nada más todo está mal, cuando la relación se torna en la codependencia del amor de otra persona, porque amarte a ti misma es lo único que te funciona, así que abre los ojos, analiza y reacciona.
15: H. Torres, muchísimas gracias. Bravo. Eunice Rendón, muchísimas gracias. Redes sociales, ¿dónde pueden consultar todo?
19: A mí en @EuniceRendón me encuentran, en @RedViral también, y H.
18: A mí pues me pueden encontrar en cualquier plataforma, desde el Instagram, el YouTube, el Facebook, el Deezer, el Amazon, como H. Torres, pero con Z al final.
15: H. Torres con Z al final.
18: Sí, pegadito, es H. Torres o H. Torres Oficial.
15: Perfecto, muchísimas gracias, H. Eunice, muchísimas gracias.
19: Y ahí te estarán mandando las que ganen el lunes.
15: Por favor, y las ponemos aquí el lunes, ¿eh, Paquito? Que no se le pase.
20: La calle Encino, situada en la colonia Los Bordos, dentro de la Sierra de Guadalupe, fue transformada en un sendero seguro mediante la instalación de alumbrado público y la creación de murales inspirados en la vida marina. La obra fue inaugurada por la presidenta municipal de Ecatepec, Azucena Cisneros Cos, durante un recorrido junto a los vecinos de la zona. La intervención abarcó aproximadamente 80 metros de longitud y 1000 metros cuadrados de pintura, con la participación de cerca de 40 personas del programa de mantenimiento y arte urbano. Los trabajos abordaron la principal problemática manifestada por los habitantes: la falta de iluminación, la cual generaba percepción de inseguridad y asaltos durante las mañanas y noches. Esta acción forma parte de un proyecto de recuperación urbana en la región de San Andrés de la Cañada y otras comunidades de Ecatepec, donde también se contemplan mejoras en el suministro de agua potable y el rescate de espacios públicos para devolver la tranquilidad y el tránsito seguro a las familias. Así que ya lo sabe, que no se le pase. Para MBS Noticias, con Juan Manuel Jiménez, Carmen Cruz Larios.
15: Muchísimas gracias, Carmen. Se acerca el fin de semana. ¿Todavía no tiene planes? No se preocupe, Coco García.
21: ¿Qué plan CDMX?
22: Estamos listos para el fin de semana y no pueden faltar las recomendaciones para disfrutar al máximo la Ciudad de México. Si te gusta el ambiente de Día de Muertos, aparta este 10 y 11 de octubre porque llegan los paseos de alebrijes iluminados. A partir de las 7 de la noche y hasta las 9, estas coloridas figuras recorrerán las calles del Centro Histórico en un espectáculo gratuito que partirá del Museo de Arte Popular en Revillagigedo número 11 para concluir en la Alameda Central. Y para los amantes de la lectura, ya está en marcha la 26ª Feria Internacional del Libro en el Zócalo, que se realizará del 9 al 18 de octubre con entrada libre. Habrá más de 350 editoriales, presentaciones de libros, charlas, talleres, actividades infantiles y una exposición fotográfica del reconocido fotógrafo italiano Giovanni Porcio. Además, el programa incluye música en vivo. La entrada es gratuita y las actividades se realizan en el Zócalo capitalino, por lo que es una excelente oportunidad para disfrutar de literatura, música, talleres y encuentros con autores durante todo el fin de semana. Así que ya lo sabes, este fin de semana puedes elegir entre un paseo nocturno lleno de fantasía y color o perderte entre libros, cultura y música. Soy Coco García, nos escuchamos el próximo viernes con más opciones para recorrer la capital del país.

0: John Lennon, un día como hoy, pero de 1940 nacía John Lennon en Liverpool, Reino Unido, cofundador de los Beatles y una de las figuras más influyentes de la música en el siglo XX. ¿Cuál es su canción favorita de este Beatle? John Lennon, Starting Over, pausa. Al volver, arrancamos a partir del día de hoy y todos los viernes un nuevo espacio dentro de este espacio, una nueva sección dentro de este espacio de 12 a 1, Reto MBS. Hay muchísimos retos en la República Mexicana y en el mundo. Vamos a estar platicando con los expertos, con los analistas, de qué sucede hoy. El reto es Nuevo León. Pausa, tenemos más.
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15: Continuamos con nuestro programa. 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
0: Hoy, el reto, el estado de Nuevo León.
11: Nuevo León mantiene su lugar como uno de los grandes motores económicos de México,
19: Con más de 6 millones de habitantes, el estado genera el 8% del Producto Interno Bruto Nacional y concentra el 12% de las exportaciones manufactureras del país, impulsado por sectores como la manufactura, el comercio y los servicios especializados. De acuerdo con cifras oficiales, entre enero y agosto de este año se crearon más de 51 mil empleos formales y la tasa de desempleo se ubicó en apenas 2.5%. Además, el PIB per cápita de la entidad es 70% superior al promedio nacional. La industria representa 34% de la economía estatal, destacando actividades como la fabricación automotriz, de equipo eléctrico y de electrodomésticos, responsables de buena parte de las exportaciones de Nuevo León. A esto se le suma el crecimiento de las carreteras, parques industriales, centros logísticos y proyectos de movilidad que han fortalecido la conectividad de la zona metropolitana de Monterrey. Pero el crecimiento también plantea desafíos. Entre 2020 y 2025, la población aumentó de 5.78 a 6.27 millones de habitantes. Gran parte de este incremento se concentró en municipios periféricos, mientras Monterrey sigue siendo el más poblado, con más de 1.135.000 habitantes. Este escenario obliga a atender retos cada vez mayores en vivienda, movilidad, abastecimiento de agua, seguridad e infraestructura urbana. Y en el terreno político, el estado ya mira hacia la elección de 2027, con más de 4.5 millones de electores, equivalentes al 4.6% del padrón nacional, estarán en juego la gubernatura, las 42 diputaciones locales y los 51 ayuntamientos. Una jornada que pondrá a prueba la capacidad operativa y de coordinación de las autoridades electorales en una de las entidades más relevantes del país. Claudia Villanueva, Reto MBS.
0: Adrián de la Garza, alcalde de Monterrey, un placer tenerlo aquí. ¿Cómo está?
14: Muy bien, Juan Manuel, pues muchas gracias por la invitación y encantado de poder platicar, charlar un rato contigo y con todo tu auditorio.
0: El principal reto de Nuevo León, ¿cuál es?
14: Bueno, Nuevo León tiene retos muy importantes. Hoy más que estamos en un gobierno que ha tenido mucha desilusión. Nuevo León tiene problemas financieros, hay un quebranto financiero fuerte en Nuevo León. Tiene retos de movilidad, que es importantísimo para la calidad de vida. Tiene retos muy importantes con obras de infraestructura que han causado daños a la infraestructura, sobre todo de lo que es el área metropolitana. Retos en seguridad, mantener la seguridad es muy importante para un estado de Nuevo León para que siga habiendo pues inversión, que siga habiendo, por supuesto, pues mayores condiciones para el desarrollo. En fin, Nuevo León tiene muchísimos retos que los neoloneses entendemos perfectamente qué es lo que tenemos que hacer. Hay que retomar el rumbo, no hay rumbo en Nuevo León actualmente. El orden, la disciplina, la gobernabilidad son cosas muy importantes para el buen desarrollo y obviamente para el fortalecimiento de las familias y de la comunidad de Nuevo León.
0: Me voy por partes porque justamente para quienes no vivimos en el estado de Nuevo León podamos entender la situación que padecen ustedes, han presumido crecimiento económico, inversión y empleo. Pero el crecimiento está ganándole a la planeación y a la inversión de extranjera.
14: Mira, empezaste comentando algo bien importante. Se ha presumido,
0: sí,
14: pero pues se ha dicho para las redes sociales. Muchas veces las redes sociales no reflejan la realidad. El tema son los resultados y que se sienta, que la gente lo sienta. Por eso yo siempre he dicho que es bien importante que los que estamos en el servicio público, es fundamental salir a la calle, caminar las calles, platicar con la gente, sensibilizarnos con las demandas, con los reclamos de la ciudadanía, ponernos en los zapatos de la gente para poder tener muy claro el rumbo, ponerle orden al rumbo, disciplina para poderlo cumplir, que esa parte es lo que siempre nos había caracterizado a muchos de los estados de la República Mexicana. Nuevo León es uno de ellos, para poder resolver y para poder darle condiciones de calidad de vida a la gente. Entonces, no basta con presumir, no basta con hacer anuncios faraónicos, falsos. Hoy por hoy se puede platicar con la gente de Nuevo León y la gente de Nuevo León reclama que no se han cumplido con las expectativas, con lo prometido. Se ha dicho que ha venido mucha inversión. Nuevo León siempre ha tenido inversión, atrae la inversión por las condiciones naturales que tiene, por la historia que tiene Nuevo León en lo industrial, en lo comercial, en el servicio. Pero hoy Nuevo León, desde hace 5 años, tiene una condición importante que no se ha sabido aprovechar. la cercanía con Texas, el poder hacer un triángulo virtuoso para el detonar la inversión en Nuevo León, no se ha sabido aprovechar. Repito, se han presumido muchas cosas. Por ejemplo, se dijo que iba a venir una gran inversión de Tesla. Uh-huh. Nunca llegó Tesla. Y luego dijeron una gran inversión millonaria de NVIDIA. Tampoco llegó NVIDIA. Ha seguido acaparando inversión Nuevo León, pero no con la potencia que pudiera hacerlo Nuevo León.

0: o por inexperiencia, pero es un hecho que en el 2022 hubo una crisis en Nuevo León que nos recordó que hay toda una planeación estratégica desde hace cerca de 50 años en Nuevo León, que va acorde a un estudio del crecimiento que tiene sobre todo el área metropolitana, y de que tenemos que tener una buena gestión y una buena planeación. Ha habido una mala planeación, ha habido una mala gestión, y por eso de repente amenaza el retorno de la crisis hídrica. Hubo una crisis hídrica hace cerca de 45 años y eso hizo que Nuevo León se apegara a esta planeación hecha por expertos. Hay que seguirla llevando a cabo, la planeación, y por supuesto hacer una buena administración y gestión del agua para evitar una crisis de esta naturaleza, y seguir invirtiendo y seguir teniendo la infraestructura necesaria para poder evitar ese tipo de crisis.
1: Tiene un gran currículum dentro del servicio público, entre los puestos que ha ocupado, el de procurador del Estado. Decía que hay una crisis de seguridad en el Estado de Nuevo León. ¿Qué es lo que más le preocupa a un ex procurador y alcalde actual?
0: Mira, a mí me invitan a la Procuraduría en el 2011. Uh-huh. Nuevo León atravesaba la peor época de inseguridad.
1: Se iba la gente.
0: Se iba la gente a vivir a otras partes. Muchos iban a Texas. Uh-huh. Y nos toca asumir este reto. No era un reto fácil. Nadie quería ser procurador, nadie se quería hacer cargo. Habían asesinado a algunos jefes de policía. No era fácil el reto, repito. Pero con planeación, con estrategia, asumiendo con seriedad ese reto, con coordinación, invirtiendo mucho y generando sistemas de inteligencia, el resultado fue que logramos bajar enormemente las condiciones de inseguridad que estaban presentando, los resultados ahí están. Creamos una nueva policía que es Fuerza Civil. Eso fue en el 2011. Después del trabajo que hicimos en el 2015, se logró reducir enormemente. Del 2015 al 2021, seguimos algunos de los alcaldes en ese. Ya fui alcalde de Monterrey, y algunos de los que éramos alcalde habíamos tenido la experiencia del trabajo coordinado para evitarse volver a hacer una crisis. Del 2015 al 2021, así fue, y se mantuvo la incidencia delictiva relativamente baja. Y del 2021 al 2024 hubo nuevamente un aumento en los homicidios principalmente y en la incidencia delictiva. A partir del 2024, donde llegamos nuevamente alcaldes que teníamos experiencia en ese sentido, implementamos nuevamente los mecanismos de coordinación, primeramente con el gobierno federal, y logramos nuevamente que se fuera bajando la incidencia delictiva. Luego el Estado se suma a esta coordinación, y hoy por hoy hay un buen resultado en materia de seguridad. El tema, el reto es mantenerlo. Uh-huh. Trabajando todo el esquema de seguridad con traer nuevos policías, la capacitación, el adiestramiento, la profesionalización, el sistema civil de carrera, el desarrollo de inteligencia, como lo hemos hecho en Monterrey. Monterrey tiene un centro de inteligencia único en México, inclusive en el estado lo tiene. Tenemos un centro de inteligencia que nos permite operar y ser muy precisos a la hora de hacer operaciones. Entonces, son algunas de las cosas que se tiene que seguir haciendo en Nuevo León, en los diferentes municipios, seguir el esquema de coordinación. Y cuando se olvidan un poquito, como pasó del 21 al 24, pensando que eso sucede de forma casual, uh-huh, que no es así, entonces se pierde esa continuidad y no se mantienen los estándares de seguridad.
1: Ahora, ¿qué le falta al área metropolitana? ¿Coordinación? O como diría López Obrador, menos politiquería.
0: No, yo creo que más que al área metropolitana, al Estado completamente le falta que haya un verdadero compromiso por parte del gobierno estatal en política. Uh-huh. ¿Qué es política? Pues poder privilegiar el trato y el compromiso con los ciudadanos para cumplir con las promesas y con las expectativas. El gobernador hizo muchas promesas de que iba a pelear por los recursos para Nuevo León, saliéndose del pacto fiscal, que nunca sucedió. Sí. Dijo que iba a traer inversión sin precedentes, trayéndose a Tesla, Nvidia y

0: todas esas empresas, que tampoco nunca sucedió, no ha cumplido con esa expectativa. Dijo que iba a resolver el problema de transporte público y la verdad es que ha empeorado. Del 21 a la fecha, cada vez está peor el transporte público, que es parte de la movilidad y que la movilidad es piedra angular y fundamental para la calidad de vida de los ciudadanos, sobre todo en un área metropolitana como lo es la ciudad de Monterrey, que es casi una ciudad-estado. Es decir, se comprometió a muchas cosas que no ha cumplido y por el contrario va peor el estado. En lugar de, si no las ha cumplido, bueno, mantener como está, no, al contrario, va peor. Hoy Nuevo León tiene una crisis financiera terrible, que por eso hace que el gobernador esté desesperado buscando recursos a través de créditos de corto y largo plazo, endeudando más al estado, que hoy es el estado más endeudado del país. Esto va a traer en el corto plazo que no pueda manejar su servicio de deuda y va cada vez a causarle mayor daño al erario de Nuevo León y por añadidura, pues en bajar la expectativa y la calidad de los programas que se pueden hacer en favor de toda la gente de Nuevo León. Entonces, creo que en Nuevo León hoy lo que falta es hacer un profundo trabajo de restablecimiento de las condiciones financieras, operativas, de infraestructura, tendientes y con la visión de poder mejorar la calidad de vida de los ciudadanos de Nuevo León.
1: ¿Qué calificación le daría a Samuel García?
0: Pues mira, más que la calificación que le pueda dar yo, es la calificación que le tiene que dar los ciudadanos. Para mí, obviamente, es una calificación reprobado totalmente porque no ha podido cumplir con sus compromisos para poder trabajar en beneficio de los ciudadanos. Pero la calificación se los dan los ciudadanos todos los días y se lo va a dar en el 2027.
1: ¿Reprobado 6 o reprobado 3? Porque pues sí hay una diferencia.
0: Pues si le podemos poner 0, le ponemos 0.
1: Cero.
0: Sí.
1: ¿Y en redes?
0: Bueno, en redes sí, yo creo que eso sí. en redes es muy hábil, por supuesto, pero lo más curioso es que en redes también depende mucho del dinero que le metas. Uh-huh. Y bueno, también ha sido otro escándalo, además de los escándalos de corrupción que ha tenido, donde se ha llevado dinero del Estado a sus cuentas personales, a su nombre, aparte de sus escándalos, los escándalos donde ni los empresarios ni las empresas más prominentes de este país invierten mensualmente lo que él ha invertido en su promoción personal a través de las redes sociales, que estamos hablando incluso a veces hasta de más de 20 millones de pesos en un par de meses. Es una cosa escandalosa.
1: ¿Es una relación fracturada con el gobernador?
0: No, bueno, yo no voy a dejar de señalar nunca lo que creo que está mal y le afecta al Estado. Él tiene una responsabilidad como gobernante y como líder y encargado del Estado de Nuevo León, donde él hizo compromisos con la ciudadanía en la campaña del 2021 y los hace constantemente y nunca ha cumplido esos compromisos ni las expectativas, y eso obviamente pues afecta a mi Estado, afecta a los ciudadanos. Y como somos los regios y como somos la gente de Nuevo León, somos muy directos, muy francos, y más que una relación fracturada, es los señalamientos de Vox Populi, los señalamientos de los ciudadanos del Estado que quieren ver que funcione su Estado, que salga adelante y que siga el progreso de Nuevo León.
1: ¿Qué tan grande es el reto gobernar Monterrey teniendo una relación distante con el gobernador de la entidad? Se lo preguntamos a Adrián de la Garza al volver de la pausa comercial.
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1: Gracias por continuar con nosotros. Esto es El Reto, en esta ocasión, El Reto Nuevo León. Adrián de la Garza, gracias por continuar con nosotros.
0: Encantado, con mucho gusto.
1: Alcalde de Monterrey, relación, digamos, fracturada con el gobernador del estado de Nuevo León. ¿Se puede gobernar?
0: Bueno, primero que nada, no hay una relación fracturada. Simple y sencillamente hacemos, repito, los señalamientos que creemos que está mal y que es un fraude a los compromisos que hizo con los ciudadanos. Pero hemos tenido comunicación. Gente que me conoce, que me ha dado la confianza en 3 ocasiones para ser alcalde de Monterrey, saben que soy un hombre de planeación, de estrategia. No hago nada espontáneo, todo es planeado y programado, porque así exige la de seriedad el compromiso que hemos hecho con los ciudadanos. Entonces, Monterrey ha podido crecer con obras de infraestructura. Hemos hecho obras de servicios públicos en general, como la pavimentación, el rescate de los espacios públicos, de parques, plazas, espacios deportivos, el tema del alumbrado público, programas como Transformando Monterrey, donde transformamos comunidades para que haya mejor relación comunitaria, que es muy importante para los municipios. En materia de seguridad, tenemos los policías mejores pagados del país. El que menos gana, gana 35,000 pesos. Un policía recién salido de la academia es lo que gana. Es un buen sueldo, pero además hemos trabajado para profesionalizar al policía de Monterrey. Tenemos la mejor academia municipal de policía. Quiero decir, hemos trabajado con la profesionalización y el fortalecimiento de nuestros policías. Tenemos un sistema de inteligencia que no lo tiene ninguna otra ciudad de México. Por ponerte un ejemplo, Monterrey tiene su propia red de fibra óptica, es decir, la carretera de información que tiene Monterrey no requiere de carrier, sino es desde la propia ciudad. Entonces te puedo mencionar que hemos hecho inversiones históricas también en esta administración, es mi tercera administración. Y nunca hemos recurrido, por ejemplo, a pedir un solo peso de deuda, porque hemos sido muy ordenados financieramente. Tengo un programa de finanzas sanas que lo inicié desde el 2015 en Monterrey, que nos ha permitido tener la fortaleza económica por la disciplina que hemos hecho en nuestras finanzas y la disciplina también en transparencia. Tenemos 100 en puntos de Info Nuevo León, que es el que mide la transparencia. Tenemos por segundo año consecutivo en nuestra administración, tenemos el 100% de puntaje que nos identifica como un municipio transparente. Todas estas cosas que te digo que hemos hecho nos ha dado la posibilidad de tener una administración con resultados. que la gente lo siente, que la gente lo dice, aún con que el Estado no nos deposita lo que le

0: toca Monterrey, lo que le toca a la gente de Monterrey.
1: Sí.
0: Parece ser que le tiene un coraje fuerte a la gente de Monterrey. pero aún y con ese tipo de obstáculos que nos trata de poner el gobierno del estado a través del gobernador, Monterrey ha logrado salir adelante porque tenemos muy claros los objetivos, el rumbo y lo tomamos con mucha seriedad.
1: En su informe de gobierno recientemente fueron grandes personalidades de la oposición de la República Mexicana, no únicamente de su estado. Me imagino que eso también generó envidias.
0: Pues yo creo que es un mensaje, más que verlo como una envidia, es un mensaje muy importante que lanza primero una plataforma ciudadana de Monterrey. Había no nada más estos personajes que tú comentas, había más de 4.500 personas viendo un informe donde había líderes comunitarios de colonia, líderes de organizaciones civiles, empresarios de Monterrey y del área metropolitana, locales, nacionales. Por supuesto, agradecido con la presencia de los expresidentes de la República, de la ex candidata a la República también, Xóchitl, los dos presidentes del Partido Acción Nacional y de Revolucionario Institucional, mi familia también, importante. Pero,
1: le agradeció mucho a su esposa, por cierto.
0: Sí, la verdad es que hicimos un trato y le pedí mucho a mi esposa que viera por las familias de Monterrey, que trabajara con las familias de Monterrey. Y quiero aclararlo, no busca un puesto político, no busca un puesto de elección popular. Le agradezco porque a pesar de ser una función totalmente honoraria, le ha puesto todo el corazón a todo lo que toca y lo dije en el informe. Que es importante trabajar con las familias de Monterrey para fortalecer ese núcleo que es el que fortalece y hace grande a la ciudad de Monterrey. Entonces, toda esa gran expectativa de ciudadanos, de personajes, obviamente el mensaje que estamos mandando es que estamos trabajando en una plataforma ciudadana donde se pueden adherir partidos políticos también, y que sea el preámbulo o la ventana que se mire para el 2027, para rescatar a Nuevo León, para darle rumbo, para darle orden, para hacer un gobierno con mucha disciplina y sobre todo con mucha seriedad. Necesitamos estar juntos, ciudadanía, partidos políticos, líderes de la comunidad, líderes de los partidos, en donde con todos los que he platicado, con todos, con los presidentes de todo tipo de partidos políticos, de colonias, de comunidades, todos coinciden en que tenemos que hacerlo juntos, que la respuesta a las necesidades que tiene el estado o la ciudad de Monterrey no están en una sola persona, sino que es en un trabajo comunitario, en conjunto, escuchando a la gente, para poder hacer los planes, los programas que sean acorde a las necesidades de la ciudadanía.
1: Hablaba de un mensaje. ¿El mensaje fue Adrián de la Garza está listo para el 27?
0: El mensaje, repito, es un mensaje de unidad, de ir juntos con la ciudadanía, que no hay de otra forma, sea Adrián de la Garza o cualquier otro candidato o candidata, si aspiramos a gobernar Nuevo León, que en esta ocasión realmente se gobierne para y por la gente, que se puedan resolver las problemáticas que tiene el estado para poder seguirlo fortaleciendo y que siga siendo una fuente importante de atracción de inversión, de empleo, de buena calidad de vida. En Nuevo León tenemos la experiencia de que hay mucha gente que nacimos en Nuevo León, pero también hay muchos neoloneses o regiomontanos que no nacieron en Nuevo León, que vinieron buscando trabajo, que vinieron buscando calidad de vida, que se quedaron por la calidad de vida y que queremos seguir siendo ese estado.
1: En el momento en que el Movimiento de Regeneración Nacional destapan o le dan la coordinación, futura candidatura a Clara Luz Flores, ¿qué reacción tuvo Adrián de la Garza?
0: La verdad es que es un proceso interno de Morena. Ellos sabrán, tendrán sus razones, tendrán sus encuestas, creo que lo hicieron a través de algunas encuestas, tendrán sus encuestas y tomaron una determinación, de lo cual son libres. Ahí la crítica sería que están viendo más cuestiones internas del partido que lo que realmente está buscando y pidiendo, solicitando, exigiendo los ciudadanos. Nosotros nos hemos dedicado a trabajar con los ciudadanos, ahí está la muestra. Ahí estuvo este evento donde no nada más hubo más de 2,500 invitados presenciales, sino que teníamos miles de invitados a través de redes sociales, de la conexión digital que ahora nos permite, y que hubo pues una reacción de la gente con mucho entusiasmo, con mucha esperanza, porque vieron pues una comunidad unida junto con algunos partidos políticos, que va a ser muy importante para el 2027.
1: Y hablando de redes sociales y una persona que dice ser cercana a la comunidad, ¿qué opinión le merece Mariana Rodríguez?
0: Bueno, pues la verdad es que no nos desgastamos el tiempo en pensar en la excandidata a la ciudad de Monterrey. Nosotros estamos trabajando por seguir fortaleciendo la ciudad, por resolver los problemas de la comunidad, más que al tema de una selfie, de alguna historia trivial o tratar de ser virales. O sea, esa no es nuestra función. Sí podemos subir alguna historia, podemos compartir algo de la vida personal, pero tenemos muy claro nuestro compromiso, la promesa que le hicimos a la gente, además que me ha dado la gente de Monterrey su confianza en tres ocasiones, me compromete aún más, yo no puedo fallarles. Entonces no me distraigo en esas cosas. Y repito, puedo compartir algo de mi vida personal, puedo compartir también algo de los logros que ha hecho Monterrey a través de las redes sociales, pero mi vida no está centrada en ese mundo. Nuestro mundo es el real, es el de la gente de carne y hueso, que sufre, que llora, que ríe, que al final de cuentas nos toca gobernar y ser una pieza para que esas personas vivan mejor, con paz, con libertad, con tranquilidad, garantizarles ese tipo de valores es fundamental para el buen desarrollo de la ciudad.
1: Compártame algo de su vida personal. ¿Cuál es su reto en la vida privada?
0: En la vida privada mi reto es poder darme un poco de tiempo, o sea, poder deslindarme en algún momento de la responsabilidad que tengo con los ciudadanos para la familia, para mis hijos, para mi esposa, para mi mamá, para mis hermanos, la convivencia. Creo que es muy importante. Es un reto de que vivo todos los días, sobre todo los fines de semana, cuando también tenemos agenda ¿sí? sábado y domingo, y poder convivir un poco más en familia. Ahora que mis hijos están más grandes, disfruto porque a veces me acompañan trabajando. Mi hijo Emilio, mi hija Alex, Paco, por supuesto. Y entonces nos acompañan a mí y a Gaby, y bueno, pues tenemos la oportunidad de convivir, sobre todo en fines de semana. Cuando estaban más chiquitos, pues no se podía dar esa situación. Entonces es un momento en mi vida en que el reto personal que tenía o que tengo todos los días y los fines de semana, sobre todo en el informe, les agradezco enormemente por esa paciencia de tantos años del servicio público. No lo es fácil, sobre todo cuando lo tomas con la seriedad correspondiente y con la responsabilidad, pero les agradezco también que me hayan acompañado todo este tiempo y que me siguen acompañando, y también en tomar un tiempo personal. O sea, a mí me gusta, igual que a mucha gente, poder un fin de semana ver un partido de fútbol, allá en Nuevo León o en Monterrey, ya sabes que la carne asada no puede fallar. Me encanta mi estado, lo conozco todo, las áreas al aire libre, los ríos, las sierras, los caminos, me gusta el motociclismo, me gustan los ATVs, me gusta el hiking, me gusta salir, y tengo poco tiempo para eso, y también es un reto que pues también tengo de quedarme de repente ese tiempo, y cuando lo he hecho, de repente subo una otra foto para que sepan también que
1: nos tengo
0: gusta.
1: Vida.
0: Exactamente, que tenemos vida, por supuesto, pero ahorita el compromiso es Monterrey, es la gobernabilidad del estado de Nuevo León, y en eso vamos a seguir trabajando.
1: Finalmente quiero preguntarle de un reto futuro, más allá de si le interesa o no el estado, que creo que en el 2021 nos demostró que sí. A usted, el reto con su familia, decirles una vez más, busco la gubernatura, ¿será algo fácil, algo difícil, sabiendo que ellos han vivido desde se metieron a la casa, hombres armados, hasta nos están atacando, nos están atacando constantemente?
0: Sí, bueno, por eso era el agradecimiento, y lo hago siempre que puedo, porque tengo un apoyo pues incondicional. De mi familia, y eso es muy importante. Sin ese apoyo no hubiera podido hacerlo. Y lo hacen porque saben que a final de cuentas es mi vocación, mi realización. No soy un servidor público improvisado, soy un servidor público de carrera. Y pues como soy de carrera, pues casi

0: toda mi vida me he dedicado a eso. He tenido obviamente también la oportunidad de no nada más dedicarme al servicio público, sino al servicio privado. Sin embargo, saben que mi pasión, lo que me gusta, es el servicio público. De llegar a ese momento, pues tendría que tener una plática con ellos, porque también les impacta de manera personal, por supuesto, que su padre o su hermano o su hijo esté involucrado en el tema del servicio público, sobre todo como candidato a la gubernatura y luego como gobernador, con los retos que vienen.
1: Claro.
0: Si tenemos poco tiempo como gobernador, será todavía más absorbente. Pero como decía un amigo que ya falleció, y que trabajaba mucho, decía, no, porque le decíamos a veces, oye, trabajas mucho, descansa, y dice, cuando me muera voy a descansar.
1: Claro.
0: Él ya falleció, y nos dio un ejemplo también de trabajo constante y de logros importantes. Entonces creo que tienes razón, a descansar cuando nos muramos.
1: El reto en Nuevo León, de todas maneras, continúa.
0: Sí, sin duda. Por supuesto.
1: Adrián de la Garza, muchísimas gracias.
0: Al contrario, Juan, encantado, gracias.
1: El alcalde de Monterrey, Adrián de la Garza, en el reto Nuevo León.
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4: El día de hoy se habla de la presentación de un decreto para que las compañías de redes sociales se encarguen de bajar cierto tipo de contenidos. Me da un poco la impresión que sucedió como sucede en la administración pública a distintos niveles. Oye, ¿qué vamos a presentar? No tenemos nada. Preséntate un decreto de esto, pero no está el decreto. No importa, está el PowerPoint. Luego escribimos el decreto. Porque justamente lo que salieron a decir hoy en la mañanera a través de la consejera jurídica de la presidencia es la idea de lo que quieren que traiga el decreto. La misma presidenta dijo, el fin de semana van a trabajar sobre este documento, tanto la consejería jurídica como la agencia digital. Y coincido en una cosa con la presidenta. Nadie podría estar en contra de esta idea, que las plataformas se hagan mucho más responsables sobre el tipo de contenidos que tienen, sobre todo aquellos contenidos que pueden ser perjudiciales para niños, niñas y adolescentes. ¿De qué hablamos? De que bajen con rapidez contenidos con discurso de odio, con violencia, etcétera, etcétera. Hay una serie de lineamientos. Me da la impresión que lo que las plataformas van a responder es que ya lo hacen.

0: me parece que ahí sí hay espacio a la discusión. Sí tienen la mayoría de las plataformas, y yo quitaría a X de esta ecuación, cierto tipo de lineamiento sobre qué contenido puede estar y qué contenido no, y cómo se banea un contenido. Pero algo que trae o traería este decreto con lo que se anunció el día de hoy es la posibilidad de este contacto prácticamente 24/7 con las autoridades para que las plataformas puedan brindar información para investigar. Y esta opción de que exista un canal de queja para que determinado contenido se deba bajar, me imagino, de manera inmediata. Y eso me parece, creo que, lo más valioso de todo lo que se presenta. No porque pedir que bajen ese contenido no sea valioso, insisto, ya tienen mecanismos. Meta tiene mecanismos, TikTok tiene mecanismos. Tú buscas, por ejemplo, algún contenido en TikTok sobre, no sé, alguna dieta. Estoy poniendo un ejemplo bobo, pero y de inmediato te sale arriba información de tienes algún tema con alimentación, comunícate tal. O sea, todo el tiempo lo que hacen es tratar de canalizar según el tipo de búsqueda, si es que eso podría ser algún tipo de conducta de riesgo, a que puedas encontrar las organizaciones, por ejemplo, con las que puedes recibir ayuda. En el caso de Meta también tienen ciertas cuestiones, y la mayoría de las plataformas además tienen sí controles parentales, sí opciones para adolescentes, etcétera, etcétera. No es un trabajo exclusivo de las plataformas. Tampoco es un trabajo exclusivo de los gobiernos, es plataformas, es gobiernos, es padres y madres de familia. Con lo que eso implica para que gobiernos y padres y madres de familia nos digitalicemos y aprendamos, y además estemos sorteando adolescentes y a menores de edad que nos dan 28 vueltas para meterse a donde sea que se quieran meter. Y este proceso, que me parece que es más importante, que consiste más que en prohibir, en educar y educar y educar y educar. Pero bueno, lo interesante, creo, lo más interesante es esa posibilidad de que las autoridades puedan tener esta conexión con las plataformas y que la respuesta de las plataformas sea inmediata. Porque muchas veces, y lo digo porque a mí me ha tocado verlo y vivirlo, vas, levantas una denuncia y la fiscalía toma capturas de pantalla, tal, solicita a las empresas la información y las empresas se la niegan. Entonces, la posibilidad de que haya una mejor comunicación, que esto permita una investigación y que sean investigaciones sobre estos delitos y no se utilice de forma equivocada, que también es un riesgo, eso puede ser de mucha relevancia. De eso y más platicaremos hoy. Soy Pamela Cerdeira. Comenzamos. Gracias por acompañarnos en este viernes 29 de octubre del 2026. El teléfono en cabina 5166125, en WhatsApp 5533329585, en Twitter, Facebook, Instagram, TikTok me encuentran como Pam Cerdeira. Gracias a quienes nos siguen en la transmisión de MBC Televisión, quienes nos acompañan en la transmisión digital desde donde nos vean, YouTube, TikTok, de la cuenta de MBC Noticias, alguna estación de radio digital en cualquier parte del mundo y por supuesto de la radio en distintos puntos del país, donde tenemos la suerte de que nos acompañen en MBS Noticias en el 102.5, en la que le gusta a usted, 98.9 en Durango, en Veritas Radio de Chiapas en el 90.7, en La Mejor en Quintana Roo 95.1 y en Esencia Radio Zitácuaro en 107.1. Gracias, de verdad, gracias por acompañarnos. Por cierto, hoy se cumplen 455 días de la desaparición de Ana Amelie García Gámez. Esta historia a la que le hemos dado seguimiento pues prácticamente desde el día 1 que desapareció en el pico del Águila del Ajusco y que nos ha permitido entender, pues ponerle nombre a esas cifras de las que se reportan todos los días, pero también poder entender de primera mano a través de la historia que nos ha ido compartiendo su mamá, lo que implica el camino de los familiares de personas desaparecidas. Si ustedes quieren estar informados a esta hora, esto es todo lo que tienen que saber. Bueno, pues que van a trabajar en el fin de semana para poderlo presentar la próxima semana, pero ahí está, digamos que un aviso de este decreto que se viene, que tiene que ver con las redes sociales y el contenido no apto para menores. Hatsiri Magallanes, cuéntanos, buenas tardes.
1: Así es, ¿qué tal, Pamela? Buena tarde. Pues esto es para obligar a las plataformas digitales a proteger a los niños, niñas y adolescentes del país y haya cero tolerancia a contenidos violentos considerados de riesgo para este sector. El día de hoy, en la conferencia mañanera, la presidenta comentó que las plataformas pues deberán desarrollar los mecanismos para menores, para que los menores no tengan acceso a contenidos que incluyan violencia. Dijo que se va a instalar para ello un grupo de trabajo para ver si se debe llevar a una regulación la ley. Vamos a escuchar algo de lo que dijo.
2: El objetivo es garantizar que las plataformas digitales son espacios seguros para las niñas, niños y adolescentes. Para ello, este decreto obliga a las plataformas digitales a retirar contenidos para niñas, niños y adolescentes que tengan que ver con discursos de odio, extremismo violento. Las plataformas digitales deben hacerse responsables de que para las cuentas de niñas, niños y adolescentes no puede haber publicaciones relacionadas con discursos de odio, extremismo violento, abuso, explotación o violencia sexual, suicidio, autolesiones deliberadas, trastornos alimenticios, violencia en el entorno escolar, acoso y ciberacoso, ciberbullying, conductas ilícitas y material sexual explícito.
1: La presidenta dijo que a pesar de que ahora el decreto busca la suma voluntaria de las plataformas y no contempla sanciones directas, advirtió que si no hay cumplimiento se va a abrir la puerta a una regulación o una ley más estricta. Escuchamos.
2: En este caso es un decreto, es obligatorio, no es si quieren o no quieren. Lo que vamos a hacer es dialogar con ellos para ver qué requieren hacer ellos para poder cumplir con el decreto. Es un decreto. No podemos permitir que las plataformas digitales sean espacios no seguros para niñas, niños y adolescentes. Mucha de la comunicación de personas que han cometido ilícitos en escuelas, adolescentes, pues tiene que ver con la comunicación que se hace a través de las redes y la promoción de la violencia en las redes. Tienen la obligación de hacer de su comercio, porque finalmente es un comercio, están comercializando un producto seguro.
1: El reporte que tenemos, Pamela.
0: Muchísimas gracias, Hatsiri. Pues ya estaremos al pendiente de este decreto y qué trae.
1: Por supuesto. Dijo que en próximos días, a ver si próximamente pues dan la fecha para que se publique.
0: Exactamente. Gracias. Buenas tardes.
1: Buenas tardes.
0: A ver, y este acuerdo como de voluntad sin sanción económica alguna, por lo pronto al menos, para que las plataformas se pongan las pilas. Pero les digo, a mí, o sea, me da un poco la impresión de que mucho de lo que se está pidiendo que tengan las plataformas, a excepción de X, pues ya lo tienen. Que sea perfectible, bueno, o sea, sí hay una oportunidad ahí inmensa. Esta tarde un fuerte sismo de magnitud preliminar de 7.6 sacudió a Panamá a las 12:56 hora local. El Instituto de Geociencias de la Universidad de Panamá reportó que el epicentro se localiza a 39 kilómetros al oeste de Tonosí. Y por otro lado, el Centro de Alertamiento Estadounidense emitió una advertencia por posibles tsunamis. Apenas horas de haberse anunciado el Premio Nobel de la Paz para la jurista sudafricana Navanethem, o sea, Navi Pillay, ex integrante de la Corte Penal Internacional, el gobierno de Donald Trump anunció sanciones contra esta instancia. Escuchen al secretario de Estado Marco Rubio.
3: Durante décadas, tanto republicanos como demócratas han rechazado la idea de que la Corte Penal Internacional tiene algún poder para procesar ciudadanos estadounidenses, para procesar a miembros del servicio militar o líderes políticos, porque Estados Unidos nunca se unió a la Corte. No necesitamos esa Corte y no la queremos. Pero ahora, los expertos globales que están a un océano de distancia no les importa lo que pienses. Quieren que la Corte Penal Internacional haga más, incluyendo el juicio de ciudadanos y militares estadounidenses que defienden a su país. Quieren procesar a los agentes de la patrulla fronteriza que protegen las fronteras de nuestro país y quieren procesar a nuestros líderes electos que están garantizando nuestra seguridad nacional. Quieren más poder y lo quieren a costa de nuestra soberanía como nación. Y el presidente Trump nunca permitirá que la Corte Penal Internacional procese a los estadounidenses. Y por eso hoy, Estados Unidos está sancionando a la Corte Penal Internacional. Prohibiremos las transacciones con esta corte rebelde, cortando sus recursos y paralizando su capacidad para actuar contra nosotros, porque nuestro mensaje es claro. Estados Unidos y el pueblo estadounidense no están sujetos a la jurisdicción de esta falsa corte.
0: El secretario general de la ONU, Antonio Guterres, condenó la decisión de Estados Unidos, que viene después de sancionar también a 13 de sus jueces y fiscales, y advirtió que estas medidas ponen en peligro la capacidad del tribunal para cumplir su mandato y son un golpe duro a la justicia penal internacional. A la par, el alto comisionado de Naciones Unidas para los Derechos Humanos, Volker Türk, calificó como inaceptables estas sanciones y pidió que sean retiradas de inmediato. La decisión de Estados Unidos se da en un contexto de tensiones por investigaciones de la Corte que han derivado en órdenes de arresto, contra el primer ministro de Israel, Benjamín Netanyahu. Y es que justamente esta galardonada con el Premio Nobel de la Paz 2026 tiene una trayectoria importante en la defensa del derecho internacional y también por presidir esta Comisión Internacional Independiente de la ONU que investigó sobre los territorios palestinos ocupados en Sinaloa. Una nueva riña en un penal en Mazatlán dejó un saldo de 2 personas muertas. Karina Méndez, buenas tardes.
4: Hola, ¿qué tal, Pamela? Buenas tardes. Pues te saludo y te informo que jueves y viernes han sido de riñas en el penal del Castillo en Mazatlán, dejando como saldo 12 personas muertas y 16 internos lesionados, informó la Secretaría de Seguridad Pública en Sinaloa. De acuerdo con el reporte oficial, 11 de los muertos eran internos y el 12 era un niño de 2 años que se encontraba de visita con un familiar en el penal. Te comento que la riña de ayer dejó 10 muertos y los 16 heridos y el día de hoy por la mañana fueron los otros 2 reos que fallecieron. Los 16 internos que resultaron heridos fueron trasladados para recibir atención médica sin que se precise el estado de salud que presentan. La gobernadora Graciela Domínguez Nava se comunicó con Omar García Harfuch tras los enfrentamientos en el penal y se analizan estrategias. En su visita al sur del estado, esto fue lo que dijo la gobernadora Graciela Domínguez Nava.
5: Estamos enviando a través de la Secretaría de Seguridad Pública. Bueno, lo que estamos es también en coordinación con el gobierno federal. Como dice la presidenta, será el gabinete quien pueda dar mayor información de cuáles fueron las circunstancias, las líneas de investigación que se puedan estar desarrollando. Igualmente la Fiscalía del Estado, que también ha tomado el asunto. Y nosotros lo que ustedes deben de saber ya es que hace un momento anunciamos un coordinador con el gobierno federal, que Sinaloa se estará construyendo un nuevo penal. Hay una necesidad en ese sentido.
4: Y bueno, cabe mencionar que autoridades de seguridad confirmaron el hallazgo de 2 armas cortas al interior del penal, por lo que se investiga cómo fue permitido el ingreso de estas. Tras el incidente, elementos del grupo interinstitucional intervinieron para controlar la situación. Y bueno, ellos habían dicho ayer que ya estaba todo controlado, que estaba todo perfecto. Suspendieron ayer las visitas para los familiares y bueno, pues tras la riña de hoy por la mañana se suspendieron también el acceso a familiares de internos al penal de Mazatlán, pero ellos entraron como en crisis porque pues ayer tumbaron una valla de que no les daban información y estaban desesperados por saber qué era lo que estaba pasando adentro.
0: Claro.
4: Y hoy hubo una como denuncia anónima donde les decían que les estaban pegando a los reos. Entonces las mujeres, que casi eran puras mujeres, estaban afuera de la entrada del penal pegándole a la puerta porque querían información, querían saber cómo estaban sus familiares y que si era real o no esa denuncia anónima que les habían dado de que los estaban golpeando por la situación que no se controlaba al interior del penal, Pamela.
0: Y no hubo respuesta.
4: No hubo respuesta. Ayer, de hecho, la riña primera, la de ayer, fue temprano y el secretario de seguridad salió casi a las 7 de la tarde a dar información. Al principio pues especulaban que eran 2, 3 muertos y bueno, desafortunadamente fueron 10. El niño que falleció pues estaba de visita con su papá no falleció, estaba entre los heridos, pero se encuentra estable. Y bueno, pues la situación realmente está preocupante porque no nada más es en el penal. Te imagínate si dices, bueno, pues está en el penal, está como a salvo, entre comillas, y hay este tipo de riñas y muchos muertos, pero afuera la situación en Mazatlán también está muy peligrosa, Pamela.
0: Si no pueden controlarlo de adentro, ¿cómo van a controlarlo de afuera?
4: Exactamente.
0: Muchísimas gracias.
4: Buenas tardes.
0: Buenas tardes, Karina. Estamos al pendiente. En la mañanera la presidenta tocó este tema y dijo que ya se trabaja para el fortalecimiento del sistema penitenciario.
2: Está apoyando el gabinete de seguridad y le espero que la gobernadora pueda, se está trabajando con ella para reforzar el sistema penitenciario de Sinaloa. Entonces yo espero que la gobernadora pueda dar esta información.
0: La consejera del INE, Frida Denise Gómez Puga, denunció que tanto ella como su familia han recibido amenazas por su planteamiento de cambiar el criterio sobre las boletas planchadas que frenó ya ayer, esta semana, el Tribunal Electoral.
6: En días recientes he recibido amenazas graves y directas contra mi integridad física que se han extendido incluso a integrantes de mi familia. Lo señalo con absoluta responsabilidad y serenidad. Estas amenazas han sido documentadas y serán atendidas a través de las vías institucionales y legales correspondientes. No hago pública esta situación para colocarme en una posición de víctima, sino porque existe una frontera que ninguna sociedad democrática puede permitir que se cruce.
0: Y en esta Ciudad de México de lo imposible, la calle se tragó un coche. Juan Carlos Alarcón, buenas tardes.
7: Así es, efectivamente, Pamela, un saludo, muy buenas tardes. Un vehículo Chevrolet Cavalier en color blanco de modelo ya trazado cayó en un socavón en calles de la alcaldía Cuauhtémoc, donde se realizan obras de drenaje, el cual carece sin las medidas preventivas necesarias. El percance tuvo lugar esta mañana en la zona de Tlatelolco, sobre la calle Lerdo, casi al cruce con Manuel González, frente al Hospital de Gineco-Obstetricia del Instituto Mexicano del Seguro Social. El conductor resultó solo con golpes contusos, pero el auto quedó en vertical dentro de la oquedad. Momentos después arribaron policías de la Secretaría de Seguridad Ciudadana, quienes solicitaron los apoyos correspondientes. Primero rescataron al conductor y posteriormente una grúa enganchó el auto y lo retiró de dicho socavón. La vialidad fue reabierta una vez que se consiguieron que concluyeron las maniobras para sacar al vehículo de dicho punto. De acuerdo con reportes viales, las alcaldías con más oquedades o socavones en la actual temporada de lluvias son Coyoacán con 188 reportes, Gustavo A. Madero con 186, Benito Juárez con 140 y la alcaldía al día Iztapalapa con 138. Los daños en vehículos por desperfectos en la infraestructura pública, es posible hacer alguna reclamación a través de la Procuraduría Social o bien ante la Secretaría de Obras y Servicios de la Ciudad de México. Y es el reporte que tengo.
0: Muchísimas gracias.
7: Gracias, muy buenas tardes.
0: Muy buenas tardes. Desde temprano hay múltiples bloqueos en diferentes puntos del país por parte de trabajadores y jubilados del IMSS, como este paro nacional que anunciaron ayer después de 7 horas de reunión en la Secretaría de Gobernación y que terminó sin acuerdos sobre lo que están buscando, que son incrementos salariales y la falta de medicamentos e insumos para ejercer su labor. El Tribunal Electoral de Michoacán ordenó incluir al integrante de Movimiento El Sombrero, Alejandro Bautista, en la Junta de Coordinación Política del Congreso Local. Cuéntanos, Marco Antonio Duarte, buenas tardes.
8: Hola, ¿qué tal, Pamela? Te saludo con mucho gusto, al igual que el auditorio, y te informo que el Tribunal Electoral del Estado de Michoacán ordenó al Congreso del Estado establecer un mecanismo para incluir a Alejandro Bautista Tafoya, el diputado independiente emanado del Movimiento del Sombrero, en la Junta de Coordinación Política, conocida como la JUCOPO. Lo anterior, una vez que el Pleno del Tribunal resolvió revocar por mayoría de votos, dentro del juicio ciudadano número 82/2026, presentado por el propio Bautista Tafoya, la decisión que mantenía la presidencia de la JUCOPO desde julio pasado de no permitir que el legislador uruapense participara con voz y voto en las sesiones de este órgano legislativo, en el que se analizan dictámenes y se define la integración de comités y comisiones legislativas, entre otras responsabilidades. De esta forma, el tribunal estableció que será el propio Congreso de Michoacán el que defina el mecanismo para garantizar la inclusión de Bautista Tafoya en la JUCOPO. Por su parte, Bautista Tafoya afirmó anoche que la determinación del tribunal representa un triunfo para los ciudadanos que eligieron candidatos independientes en el proceso electoral del 2024. Cabe mencionar que el Movimiento del Sombrero tenía representación en la JUCOPO al inicio de esta 76ª legislatura estatal, al contar con el mínimo que establece la ley de 2 legisladores en su fracción parlamentaria. Sin embargo, hay que recordar que el diputado Conrado Paz Torres renunció al Movimiento del Sombrero y se adhirió a la bancada del Partido de la Revolución Democrática tras acusar al entonces alcalde de Uruapan y líder de este grupo político, Carlos Manso Rodríguez, de exigirle el pago de cuotas para el sostenimiento del movimiento independiente. Pamela, actualmente hay 8 fracciones o bancadas, que son Morena, el Partido Verde, el PT, el PAN, PRD, PRI y MC, así como una denominada representación parlamentaria a la que tendría que haberse unido Bautista Tafoya, pues esta fracción está considerada en la Ley Orgánica del Congreso para ser conformada por los diputados independientes o que han renunciado a sus partidos o fracciones de origen. Pero llama la atención que esta representación parlamentaria actualmente es integrada por 3 militantes de Morena: Marco Polo Aguirre Chávez, quien es el presidente, Erendira Isauro Hernández y Ana Belinda Hurtado Marín. De esta forma, los 3 morenistas, con sus votos y obvia mayoría, no permitirían que Bautista Tafoya presida la fracción de la representación parlamentaria y, por ende, pues no participaría en las sesiones de la JUCOPO. Y finalmente te informo que, curiosamente, estos 3 morenistas, Marco Polo Aguirre, Ana Belinda Hurtado y Erendira Isauro, ya han dejado entrever sus intenciones de participar en el proceso electoral del 2027 en candidaturas de su partido, es decir, de Morena. Pamela, este es el reporte.
0: Oye, pero ¿cómo fue que estos diputados de Morena colonizaron esta como bancada independiente?
8: Se han aprovechado de lagunas que tiene la Ley Orgánica del Congreso del Estado. Precisamente lo hicieron para cerrarle el paso a diputados independientes o diputados que son únicos en sus fracciones parlamentarias. Entonces, de esta forma, el diputado Carlos Alejandro Bautista Tafoya, pues al ser un diputado independiente, pues él tendría derecho a integrarse a esta fracción parlamentaria y por ende a participar. Sin embargo, bueno, al adherirse 3 morenistas ya a esta fracción, en la votación interna, pues deciden quién preside esta fracción y por ende, pues esa persona que preside, que en este caso es el diputado Marco Polo Aguirre Chávez, compasado en el PRI, hay que mencionarlo, y actualmente en Morena, pues es quien preside la comisión de la fracción y por ende pues participa en estas sesiones de la Junta de Coordinación Política. Hay que ver cuál va a ser la respuesta del Congreso del Estado, porque quizás el propio, la mesa directiva y la Junta de Coordinación Política de este Poder Legislativo Estatal, pues bien podrían responder al Tribunal Electoral que el diputado Carlos Alejandro Bautista Tafoya debe de integrarse a esta fracción parlamentaria y su voz pues estaría representada precisamente a través del presidente de esta fracción, el morenista Marco Polo.
0: Pero el tribunal tiene la última palabra, ¿no? O sea, no es como que puedan pelearse con la decisión del tribunal o decidir que no la van a acatar.
8: Así es, Pamela, pero sin embargo, en esta determinación que tomó el tribunal electoral, pues deja abierta la posibilidad para que sea el propio Congreso del Estado el que establezca ese mecanismo para la inclusión del diputado Alejandro Bautista Tafoya, que bueno, aprovechando las lagunas que tiene la Ley Orgánica del Congreso del Estado, pues bien podría ser que se le incluya en esta representación parlamentaria al diputado del sombrero y pues tratar de simular que se garantiza su voz y su voto en las sesiones de la Junta de Coordinación Política.
0: Claro, pues estamos al pendiente, Marco Antonio, gracias.
8: Seguiremos al pendiente. Muy buenas tardes.
0: 1:25, ya están aquí Rox y Luis, ¿cómo están?
9: ¿Qué tal, Pam? Rox Auditorio, buenas tardes, muy bien. Desde hace, ¿qué les gusta? Unos 15 minutos, el vicepresidente de la Cámara de Diputados, Sergio Gutiérrez Luna, ha publicado a razón de 200 tweets en su cuenta de X promoviendo una criptomoneda. Por supuesto, esto es parte de una vulneración a su cuenta. No sabemos si le dio clic a algo o algo pasó por otro lado, pero en serio, en cuestión de minutos, más de 200 tweets, calculo. O sea, ahorita si se meten a su cuenta y hacen así scroll, no van a acabar de ver el mismo tweet. Pero bueno,
0: lo que me parece sorprendente es que les funcione. O sea, hacen esto porque evidentemente les jala, alguien les ha de caer con alguna de esas publicaciones, ¿no?
9: Sí. Y la verdad, hay que reconocer que sí, ya en estas fechas, en estos tiempos, hay que tener cierto nivel de conocimiento tecnológico para detectar qué cosas podrían ser riesgosas o no, porque las hacen ya muy bien. Es muy fácil caer, sobre todo en esta que recientemente se dio, estos casos del concurso falso de Google y Spotify, en el que muchas cuentas grandes y de todos niveles a nivel mundial cayeron. Por otro lado, Pam, hace un par de días les comentaba sobre la actividad ciclónica en el país. Se está actualizando la información. Al suroeste del país está Simón, ya fortalecido. Hace un par de días era tormenta tropical, ahorita ya es huracán categoría 2. Se prevé que a lo largo de este fin de semana, durante la mañana del domingo, posiblemente toque tierra en Jalisco como huracán categoría 4. Esta tarde también Isaías, en el Golfo de México, estaría tocando tierra cierra en Florida y Alabama como huracán categoría 3 y se mantiene el pronóstico de que la tormenta tropical Rachel llegue también el fin de semana a Baja California Norte y se extienda por Estados Unidos.
0: Estamos rodeados.
9: 100%. Pero bueno, parte de lo que les comentaré en la próxima hora tiene que ver con el PAN jugando al juego que todos jugamos y que tiene que ver con las coordinaciones, llamar a sus gallos coordinadores.
0: Ya qué originales. Rox.
10: Pamela, música, vamos a escuchar música que ha sonado en raves de lectura. Lo cual no tiene
0: tanto. ¿Qué ha sonado en qué?
10: En fiestas electrónicas de lectura. Son esta nueva moda.
0: ¿Qué es eso?
10: Exacto. Les voy a contar de qué va a las 12 de la tarde. Está en diferentes ciudades. Hay una ya muy famosa en Estados Unidos. Son fiestas en donde te juntas para leer. Pero ya les contaré de qué va.
0: Y hay música.
10: Es la música, exacto. Lo que vamos a escuchar son algunas canciones que han sonado en estas fiestas. Ustedes síganme si se animan a leer o no con esta música. Y a mí la verdad hasta me aburrió un poquito. Pero ya nos dirán ustedes.
0: Pues es que la música para leer tiene que ser no quitarte la atención, ¿no?
10: Sí, pero incluso es hasta más lenta, yo siento. Pero ya me dirán ustedes.
0: Ok, perfecto. Gracias, Rox.
10: Y la pregunta tiene que ver con lo que explicabas ya al inicio del programa, este decreto para bajar contenidos violentos hacia que estén dirigidos hacia las infancias, si les funciona, si creen que va a funcionar, si creen que es suficiente y si están de acuerdo también.
0: Perfecto, 55-33-32-95-85, gracias por sus mensajes, mándenos sus mensajes de voz, qué opinan, qué es lo que quieren decir. Vamos a una pausa y volvemos.
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18: ¡Ay, está!
13: por eso fue nuestra gobernadora, le dijeron, le dieron un empuje.
18: A ver, cuidado.
13: Porque tú no puedes

0: Pues con esta denuncia esperemos que también haya la respuesta por parte de nuestra gobernadora Rocío Nale, para que pues pueda ella verificar que pues yo no soy una madre de niños con cáncer y que pues obvia, por la obvia razón, pues entonces yo me pueda retirar, ¿verdad?
1: Claro. Ahora, en ese momento, en ese día, ¿pudiste acercarte más o ya no?
0: Bueno, sacan ahí unos videos que veo que es para dañar mi imagen, pero al final del día yo me acerco a la gobernadora hacia un costado, trato de hablar con ella, y como veo que ella no me hace caso, me pongo enfrente de ella y le digo, pues le digo mi nombre, ¿no? Más que nada, soy la señora fulana de tal. Ella se molesta mucho y me dice que no, soy madre de niño con cáncer, que con los niños no. Vemos que me vuelven ahí donde entra su guarura para poder, y me dice, ¿ya hablaste con ella? Ya no, le digo, no, es que yo quiero hablar con ella. O sea, al final del día, esa era la idea, ¿no? Lamentablemente, no se puede, ella le argumenta, me acerco nuevamente, vuelvo a hacer un segundo intento, me acerco y le vuelvo a pedir que quería yo hablar con ella. Y que me escuchara, porque sí era una madre de niños con cáncer, y es donde también ella me dice que con los niños, ¿no? Y le dice a Roberto Ramos Alor que no se acerque, que no me toque, que y él únicamente argumenta, quiere ella dialogar, que vamos a escucharla, y le dijo, no, te dije yo que no, no la vas a tocar y no te vas a acercar. Entonces ya de ahí sus escoltas me encierran en un área para que pase la gobernadora, y pues lamentablemente yo lo único que buscaba era pues dialogar con ella, hacerle ver las necesidades que como madres de niños con cáncer se tienen y que lamentablemente es muy importante para nosotros ser escuchadas.
1: Claro, ¿qué le hubieras dicho?
0: ¿Qué le hubiera yo dicho? Bueno, una de las primeras partes es que como madre viera la situación que nosotras vivimos todos los días, que el cáncer cambia la vida de cada uno de nosotros y no nada más le da a nuestros hijos, sino también a nuestras familias. Y que la importancia de que estén sus medicamentos, sus estudios y sus insumos como corresponden son vitales para la vida de un pequeño y de un joven y de un adulto al día.
1: ¿Cómo está tu hijo? ¿Qué situación están atravesando las madres de niñas y niños con cáncer?
0: Bueno, mis madres de niños con cáncer están preocupadas por mi integridad, más que nada, obviamente están preocupadas porque dicen ellas, ¿cómo es posible que nos trató de esa manera? Porque no nada más te ofende a ti, sino nos ofende también a nosotras, a sabiendas que sabemos que tú eres mamá de un hijo con cáncer. Mi hijo está pues también triste al ver que pues en su momento él pasó por este proceso y que pues lamentablemente se expresen de mí de esa manera.
1: ¿Qué tiene tu hijo?
0: Mi hijo tenía leucemia linfoblástica B, aguda. Él obviamente está en vigilancias, cáncer pues lamentablemente pues no se va porque mi hijo fue diagnosticado con LLA, con cáncer terminal, y obviamente sabemos que hasta ahorita pues puedo decir, conservo a mi hijo vivo, sí, lo disfruto mucho, sí, pero también tengo el miedo todos los días de cualquier momento regrese la enfermedad y me lo vaya a arrebatar.
1: Y las demandas son por los insumos, ¿no?
0: Pues son insumos, faltan algunas claves, son estudios porque no tenemos los contrastes, los inyectores de los contrastes no hay. Obviamente si no hay esto, pues ¿cómo podemos detectar tumoraciones o otro tipo de enfermedades en el caso? No nada más estamos hablando de cáncer, sino en todas las enfermedades que pueda haber en niños.
1: Claro. ¿Cora, qué sigue?
0: Pues ahorita, pues más que nada esperar si la gobernadora al final del día va a dar la respuesta. Si ella no da la respuesta, pues nosotros vamos a mostrar que yo sí soy madre de un pequeño, ya hoy un joven de niños con cáncer, hacerle ver que es de sabios a veces equivocarse y pues reflexionar mejor, ¿no? Porque al final del día le voy a mostrar que sí soy una madre, que sí tengo un hijo, que no, yo soy una de las primeras que he dicho, no lucren con los niños, no saquen a los niños en las imágenes, soy enemiga de todo eso, he sacado hasta asociaciones que quieren a veces lucrar con las imágenes de nuestros pequeños, y que hoy ella me diga que yo estoy lucrando con un niño, no puedo lucrar porque lo vivo en carne propia.
1: Claro, pues te agradezco muchísimo que nos hayas tomado la llamada.
0: Sí, claro que sí, gracias a ustedes.
1: Muy buenas tardes. Por cierto, hemos buscado a la gobernadora. Estamos en espera de poder escuchar lo que tiene que decir al respecto. En otros temas, atentos, encapuchados agredieron estudiantes y lanzaron petardos en el plantel 6 del Colegio de Bachilleres en Iztapalapa.

0: Jalapa. Juan Carlos Alarcón, ¿qué pasó? Buenas tardes otra vez.
1: Efectivamente, gracias. Pamela, luego de que un grupo de encapuchados lanzó cohetones al interior del Colegio de Bachilleres número 6, ubicado en la colonia Vicente Guerrero en Iztapalapa, se dispersaron, pero un docente resultó con una lesión leve y se reporta fuera de peligro. La Secretaría de Seguridad informó que los uniformados recibieron un reporte de emergencia de agresiones con explosivos en dicho plantel que se localiza en la avenida Antonio Díaz Soto y Gama, en la referida unidad habitacional. Los agresores notaron la llegada de los uniformados y enseguida se dispersaron y se retiraron de las inmediaciones del plantel educativo. Paramédicos de rescate acudieron al citado colegio de bachilleres y atendieron a un docente con una contusión de un centímetro, según señala la propia Secretaría de Seguridad, un centímetro en la región parietal derecha. Además, atendieron a una mujer que presentó crisis de ansiedad al escuchar el estallido de los artefactos sin que ninguno de los dos requiriera traslado hospitalario. Todos los alumnos quedaron pues en resguardo al notar esta situación que se vivió dentro del plantel de bachilleres y posteriormente salieron de manera ordenada hacia el exterior. Los uniformados de la Secretaría de Seguridad mantienen presencia y realizan recorridos en inmediaciones del plantel educativo. El objetivo, desde luego, pues es prevenir nuevos incidentes y salvaguardar la integridad de la comunidad escolar. La presencia policial en las calles se refuerza al salir tanto el turno matutino y el ingreso del turno vespertino, informaron autoridades de esta institución. Y es el reporte que tengo.
0: Muchísimas gracias, muy buenas tardes.
1: Gracias, buenas tardes.
0: 1:40.
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0: Oigan, acabo de...
2: Para todos, con Sofía Ramírez. Con Sofía
0: Ramírez. Acabo de recibir una llamada en el corte, nada más antes de saludar a Sofía, para comentárselas, porque bueno, es una nueva manera de estafa y lástima que se cortó la llamada, porque si no, pues lo hubiéramos tomado al aire, para que ustedes escucharan de qué se trata, pero arranco una grabación diciendo que es una llamada al SAT, que detectaron una serie de depósitos con tu RFC y que necesitan datos de tu cuenta en X banco en específico. Yo de entrada no tengo cuenta en ese banco, entonces pues le di 9 para que me siguieran contando y poderles compartir la llamada, pero se cortó. Digo nada más para que estén atentos. Sofía, ¿cómo estás? Qué gusto saludarte.
19: Qué gusto saludarte, Pam. Y sí, en efecto, tenemos de esas llamadas, bueno, al infinito.
0: Ya sé.
19: Y muy abusados todos. Acuérdense, por favor, ya nos lo ha dicho Capa 8 en ese espacio varias veces, no le den clic a nada. Y si alguien les marca y les dice, soy de Amazon, estoy aquí abajo de tu casa, no, cuelguen, por el amor de Dios, nunca den atención a llamadas que les pidan darle clic a su celular de cualquier forma.
0: Ya, exactamente. Bueno, pero bueno. Si yo así no, pero yo nada más era por el mero ejercicio periodístico, Sofía, espero que no me estés regañando.
19: No, así no, es que, bueno, por supuesto, o sea, cuando a mí me pasó, yo le tuve que hablar a Ana Cecilia López, a Capa 8, a decirle, ya metí la pata, por supuesto ya le di clic. Pero bueno.
0: Ahora qué hago. Muy bien, cuéntanos.
19: Mira, dos cosas. Yo creo que el poder adquisitivo de las familias, es decir, si nos alcanza para llegar a fin de mes, es uno de los temas que más le importa a todos los que nos escuchan y también a distintos, digamos, grupos de la sociedad, desde la señora que está preparando la comida ahorita con el horno encendido hasta el alto ejecutivo que va de camino a su comida de los viernes. Entonces, el empleo y la inflación son esos dos componentes que abonan a que tengamos mayor o menor poder adquisitivo con el dinero que tenemos disponible. Y fíjense que con los datos del empleo formal que publicó el IN el día de ayer, sabemos que tuvimos un muy buen septiembre con una creación de empleo formal de casi 130 mil puestos de trabajo asegurados ante el IN, es decir, 128.800. Esto es la segunda mayor generación acumulada, la generación de empleo para un mes en todo el año. El único otro mes donde nos fue mejor fue en febrero, con una creación de 182 mil puestos de trabajo en el mes. Sin embargo, en el acumulado del año, la verdad es que quedamos bastante mal. Traemos 410 mil 200 puestos de trabajo nuevos registrados en los primeros 9 meses del año, eso nos deja, pues sí, mejorcito que el año pasado, que de plano estábamos fatal. Habíamos creado 333,000 y ahorita estábamos en 410,000 en los primeros 9 meses de cada uno de los años, pero nos deja en peor posición que años como 2024, donde ya estaba estancada la economía, o 2019, que era un año de contracción económica ligera, pero un año de contracción económica, y eso pues obviamente no son buenas noticias. Entonces, en la calidad del empleo no es que esté en su peor momento, pero ciertamente no está, pero por mucho, cerca de un buen momento. Para quienes nos escuchan, tendríamos que estar generando alrededor de 100,000 nuevos puestos de trabajo registrados en el IMSS al mes. Entonces, que tengamos 128,000 nuevos este mes es una buena noticia, pero en el acumulado del año no vamos tan bien. Y el otro componente, Pam, del poder adquisitivo de las familias es la inflación. Y es que el día de hoy salieron, no es cierto, el día de ayer salieron los datos de inflación para el mes de septiembre. Estamos con una inflación bastante contenida de 3.45%. Acuérdense que el objetivo del Banco de México es tener una inflación consistente en el tiempo de 3%. Lo más importante es que la inflación subyacente, que es esto que quita los elementos volátiles y se queda con la medida de mediano y largo plazo, está en 3.75%, un poquito por arriba de la inflación general, pero sobre todo una trayectoria descendente consistente. Y eso es buena noticia porque pues quiere decir que vamos hacia buen puerto. Las tasas de interés en México en la última decisión de política monetaria se mantuvieron sin cambios, estamos en 6% anual, y bueno, por supuesto, eso hace que sea caro endeudarse, pero también ha ayudado a mantener los precios a raya. Entonces, en esta combinación, para el mes de septiembre, estos dos datos creo que nos dan una complementariedad importante, es decir, nuestro salario no se está deteriorando de manera amplia por la inflación, pero por otro lado, no estamos generando suficientes empleos para incorporar a más personas a un empleo formal. Cierro con esto, Pam. Hay un rubro que a mí me preocupa mucho, que a la presidenta también le preocupa porque nos lo puso así en el Plan México y luego también nos lo puso en el Plan Nacional de Desarrollo, que es generar empleos en la industria de la transformación. Allí, fíjate que vamos mal y de malas. Estamos hablando que apenas sumaron 99,000 puestos de trabajo entre enero y septiembre. Tendríamos que estar generando 250,000 en el año. Vamos a la mitad de la meta, o sea, vamos en 100,000, tendrían que ser 250,000, y ya vamos en el mes número 9 del año. Entonces, pues parece ser que no vamos a alcanzar esta meta de 250,000 puestos de trabajo en la industria de la transformación, es decir, en manufacturas de valor agregado. Y bueno, pues sin duda, no solo es un tema de Plan México, es un tema que al final del día somos un país manufacturero todavía, tenemos el 20% del PIB, 20% de la producción de valor agregado en ese sector de las manufacturas, y está habiendo cambios importantes, interesantes, entre los rubros que exportamos, y eso pues obviamente también tiene un impacto importante en la calidad del empleo, que mientras esté vinculado a las cadenas de suministro globales y de América del Norte, va a ser ampliamente formal. Y bueno, pues obviamente en las nuevas industrias más vinculadas a la tecnología, las pantallas, las computadoras, los electrónicos y demás, pues requieren menos aportación de mano de obra y por lo tanto se requieren menos empleos para mayor volumen de ventas. Entonces, un momento interesante, septiembre no tan malo, parece que vamos a alcanzar un crecimiento económico al cierre del año cercano al 1.8% acumulado anual, y bueno, pues obviamente eso nos pone contentas, en tanto es más que el 0.7% que teníamos el año pasado, pero absolutamente insuficiente para que tengamos una economía que nos permita tener mayor recaudación, mejor calidad de vida,
0: claro,
19: y bueno, tener una mejor existencia, Pam.
0: Pues sí. Sofía, muchísimas gracias.
19: Un fuerte abrazo.
0: Un fuerte abrazo. Nos vemos en estos momentos hasta Nuevo León. Una historia de terror. Judith Medrano, buenas tardes.
20: Hola, hola, ¿qué tal? Les saludo con gusto. Justamente les quiero comentar que, motivado por los celos, un hombre asesinó a su esposa, hirió a su cuñada y a su suegra en un domicilio en la colonia Valle de Lincoln, en el municipio de García, Nuevo León. Los vecinos reportaron a la policía gritos de las mujeres. De su llegada encontraron el cuerpo yaciente de Cintia, de 22 años, quien presentaba heridas punzocortantes en el cuerpo, además de Amanda de la Cruz, de 51 años, y su hija Wendy, de 18, también tenían diversas lesiones, por lo que fueron llevadas por paramédicos a un hospital para su atención médica. Maudel, de 28 años, quien es originario del estado de Chiapas, fue capturado por los policías municipales. De acuerdo a las primeras indagatorias realizadas por la autoridad, se sabe que Maudel y Cintia sostuvieron una discusión por celos y por querer terminar esta relación sentimental, por lo que el hombre pues inició este ataque con un cuchillo en contra de la mujer. Después se fue en contra de la madre de ella y su hermana, quienes trataron de defender a la chica de 22 años. Les quiero comentar que ya la Fiscalía Especializada en Feminicidios y Delitos Cometidos en Contra de las Mujeres está investigando este caso.
0: Qué bueno que lo detuvieron. Qué bueno que le detuvieron. Judith, muchísimas gracias.
20: Un abrazo para ustedes.
0: Hasta luego, muy buenas tardes. Bueno, pues hemos platicado varias veces en este espacio de lo que pasa cuando una ley tiene una intención y acaba utilizándose de una manera completamente distinta. A ver, lo hemos estado platicando incluso con estas aprobaciones de las dichosas ley antimemes que salen y nos dicen, no dicen, ah, los memes, no, pero sí puede utilizarse así. Bueno, pues así está como esta de violencia política contra las mujeres, que se ha utilizado no una, en varias ocasiones, por cierto, por mujeres del PT, de Morena, para tratar de censurar a periodistas por comentarios que no les gusten. Bueno, periodistas, y en un caso fue incluso a una ciudadana. Si bien la violencia política de género existe, pues esta denominación se ha estado utilizando de manera completamente equivocada. Y este caso del que les vamos a platicar es uno de ellos. Nos acompaña en la línea Paco Navarrete, periodista y cartonista político. ¿Cómo estás, Paco? Qué gusto saludarte.
1: Muy buenas tardes.
0: Paco hizo una caricatura de una diputada, una diputada local, Itzul Barrera, que es una copia fiel de una fotografía que ella misma subió a sus redes sociales, con un comentario también que ella misma subió en otro momento a sus redes sociales, y lo que hace un cartón, que es justamente pues la crítica, ¿no? Y a partir de ahí, una denuncia por violencia política de género. Paco, cuéntanos.
1: Sí, así es. Fíjate que para mí fue un día como cualquier otro. Leí una declaración muy desafortunada de esta diputada.
0: Que le pusiéramos aranceles a los aguacates, ¿no?
1: Sí, y me pareció que pues realmente no tenía mucho que hacer, ¿eh? Ya estaba casi servido el comentario. Yo, hay que aclarar, pues no soy informador, o sea, no soy un reportero, no soy un editorialista en ese espacio, sino que mi trabajo es hacer sátira política y tirar un dardo, ¿no? Y entonces yo tomo la frase y me encuentro una foto de ella en un jardín, muy a gusto, veraniega la foto en un columpio, y pues ahí se cierra la idea. Para mí, yo no trabajo a partir de monos, no soy monero, trabajo a partir de fotos. Y entonces pongo a la diputada en su paraíso, y ahí está en su columpio, muy a gusto en el jardín, dice la frase, está desafortunada, y mi única aportación es hacer como la frase como de remate, diciéndole, no, pues si le pone Trump aranceles al aguacate, no es que se queden ellos sin aguacates, nos podemos quedar nosotros sin venderlos. Y así de sencillo es el asunto, pero se toma de una manera muy muy peculiar, porque la palabra diputada, si le quitas, o igual que diputado, la última y la primera sílaba, se convierte en un insulto. Pero mismo que no tiene pie en el periódico donde yo publico en 24 años, ni sería mi intención. No hay ahí ni alusiones sexuales, ni albures, ni dobles sentidos. El caso es que la misma edición, esa es la impresa, y por tamaños de espacio se parte automáticamente la sílaba, y la edición que aparece en el sitio de internet del periódico sale completa porque el espacio es más grande.
0: Ah, con razón había dos versiones de la misma,
1: sí,
0: ya entiendo.
1: Y okay. Por eso dices, no tiene sentido ese argumento, porque pues lo hubiera conservado. Y además, mágicamente, en todo el proceso legal, le borran la sílaba D. Dicen, no, bueno, ¿cómo le hicieron para lograr ese malabar, ¿no? Y decir que soy un genio de lo subliminal. Y pues no va por ahí. Esa es una parte del argumento. El otro argumento de ellos era que al tomar la foto, donde ella está en un vestido mostrando parte de las pantorrillas, pues que la sexualicé. Cuando en todo el cartón no hay un solo mensaje, ninguna alusión a eso. Todo se remite el mensaje a la frase.
0: No, y es una copia fiel de una fotografía que ella subió. O sea, en dado caso, si se considera que se está sexualizando ahí, pues fue ella quien lo hizo en la foto que subió.
1: No entendí muy bien.
0: O sea, esa imagen, la de las piernas, viene de una foto que ella tenía en redes sociales.
1: Sí, yo la encontré en ese momento. Si tú entrabas al buscador de Google, es la primera imagen dando clic. Y dije, está perfecta. No le di mayor importancia, ¿no? Después resulta, ya en el proceso, que era parte de su perfil público, por cierto, de Instagram, uh-huh. donde publica cuestiones políticas con cuestiones personales, y no hay ninguna diferencia o distinción ni nada, todo va, ¿no? Uh-huh. Y entonces pues yo la tomé, dije, pues es pública, vámonos, ¿no? No, al mismo tiempo que no hay ninguna referencia a nada personal, ¿no? Yo estoy criticando a la figura pública diciendo una declaración pública.
0: Ahora, ¿qué fue lo que definieron de esta denuncia?
1: ¿Perdón?
0: ¿Qué fue lo que definieron?
1: Ah, bueno, es que todo este proceso, perdón que me extienda, pero todo el proceso duró más de año y medio. Se publicó el 5 de febrero del 25 y a mí me notifican hasta junio del 26. Y desde un principio, a mí me parece muy irregular o muy de mala fe...
0: Que no te haya notificado antes.
1: Que se me junta con dos troles de internet absolutamente ofensivos, misóginos, etcétera y etcétera. Anónimos, por supuesto. Y entonces, todo ese año pasado, estuvieron intentando descubrir quiénes eran y que los quitara X, antes Twitter. Uh-huh. Por supuesto, la respuesta siempre fue automática y como de chiste de los Simpsons, diciendo... gracias por comunicarte con nosotros, no dejes de intentarlo. Y entonces ya hacen esta comunicación una y otra vez, después llaman a un perito que dice efectivamente Twitter y las redes sociales en México tienen la intención de ayudar en procesos legales, pero no tienen la obligación. Por lo tanto, al no tener la obligación, pues no van a hacer nada. Y entonces es cuando me buscan y de la nada, aunque mi correo siempre ha estado en todas mis publicaciones, en ese momento me notifican y me dan 3 días para conseguir abogado, hacer toda una estrategia legal y argumentar mi caso. Y eso se repite en las 3 etapas, me dan 3 días. Por supuesto, yo, como puedo, consigo un abogado que de buena fe me ayuda y me doy cuenta que estoy enfrentándome literalmente a abogados del Congreso del Estado, porque dan su dirección y porque ellos son los que arman toda la estrategia. La parte demandante, la persona aparentemente ofendida, jamás aparece ni cuando se le cita, ¿no? Uh-huh. Está muy ocupada y a mí sí todos los citatorios, todas las cuestiones, por supuesto, las tengo que hacer.
0: Okay, ¿y la sentencia qué te obliga?
1: La sentencia me obliga, por fortuna, digo, entre comillas, no hay una sanción económica esto, sino yo lo le llamo como aquella serie de Juego de Tronos, el paseo de la vergüenza. Uh-huh. Me obliga a decir una declaración literal, en la cual prácticamente yo me declaro violentador de las mujeres y voy a estar en ese registro por un año de violentadores.
0: Okay.
1: Lo cual me parece un exceso y es una cuestión que si todavía no está claro si tengo que dar su nombre, y es posible que no, entonces yo voy a dar una disculpa al aire a nadie en redes sociales que incluso uso solamente para cuestión personal, familiares, las tengo que poner ahí. Y hacer esta disculpa quizá a nadie, nada más como para que yo ser objeto de juicio, ¿no?
0: Ahora, ¿la sentencia atribuye solamente a la imagen o también a la división de la palabra?
1: Ambas. Es curioso que en todo el proceso y en todas las deliberaciones, cuando menos a las que tenemos acceso y que las quedaron registradas, se refuerzan siempre los argumentos de la parte acusadora. Uh-huh. O sea, como que les dan pie y los fundamentan. Y en ningún momento se toman en cuenta mis argumentos, que son básicamente legales, cuestiones de jurisprudencia, cuestiones de sentencias anteriores del mismo Tribunal Electoral, no se toman en cuenta.
0: ¿Cuánto tiempo tienes para poner esta disculpa?
1: O sea, sí lo leí, pero lo importante es esto, y se hacen juicios de valor, se hacen juicios morales, de pronto uno en la segunda etapa me regaña personalmente hacia la cámara diciendo que cómo es posible que me tengan que explicar esas cuestiones, y yo también digo cómo es posible que me esté explicando eso y no esté haciendo su trabajo de ver la cuestión legal y la cuestión fundamental, la cuestión jurídica, ¿no?
0: Claro. Ahora, ¿cuánto tiempo tienes para poner esta disculpa?
1: No hay nada claro. Fíjate que lo único que dice la sentencia es que yo hago un video leyendo eso. Yo dije, en un momento dado, pues puedo poner la hoja, porque yo mi cara no es la de un personaje público, como cartonista, uh-huh. Y entonces no. Entonces fui al tribunal porque tampoco tenía claro los días y no me mandan ninguna notificación y me dijo el abogado, no vaya a ser que no vean tu voluntad. Entonces yo hoy fui con una carta diciendo que quiero cumplir la sentencia, que bajo qué términos, y ya medio me explicaron de manera verbal, uh-huh. Pues que si va de mi cara, que si tengo que leerlo, pero que todavía no está claro si digo su nombre o no, que la obligación es de ellos, yo obviamente no puedo ponerme en contacto con ella, y la obligación es de ellos de preguntarle, y si corre un plazo de 24 horas y no dice nada, yo debo asumir que no quiere que diga su nombre.
0: Okay, ¿y tendrías que dejarlo publicado durante cierto tiempo?
1: 15 días, uh-huh. Tengo que publicarlo, dejarlo ahí publicado, y a los 15 días yo notifico al Tribunal Electoral para que verifique, y se supone que ahí se cierra el ciclo, ¿no?
0: ¿Y qué vas a hacer? Digo, me imagino esperar a que te contesten si eso que vas a poner está bien, sí, o si quieren que digas su nombre,
1: voy,
0: ¿no?
1: Voy a esperar ya a ver la orden directa, porque es lo que me toca, o sea, ya me dijeron que tengo que esperar, y lo voy a hacer. Digo, finalmente te das cuenta que eres un ciudadano, que no tienes los recursos, no tienes el tiempo, estás persiguiendo uh-huh. la chuleta. No voy a entrar de nuevo a un proceso de desacato, de pleito, una pelea que ya no tengo nada que ganar. Lo que ganar está pasando en las redes, se está creando toda una discusión y además está sirviendo para de nuevo traer a la cuenta esta curiosísima casualidad de que desde que se instalaron todos estos juicios, estos procesos, la franca minoría, quizá uno de cada 10, es entre políticos, que era supuestamente el objetivo, o partes activas de la política ejerciendo verdadera violencia de género, que es un problema real, uh-huh. y la mayoría, el 90%, el 92%, pues somos informadores, comunicadores, humoristas, hasta la gente que hace memes, misma que será impune, porque pues, no pueden hacer nada contra lo anónimo.
0: Híjole, increíble. ¿Algo que quieras agregar?
1: Terrible, terrible.
0: ¿Algo que quieras agregar después de esta experiencia?
1: No, creo que por ahí, más bien, no sé si fui demasiado extenso, pero básicamente no. Es por ahí va la historia.
0: No, es que me pregunto después de esto, ¿con qué te quedas? Porque pues entonces lo que además terminan logrando es que después haya un enorme ejercicio de autocensura.
1: Sí, en mi caso no. Yo digo, ya tengo muchos años haciéndolo, y además vengo de una generación tapatía que realmente lo que hacíamos hace 30 años sí era mucho más salvaje y más fuerte, en el sentido, algo que no haríamos ya ahora, pues ni porque el equipo da, ni porque el clima es así, no somos tontos, ¿no? Yo, me queda claro todas las nuevas reglas, y la labor de para mí del humorista político es precisamente, eres el como decían, el canario en la mina. Uh-huh. Tu labor es estar, te toca la rifa del tigre, de estar viendo hasta dónde la censura sí y no, para no caer o en lo inane, que a nadie le importe, o de plano en el extremo de que sea censurable. Y ese, pues digo, finalmente es un reto bien interesante, y mientras en tiempos de mayor censura, pues tienes que tener mayor ingenio.
0: Claro.
1: Y pues estamos para el reto.
0: ¿Cómo claro? No. Pues muchísimas gracias por habernos acompañado.
1: Muchas gracias a ti.
0: Que estés muy bien. Tarde. Muy buenas tardes. Como les decíamos, estas herramientas que vamos a acabar siendo las mismas mujeres pidiendo que las quiten, porque es para lo que las están usando. En fin, les preguntamos qué opinaban sobre esto que se anunció hoy en la mañanera, un decreto que se estará presentando en próximos días para que las plataformas de redes sociales, digamos que protejan mejor los contenidos a los que están expuestos niños, niñas y adolescentes. Esto nos contestaron.
4: Yo pienso que es un buen primer paso y es viable, pero no es suficiente, porque si no existe una verificación real de edad, una educación digital y responsabilidad de los padres, los menores van a encontrar la forma de seguir entrando a ese tipo de plataformas.
21: Yo considero que una regulación es importante, sin embargo, no creo que sea la solución al problema. La responsabilidad en cuanto a redes sociales 100% debe ser responsabilidad de los padres. Deben de haber regulaciones, totalmente de acuerdo, sin embargo, la responsabilidad principal la tienen los padres en qué es lo que están viendo sus hijos.
22: Buenas tardes, doctora Pam. Me parece perfecto que filtren los contenidos nocivos en redes sociales para que no los vean los menores. Muy bien, porque hay cada cosa en internet. Primero habría que ponernos de acuerdo en qué significa la palabra nocivo, porque luego una crítica al gobierno y resulta que la nociva es una. Ahora que también podrían empezar filtrando la realidad de tanta violencia. Eso sí nos hace falta.
0: Vamos a una pausa y volvemos.
2: 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Vamos a un corte comercial.
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0: 2:12 p.m. Continuamos en MBC Noticias. Ya están aquí Rox y Luis, que nos deben chismecito.
8: ¿Qué tal, Pam? Rox, auditorio, buenas tardes. Así es. Bueno, pero antes de eso, ya hay información nueva sobre este sismo de 7.7 en Panamá. Uh-huh. Primero se había hablado de forma preliminar y de forma oficial que era de 7.6. Medios locales decían que era de 8, pero ya se ajustó la intensidad a 7.7. La representación mexicana allá está al pendiente de reportes de mexicanos, que por cierto no hay hasta el momento, e incluso ya también hay más imágenes de lo que pasó allá, incluso la transmisión de un programa de deportes que se daba en lo que parecía un hotel, inicia el movimiento muy tranquilo y es como de pues tranquilos, no pasa nada, y después ya se pone más fuerte y pues es que deciden abandonar la transmisión. Estamos muy al pendiente de lo que está pasando allá. Y lo que les decía, Pam, que les iba a contar, tiene que ver con que el PAN también ya le está entrando a definir coordinadores, nada más que con un nombre distinto. Ellos le llaman coordinadores para la defensa de la patria, la familia y la libertad.
0: ¡Qué originales!
8: 100%. ¿Y qué distintivos los términos que ocupan, ¿no? Como para pues definir hacia dónde va sus planes políticos, su ideología, 100%. Pero bueno, parte de lo que ayer se anunció, encabezado por el dirigente nacional del partido, Jorge Romero, es que redoble de tambores. Pues sus perfiles, que ya gobiernan 3 alcaldías, sí, en la Ciudad de México, ¿se van a quedar ahí?
0: Sí.
8: Van a buscar el mismo espacio, los mismos perfiles. Y me refiero exactamente a Alessandra Rojo de la Vega por la Cuauhtémoc, Luis Alberto Mendoza por Benito Juárez y Carlos Orbañanos por Cuajimalpa. Esto pues es una buena estrategia o no, se puede leer desde diferentes puntos. Si ya tienes algo que está funcionando, pues ¿para qué lo mueves? O también pues no tienes nuevas caras que sientas que van a dar la batalla.
0: ¿O las dos?
8: 100%.
0: Exacto. Bueno, pues sí. Rox, a ver, un tema que por supuesto que no es defensa del PAN en lo más mínimo, pero el argumento era que pues si Morena ya se está adelantando y entonces pues les van a llevar toda esta ventaja de la pre-campaña que se aventaron, y entonces por eso ellos estarían tomando esta misma determinación, que me parece pues chafa por parte de los dos.
8: Pero que sí también sí revela que no tienen cuadros para casi absolutamente nada. O sea, por la Cuauhtémoc, ¿cuántos han desfilado por Morena? O sea, todavía ni siquiera son tiempos de definiciones y ya están declinando unos por los otros. O sea,
0: tienen más afiliados.
8: 100%.
0: Muchos más.
9: Sí. Pam, pues no sé si con esta canción les dieron ganas de leer, pero empezó muy de moda, o empezó a resonar mucho en medios de comunicación, porque el 26 de septiembre en Japón hubo algo que se llamó Juicy Book Rave, que según yo está todo mal hecho, porque el rave es una fiesta que es muy larga, de música electrónica, ¿no? Con estímulos visuales y tal.
0: Esta y fiesta, del sistema nervioso.
9: Exacto, así, ya, pues ya, ¿no? Cada quien es libre de hacer lo que quiera. Esta fiesta fue temprano, fue de 10 de la mañana a 2 de la tarde. La idea es que tú vayas a esta fiesta, hay un DJ tocando y tú puedas leer, ya sea que lleves tu propio libro o hay libros, ¿no? Que puedas. Puedes convivir o no.
0: Es como una fiesta swinger, pero de libros. Ajá. O sea, préstame tu libro, te presto el mío,
9: pero
0: me
9: si
0: gustó
9: no
0: el tuyo.
9: Pues no
0: nada más.
9: Necesariamente. Y a la 1 de la tarde empezaron a subir la música y entonces sí ya era como para que te pusieras a bailar, y a las 2 cada quien a su casita.
0: Ok.
9: Dije, qué raro, ¿no? Entonces me metí a investigar un poquito más y resulta que en Brooklyn, desde el 2023, hay una cosa que se llama Reading Rhythms.
0: Ok.
9: Y ya hay esta empresa o esta iniciativa ya está presente en 20 ciudades del mundo, sí en Estados Unidos, pero también en Canadá, algunas en Europa, e incluso es la misma, ¿no? O sea, ponen salas y entonces tú puedes empezar a leer con tu propio libro, con libros que ahí te prestan, ahí ya convives, ahí ya bailas, tomas tu cafecito.
0: Ok.
9: El costo por ciudad está entre los 17 y los $30, si traen cambio que les sobre. Y también, si ya eres muy fan de estas fiestas, puedes sacar tu pasaporte, que es como una especie de pase para diferentes
0: ciudades. Estoy viendo un video de una de estas fiestas y se ve como, amo leer, como la cosa más aburrida. ¿Verdad? Bueno, pero es que hay unos lugares donde ya desde hace muchísimo tiempo hacían este tipo de fiestas, solo que no les llamaban así. Que se llaman bibliotecas.
9: Exactamente. La idea, lo que dicen los Reading Rhythms, es que pues sacar de los espacios convencionales de lectura y fomentarla en otros espacios, que me parece muy bien. pero pues ya se me hace un poquito forzado poner ahí un DJ para que tú te pongas a leer. Pero bueno, ojalá si ustedes van a alguna de estas, pues nos cuenten cómo les fue. Ajá. Y si parece interesante, porque ni siquiera es como un club de lectura, porque cada quien lee algo diferente, entonces está raro.
0: Es una fiesta en la que llegas con tu libro y no hablas con nadie más, porque no hay nada más molesto para un lector que te interrumpa. O sea, que alguien te hable cuando estás con tu libro. Entonces justo. Nada más vas para sentirte acompañado en un momento en el que no quieras que nadie te interrumpa. O sea, ni siquiera para hacer, pues quizá después cuates sí, con los mismos sí. intereses, ¿no?
9: Sí, sí, sí, exacto. Pero bueno, me pareció interesante y se los quería contar.
0: Está bien, es muy interesante. Fíjate, siendo este un mundo con una epidemia de soledad, uh-huh. de gente enamorándose de modelos de lenguaje, de inteligencia artificial, gente muy, muy sola, dedicada solo a las redes sociales, esta actividad, que generalmente se hace en solitario, uh-huh. salen allá para hacerlo acompañados, ¿sí? Juntos, pero no revueltos, me parece muy raro.
9: Bueno, exacto, a mí también.
0: Pero en fin, bueno. Está bien. Qué bueno que se junten, digo, que se junten para que lea otra cosa, pues está padre. No, hay cada quien. Gracias, Luis, gracias, Rox. Bueno, pues vamos a poner un pie en el futuro en este momento y esto es de lo que se hablará mañana. Juristas advierten que hay varios procesos contra integrantes del Poder Judicial. ¿Se acuerdan que platicábamos de este caso de una jueza en retiro, Marta Magaña, por haber tomado decisiones contra la reforma al Poder Judicial? René Cruz, cuéntanos, buenas tardes.
10: Hola, Pamela, muy buenas tardes. El Tribunal de Disciplina Judicial afirmó que la audiencia de Marta Magaña, jueza en retiro, se realizó conforme a los términos legales, por lo que su celebración no implica la imposición de una sanción o amonestación. Indicó que cualquier determinación futura se va a adoptar exclusivamente con apego al proceso, con base en hechos y pruebas, y enfatizó que no prejuzga ni anticipa responsabilidades. Mencionó que una denuncia, una investigación o una audiencia no equivalen a una sanción, lo cual confirman los resultados de su primer año de funciones, y es que señala que de 314 determinaciones emitidas en investigaciones, 231 concluyeron sin imputación, y solo en 79 se identificaron elementos suficientes para imponerla. Por su parte, la magistrada Emilia Molina de la Puente, presidenta de la Asociación Mexicana de Juzgadores, informó que cerca de 15 impartidores de justicia enfrentan procedimientos similares a los de Marta Magaña, lo que representa, dijo, un mensaje claro del Tribunal de Disciplina. Escuchemos.
11: Lo hacen solamente en contra de personas juzgadoras de carrera, en un afán por obviamente mandar mensajes a todas las personas que están en funciones de que aún estando fuera del país se les va a perseguir, y porque no les importa cesar, sino lo que les importa realmente es controlar a todos los jueces. Nuestra función siempre como juzgadores fue contramayoritaria, y la función contramayoritaria es eso, que no tenemos que seguir lineamientos de quienes tienen mayorías.
10: Molina de la Puente comentó que en algunos casos el Tribunal de Disciplina está dando vista a la Fiscalía General de la República, además de que hay amenazas de iniciar juicios políticos. Escuchemos.
11: La mayor parte de las personas juzgadoras que están con procedimientos están suspendidas, y es que están en funciones. Los otros están fuera de funciones, y eso es todavía más grave, porque a personas juzgadoras que tienen más de un año fuera de las funciones, sí, en retiro forzado, pero ya no es que las puedan cesar, tampoco es que puedan impedir que dicten una resolución en el mismo sentido de lo que están persiguiendo. Simplemente pues es un aviso a las demás, a las que sí están en funciones, de qué es a lo que se pueden enfrentar. Están dándosele vista a la Fiscalía General de la República por parte del Tribunal de Disciplina, y también están amenazando con denunciar juicios políticos.
10: Y en este contexto, Pamela, la Asociación Nacional de Magistrados de Circuito y Jueces de Distrito, la JUFED, condenó la suspensión de María Citlalic Vizcaya Zamudio, titular del juzgado segundo de distrito con residencia en Zacatecas, quien concedió suspensiones contra las corridas de toros en aquella entidad y contra la designación del actual titular de la Auditoría Superior del Estado de Zacatecas. La asociación destacó que la actuación del Tribunal de Disciplina pone en evidencia que es un mecanismo de presión y sumisión de personas juzgadoras, quienes, dice, deben afrontar los caprichos e intereses de los líderes del oficialismo en cada región del país. Pamela, el reporte que tengo.
0: Muchísimas gracias, René. Muy buenas tardes.
10: Muy buenas tardes.
0: Josefina MacGregor, directora de la organización Suma Urbana, advirtió que este programa de ordenación de la zona metropolitana del Valle de México viene, ojo con esto, con un cambio en el cálculo del predial, de modo que se haga conforme el valor comercial y no el valor catastral, lo que incrementaría los montos que actualmente se están pagando. En Estados Unidos, un migrante de origen dominicano fue herido de bala por un agente de ICE. Mamen Sala, cuéntanos, buenas tardes.
1: Muy buenas tardes, Pamela. Sí, ha sido aquí en Nueva York, en el barrio del Bronx. Los agentes de ICE han vuelto a situarse en el centro de la polémica después, como decías, de que uno de ellos disparara hasta 7 veces contra un joven de 28 años dominicano que circulaba en un vehículo con su hijo de 5 en el asiento trasero. Durante el tiroteo, el joven fue alcanzado por una bala en el cuello, aunque se encuentra fuera de peligro y ya detenido. El pequeño se encuentra también perfectamente con familiares. Y los abogados del joven ya han dicho que saben que su cliente está en un centro de New Jersey, pero desconocen la ubicación exacta. Le han pedido a un juez federal que lo ponga en libertad cuanto antes, pero de momento, en estos momentos, continúa preso. El secretario de Seguridad Nacional ha anunciado que los agentes implicados han sido apartados temporalmente de sus funciones mientras se realiza la investigación. Y, por su parte, los agentes de ICE defienden que el joven se encontraba en situación irregular en el país, que tenía antecedentes penales y cargos pendientes relacionados con drogas. Dicen que cuando le dieron el alto, aceleró el vehículo contra varios agentes y por eso actuaron de esta manera. Es una información que de momento no se ha podido confirmar porque las únicas imágenes que se han hecho públicas son las de las cámaras que llevaban los uniformes de los agentes de la policía de Nueva York y llegaron al lugar de los hechos cuando el joven ya estaba en el suelo tendido, así que no se sabe exactamente con imágenes qué ocurrió antes. El alcalde de la ciudad, Zohran Mamdani, ha calificado el incidente de inaceptable y sumamente grave y además ha denunciado que los agentes actuaron vestidos de paisano, con chalecos de construcción y el rostro cubierto, lo que dificultaba que pudieran ser identificados como agentes de inmigración. Esto no es una novedad aquí porque la verdad es que en los últimos meses cada vez hay más arrestos por parte de ICE. Fíjense que en mayo los arrestos rozaban los 927 y en julio fueron de 1567. Hasta aquí el reporte.
0: Lamentable la situación otra vez, Mamen. Muchísimas gracias.
1: Así es.
0: Muy buenas tardes. La Secretaría de Relaciones Exteriores informó que por el momento no cuenta con reporte de mexicanos afectados por este sismo de 7.7 registrado esta mañana en Panamá y expresó su solidaridad con la población panameña. El senador de Morena, Félix Salgado Macedonio, negó que esté buscando refugiarse en el PT para buscar la candidatura por Guerrero.
4: A ver, han estado diciendo que yo me voy de candidato a gobernador por el PT. Eso es lo que han estado diciendo. No, señoras y señores, no es cierto. No, yo soy de Morena y estoy en Morena y aquí voy a seguir en Morena. Yo no estoy luchando por un cargo, por un hueso, por una candidatura, que se entienda bien. Yo estoy luchando por la patria.
0: Hace unos momentos les platicábamos sobre este conflicto de trabajadores y jubilados de el IMSS, nada más para poner un poco en contexto. Es un conflicto de un grupo disidente del sindicato que están justamente tratando de llegar a una negociación distinta, no necesariamente de todos los trabajadores de este sindicato. El sindicato tiene, no sé, 475 mil personas más o menos, y este es un grupo que está en contra del actual líder del sindicato y con quienes las autoridades federales están también negociando. En otros temas, Nuevo León, familiares y víctimas temen por la liberación de dos presuntos implicados en el ataque al Casino Royal. Judith Medrano, cuéntanos, buenas tardes.
12: Gracias, buenas tardes. Desconcertados y temerosos, ¿cómo se encuentran los deudos de los familiares del Casino Royal tras la liberación de los responsables de ese atentado en contra de la población civil ocurrido en el año 2011 y en donde 52 personas perdieron la vida? Mabel Cortés Navarrete, quien es la jueza segunda de Distrito de Procesos Penales Federales en Matamoros, Tamaulipas, ordenó la liberación de José Alberto Loera Rodríguez, alias El Voltaje, y Héctor Javier Moya, alias La Rana, ambos integrantes del grupo de la delincuencia organizada conocida como Los Zetas. Ante ellos, Samara Pérez Muñiz, integrante del colectivo 52+2, quienes están aglutinando los deudos de los familiares del Casino Royal, dijo que, bueno, pues ante esa situación, están pidiendo a la autoridad conocer la información y el estatus de cada una de las personas que fueron detenidas y el actual proceso en el que se encuentran, ya que hasta el momento ellos no han sido notificados. Después de la liberación de La Rana y El Voltaje, temen por su vida, por lo que pidieron también protección por parte de las autoridades. Vamos a escuchar a Samara Pérez Muñiz.
2: informar de manera individualizada qué procesos, sentencias y órdenes de aprehensión corresponden a cada uno, explicar qué actuaciones se realizaron respecto a su posible participación en el ataque al Casino Royal, garantizar condiciones de seguridad para las víctimas, sus familias y quienes los representan, ante la libertad reportada de estas personas que sabemos que son de la delincuencia organizada, es un riesgo enorme estarlos señalando y por ello exigimos una protección extremada a las familias porque siempre hemos dado la cara. Exigir la verdad y la justicia no debería de exponernos a represalias.
13: El voltaje se le acusó de ser líder Z en Monterrey y quien fue presuntamente no solamente la persona que planeó, sino también ejecutó este ataque en el que también murió una mujer embarazada. En tanto, la Rana formaba parte de este grupo de halcones de la organización delictiva, quien exigía el cobro de piso para seguir operando, para que siguiera operando este Casino Royal. Los dos fueron capturados 40 días después de ese 25 de agosto del 2011, que estuvieron recluidos en centros penitenciarios tanto del estado de Guanajuato como de Coahuila. De los 35 integrantes de los Zetas quienes estuvieron en este ataque al Casino Royal, solamente 9 se encuentran con una sentencia, pero a decir de Samara Pérez, pues ellos también desconocen cuál es el estatus debido a que las diligencias pues no se han realizado de una manera adecuada, porque incluso dicen que la persona no fue localizada y que creen, Pamela, pues ellos están internados en un centro penitenciario y no pueden acudir a las audiencias porque dicen que no se les puede notificar porque no saben entonces.
0: No saben, es increíble, de verdad increíble.
13: Así las cosas.
0: Muchísimas gracias, Judith.
13: Buenas tardes.
0: Muy buenas tardes. Se aclara el panorama para el exdirector de Pemex, ¿se acuerdan? Víctor Rodríguez, quien aparecía en un video maltratando a su pareja en ese momento. Manuel Villalobos, cuéntanos, buenas tardes.
16: Buenas tardes, Pam. Sí, te comento que una jueza de control otorgó la suspensión condicional al proceso legal que enfrenta el exdirector de Petróleos Mexicanos Pemex, Víctor Rodríguez Padilla, quien fue acusado por su exesposa por violencia familiar acá en el estado de Morelos. La suspensión condicional se aprobó durante el jueves durante una audiencia celebrada en la ciudad judicial de Atlachuluaya, municipio de Xochitepec, acá en Morelos. Los alcances de esta suspensión y que decretó la juez establece un pago de 120,000 pesos como reparación del daño a la víctima, en este caso a su exesposa, la señora Felicia. Además, tendrá que realizar un pago mensual de 14,000 pesos, esto como concepto de pensión alimentaria, y deberá también someterse a un tratamiento psicológico con un especialista en masculinidades. En estas dos últimas medidas, Pam, tendrá que ser durante los próximos 6 meses, que es el plazo que otorgó la juez de la suspensión condicional. En caso de que el imputado incumpla con algunas de estas acciones, la Fiscalía de Morelos podría solicitar la revocación de la suspensión condicional. Cabe señalar que el imputado también se le revocó la medida cautelar de abandonar el país, sin embargo, no podrá acercarse a la víctima y tendrá que cumplir estrictamente con su tratamiento psicológico. Los 6 meses de la suspensión condicional concluyen por ahí de los primeros días de abril de 2027 y será en ese momento que la juez pudiera determinar la extinción de la acción penal o si se pudiera reanudar el proceso legal en contra del exdirector de Pemex.
0: Oye, ¿cuál fue el argumento para otorgarla?
16: Es un mutuo acuerdo que también se llegó con la representante jurídica de la víctima. Uh-huh. Y fue también lo que pues se acordó con la parte jurídica también del exdirector de Pemex.
0: Pensión alimenticia de 14,000 pesos.
16: 14,000 pesos mensuales, Pam, se tendrá que tener este pago en los primeros 10 días de cada mes.
0: Me encantaría saber qué opina el público. 55-33-32-95-85. Manuel, gracias.
16: Muchas gracias, Pam. Un saludo.
0: Muchas gracias. Muy buenas tardes. Por cierto, fíjense, ahorita que hablamos de tema de violencia de género, en el marco del diálogo interactivo combinado de Naciones Unidas sobre adelanto de las mujeres que se llevó a cabo esta mañana, la misión permanente de México ante la ONU habló que para nuestro país esta parte de investigar y prevenir y sancionar y demás con el feminicidio es una prioridad y que al momento están en un proceso legislativo una ley para prevenir, investigar y sancionar el feminicidio que incorpora todas las recomendaciones que ha hecho el Comité de la CEDAW y un enfoque de interseccionalidad, interculturalidad para fortalecer la protección de los derechos de todas todas las mujeres, adolescentes y las niñas. Vamos a una pausa y volvemos.
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1: Una ruta diagnóstica ágil que entrega resultados en un máximo de 5 días y sin necesidad de cita previa. Además, se recordó que la atención ante cualquier lesión confirmada se otorga en instituciones públicas sin importar la derechohabiencia. La alcaldía Magdalena Contreras se incorporará a una nueva red de transporte hacia el sur y poniente con la línea 5 del Cablebús. Este proyecto contempla 15.37 kilómetros y 12 estaciones, atendiendo a más de 137 mil habitantes de 61 colonias. En la demarcación habrá 4 estaciones, una ruta troncal y 2 antenas hacia San Bartolo, Ameyalco y Oyamel, conectando directamente con el metro, trolebús y RTP. La infraestructura se financia mediante el Bono Verde 2025 de la capital por 3 mil millones de pesos. Se entregaron 35 pares de sandalias para niñas y niños del CENDI en el Centro Femenil de Reinserción Social Santa Marta Acatitla. La donación fue coordinada por la Fundación ADO y un particular anónimo para apoyar a los 28 menores registrados en el centro. A través de las áreas de lactantes, maternal y preescolar, se fortalece su desarrollo integral y se garantizan sus derechos junto a sus madres. Para MBS Noticias, Erika Flores.
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3: Adán, ¿cómo estás? Y además en semana de Premio Nobel de la Literatura, ¿cómo estás?
4: Hola, Pam, muy feliz. Precisamente ayer se otorgó el Premio Nobel y desde hace mucho no se lo daban a una autora, pues que ya hubiera elegido que fuera cercana a México. Es Anne Carson, esta escritora nacida en Canadá, en Toronto, que estudió literatura clásica y que realmente para el mundo anglosajón, Pam, ha sido desde hace mucho tiempo una escritora muy, muy importante. Y esto es, Pam, porque está muy cercana a nuestros días. Yo creo que la vas a sentir también muy cercana a ti, porque ¿qué hace ella? Ella es una persona que estudia letras clásicas y en lugar de solo escribir sobre los grandes mitos clásicos como Helena y llevarlos a cosas necesariamente inefables e imposibles de la existencia humana, las lleva al terreno del mundo, y eso es fundamental en Anne Carson, es decir, con una agencia feminista completamente perceptible. Y prueba de esto es el libro que tengo aquí entre mis manos, que es un libro muy importante empezar a leer y no dejarse intimidar por lo que parece de género. Se llama Norma Jean Baker de Troya. Hay que recordar que el nombre original de Marilyn Monroe era Norma Jean Baker. ¿Y qué le hace aquí Norma Jean Baker de Troya? Es decir, la relaciona con Helena de Troya. ¿Por qué? ¿Qué le hace el patriarcado muchas veces a la que considera la mujer más hermosa del mundo? Uno podría pensar que es el lugar soñado para cualquier mujer, pero sin duda involucra una inmensa violencia. Christopher Nolan hace poco lo reflejó en Helena de Troya, en su maravillosa película, pero también pensemos cuál fue la Helena de Troya, la vida de Marilyn Monroe. Y aquí fíjate lo que nos dice Anne Carson. Hoy día existe una ineludible conciencia de que necesitamos nuevas formas de pensar los iconos femeninos, como Helena y Marilyn Monroe, nuevas formas de transformar la versión masculina tradicional de dichos eventos. Hay que dar un giro de 180 grados para encontrar ahí distintos y más profundos dolores. Entonces, este libro que fue montado por una ópera, por eso digo que no hay que dejarse intimidar, es una versión en la de vaso roto de apenas poquitas páginas. Se lee en una sentada, es súper breve. Se lee como un libro de poesía, pero un libro de poesía, Pam, hay que quitarle el miedo, muy sencillo, un libro de poesía muy directo y que va poniendo los puntos sobre las íes. No estamos ante este lenguaje incomprensible que dices, híjole, la poesía, no sé cómo agarrarla, sino aquí al contrario. Por ejemplo, dice, Historia de la Guerra, lección 3. Si recoges una flor, si arrebatas un bolso, si posees a una mujer, si saqueas un almacén, si arrasas un campo o ocupas la ciudad, eres un tomador. Y termina esto. Las palabras manchadas con la sangre joven de niña, con la sangre

0: Vieja de ciudades, con la histeria del fin del mundo, a veces pienso que el lenguaje debería cubrirse los ojos cuando habla. Este es el nivel de Anne Carson en este tipo de libros en donde se mezclan siempre los géneros. Ella es además un puente, me parece, Pam, por la contundencia, por lo que está en esta tierra, con lo que nos habla de nuestro día a día, de cuáles son los asuntos primordiales de una sociedad. Es de lo que está hablando Anne Carson y todo esto tocándolo, Pam, con los mitos clásicos. Ella ha sido traductora de Safo, ha sido traductora de Eurípides, ha sido traductora de Catulo. Entonces, es una especie de sueño hecho realidad, Anne Carson, llevar esta literatura clásica que tiene más de 2000 años a nuestro día a día, a lo que pasa en el periódico, a los problemas que nos quitan el sueño como sociedad.
1: ¿Es tu recomendación para acercarnos a ella?
0: Sí, este Norma Jean Baker de Troya, de Anne Carson, en Vaso Roto Teatro, así se llama la colección, porque además lo encuentras en librerías, eso es muy importante. Por supuesto que hay otros libros muy, muy fuertes de ella, por ejemplo, Eros, Dulce y Amargo, que Safo fue la primera en descubrir que el erotismo, Pam, tenía algo de muy dulce, como lo sabemos, pero también algo de muy amargo. Entonces, ese es otro libro muy importante y uno genial también para las rupturas y separaciones. Hablamos nosotros mucho tú y yo, Pam, de los libros de autoayuda que nos parecen muy importantes. Pues a manera de libro de autoayuda, yo recomiendo La belleza del marido de Anne Carson, que son 29 tangos, 29 tangos en donde habla de una separación. ¿Sí?
1: Adán, en este formato poesía, no poesía, poesía novela, poesía
0: Sí.
1: ensayo, no sé cómo referirme a ella,
0: Sí.
1: hay mucha diferencia a leerlo en el idioma original, independientemente del increíble trabajo que pueda hacer alguien que haga la traducción.
0: Es excelente tu pregunta y maravillosa para este libro que tengo en las manos, porque de un lado lo tienes en inglés y del otro en español. Fíjate que me parece muy sencillo la forma de leerlo en inglés. Su inglés es muy, muy franco, muy directo. No se va por las ramas Anne Carson. Entonces yo creo que en español tenemos una versión muy cercana a lo que hay en inglés. Por ejemplo, if you pick a flower, if you snatch a handbag, if you possess a woman, if you plunder a storehouse, ravage a countryside or occupy a city. O sea, es como muy claro, ¿no? No está así como con palabras muy enrebosadas,
1: Claro.
0: shakespearianas. Sino, y cultistas, sino es directa y es algo de las cosas que tiene Anne Carson. Claro, partiendo de la que la poesía es intraducible, del otro lado tenemos franca y plena a Anne Carson en español.
1: Wow, me encanta. Pues Adán, tenemos recomendaciones del público, ¿las escuchamos?
2: El mundo y su demonio de Carl Sagan. La ciencia como luz en esta oscuridad. Indispensable lectura en esta etapa tan oscura de nuestro México.
3: Hola Pamela, Adán. Yo, Federico Doring, diputado federal por el PAN, les recomiendo a ustedes y a toda su audiencia, si no lo han leído, y si lo leyeron, que lo vuelvan a leer, Papillon de Henry Charrier. Se me hace la crónica más exquisita de tenacidad, de voluntad, de carácter, de alguien que se rehúsa a aceptar su trágica realidad y vence su destino, vence su circunstancia, prevalece su carácter. Es una novela para mí inspiradora y es por mucho mi novela favorita, aunque Tom Clancy sea mi autor favorito, quien ha pasado a vida, a mejor vida en los últimos años, en un par de años. Papillon es por mucho la novela que más me ha cautivado por esas razones.
1: Adán.
0: Pues me llevo una enorme recomendación que tengo pendiente, que es Papillon. Recordar que Papillon quiere decir mariposa en francés, y esta novela siempre la he querido leer. Hay una película muy importante sobre Papillon. Y Carl Sagan, yo lo amo muchísimo. Carl Sagan es un científico, pero sus libros los devoras como si fuera, es un gran escritor. Entonces, me gustan muchísimo estas dos recomendaciones.
1: Nada más quiero decirle al público que no le avisamos a Dan nunca cuáles van a ser las recomendaciones y me sorprende que haya alguna que tengas en tu lista de pendientes, pero increíble que hasta en eso tienes algo que decir, Adán. Muchísimas gracias.
0: Gracias a ti, Pamba. Muchos abrazos.
1: Muy buenas tardes, abrazo. Mándenos sus recomendaciones. ¿Qué libro les gusta? 55-33-32-95-85. Nos ha aparecido siempre en este espacio y por eso de pronto se lo preguntamos a diferentes personajes que ustedes pueden reconocer, porque conocer a las personas por aquello que les gusta leer es otra forma de entenderles. Vamos a una pausa y volvemos.
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1: Me sorprendió muchísimo hace unos días que recibí un libro aquí en MBS Noticias de una historia que ustedes seguramente recuerdan, que sucedió hace 5 años. El libro se llama Cancelada, Encarcelada, de Jocelyn Hoffman, esta mujer influencer con contenidos en YouTube y en redes sociales, que hizo mención sobre el caso de otra joven y que después ella fue acusada de tener material. Ya no se le dice, y esto nada más lo dejo como acotado, ya no se le dice pornografía infantil porque sería inadecuado, es abuso sexual infantil cuando se trata de menores de edad en contenido sexual, y pasó 5 meses en la cárcel. No es que ella hubiera generado ese contenido, comentó en su espacio sobre este contenido y fue acusada y estuvo 5 meses en prisión. Y ahora ha publicado un libro sobre su historia. ¿Cómo estás, Jocelyn Hoffman? ¿Cómo estás?
22: Bien, gracias. Just Stop. Muchas gracias por la invitación.
1: Me llamó muchísimo la atención que decidieras salir a contar la historia ahora en esta parte, porque al final pues lo has estado haciendo, ¿cómo has vivido este proceso desde tus distintos espacios?
22: Claro, pues realmente yo siento que nunca conté mi parte, ¿no? O sea, sí conté un poco como, pues, que la pasé mal, ¿no? O sea, un poco de la experiencia como tal, pero me parece que ya la experiencia completa la decidí sacar como toda en un libro, porque es un tema tan complejo que siento que, aunque yo hiciera un video o un podcast, no es suficiente.
1: ¿Qué es lo complejo?
22: Pues toda la experiencia desde el inicio, porque el libro empieza cuando me detienen, y entonces yo empiezo a hacer un recuento incluso de quién era yo. O sea, quién era Jocelyn antes de convertirse en un número, en una PPL, ¿no? En un par de letras, de despojarla por completo de su identidad, de su vida, del control de absolutamente todo. Y después ya empiezo a narrar el día a día en el diario, ¿no? O sea, qué iba pasando todos los días, cómo iban acomodándose mis emociones, mis pensamientos, porque al final yo creo que esa es la lucha más dura. La lucha contra ti misma y contra tu mente.
1: ¿Qué te decía tu mente?
22: No, pues que no pertenezco ahí, no quiero estar aquí, por favor ya sáquenme, ¿no? O sea, es como una desesperación constante de por favor que alguien me saque ya. Y tú sabes que pues los abogados están haciendo su trabajo, tu familia está haciendo todo lo que puede y que está en sus manos, pero no hay más que hacer, más que sostenerte ahí y buscar de qué sostenerte, pues es un camino bien difícil.
1: ¿Qué ha cambiado en estos 5 años de tu forma de ver y entender todo lo que sucedió?
22: Pues muchísimo. Yo digo que esta experiencia me transformó en todas las dimensiones y en todos los aspectos. Creo que hay una yo antes y una yo después. Ha cambiado mucho de entrada mi forma de comunicar las cosas, porque creo que ese es un gran aprendizaje que me he llevado de esta situación. Y hacerlo desde un lugar distinto, desde un lugar más empático, más respetuoso. Mi forma en la que hago mis videos, comparto mis opiniones, todo eso ha cambiado bastante. Y como persona, pues la forma está en la que estoy presente, en la que disfruto la vida, en la que valoro las cosas que antes pues no valoraba, incluso hasta en mi libertad. La libertad para mí ya, pues hay como una fragilidad constante, ¿no? De que pues es algo que se rompe y se te quita en cualquier momento.
1: A ver, hay una parte de ciertos contenidos que funcionan más. Y ahorita que dices, cambié la forma en la que comuniqué. ¿cuál es el resultado que has visto? Porque al final la confrontación, hay un tipo de contenido que no necesariamente es el mejor, pero lamentablemente luego es el que más funciona. Claro. ¿Y qué ha pasado en esta decisión de voltear a ver y comunicar desde otro lugar?
22: Pues sí es distinto, obviamente ya no estás tanto como en el ojo del huracán, en la polémica, en la controversia, pero pues sí tienes un buen alcance. O sea, yo creo que aportas desde un lugar distinto y también le llegas a otro tipo de personas.
1: Veía y escuchándote ahorita justo esta parte donde dices cuando te detuvieron que te convertiste ya en un número, que te despojaron de tu identidad, como si alguien más se apropiara de tu vida. Y pensaba también en el caso pues de la misma denuncia y lo que además ahora has de estar viviendo tú en tu propio mundo de las redes sociales, ¿no? O sea, cuando alguien decide apropiarse de la historia de alguien para comunicarla o de la forma en la que sea, me imagino que esa sensación, aunque sucede dentro del mundo virtual, puede ser similar.
22: Sí, yo creo que es similar porque también como que en esta sociedad estamos acostumbrados a polarizar todo. Como si todo fuera blanco y negro, víctima y villano. O sea, como que siempre está lo malo y lo bueno, pero no entendemos que hay matices. Todo el tiempo hay grises y hay historias que son distintas.
1: Me platicabas antes de entrar al aire, porque te preguntaba qué era reconstruirte. Al final vives de las redes sociales, si no me equivoco, ante todo lo que ha sucedido y me contabas que era algo complicado y vi en tus redes sociales y de pronto ahí está, ¿no? Un mundo que nunca olvida. ¿Qué haces con un mundo que nunca olvida?
22: Pues yo creo que hay una parte que de esta sociedad que parecía que nunca es suficiente y que no perdona, pero me parece que hay más gente buena y hay más gente que entiende que somos humanos, que todos nos podemos equivocar, que todos pudieran estar en ese lugar que yo pasé y que merecemos oportunidades para crecer, para mejorar, porque al final es parte del aprendizaje humano.
1: ¿Viste a Enar en algún momento después de todo este proceso?
22: Nunca. Nunca.
1: ¿Y te hubiera gustado?
22: Pues no, la verdad no.
1: Ok, ¿algo que quieras agregar para que busquen tu libro?
22: Pues que este libro en mi fantasía está que acompañe a otras personas también cuando estén pasando un momento muy adverso, un momento muy oscuro, que no sepan ya ni en qué creer ni en qué sostenerse. Para mí es como ponerlo al servicio de otras personas mi historia.
1: Perfecto, pues muchas gracias por acompañarnos.
22: Gracias.
1: Jocelyn Hoffman. Cancelada, encarcelada se llama el libro. Nos vamos, gracias por habernos acompañado, gracias al equipo que hizo posible este espacio y se quedan con mis compañeros de MBC Deportes. Buenas tardes.
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34: Mi querido David Faitelson, David, gracias por todo. Te mando un fuerte abrazo. Sabes que no te quiero nada. No, no es cierto.
19: David Faitelson.
35: Lo venía.
36: Sí, era claro. Rival nuestra de manera inmediata en esas épocas. Sí.
37: No teníamos rivales, pero sí.
38: ¡Ay,
37: sí,
19: Carlos El Zar Aguilar.
39: El Burman,
37: sí, lo único que le faltó al Burro en su carrera, porque le ha hecho de todo, es cantar, ¿no?
39: Sí, cierto. Sí.
37: Mejor dejarlo así.
40: No,
19: Jorge El Burro Van Rankin.
37: ¡Burro!
39: Ah, perdón, es que.
37: No, ya despierta, burro.
39: Me quedé con el equipo de Puebla, de los Pericos.
41: Se quedó pensando. Y promete una noche llena de éxitos disco con Stayin' Alive. Night Fever. Juju,
42: no estoy matando un gato. Qué gusto saludarte, Simón.
43: Alan Lara, por supuesto.
42: Ahí estamos, chiquita, por favor. Silencio. Ahí estamos, ya por ese de ultratumba directamente.
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0: Hola, hola, hola. ¿Cómo están? Bienvenidos a MBS Deportes. La verdad es que andamos pegándole a la caguama banquetera y al perreo. Así estamos iniciando justamente. No, no es cierto, pero viernes. Así pinta un viernesito nubladito que le hace bien a la Lara, por supuesto. Así no se quema tanto. Y aquí estamos listos para toda la información deportiva. Ya arranca, todo el mundo está feliz porque la jornada 11 saltan y dicen qué bueno que ya está la Liga MX otra vez. Puebla contra León, Tigres enfrentando a Toluca para hoy, para el día de mañana. Bravos contra Tijuana, Querétaro, Atlante, Atlas enfrentando a Chivas en el Gran Clásico, América contra Rayados y, por cierto, al terminar, Vox Televisa. También ya para el domingo, San Luis contra Santos, Pachuca enfrentando a Necaxa y los Pumas de la Universidad ante Cruz Azul, una réplica de la final. Esto a las 7:15 del próximo domingo. Así estamos iniciando, mucho que platicar. Saludos a la gente, Yankees y Padres, ¿eh? ¡Qué bien! Continúen en competencia.
1: Ya no.
0: Pero bueno, platicaremos esto de los Vaqueros de Dallas cayendo ante Bucaneros 24-16 y muchas, muchas otras cosas más. Abro los micrófonos, saludo con gusto a Gibran Araige. Gibran, ¿cómo estás? Abrazo.
2: Todo bien, Sar, qué gusto tenerte por acá. Saludos a Gaby, Alan.
3: Saludos.
2: Qué falta de respeto de la producción que no pone el himno del América en sus 110 años de festejo.
0: Sí, es cierto.
2: No, es el fin de semana. Este fin de semana es para celebrar el Cuapa.
0: Oye, te voy a decir una cosa. Les voy a decir una cosa, amigos que nos escuchan, de todos ustedes. Si yo fuera americanista, desde hoy empezaba
2: los
0: festejos. La neta, la neta.
2: Ligadita hasta lunes. A ver.
1: A lunes. Lo que quiere Gibran es empezar con el mezcal y el pretexto es ese.
2: Es el lunes 12 de octubre, pero hay que arrancarla ya desde hoy.
0: Mira, ahí está, muy bien.
2: Hay que empezar a destapar las caguamas, ¿no?
0: Yo reitero, soy enemigo de los americanistas, pero les mando un gran abrazo. Y se los aplaudo, que bueno, 110 aniversario, se oye fácil.
2: Mira,
0: es un recorrido.
2: De amarillo,
1: no, mira, nada más. Eso no es el color del América, no.
0: Como
1: no,
0: que
1: no,
0: se les deslavó en la sastrería.
2: Ya empezaron los festejos, Gaby.
1: No, perdóname, yo soy de sangre azul y piel dorada desde la cuna.
0: Gaby Fernández de Lara, ¿cómo estás?
3: Sí,
0: abrazo.
3: Dicen con orgullo,
1: bien,
3: además.
1: Gracias. Pues feliz aquí de estar con ustedes, aunque hoy triste por una noticia, yo que especialmente le voy a los Osos de Chicago, falleció Mike Ditka, que fue quien los llevó, quien fue su coach. Sí, The Coach, que los hizo campeones en enero del 86.
0: Siempre con un suéter o blanco o negro.
1: Sí,
0: me acuerdo, con los Osos de Chicago.
1: Su chaleco particularmente,
0: claro,
1: el bigote, las gafas, que fue un ala cerrada que cambió la historia de esa posición en la NFL, porque eran realmente unos bloqueadores. Y él como novato, escuchemos esto, por favor. Super Bowl Shuffle. Sí, un equipo dirigido por Mike Ditka, que hizo historia. Porque pues grabaron ese video antes de jugar el Super Bowl. Todo el mundo decía, ay, velos, ya están presumiendo, a ver si no pierden. Pero bueno, muy triste con esa noticia. Tendremos más detalles más adelante en la gustada sección A Quién Le Importa, donde también ya decías, gracias.
0: Ahí está tu rúbrica, Gaby.
1: Cleveland ganó y entonces está obligando un quinto juego para determinar quién se va a la serie de campeonato. Los Guardianes ganaron 9-5 ayer a los Cachorros de Chicago a domicilio. Y en cosas que espero que sí les importe, porque si no les van a poner su estate quieto al rato, tenemos sorpresas porque hoy nos va a visitar un luchador del Consejo Mundial de Lucha Libre. Ah, pónselo al rato que venga, Máscara Dorada va a estar aquí.
2: Yo le voy a apostar la cabellera,
1: vino. Quiero que le digas, Alan, que a quién le importa eso. Cuando vengas se lo dices.
3: Tráelo.
0: A ver si muy valiente le van a hacer la quebradora a la Lara. ¿Cómo estás? Abrazo.
3: ¿Cómo saben, señores? Qué gusto saludarles. Pues sí, fin de semana cargado de actividad. Llaman la atención los duelos.
0: Esto es de un bloqueador, ¿no?
3: ¿Cómo? No, hombre, espérate. Oye, el Tigres en contra de Toluca a rato. Se revive la última Conca Champions, ¿no? Esa final. El domingo Pumas contra Cruz Azul, la última final. El clásico tapatío, ya lo decíamos, la primera edición. Para Grupo Orlegui, con este Atlas que ha anunciado cambios importantes, el equipo que más invirtió, más de 35 millones de dólares, el anuncio del estadio, la continuidad de Hernán Crespo, entonces el proyecto pinta bastante bien. Y por supuesto, la semifinal reciente de la Leagues Cup, América en contra de Rayados, un duelo con mucha expectativa, ya lo decían, en el marco del 110 aniversario de las Águilas del América.
0: Sin duda que sí. El terreno le pertenece a la Universidad de Guadalajara, ¿no?
3: Sí,
0: y creo que el gran deal es que ellos construyen el Atlas, ellos ponen el terreno, 99 años de contrato, van subiendo de una renta de 18 millones de pesos y de ahí subiendo a como está la inflación, y me parece que lo dejé en cualquier momento estar en la primera división, ¿no? En
2: sí,
0: la Liga MX.
2: Me parece que la aplicó bien ahí la UDG,
0: sí, sí, sí,
2: ¿no?
0: Como que dijeron,
2: ¿vas? Sí, entonces de alguna manera les va a ayudar. Yo, que soy de Guadalajara, tenía mucho tiempo diciendo, el Atlas necesita un estadio más para su estilo, ¿no? Un estadio para 20,000, 25,000 aficionados.
1: Claro. Son en Europa,
2: estaría,
1: ¿no?,
2: lleno todos, exacto, los partidos. De repente el Jalisco le quedaba demasiado grande, ¿no? Y creo que ha sido una gran decisión, ¿no? También para los aficionados del Atlas. Le viene bien, ¿no? Ha llegado Grupo Prodi con todo, ¿no?
3: Yo con todo,
2: y tratando de enamorar a toda la fiel, así que a mí se me hace una gran decisión.
0: Sin duda que sí. Aquí, Carlos, tiene que aprender Cruz Azul, ¿no? También.
3: Sí, Cruz Azul, también ya le están diciendo por ahí a Tigres que son cementeras, pero oye, salió en este tema de Leones Negros ayer el profesor Castellanos, justamente a desmentir estas versiones, ¿no? Que decían, oye, por ahí Leones Negros puede tener una plaza, les están exigiendo un estadio para el equipo que quiera ascender a través de un dinero, y dijo, ¿sabes qué? No vamos a poner ni un peso para volver a la primera división y creemos en el ascenso con base en el mérito deportivo. Entonces,
0: sí, un peso no, pero un activo tan importante como un terreno, sí. Y me parece que lo manejaron muy inteligentemente, ¿no?
1: Sí, él asegura que solamente por la vía del ascenso es como veríamos nuevamente a lo de G, pero bueno, hay que esperar esta historia. De por sí el estadio, aquí nos platicaba Gerardo Casanova, el CEO de Grupo Prodi, que se estará terminando para el primer semestre del 2030. Falta un ratito para que esté listo y qué páginas se van a escribir en esa historia del ascenso,
0: claro,
1: descenso,
0: en ese,
1: etcétera,
0: cambio, más todo, sí, este visto político que está teniendo dentro de la Cámara de Diputados, Senadores, esta situación del ascenso y descenso, pues ya veremos, ¿no? Falta un ratote, ¿no?
2: Sí, va para largo, ¿no? Todavía largo. Que se construya, ¿no? Y de entrada ya es bueno, y bueno para el fútbol mexicano.
1: Ay,
2: que
1: sí,
2: se sigan haciendo recintos nuevos de fútbol, ¿no? Ojalá, lo hemos dicho acá en la Ciudad de México, ha faltado eso, ¿no? Por parte de equipos, el invertir en nuevos estadios, se agarran mucho del estadio Oiva Norte, ¿no? Y ahí está Cruz Azul, y ahí está Atlante, y obviamente la América, que es su casa, pero por ahí algunos equipos deberían de trabajar.
3: Y
2: CEU,
3: que
2: en eso,
3: le,
2: ¿no?,
3: falta bastante, ¿eh? Sí, o sea, CEU es un estadio realmente.
0: Pero mira,
3: cero,
0: allá hay
3: cómodo,
0: una complicación porque no le pueden meter,
3: no
0: mucha
3: pueden mover,
0: mano,
3: ni mover, ni
0: quitar. Exacto.
1: Así
0: el patronato,
1: a gusto, no
0: este
1: le
0: asunto
1: muevas
0: de la UNESCO.
3: Con ese olor.
0: Sí. Pero
1: ¿perdón?
0: Yo creo.
3: ¿Con ese aroma?
1: ¿Cuál,
3: no,
1: aroma?
0: Yo iría, Gaby, más allá del aroma, que me parece ofensivo destacarlo, sobre todo una institución,
1: sí, no,
0: como la,
1: favor,
0: Universidad Nacional.
1: A
0: hombre, pero
1: por favor,
0: a mí me parece que sí necesitan hacer algo con el estadio, algo diferente.
1: Mira,
0: o sea,
1: por lo
0: sí
1: pronto,
0: necesita una remoción de algo, de lo que se permita.
1: Bueno, por lo pronto, lo que sí es una inversión estadounidense, van a remozar el mural exterior de Diego Rivera,
0: claro,
1: es un algo.
0: Ah, eso es bueno.
1: Que ese mural en realidad iba a ocupar toda la circunferencia exterior, pero fallece el maestro y no lo termina. Pero lo van a arreglar en estos días. Se han hecho propuestas para ponerle techo, quieren ponerles butacas. Eso no se puede por ser un patrimonio de la humanidad. Y no es la casa de los Pumas del soccer. Juegan ahí, pero es la casa de quienes estudiamos en la universidad y que practicamos deporte. Ese estadio se hizo, que de hecho fue la primera obra que se culmina en el territorio del campus, y se hizo pensando en el fútbol americano principalmente. Por eso la forma que tiene, yarda 50 más aforo. Entonces,
0: y con el símbolo de un sombrero de charro, ¿no?
1: Efectivamente, también. Sí. Así es la historia. Pero bueno, por lo pronto una inversión estadounidense ya está pactado y van a empezar a invertir en remozar el mural y veremos hasta dónde se puede hacer algo, pero es muy difícil por temas de ser un patrimonio de la humanidad.
0: Totalmente que sí. Bueno, pues arrancamos nuestro programa. La verdad, agradecemos de verdad a toda la gente que nos escucha, que está con nosotros. Más adelante tendremos intervenciones, evidentemente, de David Faitelson, que está a punto de subir a un avión. Ya ven que él se va a subir en un avión como en 3 horas. Entonces va generando
1: otra
0: espacio.
1: Con los...
0: le van retrasando.
3: Desde la mañana,
0: cada rato.
3: ¿No? Siempre, pero bueno, está volando.
0: Ya está listo David. Ya nos van diciendo, ¿no? Bueno. Ahí el equipo de producción. América contra Rayados. Y me parece que este América empieza a tener un esbozo interesante. ¿A qué me refiero? Que con todo y que no han estado todos los que deben de estar, los llamados, los últimos como tal, las últimas incorporaciones, promete ciertas cosas. ¿A quién le deja esta sensación de que de cara a su 110 aniversario, América se puede meter muy bien ya a la fase final del torneo, ¿no?
2: Yo sí, la verdad creo que América llega fuerte, sí, llega ya con equipo completo, ¿no? Los Santiagos ya están listos, no han debutado todavía en liga, ya debutaron en partidos amistosos, y si algo le faltaba a la América era reforzar la defensa, ¿no? Quizás es donde más se había sufrido. De hecho, hay cambios para mañana contra Rayados. Me cuentan que Luis Ángel Malagón va de titular viene de su regreso. Cota me parece que lo venía haciendo bien.
1: Sí.
2: Yo bien. No sé si Guillermo Almada por ahí está buscando la competencia también en la portería, cosa que suele ser positiva. Así que bueno, vamos a ver si se confirma esto mañana con la alineación, pero me dicen que durante la semana Almada habló con Rodolfo Cota y le comentó que la idea es que Malagón arranque como titular ante Rayados, así que bueno, se va a poner también al rojo vivo esa competencia en la portería, y con plantel completo, híjole, el América se va a poner bravo, y yo creo que no hay mejor rival que Rayados en cuanto a medir el cómo estás, ¿no? Futbolísticamente, claro, porque Rayados también es una de las plantillas más fuertes del fútbol mexicano.
0: Sí, pero penosamente Rayados no ha entregado mucho, ¿no? En el torneo. Ese es quizá la que yo le veo. ¿Qué le veo también a América? Su última aparición en Liga MX resultó una derrota, un empate y después una derrota en un amistoso que tuvo contra Chivas, ¿no? No,
2: pero le gana a Necaxa. Lo que pasa es que esa jornada quedó en el...
1: Fue como la jornada.
0: Quedó en medio de la fecha FIFA. Sí.
2: Quedó en el limbo porque estaba la fecha FIFA y nadie se acuerda.
0: ¿Estaremos viendo quizá al América más tentador para pensar en algo grande?
3: Sí. Es que se invirtió, Carlos. O sea, recordemos que al arranque del torneo decíamos a ver dónde está la cartera. Esta vez no la van a abrir. Y de a poco allá en Coapa empezaron a invertir. Fue el equipo que más invirtió. El segundo equipo que más invirtió, más de 25 millones de dólares. Entonces, hoy ya... Si le decían a Almada, a ver, con los chavos, con un plantel incompleto o sin nombres, estás peleando el liderato, estás teniendo buenos resultados, sí, con un calendario a modo, arrancaron a modo, por así decirlo, fue Atlante, fue por ahí Bravos, y es lo que se le estaba exigiendo, ¿no? No ha podido todavía contra los equipos ya de jerarquía, o sea, contra Cruz Azul fue un 4-2.
2: 4-3 termina.
3: 2-2 contra Chivas.
2: Y
0: el último 4-2 contra Necaxa.
2: 4-2 a Necaxa.
3: Y ahorita el rival ya de jerarquía, creo, es Monterrey, ¿no? O sea, ya podría ser uno de los parámetros ya en la parte importante del torneo.
0: Sí, el asunto es que Rayados está en la posición 10, la verdad, es decir, está lejos, ha conseguido poco, pero me parece que el americanismo lo que quiere ver es ya los que tienen que jugar y evidentemente una recuperación después de lo que ha visto al inicio del torneo, ¿no, Gaby?
1: Sí, totalmente de acuerdo, aunque ya no tiene Rayados este argumento que al inicio de la temporada sí tuvo, de decir que estaba... modificando un poco su alineación titular por el tema de cuidar jugadores para la League's Cup. Ya no tiene ese argumento porque algunos juegos prácticamente los cedió en la Liga MX cuidándose para la League's Cup. Ahí estoy aquí haciendo el mobiliario. Sí. Pero ya se le acabó ese argumento. Lo que sí es interesante, en la semana Almeida dijo: América no lo tomó para saber dónde estamos. Eso lo sabemos. También conocemos el potencial que tienen los Rayados. Es decir, medio desacredita un poco de las características del América y se concentra en lo suyo. Pero de que es un juego clave, y es una lucha ahí de dos equipos que deben de estar, te digo, ya se le acabó ese argumento de la League's Cup y estoy aquí cuidando y alternando alineaciones. Ya tiene que demostrar también Almeida, ¿no? Porque también la paciencia de la gente de Rayados, pues va a empezar a acabarse, ¿no, Sar?
0: Sí, penosamente con Rayados tiene 4 victorias, un empate y 4 derrotas. Uh-huh. Y entonces ves que realmente le está costando el torneo a Almeida, ¿no?
2: Pero al América le tiene tomada la medida Almeida, ¿eh?
0: Sí,
2: con
0: sí,
2: Chivas le fue bastante bien que enfrentaba al América. Ahora con Rayados lo eliminó de la League's Cup.
0: Es cierto.
2: Y entiendo esta declaración de Almeida. Sabe cómo empezar a jugar este tipo de partidos fuera de la cancha, sí, ¿no? Y de algún modo es como ningunear a la América, como, me da igual.
1: Ajá,
2: ¿no?
1: Desacreditarlos.
2: Para mí jugar contra la América y contra Querétaro da lo mismo. O sea,
0: ajusto mi jornada.
2: Sí,
0: ¿no?
2: Pero de alguna manera sabe que es una declaración que va a incomodar en Coapa, que va a hacer ruido en Coapa. Y si hay alguien que sabe jugar los partidos desde fuera de la cancha antes de que comience es Almeida, ¿no? Y, sin duda. Y eso lo hace de maravilla.
3: Y sabes qué, últimamente a Rayados, ya nada más para redondear esta parte, últimamente a Rayados no le ha ido bien en Ciudad de México. Y en América hay que considerar algo, en este torneo de local, no ha perdido, son 3 victorias y un empate. Entonces, creo que de a poco están haciendo pesar el Estadio Banorte.
0: Sin duda. Bueno, vamos a escuchar ahora a David Faitelson, que ahora hacemos el primer contacto con él. ¿Cómo estás, David? Te escuchamos.
4: Hola, compañeros. ¿Cómo están? Saludos. Saludos allá a la mesa de MBS Deportes. Aquí estamos ya a punto de tomar el avión de regreso hacia México. Y bueno, sin duda el partido más interesante. Bueno, hay 3 partidos interesantes en la jornada de reanudación del fútbol mexicano. Uno diría yo que es el clásico Chivas Atlas, el clásico Tapatío. El otro es el Pumas Cruz Azul, con todo lo que significa para el equipo universitario, que no ha tenido un gran torneo y que está sufriendo con Esteban Solari. Y por supuesto el América Monterrey, América Rayados, mañana por la noche en el Estadio Banorte. El América regresa a su cancha después de lo que fueron aquellos clásicos contra Cruz Azul, contra Chivas, donde sufrió bastante, al final logró empatar con el Guadalajara con aquel gol de chilena maravilloso de Miguel Borja. Y bueno, luego tuvo en este receso, largo receso de fecha FIFA, tuvo un par de partidos clásicos también, con Cruz Azul empató, con Chivas perdió 2-0, pero bueno, son partidos que sabemos muy, muy bien que más que de preparación, más que de avistamiento, son partidos pues para hacer negocio en Estados Unidos. Y ahí están, los resultados no dicen o no nos pueden decir demasiado. Lo que sí creo que veremos es un América completo, finalmente, ya con los refuerzos en la cancha. Santiago Ramos, el defensor central por izquierda, que viene del Botafogo. Santiago Bueno, el defensa central procedente de Wolverhampton, un buen futbolista, este uruguayo, que ha tenido temporadas importantes en la Liga Premier. Creo que eso va a fortalecer la defensa del América. Regresan también Reyes y el otro chico, Dagoberto Espinosa, de haber estado con la selección mexicana de fútbol. El América va a tener una buena defensa y eso va a fortalecer, por supuesto, la idea de juego de Guillermo Almada. Y adelante veremos más minutos de Carlos Álvarez, el mediocampista español que tiene mucho talento. Miguel Borja, el delantero colombiano que decíamos hizo un golazo en el clásico contra las Chivas. Y Óscar Perea, que también ha funcionado bastante bien, ha ido de menos a más y viene además de jugar con la selección de Colombia durante este receso de fecha FIFA. Brian Rodríguez ya reportó temprano con el América, así que va a tener un equipo completo Guillermo Almada y veremos a plenitud a esta América. A mí me causa mucha emoción, no porque soy americanista, sino porque con el estilo que tiene Guillermo Almada, más los futbolistas con los que cuenta, pues el América podría ser un equipo muy, muy ofensivo y también muy espectacular, como le gusta a sus aficionados. Además, este fin de semana están cumpliendo 110 años de vida. El 12 de octubre fue fundado el América de 1916. 110 años de vida para el América. Así que lo van a celebrar seguramente con un uniforme especial. Y será una noche, espero que sea una noche mañana en el Banorte buena, buena de fútbol. El Rayados, bueno, Rayados ha tenido una temporada de inconsistencia. La última vez que jugó por la liga fue ahí en el Banorte y perdió 4-2 frente al Atlante. Vamos a ver cómo viene el equipo de Matías Almeida. Recuperan a Lucas Ocampos. El argentino está de regreso después de la lesión. Pierden a Estefan Medina, el colombiano, el defensor, importante jugador. Parece que va a jugar el joven Garza. Así que esperamos que el Monterrey pues finalmente logre esa constancia en su juego, esa regularidad que no ha tenido durante todo el campeonato. Es un buen partido, para mí es el partido de la jornada, 2 contendientes frente a frente, cuando el torneo avanza más allá de su mitad y que podría ya darnos a entender temas, conclusiones más precisas de lo que puede ser el final, la recta final del campeonato y también la época de la liguilla. Regreso con ustedes a los estudios de MBS. Me vuelvo a conectar un poquito más adelante. Gracias, saludos, buenas tardes.
0: Bueno, pues ahí está David Faitelson. Seguramente ya está haciendo fila para subir. Ah, no, él no hace fila, ¿verdad?
1: No,
0: se va directo a la
1: pues
0: premier.
1: Priority.
0: Sí, creo que renta dos asientos, ¿no? Por cualquier cosa. Bueno, en fin. Oigan, está ya la conferencia de América de cara a lo que va a ser el duelo contra Rayados. Y está hablando justamente Miguel Borja. Sí, el delantero, esa chilena espectacular. El delantero colombiano que se aventó ante el conjunto de Chivas. Gran gol. Vamos a escucharlo.
5: Creo que tú lo has dicho, ¿no? Este es un club que ha sido reconocido internacionalmente. Nosotros en Colombia lo tenemos como el principal y hoy hacer parte de esta fiesta es algo muy bonito. Y bueno, el colibrí me dicen porque uso mucho esa palabra y por mi celebración que es muy especial. Un día mi hijo me dijo que la hiciera y quedó registrada. Entonces creo que las veces que la hago es porque me siento emocionado.
6: Aquí, Miguel, Víctor Díaz de ESPN Digital. A mí me gustaría preguntarte si consideras, tú jugaste contra Rayados en el Mundial de Clubes el año pasado y ese equipo tenía a Sergio Ramos, a Sergio Canales, a Deosa, a Berterame. Hoy los vuelves a enfrentar ya sin ninguno de ellos. ¿Crees que Rayados sea un equipo menos peligroso?
5: Bueno, creo que es un equipo importante, tiene grandes jugadores, se fueron los que tú mencionaste, pero llegaron jugadores de mucha jerarquía. Entonces creo que vamos a enfrentar a un gran rival, esperamos estar a la altura, concentrado, porque sabemos que la concentración en este tipo de partidos son muy clave y nos van a dar la victoria.
7: Por acá Miguel, acá José Luis Mendoza de Claro Sports. El día de ayer tuvimos la oportunidad de hablar con Henry Martín, él es el capitán, el referente de este equipo. Te elogió mucho, comentó, él así lo dijo, que eras un goleador impresionante. En este caso, preguntarte sobre tus impresiones de jugar con él, lo que el equipo y en este caso Henry piensa de ti, y cómo te sientes tú cómodo asociándote con él. Él te dio una asistencia en el clásico. ¿Cómo ha sido esta adaptación a jugar con el capitán y referente de este equipo? Muchas gracias.
5: Bueno, no, es algo bonito, ¿no? Que un referente como Henry hable bien de mí. Creo que yo de él también tengo la mayor referencia como jugador, como goleador, como histórico y como persona mucho mejor. Entonces, las veces que hemos jugado, ¿no? He marcado gol, él ha marcado también, y eso es muy, muy bonito, porque uno cuando entra al campo quiere aportar, y las veces que hemos jugado juntos, él me ha ayudado, yo le he ayudado a él, y creo que hemos sido muy felices dentro de la cancha.
0: Pues ahí está Miguel Borja. ¿Cómo le ha caído bien Miguel Borja al conjunto de América? La verdad es que me parece que tiene delantero y por encima incluso de Henry Martin, que también ha estado bastante bien, ¿no?
2: Sí, a ver, bueno, Henry viene a hacer un triplete contra Necaxa, claro. Pero también Borja marcó el doblete contra Chivas, entró contra Cruz Azul, hizo gol. Contra Necaxa creo que también hace uno de los cuatro goles. Es decir, pues hoy Almada dice, tengo a dos delanteros que están encendidos, yo no dudaría que los pusiera de arranque a los dos, aprovechar el momento que están viviendo, y si se están entendiendo en la cancha, pues yo los pondría a los dos como titulares, ¿no? A ver qué decide Almada.
0: ¿No ven ustedes un accidente como algo para Rayados, que de repente se vaya a ir con la canasta llena, como está jugando América?
3: No, lo veo complicado, creo que sí va a ser un buen duelo, por lo menos las últimas ediciones han sido cerradas, han sido parejas. Recordemos que en la semifinal de la Leagues Cup, por ese pase, se van a la tanda de penales, ¿no? Uh-huh. O sea, se decide de última hora. A ver, hoy ya veo más garantías en un Rayados con Almeida, con la gestión de Dennis Teclós, que sí no ha entregado los mejores resultados, pero ya no es el desastre de Nico Sánchez, ya no es el desastre de los egos de los vestidores, donde sí te podrían provocar un accidente por ahí. Yo creo que este plantel va arrancando, no como esperábamos, pero va a entregar resultados a mediano plazo, por lo menos.
1: aunque yo creo, yo le veo más posibilidades al América. Uno, porque juega de local, y dos, porque...
0: Ese partido que menciona Alan, digo, para darle antecedente,
1: el de la Lisco,
0: terminó empatado a dos, es decir,
2: sí, pero, con el arbitraje de por medio.
1: Pero también se acababa de ir este defensa del América, que ya no jugó.
2: Cáceres,
0: es cierto.
1: Ya no estuvo en ese compromiso, y ahora, pues, se supone que los Santiago ya tienen ahí, pues... bien estructurada la defensa. O sea, yo le doy ese beneficio de la duda a la América por ese sentido.
0: Terminaron por llegar, estaban jugando. ¿Cuánto tardas en adaptarte? Sobre todo decían que la altura les estaba pegando a los dos de una manera terrible.
1: Creo que
0: ¿no?
1: ya es tiempo. No,
2: a ver, ya llevan un mes. La fecha FIFA, ¿no? Que duró como 57 días.
1: Más que claro. Mundial,
0: oye. Sí. Con toda honestidad, creo que los seleccionados mexicanos han de haber acabado hartos, ¿no?
2: Sí, los que se tienen que acoger a la altura son otra vez Reyes y Dagoberto después de. No sé cuántos días fuera. Yo creo que el tema de la altura ya está.
3: Ya está. Una pregunta, Reyes. Lo hemos visto con Almada. Ahorita aquí están los Santiagos. Uh-huh. ¿Dónde podríamos verlo? En ese rol de contención. Porque parece que Reyes, tanto en selección como en el América, sigue sin cuajar de hacerse de un lugar. ¿Sabes? Es mi impresión.
2: A ver, yo más que no cuajar, creo que el tema de Reyes es que cumplen todas las posiciones. Y eso... para mí es un plus de Israel Reyes, ¿no? Sí. Y que hace que, de una manera u otra, termine estando en el 11 de titular. Yo creo que con Almada vamos a empezar a ver a Reyes más en la zona de contención. Creo que ahí lo observaremos. La central, no tengo duda que van a ser los Santiagos. Ya los dos a punto. Me parece que Almada los va a terminar utilizando, porque además... en la estatura los dos te van a sumar muchísimo en el juego aéreo.
3: 1.86.
2: Mucho te van a sumar en el juego aéreo. Y creo que Reyes va a empezar a competir en el medio campo, ¿no? Dagoberto se va a mantener por derecha. Y por izquierda, pues yo creo que ahí seguirá Cristian Borja.
0: Oye, el que sí ya no vamos a ver mucho fue ese Ramón Juárez, ¿no?
2: Sí, Ramón, creo que... a Ramón le costó mucho el clásico joven contra Cruz Azul, terminó siendo el señalado, el culpable, sí. Y creo que Almada después da un golpe sobre la mesa importante, ¿no? Porque a la siguiente semana lo sienta ante el Guadalajara y pone a Emilio Lara, que de verdad sorprendió mucho, que Emilio pues no estaba considerado y cuando lo consideraban lo buscaban más como lateral por derecha. Y me parece que el mensaje de Guillermo Almada es clarísimo, ¿no?
1: Sí.
2: Hoy el Ramón Juárez está borrado.
1: Sí, hasta tuvo muchas oportunidades y lamentablemente
2: se convierte en la quinta opción. Bueno, diría hasta la sexta, porque primero los Santiagos, ¿no?
0: Claro.
2: Ramos Mingo y Ramos.
0: Después Israel, que puede tener posibilidad.
2: Después Israel, que va a ser primero. Después Emilio Lara, el Choker Vázquez y el sexto. Sí, es Ramón Juárez.
1: Ya debe de buscar otro camino, ¿no?
0: Seguramente en la siguiente puerta a lo mejor le dan...
2: Que para el América es una buena opción para hacer caja, ¿eh? Porque creo que Ramón tiene la juventud, tiene buen cartel.
0: Hace un año estaba en la baraja de los que podían ir incluso hasta Mundial.
2: Al Mundial.
0: Por ser mexicano, evidentemente, pero porque tenía buenas actuaciones en la Central de América, ¿eh? ¿Dónde se rompió eso para Ramón?
2: Yo creo que durante toda la era de Jardine jamás se consolidó, jamás terminó por ser el central de la América.
0: También hablaban de que tenía algo personal con
2: Jardine.
0: Sí,
2: aunque no estaba cómodo, realidad, ¿no? La realidad es que no, nunca hubo nada personal. Algo no le terminaba de gustar a André Jardine de Ramón Juárez. Y ante la posibilidad de, en un principio, tener a Lichnowsky, ¿no? Reyes o Cáceres, bueno, pues siempre estaban por adelante esos tres de centrales. Después se lesionaban mucho, Cáceres se lesionaba mucho, Lichnowsky también, y ahí aparecía Ramón y terminaba cumpliendo las expectativas. A ver, en el tricampeonato, en dos títulos, él fue titular en las finales y terminó cumpliendo bastante bien. El tema es que consolidarse le costó muchísimo, ¿no? Y por eso jamás terminó de ser titular con André Jardine, y ahora, ¿no?, que tenía esa posibilidad tras las leyes de Cáceres. Pues me parece que también Almada algo le percibe, algo le nota que no lo convence.
3: ¿Sabes qué? Otra de hablando ya del tema de defensivo, sí, de acuerdo con lo de Ramón, era un joven, a mí en lo personal al inicio me gustaba mucho, después los errores, creo que más allá que sea un mal jugador, esas malas decisiones, el mal timing, y en momentos clave creo que de a poco no lo fueron desmoronando. Y el tema de los Santiagos es muy interesante. Van a hacer su debut, creo que lo que va a pasar, sí. Gibra, ya en liga ya jugaron en los amistosos. Los veo ambos con un de por sí sabemos que Almada, o el estigma que tiene es que no defiende bien. Es un hombre que va muy al ataque. Ya tiene dos centrales de jerarquía. Por lo menos en los amistosos, los minutos que les he visto juntos, creo que son de perfil destructor. Es decir, salen mucho al ataque, juegan las líneas adelantadas, van sobre el hombre y dicen, por lo menos en la escuela de Bielsa, que hay que tener un destructor y uno de posición. Entonces, aguas ahí los dos. Yo creo que es algo que, por supuesto, lo sabe Almada. Y tendrá que trabajar. Creo que va a ser interesante verlos ya en forma, agarrando ritmo en la liga, porque de que tienen calidad, o por lo menos ese es su cartel, creo que apuesta bien América. No, ahí, ¿no?
1: Sí, y además imagínate ellos, ¿no? Que el debut venga justo en el marco del festejo del aniversario de la América, en un juego trascendental contra Rayados, en casa. Yo creo que ya se involucraron perfectamente con todo lo que representa jugar en el América, el equipo más importante en nuestro país en cuanto a éxitos y logros, el poder que tiene el América. Yo creo que ya les cayó ese 20 por completo en este lapso que tuvieron para adaptarse, y bueno, pues ahora nada más es que lo refrenden en la cancha todo lo que se habla de ellos, igual que el español Álvarez, que ya ha tenido algunos minutos, pero que se ha visto bien, también se ha visto con características muy interesantes.
3: Qué bueno que vas para allá, Gaby, y qué bueno tener aquí también a Gibran. Haberse hablado mucho, Gibran, de Carlos Álvarez, qué va a pasar con Rafael Veiga. No, ahora que está Álvarez. Yo soy de los que piensan que debe jugar con ambos por la calidad que tienen y lo que te pueden generar, pero creo que está más inclinado a que si es Carlos que el Álvarez va a andar Álvarez, bien.
0: Lo dejó claro. A Veiga, tiene intensidad, tiene mucha calidad. Velocidad.
1: No, bueno, y cambio de ritmo.
0: Sí, sí, sí.
2: No, y lo que pasa es que Veiga no ha terminado de cuajar, de dar ese paso importante en el América. De hecho, acoplarse. Se habla mucho de que al final del torneo dejará el nido de Cuapa, ahí termina su préstamo. Tiene el América la posibilidad de comprarlo. Yo creo que no lo van a comprar, no van a ser efectiva la opción de compra, más teniendo ya ahora a Álvarez. Y bueno, se habla de que puede volver al Palmeiras, donde él era feliz, ¿no? También creo que le ha costado mucho este mal del Jamaicón, que hablamos mucho de los mexicanos cuando se van a Europa, pues le pasó. Oye, a Veiga de Brasil.
0: Ayúdenme a interpretar eso, porque de repente escucho

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1: Exactamente, la velocidad y la verticalidad que tenía el equipo de la pandilla. Lo de Gibra me hace sentido. Pienso que Veiga sufrió, pasó por momentos complicados. Te trae André Jardine. No terminas de adaptarte y te cuesta el tema de la
2: altura. Se va Jardine.
1: Quien te trajo ya no está. Ahora llega Almada con un equipo más veloz. Ya te piden mayores exigencias. Te traen competencia interna. Creo que eso no terminó de darle ese salto a Veiga, ¿no? De adaptarlo, porque tú lo veías en Palmeiras, era otra cosa. Y por más que hoy ya se ve un Veiga mejor, está lejos de su mejor versión.
3: Sí, no acabó pues, de acomodarse.
2: Yo la verdad, veo muy favorito justamente a América. Sí, y me parece que en cualquier momento puede generar algo importantísimo, más tomando en cuenta que les dijeron, y tú, Gibran, me desmentirás, no perder, ¿eh? No se vale perder. O sea, no se vale perder.
4: A ver, yo creo que después de la eliminación en la League Cup, la trae clara Almada de que mínimo tiene que llegar a la final, ¿no? Para poder mantener tranquilidad en el proceso, ¿no? Porque con el América no funciona llegar a la liguilla, ¿no? Eso no sirve de nada, tienes que hacer un poco más.
3: Sí.
4: Y sabe Almada que tiene que trabajar. Vendrá una etapa muy complicada para Almada porque hablábamos de todos los nombres que hay, ¿no? ¿Quién va? ¿Carlos Álvarez o Veiga? Pero también está Brian y Zendejas. ¿Y dónde dejamos a Eric Sánchez?
1: Y Perea.
4: No, Borja, y Henry y Perea.
3: Pero
4: y
3: entonces, problemas de esos, quisiera tener ese problema Rafa Márquez con la selección, ¿no?
4: De acuerdo, pero después viene cómo gestionar el vestidor. Y vestidores como los del América con tanto ego y tanto nombre.
3: Eso es más difícil, sí es cierto.
4: Suele ser complicado. Y de repente la manera en la que llevan los equipos de Almada puede ser hasta desgastante, así que
2: sí, va
4: a ser un tema que va a tener que
2: resolver. De plazos más cortos, ¿no?
1: Sí, correcto.
2: Sí. Bueno, vamos a saludar, por supuesto, a Diego Armando Medina, que nos tendrá el reporte justamente de Rayados, y recibimos así a nuestro compañero. Venga.
5: ¿Qué onda, Bizarre? Un saludarte.
1: ¿Qué onda, compadre?
2: ¿Qué pasó, compadre?
3: ¿Pues dónde anda?
2: ¿Cómo anda?
5: Abrazo para todos. Pues acá estamos desde el meritito Monterrey, Nuevo León.
2: Eso, calorcito,
5: en estos,
2: ¿no?,
5: momentos justamente se está subiendo al avión el Club de Fútbol Monterrey. En una horita y media van a estar aterrizando en Toluca. Fíjate que últimamente han hecho eso, han viajado, prefieren viajar a Toluca. Sienten que es un poco más rápido, menos complicado la salida del aeropuerto. Se van a quedar por allá por Santa Fe. Y bueno, descansar allá en Ciudad de México para estar listos para el duelo de mañana. Creo que hay buenas noticias en Rayados en cuanto al plantel, así como sé que el América tiene cuadro completo, plantel completo. Pues en Monterrey solamente es la baja de Estefan Medina, pero ya no es titular Estefan Medina. La baja del Yuca, que tampoco es titular, pero ya regresa Lucas Ocampos, que este sí ha sido fundamental desde que llegó Almeida, es el goleador del equipo, y regresaron bien Orbelín Pineda y Víctor El Toro Guzmán, y de esto Gibra pues lo ha de saber más que nadie, ¿no? Sobre todo El Toro Guzmán, motivado con la participación, con haber metido gol, y bueno, hoy es el mejor defensa del Monterrey. La realidad es que estos tres, Guzmán, Orbelín y Ocampos, no estuvieron en la última presentación del Monterrey, en el desastre contra el Atlante.
2: Claro.
5: Y en gran parte fue la situación por la cual Monterrey termina perdiendo. Entonces creo que va a ser un partido interesante, Monterrey con la urgencia de sumar, porque si no se empieza a escapar la liguilla, entendiendo que tienen un partido menos.
4: Bueno, pues va a estar bueno. Compadrito, ¿cómo estás? Fuerte abrazo por acá.
3: Te mando
4: un saludo. Ah, bueno, me estoy acostumbrándome al
2: tono
4: norteño.
2: Nada más le falta su mezcal a Gibran en la mano.
4: Norteño,
3: la música ya está.
4: Por allá vamos a andar.
1: En la sangre.
4: Por allá vamos a andar próximamente con la selección mexicana, 17 de noviembre. Por cierto, hoy se confirman ya.
1: A ver.
4: Pero esas ya son para irnos a dormir, ¿no? Esas ya.
1: Ya es cuando andas.
2: Ya es cuando después de
3: la novena ronda.
2: Nada más te ves el fondo a la botella.
4: Ya estamos hablando pura.
1: Ya estás con el cuchillo abriendo la otra.
3: Aquí estamos, Gibran.
4: Meseando, esas son las pelotas meseando.
2: No crees que somos científicos en esta
3: muy
2: mesa, ¿eh?
5: Esas son para prender carbón. Esas es prender
4: Ándale. Oye, Diego, te mando un fuerte abrazo. Qué gusto saludarte, amigo. Oye, hoy se ha hablado mucho, ¿no?, de estas declaraciones de Almeida, ¿no?

0: De, pues por ahí hablando, dejando de lado la importancia del América, que no es parámetro para Monterrey. ¿Cómo toman ustedes allá estas declaraciones? Incluso no sé si te tocó estar dentro de la conferencia, de repente se distorsionan un poco sin saber la pregunta y únicamente escuchando la respuesta. ¿Qué tanto nos puedes hablar de esta declaración de Almeida que hizo mucho ruido acá en la capital?
1: Sí, vale mucho la pena, mi Gibra, porque ya escuchamos también la respuesta hoy del delantero, el Colibrí Borja. Sí, la realidad es que normalmente sucede eso y lo sabes bien, como que el tema real, como fue y como lo contestó, no iba por el sentido. Yo estando ahí, yo jamás entendí que se demeritara al América. Digo, al contrario, en todo momento Almeida habló de la calidad de América, de Almada, del plantel, lo que significa como institución. Pero a lo que se refería Almeida es que no podía ser el parámetro para el Monterrey porque le ganó a Cruz Azul el campeón dejándolo en cero con un muy buen partido y una semana después fue y perdió contra Atlante, le metió cuatro el Atlante. Entonces, hablaba de eso Almeida, que el único parámetro no era enfrentar al América, sino que ellos lo que buscaban era una regularidad en los 8 partidos que todavía le quedan al Monterrey, ¿no? Y bueno, pues por ahí como que le calentaron, le picaron el buche a Borja hoy con, pues simplemente cortar esa parte de Almeida. Ahora, la realidad es que hoy para el Monterrey, sí, ustedes lo saben acá, más que pues motivar, enfrentar al América o algún otro equipo, Guadalajara, Cruz Azul, pues acá la exigencia también es muchísima y el Monterrey viene de un gran fracaso. Le fue bien en Leagues Cup llegando a la final y consiguiendo el boleto a CONCACAF, pero ahorita está fuera de zona de liguilla y entonces empieza a sentir esa presión Almeida, sobre todo de los medios locales y la afición local. Como dice el dicho, ¿no? Pueblo chico, infierno grande. O sea, aquí estamos en un mundo, estamos en un mundo donde comemos 24/7 fútbol. Y lo único que tal vez ha tranquilizado un poquito las aguas es que Tigres está peor. Entonces, esa es siempre nuestra comparación acá en Monterrey, pero nada podría salvar a Almeida si no llega a meter al menos a la liguilla a Monterrey.
2: De acuerdo. De acuerdo. Compadre, te mando un abrazo fuerte. Oye, pues hay antecedentes recientes entre estos dos equipos. A ver qué hace el grande y Rayados, ¿no? Por nómina, por el historial reciente. También está en esa canasta. Diego, el partido importante allá en Regiolandia es contra Tigres para Rayados. Es el equipo al que se le juega a muerte, pero ¿cómo se le juega al América siendo Rayados? ¿Cuál es la perspectiva que tienen? Porque sabemos que los demás equipos al América le juegan a muerte. Rayados, ¿cómo le juega al América? ¿Cuál es la perspectiva, Diego?
1: Qué gusto saludarte, mi Alan. Sí, mira, esa es la realidad, ¿no? Pues nuestro partido acá es el clásico. Pues a lo mejor va a sonar feo, ¿no? Y a lo mejor alguien va a contestar como Borja, pero pues es que sí es un partido más, o sea, para el Monterrey. Claro que cuando es final y ha habido buena rivalidad últimamente, ¿no? En todos los torneos, semifinales, finales, cuartos de final. Pero hoy al Monterrey
0: No puede ser partido más, Diego. No,
1: más
0: no
1: que sea
0: puede
1: América.
0: ser un partido más.
1: Pues es que lo es, Gibra. O si quieres te endulzo el oído y te digo,
0: No, no, no, a
1: oh,
0: ver,
1: sí,
0: pero
1: enfrentó a la
0: por
1: América
0: eso están
1: para
0: en su burbuja ahí viviendo allá entre
3: ¿Sí?
0: Tigres y Rayados. Tienen que salir de allá.
3: La segunda
0: ¿Sí?
3: economía del país se está cimbrando.
0: No, no, no, pero a ver, no, pues, entiendo que
1: Monterrey.
0: Su clásico es el regio y sí, va, para arriba. ¿No?
1: Acá decimos. Acá decimos, estamos en el país Nuevo León, pues
0: sí. No, bueno, pues, a ver, ustedes mismos
2: Cálmate, Cataluña.
0: tienen que hacer crecer esta rivalidad entre América y Rayados, que de por sí lo tiene con que hacerla crecer con
2: Se ha avivado.
0: finales, con nómina,
4: Sí.
0: todo no puede ser un partido más. Si se ve así, no lo
4: Estamos
0: puedo
4: mal,
0: creer.
4: estamos mal.
1: Pues mira, esa es la realidad. Si se ve, al menos del
3: No se peleen
1: aficionado.
3: entre hermanos.
1: El aficionado no le interesa que sea el América. Al aficionado lo que le interesa es que el Monterrey gane, ya gane por fin, y que juegue bien, independiente sea América o sea Atlante. Esa es la verdad.
2: Por eso le
1: Esa es la
2: preguntaba
1: realidad.
2: justo de cómo
4: Ay,
2: se veía,
4: no,
2: pero.
4: pero ¿a poco el
1: Pero si
4: termómetro
1: fuera
4: es el
1: Tigres, sí
4: mismo?
1: lo
4: No
1: creo.
4: puede, es
1: Sí
4: que
1: lo
4: no
1: creo.
4: puede
1: Aquí no.
4: ser.
0: No, bueno, a mí
4: Así.
0: me impresiona, ¿no? Que
4: Sí, me
0: termine siendo un
4: sorprende.
0: partido más. Entiendo que no es un clásico ni nada por el estilo, pero yo sí creo que es uno de esos que tienes ahí en la agenda, marcado,
4: Claro.
0: ¿no? Para hacer una carnita asada especial, diferente, ¿no?
2: Sí,
0: Ponerle
4: A
2: sí.
4: ver,
0: un condimento especial a este juego,
4: Gibra,
0: ¿no?
3: Juegas en el Banorte, te enfrentas al equipo más ganador.
4: Todos
1: En
4: los
1: todos los partidos lo
4: equipos.
1: hacemos eso.
4: No, Diego, pero
0: No, pero
4: todos
0: no
4: los
0: puede.
4: equipos
0: No, no puede
4: dicen.
0: ser igual que Rayados enfrente a Querétaro a que enfrente a la América. No, tiene que ser diferente.
4: Ya no, Gibra, todos ya no los escuches al Willy, Diego. A la América se le juega distinto. Todos lo dicen siempre. A la América le jugamos distinto. Y eso es una realidad y se nota en la cancha. No puedo pensar que estén con ese argumento.
2: Es que mira, Monterrey, Diego, lo que dice Diego allá, toda no, la semana es Tigres Rayados, ¿no? Por eso. Mi perspectiva y mi duda, ¿cómo le juegan a la América? No, yo creo que hay una pasión extra.
1: Juego es así.
4: ¿A poco América le resta? América no le resta importancia, si no es contra Chivas o Cruz Azul, no le resta importancia a otros juegos que en el momento pueden ser importantes, como contra Toluca, cuando Pumas anda bien contra Pumas. O sea, ahorita los dos llegan en un punto importante.
3: Oye, a Diego, a lo mejor si vieras, si estuviera...
1: quiero aclarar algo.
3: A ver, aclara, venga, Diego.
1: O sea, yo no estoy minimizando el partido contra América, al contrario, estoy alzando todos. Es que acá todos, o sea, la ciudad se detiene para ver a Monterrey, la ciudad se detiene para ver a Tigres. O sea, no importa el rival, o sea, aquí todos los partidos son de la misma importancia, solo el clásico tiene una mayor importancia.
2: ¿Quién te paga, Diego?
1: En la Ciudad de México, pues a los demás partidos como que no le toman tanta importancia, puede ser.
4: No lo puedo creer.
3: Pero además, ¿no sería la perspectiva diferente si Rayados estuviera dentro de los primeros dos lugares, a lo mejor?
0: A mí lo único que me queda claro es que por eso Rayados siempre va a estar ahí en un nivel medio, porque no, ellos mismos no dan un paso a ver diferente a los grandes, ¿no? Y incluso cuando hablamos de grandes, se pone antes a Tigres que a Rayados. Lo cual es algo que percibe la afición.
2: Y que también Tigres tiene su rivalidad con América.
0: Claro, bueno, pero yo creo que el mismo Rayado tendría que ir hacia arriba a ver diferente este tipo de partidos, ¿no? Y no dejarlos como lo mismo un fin de semana, juntarnos para ver el partido entre Rayados contra Querétaro que juntarnos para ver el Rayados contra América. Tiene totalmente otro...
3: Claro, otro panorama, otro contexto.
1: No. Bueno, para ustedes, para nosotros no. Para nosotros es igual. Todo es importante.
3: A ver, ayúdame a entender la gran diferencia, Diego. Cuando es Tigres, a lo mejor es el asador, unos filetones como de 10 centímetros de grosor.
2: Cuando
3: es América, ¿es chanclas o qué?
1: No.
0: Bistec de donde sale.
1: Pues sí, no, de donde interpreten.
4: Básicamente, pónganle a quién le importa a este comentario, ¿no? Porque a quién le importa contra quién va Rayados, ¿no? Ponle la musiquita, producto.
1: Es que aquí al Rayado y al Tigre, porque aquí incluyo toda la ciudad, le importa cuando juega su equipo muchísimo. O sea, siempre, independientemente sea América, sea Chivas, sea Pumas, o sea, siempre le va a importar mucho el partido. O sea, por eso te digo, no estoy yo demeritando el juego, al contrario, el Monterrey le interesa mucho, pero al aficionado, aunque mañana es América o si fuera el Atlante, se va a juntar, lo va a ver, se va a paralizar, va a cambiar sus planes, no va a salir al mall, no va a ir al teatro, no va a ir a otro lado, no va a ir a un concierto, porque aquí comemos 24/7 fútbol.
4: A ver,
1: sea América, o sea Tecos, o sea la UDG.
4: A ver, es lo mismo cuando juega la selección, todos queremos que gane México y nos ponemos la playera verde, pero no es lo mismo que juegues contra Inglaterra a que juegues contra Benín como lo de Argentina o Jamaica.
0: O contra Chile, ¿no? Ahora que viene Jamaica.
4: Jamaica.
1: No, pues ahora que venga Gibra se va a dar cuenta acá.
3: ¿No estuvieron ustedes un poco inconformes con el asunto de no tener a la selección en Rayados y de repente, pues ahora ya van a tener a la selección allá? Me suena un poquito a eso,
4: Diego. Exacto.
1: No, pues, pero nos traen a Jamaica, pues sí, pues.
2: Pues ¿cómo?
1: Y en la Nations League, pues muchas gracias, ¿no? Gracias por
4: el público. Países Bajos. ¿No les importa por el rival o sí les importa porque es la selección? Sería el mismo parámetro.
1: No, mira, acá importa mucho la selección en el Mundial. Fuera del Mundial, siendo sinceros, pues sí importa un poco menos, pero también...
4: Oh,
1: también
4: entonces tráiganse el juego acá a la Ciudad de México ya.
0: A Guadalajara.
4: No estoy entendiendo la filosofía regia.
2: Diego, creo que...
0: Se va a llenar el estadio.
2: Nos plasma, Diego, el sentir del aficionado y creo que como es el fútbol en Monterrey, allá en Nuevo León, creo que tiene la perspectiva y es lo que aclara, ¿no? Nos transmite lo que siente el aficionado, que al final está en su derecho. Soy de la idea de que deberían de ampliar esos horizontes.
1: Solamente les cuento cómo es.
3: Diego lo dice bien. Nosotros aquí estamos dando un punto de vista, pero respetamos enormemente las decisiones que tome la fanaticada regia que tú nos transmites, la verdad. Nosotros aquí andamos de pinches mamones, pero bueno, así andamos, ¿no?
4: Claramente.
3: Mi querido Diego, te mandamos un gran abrazo y a ver cuándo nos vemos para unos mezcales y unos filetones de 10 centímetros.
4: ¿No? Carnita asada.
1: Igualmente, mi Sar, un abrazo para todos.
3: La última vez que conviví con usted fue en el Cuerno y ya me agarró en la parte final.
2: Ah, caray. Bueno,
1: cuéntales un poquito ahí de todo lo que hay por acá.
3: Eso, perfecto.
0: Nos vemos pronto.
2: Abrazo, Diego.
3: Bueno, pues vamos a hacer la primera pausa aquí en MBS Deportes y volvemos con más.
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19: La temperatura actual en la Ciudad de México, 19 grados centígrados. Se presenta llovizna ligera en algunos puntos de la ciudad.
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0: ahorita aquí en MBS Deportes y tenemos la visita de Máscara Dorada. La familia dice desde Gómez Palacio, yo mañana voy a estar en Gómez Palacio, tenemos función de boxeo y ahí vamos a saludar a toda la banda luchadora que tiene entre la laguna una cantidad enorme de talento. De ahí, si no me equivoco, es el Dr. Wagner, la Parca original, que es ahora el Ley Park, y muchos otros más. Mi Gaby, bienvenido a Máscara Dorada.
1: Ay, sí, un aplauso, por favor.
0: Aplauso.
1: Por favor.
2: Bienvenido.
1: Además, gracias. Trae su cinturón, es parte del talento del Consejo Mundial de Lucha Libre, que hoy se va a presentar. Ayer estuvimos regalando las cortesías y hoy te van a ver en acción. Hoy las Amazonas están acaparando el mes de octubre en la lucha estelar, pero tú vas a estar ahí haciendo equipo con Titán, con Esfinge, para enfrentarse a Último Guerrero, Stuka Junior y Gran Guerrero. Bienvenido y cuéntanos todo.
2: Muchas gracias, gracias por la invitación. Y sí, este mes es mes de Amazonas, es mes de el talento femenil del Consejo Mundial de Lucha Libre, y es muy bonito, ¿no?, ver que hay carteleras enteras de mujeres, porque eso demuestra que las mujeres se pueden empoderar y pueden trabajar a nivel de un viernes espectacular, ¿no? Y sí, hoy vamos con grandes luchadores, como lo es Titán y Esfinge, que son luchadores de Guadalajara, que vienen empujando muy fuerte, son luchadores que tienen mucha experiencia, y no nos vamos a enfrentar a quien sea, ¿no? Son los Guerreros, Laguneros, Último Guerrero, Gran Guerrero y Stuka Junior, que son luchadores que yo ya conozco de hace mucho tiempo. Yo los veía luchar cuando estaba pequeño, son muy amigos de mi padre, y son luchadores de La Laguna, de Gómez Palacio, Durango. Entonces, es muy bonito que estemos todavía en la cartelera de los viernes, que es la cartelera más especial de toda la semana. Entonces, pues muy feliz de estar aquí con ustedes y de luchar el día de hoy en la Arena México.
1: Panterita del ring, tu papá, ¿verdad?
2: Panterita del ring. Mi padre es Panterita del ring, que tuvo una gran carrera en el norte del país, en Gómez Palacio, Laredo, Juárez, todo ese norte. Todo ese lado del país era muy importante para mi papá.
0: Queremos que aprenda, te veo un poco desnutrido, y queremos que aprenda a la Lara, un poquito, que le meta al potasio, ¿no? Porque se ve que le pegas al aguacate. Oye, yo te quiero decir que durante muchos años, pues, hemos estado cubriendo la lucha libre, y me parece que la casa más importante es el Consejo Mundial de Lucha Libre, porque ha generado una gran escuela. Y increíblemente, luchadores de WWE y de otras partes del mundo vienen a especializarse a México. Cuéntame esa gran escuela, por favor.
2: Sí, sabemos que el Consejo Mundial de Lucha Libre no solo tiene grandes estrellas, sino también las crea.
0: Claro.
2: ¿Por qué digo esto? Porque nosotros tenemos una escuela de lucha libre, que también tenemos escuela de lucha olímpica, tenemos, y así como está desde el paso uno, va el paso 2, va el paso 3, y son grandes, grandes profesores, ¿no?, los que están en esta gran empresa que es el Consejo. Entonces, eso es lo que nos diferencia de todas las empresas, que nosotros también creamos a nuestras propias estrellas. Yo estuve entrenando en la Arena México, así como lo ven, a Místico estuve entrenando en la Arena México.
0: Sí, claro.
2: A grandes luchadores los vimos entrenando en la Arena México, porque creo que el nivel que tienen los profesores en el Consejo es muy alto.
3: Máscara, bueno, qué gusto tenerte por acá.
2: Gracias.
3: Un placer. Cuéntanos de los cinturones que traes. Ya quisieron uno, la mitad de uno, yo
2: no,
3: en mi casa.
2: Sí, no, no.
3: Difícil,
2: ¿sabes?
3: Sí,
1: oye, que nos
3: cuente
1: de eso y luego tú le cuentas el reto que traías con él.
0: Oye, ¿sabes qué? Terminando la función. Hay unos de plástico muy bonitos.
3: Me la voy a jugar. A ver si me llevo por lo menos un pedacito. Cuéntanos un poquito acá de los dos cinturones que nos traes.
0: Sí, oye, no sabes, pero Gibran perdió la cabellera. No en la lucha libre.
4: O sea, sería una lucha.
3: Fue una vida muy luchosa.
2: Sí, bueno, estos campeonatos son muy importantes para mí, ya que, pues, este campeonato, voy a empezar por este, porque es el campeonato que tiene un poquito más de sentimiento, ¿no? Este campeonato, desde que yo estaba muy niño, yo lo veía en las cinturas de los luchadores. Y era un campeonato muy bonito que a mí me gustaba, no sé, el estilo, la estética, era un campeonato que a mí me gustaba. Gracias a Dios tuve la oportunidad de luchar por este gran trofeo, al lado de Rocky Romero, un luchador muy rudo. Nos llevamos la victoria, ya tengo bastante tiempo con este campeonato. Ese campeonato de allá es el campeonato mundial de tríos.
3: A ver, si ponen acá en la cámara. Para
2: es muy importante también este campeonato.
0: Ahí está, mira, ahí se ve allí.
2: Ya que lo comparto, es un campeonato de tríos, como bien lo dice, lo comparto al lado de Neón y Místico. Entonces, es un campeonato muy, muy, muy, lo tengo muy arraigado el corazón también. Y Todavía me faltan dos campeonatos más, que es el campeonato de ROH. Gracias a Dios tengo la oportunidad de estar representando a México en otra empresa en Estados Unidos que se llama AEW. Claro. Y es ahí tenemos otro campeonato al lado de Místico, que es el campeonato de ROH Mundial de Parejas. También lo comparto con Místico. Y me falta uno, que es el campeonato universal. Ese campeonato es muy importante porque todos los luchadores lo queremos, ya que es el campeón de campeones. Todos los campeones hacen una función, los campeones nacionales, los campeones mundiales otra función, y los campeones de la NWA, como este, y todos pelean para sacar a uno de cada campeona, de cada campeón, ¿no? Se hace una final, que es un triangular, y quien gane ese triangular gana el campeonato universal. Entonces, ese es como el campeón de campeones. Es el campeonato más alto que puedes obtener.
0: Alan Lara es campeón de tríos, pero en box sprint.
4: Pero sí, no, no, no hagas mucho caso, son cotorros. Oye, está con nosotros en MBS Deportes Máscara Dorada y nos platicabas un poco de todos tus logros. Y también dónde dejar en alto a Gómez Palacio Durango, ¿no? Porque han salido pocos, pero claro, pocos atletas, pero que han hecho cosas importantes. En el box está Cristian Mijares, sí, Gohan Rodríguez,
0: Gohan
4: en el
0: Rodríguez fútbol, actualmente.
4: Uriel Antuna, por ejemplo.
0: Claro.
4: Y tú, ¿no? Carlos Sandoval en béisbol, pero son muy poquitos. Pero ¿cómo salir de ahí y dejarlo en alto? Creo que tiene mayor mérito, ¿no?
2: Sí, sí, sí. Bueno, mucha gente está confundida, ya que papá es de Gómez Palacio. Toda mi familia es de Gómez Palacio. Sin embargo, yo nací aquí en la ciudad. Pero yo siempre chilango. He considerado... Yo nací chilango, okay, pero yo siempre he considerado que tengo sangre lagunera.
1: Pues sí.
2: Entonces, claro, okay, creo que también, como bien dices, es dejar arriba Gómez Palacio, ya que es quizás una ciudad no tan conocida. Y hay muchas cosas muy bonitas por allá, ¿no? Como la comida, como... hay lugares muy, muy bonitos. Pero creo que, sin embargo, creo que es eso, siempre estar entrenando, siempre dar el 100 en todas las luchas, seguir conquistando campeonatos, trofeos, estar en giras, creo que todo eso me va a hacer distinguir y darme lugar entre los pocos laguneros en todos los deportes, para que también le den un foco también a la lucha libre, ¿no? Que gracias a Dios ahorita estamos viviendo una gran temporada donde ha habido mucha lucha libre, donde se ha vuelto, no sé si muy muy común la asistencia de la gente en las arenas. Entonces es muy bonito ver y vivir esta etapa, y creo que debemos de apoyar mucho la lucha libre mexicana, porque es algo, ya se volvió algo cultural entre los mexicanos, ¿no?
0: Sin duda, entonces, sí, sí. No, es, tienes toda la razón.
3: Una tradición que crece y crece.
0: Claro, sin duda. Más claro, yo te quiero preguntar, mucho tiene que ver también las épocas y los momentos, y creo que los últimos momentos es de lucha aérea, ¿no? Como sí, que ese es el espectáculo al que venimos a ver, porque una cosa es luchar a ras de lona, claro, y otra, móntate a la cuerda, libérate, claro, suéltate, vuela. ¿Esa es tu especialidad? ¿Cómo trabajas para ello?
2: Ok, también hay opiniones muy divididas en okay, ese punto que dices, porque no a todos les gusta el estilo aéreo, no a todos les gusta, muchos quieren que sea una lucha ras de lona, ¿no? Okay. Sin embargo, creo que todos los luchadores del consejo estamos capacitados para dar una buena lucha a ras de lona y también dar lucha aérea, claro, como bien lo dices, el juego de cuerdas y todo esto, y sí... Por ahora, yo considero que puedo dar una buena lucha a ras de lona, pero ahorita mi fuerte es la volar, lucha libre aérea. Me claro, encanta mucho volar. Me gusta mucho arriesgarme, ¿no? Porque creo que la gente justos, va y paga un boleto para ver a sus luchadores favoritos, arriesgarse, darlo al 100%, y creo que es una de las cosas que más me gusta.
1: Sobre todo si estás haciendo equipo con Místico,
2: claro,
1: se imagínate, sabe que tienes que
0: volar,
1: claro, que estar a la par, ¿no? Que no debe claro, ser sencillo,
2: sí, no es cualquier
1: que además
2: cosa,
1: hoy día pues está considerada pues una de las máximas figuras, y para ti debe ser un lujo, ¿no? Un orgullo ser parte de equipo y ganar campeonatos junto a Místico.
2: Claro que sí, Místico. Además de todo, Místico es mi padrino. Es padrino porque dentro del consejo se hace un torneo que se llama La Gran Alternativa, donde alterna un luchador de primeras, segundas luchas y uno estrella, ¿no? Entonces, en este torneo me toca estar con Místico de padrino y créanme que ha sido una de las cosas muy... más sentimentales que he tenido en la lucha, ya que mi papá ahorita ya no está luchando, entonces creo que tomo a Místico como uno de mis mentores, como una persona que siempre me ha guiado.
1: Qué privilegio.
2: Entonces, sí, sobre todo porque siempre me ha apoyado mucho, me ha ayudado mucho y siempre estaré agradecido con mi padrino Místico.
0: Oye, súper. Fíjate que yo te tengo que decir una cosa, veo al luchador y creo que no solo tiene que ser un gran atleta, como tú, que estás fuerte, se ven las tres cabezas del hombro bien marcadas, el tríceps, el bíceps,
3: qué bueno,
0: pero también goloso. tiene un secreto el luchador, tiene que ser un gran histrión. ¿Cómo vas en esa parte? Porque no es fácil, ¿no? Hay gente que contacta con la arena y le va muy bien. ¿Cómo vas tú en esa parte?
2: Sí, claro, bien lo dices. No solo es volar, no solo es aplicar llaves, sino también tienes que tener ángel con la gente. Tienes que tener un conecte con la gente. Y esa es una cosa que es muy difícil de encontrar porque eso no se entrena. Eso tienes que nacer con eso. Entonces es muy importante tenerlo, ¿no? Yo creo que desde muy pequeño siempre he tenido conecte con el público, ya que me gustaba hacer bromas, me gustaba saltar, me gustaba que la gente me viera hacer brincos, maromas. Entonces creo que desde muy pequeño, no sé si lo puedo decir que lo entrené, pero desde muy pequeño me gustaba que la gente mis mortales, vieran mi... De los 9 años yo entreno lucha olímpica hasta los 19. Okay. Estuve en 10 años en lucha olímpica. Entonces creo que ya estaba un poco acostumbrado a este tipo de cosas, a este tipo de presiones. Y creo que eso es lo que me ayudó demasiado, la lucha olímpica.
1: Qué padre. Háblanos del diseño de tu máscara, porque también todo tiene un significado para ustedes.
2: Sí, claro. Bueno, para empezar, este diseño de máscara no es mío. Este diseño es de la empresa, es del Consejo Mundial de Lucha Libre.
0: Okay.
2: Yo antes tenía otro nombre que era Panterita del Ring Junior en honor a mi padre, ¿no? Yeah. Era un nombre que seguía un legado. Después la empresa, el Consejo Mundial de Lucha Libre, me da la oportunidad de interpretar este personaje. Este personaje yo lo veía de niño. Entonces para mí era un reto muy, muy, muy fuerte, ¿no? Portar este personaje porque... Lo que hizo este personaje, el luchador pasado, fueron cosas muy, muy grandes. Era un gran luchador y era un reto para mí si se podía igualarlo y si se podía superarlo. Entonces, creo que vamos bien, vamos a paso lento pero seguro y creo que es algo muy, muy importante cargar este personaje, ya que... pues es como un guerrero japonés, ya que
1: sí,
2: tiene
1: claro,
2: la bandera japonesa. Entonces sí. Es algo relacionado con eso, pero este personaje es del Consejo Mundial de Lucha.
1: Padrísimo.
0: ¿Ves a nuestro productor? Él también trae máscara. No parece, pero trae máscara.
1: Oye, y aquí tenías todo el reto, Gibran, antes de despedir a Máscara Dorada.
3: Es que yo quería apostar la cabellera contigo, pero la vida
4: ya te ganaron. La vida te ganó.
0: Oye, pero puede ser tu padrino, ¿eh?
4: Sí, puede ser. Oye, yo te voy a hacer una de las últimas. Me llamó la atención que tu padrino sea Místico. No sabemos quién es el Místico y es una super leyenda.
2: Sí, claro.
4: Y uno tiene sueños altos, ¿no? A veces... ¿Cómo pensar en algún día igualarlo, acercarse a una carrera tan maravillosa o superarla? Cuando pues lo que representa el Místico, pero estar de la mano con él. ¿Cómo es ese reto?
2: Sí, claro. A ver, muchas veces me han preguntado, han sido preguntas muy, muy directas, ¿no? Y han sido preguntas de aficionados. ¿Cuál es tu dream match? Yo siempre lo que contesto es enfrentar a Místico en un máscara contra máscara.
1: ¡Ah! Uf,
2: ¿por qué? Porque Místico es la cara del Consejo Mundial de Lucha Libre. ¿Sí? Y no hay manera de convertirte en la... No hay mejor manera de convertirte en la cara del Consejo Mundial de Lucha Libre que venciendo a la cara del Consejo Mundial de Lucha Libre. Sí.
1: Ay, con el reto, ¿cómo besar?
0: Está buenísimo ese. Oye, eso. Pero yo la verdad les tengo un reclamo a ustedes.
2: ¿Por qué?
0: Te lo voy a decir y te voy a comprometer.
4: Te está retando, ¿eh?
0: Te voy a comprometer a ti.
3: Él tiene cabellera, mi querida, ¿eh? Si lo podemos robar.
0: Sí. Y tengo más pelo en otros lados. Pero ahí te va.
3: Aquí se arregla golpes,
0: les quiero plantear el asunto. Hay un reality actualmente que se llama Habilidad Física 100.
2: Ah, bueno.
0: Y yo aposté por Atlantis Junior, por Místico y por Soberano que estuvieron ahí. Y la verdad, dije, estos van a desaparecer a cualquiera, porque el nivel de preparación de ustedes es gigante, es enorme. Yo les quiero mucho, les tengo una admiración especial. Gracias. Pero a los tres me los eliminaron en la primera ronda y dije, ¿cómo puede ser posible?
1: Es que no.
0: Así
1: fue
0: que máscara dorada, yo te comprometo a ti que en la siguiente temporada de habilidad física te metas ahí. Al 100, ¿eh?
2: Perfecto, ¿no? Bueno,
4: se lavó de tus cabezas.
2: Con las tres cabezas. Bueno, voy a intentar.
0: Las tres, no traes a
2: llegar. Voy a estar entre los mejores deportistas de esa temporada, si llego a estar en la temporada. Yo sé que a veces, y como bien lo sabemos todos, ¿no? A veces se gana y a veces se pierde. Entonces, no hay por qué juzgarlos si en donde se desempeñan mejor es en el ring. Entonces, yo creo que vayan y los vean al ring y quizás tuvieron una mala noche en ese reality, pero donde los pueden disfrutar mejor es en la arena.
3: Además, muy injusto, Sar. Estaban peleando contra atletas también. No se encontraron a cualquier hijo de vecino.
0: Pero para mí, ¿no? Estos señores son los héroes. Sí, o sea, es espectacular.
3: Me sorprendió un poco, pero cuando te das cuenta el que está enfrente no es. Sí. Es un tipo entrenado, ¿no?
1: Preparadores físicos.
0: Pero yo creo que ahora ya lo saben.
3: Tenían tres cabezas los otros güeyes.
0: Creo que hasta cuatro, ¿eh?
4: Pero bueno. Ya tenemos hasta cuatro, Carlos.
0: Pero bueno, agradecemos un aplauso a Máscara Dorada.
3: Gracias.
0: Que sea una gran noche y dile a la gente para que pueda asistir hoy a la Arena México.
2: Sí. Sí, claro, pues los invitamos porque hoy es una gran función. La lucha estrella es una lucha de Amazonas en busca del campeonato universal. Entonces es algo muy, muy, muy padre y claro, va a haber muchísimas estrellas más del Consejo Mundial de Lucha Libre. Los esperamos en la Arena México hoy a las 8:30 de la noche para que vean la mejor lucha libre del mundo, que es la del Consejo Mundial de Lucha Libre.
1: Por supuesto.
4: Perfecto.
1: Oye,
4: claro que sí.
1: ¿Le vas a algún equipo nomás por saber?
2: Me divierte ver los partidos. Yo creo que si le tengo que ir a uno es el América.
3: Bien hecho. Bien hecho. Bien. Me caíste bien.
0: Está
3: bien.
0: Íbamos a todísima.
3: América. Águilas.
0: Bueno, te vamos a ver en el 110 aniversario.
1: Sí. Gracias. Perfecto. Al Consejo Mundial de Lucha Libre y tendrás muchas más sorpresas con ellos. Aquí en MBS.
0: Abrazo a Sandra.
1: Gracias.
0: Que hace
2: muchas gracias,
1: gracias.
2: Gracias.
1: Y a Jorge.
3: Gracias, Máscara Dorada.
1: Bienvenido,
2: Gracias por todo.
1: Éxito. Llévate sus el cinturón, señor. Sí, que te va a perder.
3: Bueno. Aguas, porque ya le había puesto ojo.
0: El Alan se lo lleva. Sí, pito, sí, y sí, lo sí, sí, sí, sí. Pero bueno, vamos a pausa, volvemos.

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1: Cristiano Ronaldo comandó a su equipo el Al Nassr con un tanto que abrió el marcador en la goleada de 3-0 sobre el Al Drahi. Y con ello, el ruso marcó su gol número 980. Mientras tanto, hay versiones que apuntan a que la Federación Portuguesa analice el tiempo de suspensión para CR7. Lamar Jackson no estará disponible para la fecha 5 en el duelo del domingo por la noche contra Atlanta Falcons. El mariscal de campo sufrió una lesión en el tobillo izquierdo. Así lo dio a conocer este viernes el entrenador Jesse Minter. LeBron James ya hizo su debut con los Sixers, pero los Nets le arruinaron la fiesta con un marcador adverso. LeBron sumó 10 puntos, 5 asistencias y 4 rebotes. Apenas disputó 18 minutos en la derrota contra Filadelfia. Sergio Pérez tuvo una clasificación complicada en la que sufrió un choque que provocó la primera bandera roja de la sesión. El piloto de Cadillac perdió posiciones hasta terminar en el vigésimo lugar.
0: 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Regresamos después del corte. Vamos a un corte comercial.
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0: ritmos para viernes. Bueno,
1: viernes,
0: está bien.
1: Viernes
0: fiestero, está bien.
1: Sí.
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0: Vayan a rockear.
1: 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Oigan, y vamos a continuar. Pues con el clásico tapatío, ya lo decíamos, jornada 11 de regreso a la Liga MX, duelos muy pero muy atractivos, y uno de ellos es pues el clásico tapatío. A ver, Atlas en contra de Chivas, un ingrediente especial, creo que se juegan algo más que el orgullo, que es la permanencia, ¿no? En la zona de liguilla, ambos igualados, Chivas 18 puntos, tercera posición, Atlas con 17 en sexta posición, pero... De este modo, Gibra, a ver, primer clásico para Grupo Prodi, con el sí. Atlas que ha anunciado cambios importantes. Y creo que una Chivas con Gabriel Milito, que un paso importante es ganar este clásico y terminar haciendo la tarea que se quedó incompleta el semestre pasado, ¿no?
2: Sí, bueno, primero quiero mandarle un saludo a Mauro Hernández en MBS Guadalajara, ¿no? Que nos estaba escuchando y nos dijo, ya hablen del clásico tapatío.
0: Oye, sí,
2: América.
0: Sí,
2: bueno,
0: sí.
2: Yo abrazo a Mauro Hernández, que por cierto es mi padrino en los medios de comunicación.
1: Así es, le abrazo entonces.
2: Lo queremos mucho.
1: Mira lo que hiciste,
2: Mauro. Sí, mira. Sí.
1: No, bien.
0: Buen
1: sentido. No, buen sentido.
2: Bueno, después, a ver, el ingrediente más importante es que él es el primer clásico de Grupo Prodi al frente del Atlas, ¿no? Y ellos en su registro, en su historial, van a querer tener ese triunfo histórico, porque además juegan como locales, será un espectáculo lo que pasa en el Estadio Jalisco, y creo que los dos equipos vienen bastante bien. Es raro que veamos esto, ¿por qué? Porque o el Atlas venía muy hacia abajo, o Chivas también andaba de capa caída, y sí. En este momento los dos equipos llegan, pues... con altibajos, si lo quieren llamar así, pero han sido equipos protagonistas y no por algo están ahí todavía en la zona de clasificación. Entonces creo que va a ser un duelo, ¿no? De matar o morir, los dos viéndose a los ojos, y creo que pinta para que sea un clásico tapatío muy especial, ¿no? Tiene muchos ingredientes para que se disfrute un muy buen partido el próximo sábado en Guadalajara.
0: Con dos técnicos que además se conocen, fueron compañeros en selección argentina en
2: además,
0: el Mundial del 2006, ¿no?
1: Sí, cómo no.
0: Y bueno, pues con dos propuestas distintas, Hernán Crespo, pues que pues está tratando, ¿no?, de reconfigurar justamente en esta nueva etapa del Atlas. Milito, pues que está llamando la atención, está cautivando cómo está jugando Chivas, independientemente de lo que pasó en la selección, las Chivas
2: sí,
0: liga, la verdad es que andan volando. Un clásico de... Este es más antiguo.
2: Es el más antiguo, el más longevo,
0: de nuestro país,
2: sí.
0: En el fútbol, por supuesto, y que también tiene mucho en juego, ¿no? Mucho orgullo. Hablamos, de repente tiene menos reflector, no sé por qué, porque es una gran rivalidad también, y que...
2: Creo que el tema del Atlas, ¿no? O
0: sea, sí,
2: el Atlas,
0: pero que ya también tienen éxitos
2: recientes.
0: No es
2: un equipo tan nacional, ¿no?
0: Sí.
2: Y quizá no tiene tanto nombre, no lo hace tan importante, pero bueno, a mí que me ha tocado vivirlo durante casi toda mi vida, el clásico
0: sí,
2: tapatío, es
0: también
2: un
0: tiene
2: espectáculo.
0: Su importancia.
2: Y más en el Jalisco, ¿eh? De verdad,
0: mucho sí, sabor,
2: vivir
0: hay mucha historia.
2: Los clásicos en el Estadio Jalisco. Y bueno, ahora que escuchábamos la noticia del nuevo estadio de Atlas, qué triste será que el Jalisco estará viviendo ya sus últimos clásicos de tapatíos. Porque la verdad, la magia que tiene el clásico, el Estadio Jalisco,
0: ay,
2: más
0: sí.
2: de 60,000 aficionados, cómo retumba la tribuna, el duelo de aficiones, en una zona que es netamente futbolera, no hay en la calzada. Entonces, creo que todo lo que involucra el Estadio Jalisco es algo padrísimo, ¿no? Y bueno, los aficionados a empezar a disfrutar de esto porque, pues, tarde o temprano, ¿no? El Jalisco será
1: habrá
2: solo
1: que
2: un recuerdo, ¿no?
1: Ir haciendo otra mística, sí, ¿no? Ahora sí, que sí. Esté en 4 años el estadio para 2030, sí, tendrá que generar otra mística. Le pasó, por ejemplo, a Rayados con el Gigante de Acero.
2: Y el Tecnológico.
1: Ya no fue lo mismo que el Tecnológico,
2: sí, bueno, que ahí
1: por
2: cambió,
1: ejemplo.
2: ¿No? El tema cambió. Del Tecnológico era un estadio muy pequeño, ¿no?
0: Sí,
2: el,
0: pero otro sabor, ¿no?
1: O sea,
0: una historia que va a concluir y que hay que disfrutar mientras que esté a disposición para este tipo de juegos, el sí. Jalisco, que también hay que decirlo, pues ya tiene una larga historia, ya sí, va quedando atrás en cuanto a muchas cosas, incluso la zona muy tradicional pero conflictiva, caótica. Ya temas de estacionamiento, vialidades, pero bueno, mientras tanto hay que disfrutarlo con torta ahogada de por medio,
1: sí,
0: por supuesto.
1: Sí, no puede faltar.
0: Y me encanta también el sonido local, la voz, sus anuncios ojalá, muy tradicionales.
1: Ojalá es que conserven en el nuevo estadio, digo, hablamos sí, a futuro, el pianito.
0: Eso
1: tiene que estar por siempre de los siempre de los siempre. Oye,
0: ¿a quién ves favorito?
1: ¿Cómo?
0: ¿A quién ves favorito?
1: Híjole, buena pregunta. Chivas. Voy con Chivas porque, a ver, no hay un desplazamiento territorial. No. Creo que a Chivas, veo más regularidad en Gabriel Milito, apenas en el último duelo. Les cortaron esta inercia de 8 partidos sin perder. Veo más altibajos o más inconsistencias en el cuadro de Hernán Crespo, que aunque van a estar, a ver, al final creo que no hay un local. El Estadio Jalisco históricamente también
0: sí,
1: es casa de Chivas.
0: De los dos.
1: Entonces va a ser buen duelo,
0: ahí está,
1: eso
0: mira.
1: Sí. Ahí está fuerte. Y lo que quería destacar de Grupo Prodi, a ver, a mí me ha encantado. Creo que esto que decía Gibra, que Atlas quizá en los últimos años, digo, quitando ese bicampeonato histórico de Coca, Quiñones y compañía, Atlas con Grupo Orlegui ya estaba descuidado, sobre todo en los últimos años. El cambio de Grupo Prodi, tú hablas con gente del Atlas, exjugadores, gente de casa, y te dicen, nos surgió un cambio, ¿eh? ¿Y en cuánto tiempo? O sea, en 3 meses, la inversión que hicieron de más de $35 millones, el anuncio del estadio, este proyecto, traer a alguien como Hernán Crespo. A mí lo único que no me gustó fue la salida de Coca, porque es un histórico, pero sostener a alguien como Crespo y tener ese compromiso, escuchas hablar a Hernán y del proyecto y parece que todos están encantados, creo que con resultados, de a poco los primeros pasos, me han dejado a mí buenas sensaciones.
0: Sí, es que este grupo Prodi con José Miguel Bejos, pues a mí me toca de primera mano con el béisbol, que es a donde lo conocemos
1: Pericos, ¿no?
0: Primero, sí, con los Pericos, igual le da un giro, un equipo de mucha tradición que estaba siempre llegando a los playoffs, pero que le da una remozada al mismo Estadio Cerdán, le da otra experiencia al aficionado, entonces trae esta visión que ahora le aplica con el fútbol, con todo esto que decías, Alan, a mí no me sorprende lo que está sucediendo y será cuestión de tiempo, me parece, Gibra, para que lleguen esos éxitos que están esperando. El primero que le apuntan grande es este clásico que representa
2: claro.
0: Mucho.
2: Sí, a ver, no, yo más dueños de estos, ¿no? Ahora que estamos en el fútbol mexicano buscando gente que quiera invertir y pues que tengan la solidez económica para poder tener un proyecto deportivo, pues acá Grupo Prodi lo está demostrando y con creces, porque además no con falsas promesas, porque lo más fácil era así, venimos y que nuestro exacto. Plan es hacer un nuevo estadio y de a poco vamos a ir armando un buen
0: ¿a
2: equipo.
0: ¿Cuántos hemos oído que vamos a hacer un nuevo estadio y luego?
2: Puro bla bla bla, ¿no? Venta no de humo y nada más, porque eso es lo que sucede mucho en México. Qué bueno que hoy hay claridad, apenas arrancando el proyecto tienen un muy buen equipo, ya se presentó el proyecto del estadio y para mí es favorito Atlas, yo veo favorito Atlas
1: parece
2: de cara hasta de cara
0: compro,
2: a este clásico, porque viene jugando bien, ha tenido ahí algunas caídas, pero ha tenido juegos muy buenos. Bueno, la última jornada contra Xolos venía perdiendo y se levantó en el partido y terminó ganando 3-2 el juego. Entonces
1: tiene
2: espíritu, yo lo decía sí. Para los jugadores, porque me tocó acá el partido Cruz Azul Atlas, si no me equivoco, que gana Atlas, creo, 2-0. Y imagínate la inspiración para los futbolistas que te dirige Hernán Crespo. Ese tipo de detalles.
0: Claro, alguien a quien creciste admirando, ¿no? Una selección tan mediática como Argentina, obviamente.
2: Un extra. Y bueno, qué bueno también que, por un lado, también ya quedó detrás todo este tema de que se podía ir Hernán Crespo y que empezaba a hacer mucho ruido.
1: Si lo empezaban
2: ruido.
1: A manosear en Argentina.
2: Ya se escuchaba su nombre, ¿no? En Argentina. Y luego eso pues causa mucho ruido y qué bueno que eso ya quedó atrás.
1: Sí, correcto. Ahorita platicamos del duelo en los banquillos, pero vamos a saludar a David Faitelson, a ver qué opina de este partido, sin duda alguna de los más pasionales. Adelante, David.
3: Hola de nuevo y saludos. Me parece que el Atlas Chivas es un partido que siempre tendrá un valor especial, distinto. El de mañana se juega en el Estadio Jalisco. Llega con la, pues con el anuncio fresco que hizo a media semana el conjunto rojinegro de un nuevo estadio. Me parece maravilloso los planes de José Miguel Bejos y de Grupo Prodi de darle al Atlas su propia casa y al mismo tiempo ofrecerle al aficionado, que es mucho la idea de Gerardo Casanova, el CEO del grupo, de darle al aficionado una experiencia diferente. Creo que eso va a ser importante. Esperemos que el Atlas también, con la inversión que le han hecho este año, han invertido cerca, bueno, un poquito más de 20 millones de dólares. Esperemos que eso empiece a funcionar en la cancha. Y vamos a ver si el equipo de Hernán Crespo puede lograr esa consistencia. No ha sido un mal torneo para el Atlas, tiene 17 puntos, está a uno del Guadalajara, de las Chivas de Milito, así que espero que sea un partido realmente muy muy atractivo. Sabemos cómo juega el Guadalajara, recupera a sus jugadores de selección mexicana, que la verdad, sea dicho con todo respeto, no estuvieron a la altura en la fecha FIFA, creo que quedaron a deber, sobre todo el portero, el tal Arrangel, que va a ser además muy visto, muy examinado el día de mañana para ver cómo regresa. Seguramente la afición del Atlas le va a cargar también un poco de presión, normal. Tendrá que superarlo Rangel porque creo que es un buen portero y creo que los errores que tuvo con la selección mexicana el sábado en Phoenix, pues deben quedar atrás. Tiene que trabajar en eso y recuperar su nivel y sobre todo esmerarse para que no vuelva a suceder. Y bueno, por lo demás, el juego de Chivas ligero tendrá también que ajustarse un poco a algunas cuestiones que le den esa constancia. Chivas viene de perder en casa, perdió en casa con el Querétaro. Lo que pasa es que ya se nos olvidó, pero fue en este mismo torneo, en la última fecha, antes del parón de fecha FIFA, el Guadalajara perdió en casa con el Querétaro. Así que tiene que recuperar esos puntos y una segunda derrota consecutiva podría sin lugar a dudas complicar las cosas. Creo que tendremos un buen partido. Para mí el favorito es Chivas, por su fútbol, por lo que ha logrado Gabriel Milito, pero bueno, el Atlas tiene un buen equipo y poco a poco se va notando más la mano de Hernán Crespo. Duelo entre dos técnicos argentinos contemporáneos, dos grandes jugadores de fútbol. Hay que ver el nivel que alcanzó Milito en el Barcelona y hasta dónde también llegó a jugar Hernán Crespo, ese gran centro delantero. Así que nos espera una buena noche tapatía de fútbol con el Atlas contra Chivas. Mi favorito es el Guadalajara, pero yo creo que Atlas va a hacerle partido y puede competirle y hasta ganarle. Regreso con ustedes un poco más adelante. Gracias, saludos, que estén muy bien.
1: Abrazo, abrazo, David. Estamos en contacto y ya lo decía, ¿no? Algo que también estábamos tocando previamente. Muy atractivo el duelo en los banquillos. ¿Cuántas historias con Gabriel Milito y cuántas historias con Hernán Crespo? Que si no mal me acuerdo, Gibra.

0: Amazon acaba de anunciar a los finalistas del premio Primera Novela 2026. 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El jurado calificador estuvo integrado por Cristina Rivera Garza, Brenda Navarro y Guillermo Arriaga. Estén muy atentos, ya que este próximo 14 de octubre en Ciudad de México será la ceremonia de premiación en la sede histórica de la Secretaría de Educación Pública, en donde se anunciará al ganador. 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
1: Exactamente. Ahora, y el Tala también,
2: a ver qué tal, ¿no? El Rafa ni utilizó a... los llevó de paseos a,
1: sí,
2: a todos los de Chivas,
1: ¿no? Sí, pero no los pudo trabajar Milito y Crespo. Sí.
2: Pues físicamente no van a llegar mal. No.
3: ¿Qué les parece? Ya está con nosotros Eric López. Vámonos hasta la Perla Tapatía.
2: El gran Eric.
3: Hombre, hoy es programa de lujo. O sea, tenemos de todo. Ya tenemos a Diego Armando. Y así te recibe la producción,
2: Eric,
3: de querido
2: es el
3: Eric.
2: Número uno de toda la Perla
3: Tapatía. No hay otro, ¿eh?
1: Ya.
2: Ah, qué grande.
3: Buenas tardes, mi Eric. Por acá, Gaby Fernández de Lara, Gibran Araige y un servidor. Así te recibe la producción, mi Eric. Abrazo fuerte.
4: Alan, invita más seguido a Gibran Araige.
3: Tejuino con tequila.
4: Sí, Gaby, fuerte abrazo para
1: igual,
4: todos.
1: Igual, gracias.
3: Cuéntanos, mi querido Eric. A ver, pues, el partido que paraliza la Perla Tapatía tiene muchísimos ingredientes para hacer un gran clásico tapatío. Sí. Y a ver, platícanos, después de esta eterna pausa por fecha FIFA, ¿cómo llegan ambos equipos a ese compromiso, Eric?
4: Alan, bueno, llega Guadalajara diezmado, decía Gibran que casi no tuvieron actividad y aún así, pues Luis Romo no va a estar, ¿no? Que es capitán del equipo, ¿no? Regresó antes de que terminara la fecha FIFA, ya no estuvo en el juego contra Chile y está descartado y se suma además a la baja por expulsión de Omar Gobea y a prácticamente un ratito de poderlo confirmar, porque en este momento está entrenando Chivas. Terminará por ahí el entrenamiento a las 6:00 p.m. y estaremos muy atentos para ver si de última el Cotorro se alcanza a subir a la convocatoria, pero todo indica que no va a ser así, y aunque pudiera hacerlo, pues no estaría para ser titular. Entonces, son tres bajas muy importantes. José Castillo, que no ha tenido actividad prácticamente 2 meses y medio. Miguel Gómez, que es otro de los canteranos, que tampoco está. Le sumas que en la banca o de los hombres de poca actividad como Miguel Tapias tampoco está. Entonces, lo de Romo se sumó a una rachita de lesiones que le viene mal a Milito. Y del lado de Atlas, vamos a ver también si finalmente pueden estar Adonis Frías y Manu Capazo. Aldo Rocha estuvo ya en el juego contra Xolos, no ingresó, pero estuvo en el banquillo. Es decir, el capitán está, pero vamos a ver si lo puede utilizar de titular. Así es que llegan diezmados los dos equipos al clásico, pero es un punto y aparte en la historia. Es el primer duelo entre Prodi y Amauri Vergara, Bejos Amauri Vergara, y me parece que a partir de acá la historia del clásico tapatío puede ser otra.
1: No, y además, Eric, con el gusto igual de saludarte, pues que está mucho en juego en cuanto a la tabla, ¿no? Porque ya empezamos a entrar en recta final, después de esta larga pausa, pues considerando que Atlas llega a 6, Guadalajara 3, pero pues no hay mucha diferencia en cuanto a puntos, y el Atlas quiere ganar por todos estos ingredientes que ya decías, pero sobre todo pensando ya en meterse de lleno a la liguilla.
4: Sí, para meterse en ese top 3, ¿no? Digo, Chivas, un punto arriba del Atlas. Pero evidentemente, si hay un equipo que pueda salir victorioso, se va a quedar en la pelea, ¿no? Ya en el cierre del campeonato, sí, con Toluca y América. O sea, sí, me parece que es muy importante. Me parece que más para Hernán Crespo, porque bueno, él está iniciando este proyecto. Me parece que yo entendería que Hernán Crespo necesita más un golpe de autoridad en un clásico que hoy Milito, ¿no? Que ha ganado prácticamente todos sus clásicos. No ha perdido ningún clásico de los que ha disputado, tanto contra América, incluidos los amistosos, como contra el Atlas. Entonces, sí creo que para Crespo puede ser todavía mucho más valioso. Guadalajara, insisto, con este tema de tantas ausencias, Gaby, pues hasta no sé si puede abrir el paraguas Gabriel Milito, pero me parece que el escenario no sería tan catastrófico para Chivas, digo, a menos que se venga una goleada, que,
1: claro,
4: que no vaya a pasar de ningún lado. Pero sí creo que

0: para Chivas, para Atlas, por jugar en casa, por lo que se está gestando con el proyecto de Crespo, me parece que sí tiene un toque bien importante y bien interesante, además por lo que les decía, es el primer clásico de Grupo Prodi y lo quieren ganar.
1: Qué bonitas son las semanas de Clásico Tapatío. Miren que Eric López me enseñó a mí a reportear las semanas de Clásico Tapatío. ¿Ah, sí? Así que todo lo que sé del Clásico Tapatío se lo debo a mi gran amigo Eric, que le mando un fuerte abrazo. Que mi amigo, mi hermano.
2: Eric. Eso,
1: hermano,
2: mi sangre. Hermano,
3: Eric López. Lo queremos a Eric.
1: Oye, Eric, ¿cómo va este tema? Hablaba yo un poquito de lo especial que debe de ser empezar a vivir los últimos Clásicos Tapatíos en el Estadio Jalisco, ¿no? Sabemos lo que significa el Estadio Jalisco. Vivimos incluso esa transición, Eric, si te acuerdas, cuando inauguraron el Estadio de Chivas en el 2010, y cómo se sintió ese extrañamiento, ¿no?, de tener el Estadio Jalisco y empezar a ir a Clásicos Tapatíos al Estadio de Chivas, ¿no? Sí fue algo que de alguna manera, pues, tardó en acostumbrarse el aficionado en Guadalajara. Hoy, ¿se siente eso también de empezar a vivir los últimos Clásicos Tapatíos en ese monumental estadio?
0: Sí, Gibra. ¿Sabes lo que significa el Estadio Jalisco para esta ciudad? 60 años de historia, más de 60 años de historia. Ahí es donde se ha construido, ¿no?, prácticamente o en gran medida la grandeza de las dos instituciones. Yo te diría que no, ya no hay que esperar. O sea, te lo dicen los propios jugadores, te lo dicen los exfutbolistas, o sea, todo el medio local está realmente, pues, triste, ¿no?, con este tema de qué va a pasar, porque además creo que la gran pregunta que todos tenemos es en qué va a terminar el Estadio Jalisco en 3 años, ¿no?, porque lo que nos dijo Bejos el miércoles ahí en corto es que, pues, el Estadio del Atlas lo terminará en el tercer trimestre del 2029, es decir, arrancará ya el clausura 30, uh-huh, ya en ese estadio. Entonces nos queda 27, 28, nos quedan 3 clásicos tapatíos en el Estadio, uf, Jalisco. Eso es lo que nos queda, y ya lo empiezan a extrañar, y se habla mucho de este tema, Gibra, sobre todo por todo lo que representa a nivel cultural para esta ciudad, y seguramente, pues, vendrá este tema de la nostalgia, ¿no?, de lo que serán los últimos clásicos, pero sí, los propios jugadores sí están emocionados con el nuevo estadio, con la noticia de un nuevo estadio, claro, pero al mismo tiempo el sentimiento que hay en la Perla Tapatía con el Jalisco y con lo que va a quedar ahí es muy grande.
3: Oye, Eric, ¿y qué tanto va a avivar esta rivalidad? Porque me encantó lo que dijiste. Este partido va a cambiar ya la historia de los clásicos tapatíos con la llegada de Grupo Prodi. ¿Cómo lo están viviendo desde el lado del Guadalajara cuando ya llega un grupo inversor? ¿Le están metiendo fuerte? ¿Van a enfrentar a su máximo rival de la zona? Y pues ya con una inversión de aquel lado. O sea, va a haber ahora competencia ya para las Chivas, ¿no? Pero en varias zonas, Eric.
0: Alan, si el bicampeonato le había generado a Chivas una sensación, un sentimiento al aficionado, al futbolista, al que se identifica con el Guadalajara, le había generado ya problemas lo que están viviendo hoy la ciudad, con un equipo, con una directiva millonaria que invirtió más de 50 millones de dólares en refuerzos y en cuerpo técnico, que compró al equipo, que te está anunciando en 3 meses de haber llegado al estadio en Guadalajara, está generando mucho, no es preocupación, evidentemente, es lo que le genera tanto a directiva, a jugadores, en torno del Guadalajara, saber que este Atlas puede volverse un rival importante, puede ponerse a la altura de los equipos más ricos del país en inversión, en protagonismo. Yo creo que el Guadalajara, si ya había dado muestras de que no puede aflojar, el Atlas así, me parece que a Mauri Vergara estará obligado a ponerse todavía más a la altura de lo que es Chivas. Y yo creo, Alan, Gibra, Gaby, que la ciudad de Guadalajara está muy cerca de vivir una final de Clásico Tapatío. Después de la llegada de Pro,
1: wow,
2: ¡órale!,
0: llegar ese momento, que ya lo vivieron los regios. Ustedes en la capital saben de qué se trata. Aquí en 110 años de rivalidad, nunca se ha dado una final, yo creo que este es el momento.
2: Ay, ojalá.
1: Venga,
2: que sí.
1: Me gusta la idea.
2: Pues me encanta lo que dices, porque al final es una buena competencia y, o sea, es darse picones uno al otro en pro de que los dos crezcan. Qué bueno.
3: Sí, ya están las cosas color de hormiga, Gibra, ya ni te pares por allá, ya viste, está caliente la cosa, ¿eh?
1: No, mi Gibra. Hey, si ya me estoy imaginando ahí en la final yo, ¿no? ¿Qué va a ser?
2: Ya me vi.
3: Perfecto, Eric, pues gracias por la información, estamos pendientes, te mandamos un abrazo y que sea un gran partido.
0: Venga, abrazo para los tres.
1: Abrazo, Eric, no le pongas mucho hielo.
2: Que el clima no afecte porque está el huracán entrando por allá.
3: Con dos mezcalazos, queda calientito, no te preocupes, mira. ¿Qué les parece? Vamos a hacer una pausa, en instantes ya volvemos.
2: No, es que está entrando el huracán por Jalisco. Sí.
4: 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Regresamos después del corte. Vamos a un corte comercial.
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17: Deja de mentir.

0: ¿Por tres qué, Alan?
1: Por tres, se nos calentó el hocico aquí a todos.
2: La canción del Chapulín es esa, ¿no?
1: Es la del Chapulín y no el Colorado, de... precisamente. Disculpa, Poliamor.
0: Discúlpame, sí. Maluma. Pero a mí no. Y menos que, con esa música.
1: Diría que Jim Fonseca se antojaron unos Ronaldos.
0: Ah, bueno, pues.
1: Ronalditos.
0: Salud.
1: Viernesito.
0: Yo les digo a los que me corresponden. No, no. Oye, ya dejemos de hablar de fútbol.
1: Ya
0: no,
1: a ver, ¿qué nos trae?
2: A lo que nos importa, Gaby.
1: A lo que venimos.
0: Música, maestro. ¡Ah, qué eso!
1: Eso sí.
0: Esa música sí me animo. Bueno, pues platiquemos ya recta final de las Grandes Ligas. Tristemente se acaba esta época del año, pero viene lo mejor. Y ya decíamos al inicio que los Guardianes de Cleveland, Gibra, Alan, amigos, forzaron un quinto y definitivo juego que se estará celebrando mañana. Le ganan no 9 por 5 a los Medias Blancas de Chicago. La serie está 2-2. Es a ganar 3 de 5. Mañana se anuncia a Gavin Williams por los Guardianes y a Sean Bourque por los
3: Tampoco
0: Medias
3: me
0: Blancas. No te importa, yo sé. Pero bueno, en la sexta Cleveland perdía 4-3. Luego anotaron 6 carreras, le dan la vuelta. Al final los White Sox todavía un cuadrangular solitario, pero no les alcanzó. Todo queda entonces para el día de mañana. El domingo 11 ya
4: a
0: empieza
4: la
0: serie de campeonato de la Liga Nacional. ¿A quién le van? A los Cerveceros de Milwaukee, que quizá con ese nombre pues tenga algo que ver con ustedes, que reciben a los Dodgers. ¿A quién le van en esa serie?
1: Al Dodger.
2: Ya los Cerveceros.
1: Hoy con el Dodger.
0: Está fuerte, es una revancha de la temporada pasada. Yo me quedo con los Dodgers. El Dodger.
1: Como decía, hablo, ¿no? El
0: Quita Dodger. Quita esos ronquidos. Qué falta de respeto, de veras.
1: Ya nos queremos ir, ya.
0: Ya, bueno, pues lléganle. Yo aquí Vámonos. Me quedo hablando, no hay problema. Y luego el lunes 12, pues Tampa está esperando al ganador de esta serie de los Guardianes y los Medias Blancas.
1: ¿Ya qué falta, no?
0: Es la única que falta. Es la final de la Americana. Inicia el lunes 12 a las 7 de la noche. Tampa esperando ahí, pues no sé, pero yo creo que Tampa tiene muchas opciones también. Fueron los mejores en la temporada en la Americana. Yo creo que Tampa va a llegar a la Serie Mundial.
2: Que decía ayer David, ¿no? Que la peor nómina o los que menos
0: han pagado. Sí, de los que menos le invierten.
1: La más cara.
0: Pero a veces eso no es lo que te da los títulos. Y si no, pregúntale a los Yankees que llevan año y año y año.
1: ¿Cuántos
0: y año.
1: Son ya 17?
0: Sí, ya no me recuerdes.
3: ¡Por Dios!
0: Oye, exacto, David. 27 títulos, pero 17 sin ganar.
1: Oye, Cowboys contra Buccaneers.
0: Vamos a la NFL.
1: Primer triunfo de los Buccaneers en la temporada.
2: Le ganaba ni al Querétaro
0: ni a su sombra y resulta que además platicábamos ayer justamente que no tienen a Baker Mayfield y con Jalen Daniels como quarterback. Pues 19-25 pases completos, 189 yardas, un touchdown, 3 balones que pierde Dallas, y eso es lo que da el traste con sus aspiraciones. Fue el punto clave, me parece, Gibran.
2: Yo ayer lo decía.
0: Cállate, productor.
2: Dak Prescott a mí se me hace un quarterback de medio pelo, ¿no? Lleva años y años y los Vaqueros ahí están, ¿no? Soñando con poder llegar a un Super Bowl y cuando mucho les alcanza para meterse a postemporada, pero para mí Prescott no es el quarterback que va a llevar a los Vaqueros a otro nivel. Y ayer el coraje, ¿no? Que hacía Jerry Jones ahí en el palco, ¿no? Golpeando. Sí. Tuvieron todo hasta la última jugada, ¿no? Ellos tenían la posibilidad de empatar todavía el partido. Y una intercepción pues acaba con el sueño de los Vaqueros. Y yo creo que va a ser otra temporada para sufrir en Dallas.
0: Normal, ¿no?
2: Sí. Para sufrir, vámonos ya.
0: ¿Qué es eso? ¿Qué te está sirviendo,
1: eso, Ronaldo?
2: Eso suena que ya estamos del otro lado, ¿eh?
1: Vámonos rapidísimo, un corte.
0: Sí,
1: ya
0: porque todavía tengo más aquí en el corte.
1: ¿Más?
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0: Bueno, y antes de que acabe el programa, en más temas que sí nos importan, Mike Ditka, decíamos al inicio, falleció, este histórico entrenador, Salón de la Fama por los Osos de Chicago, tanto como ala cerrada, como por ser coach. Él también fue asistente de los Vaqueros de Dallas, en las tres versiones fue campeón, en el Super Bowl 20, lo más recordado con los Osos de Chicago. Él como ala cerrada le dio un giro a esa posición en la NFL, antes solamente bloqueaban y él se convirtió en un gran receptor. Fallece, la familia lo dio a conocer. Él tuvo algunos temas con un infarto, otros temas de salud, no han aclarado tanto, pero bueno, lo que importa es que trasciende y deja un gran legado para la historia de la NFL y de mis Osos de Chicago, gracias al coach Mike Ditka. Ya pues, ¿a quién le importa?
1: No, que descansen en paz. Paz, no, y abrazo fuerte para toda la familia. Bueno, Gibra, abrazo.
2: Vámonos, vámonos de fiesta ya.
1: De semana.
0: Vámonos.
1: Un mezcalazo.
0: Viernes, tempranito, vámonos.
2: Para agarrar.
0: A ver, el Tigres Toluca, vámonos.
1: Sí, señor.
2: Le aviso a mi señora que no, señor, me espere.
1: No, quién sabe. Aprende a Keylor.
0: Es que hoy lo dejan en el tráfico, con cuidado, está tremendo.
1: Está tremendo, gracias por acompañarnos.
2: Esa va a ser la excusa perfecta para no llegar hoy.
1: Ya la tenemos, MBS Deportes, quédense con nosotros porque viene Mario Campos y las noticias. Buena tarde.
0: Venga.
2: Salud.
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0: Buenas tardes, muy buenas tardes, bienvenidos a MBS Noticias. Yo soy Mario Campos y estas son las historias de hoy.
1: Está apoyando al gabinete de seguridad y espero que la gobernadora pueda, se está trabajando con ella para reforzar el sistema penitenciario de Sinaloa.
2: Este huracán Simón, todavía categoría 1, aproximándose paulatinamente a las costas de Jalisco y de Colima durante el fin de semana.
3: Será una semana intensa como esta. Tenemos la comparecencia del secretario de Economía, Marcelo.
4: ¿El sindicato viene con ganas de negociar o se va a volver a ser tonto como el día de ayer?
5: La responsabilidad de la Secretaría de Negociación siempre va a ser priorizar el diálogo.
6: Y mi decisión es dejar la dirigencia del Partido Verde. Yo no estoy de acuerdo como colimense que se dé esa alianza.
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0: Descarta la fiscal de Sinaloa, Claudia Zulema Sánchez, que exista relación entre los dos tiroteos en un penal de Mazatlán que dejaron 12 personas muertas.
8: Tenemos la confirmación de dos personas sin vida del día de hoy por arma punzocortante. No tenemos hasta este momento una confirmación de que tenga relación con el hecho de ayer, pero estamos ya trabajando ahí en el interior. En este caso iniciamos la carpeta de investigación por homicidio doloso y lo que resulte, ¿no? Estamos haciendo los actos de investigación de todo lo que conlleve y resulte en delito, se agregaría la investigación.
0: Presenta la presidenta Claudia Sheinbaum el decreto para prohibir contenidos violentos en plataformas digitales.
9: Las plataformas digitales deben hacerse responsables de que para las cuentas de niñas, niños y adolescentes no puede haber publicaciones relacionadas con discursos de odio, extremismo violento. Las plataformas tendrán que desarrollar todos los mecanismos para que niñas, niños y adolescentes no puedan tener acceso a estos contenidos.
0: Trabajadores disidentes del Sindicato del Seguro Social extienden sus protestas en diversos puntos del país. En la Ciudad de México mantienen bloqueos en circuito Tlalpan y Reforma.
10: No tenemos insumos para trabajar, estamos sobrecargados de trabajo, tenemos que enfrentar al paciente nosotros, y los que deberían dar la cara están escondidos ahí en las oficinas. Ellos regresan, todavía se dan el lujo de decir, ay, regresamos tanto del presupuesto, y a nosotros nos tuvieron todos jodidos, y la gente se está muriendo.
0: Revela el Financial Times presiones de Donald Trump a México para avanzar en más acuerdos comerciales en materia de energía. El huracán Simón podría alcanzar mañana la categoría 4, según advierte la coordinadora de Protección Civil, Laura Velázquez.
2: Es decir, a partir de mañana sábado estaremos dando seguimiento a este huracán que seguramente podrá ingresar al territorio nacional en las inmediaciones de Jalisco y de Colima, llegando a ser un huracán de categoría mayor. Todavía no se puede determinar si el ingreso a nuestras costas mexicanas pueda ser de categoría 3 o 4.
0: Se presenta un fuerte sismo de 7.6 en Panamá. Autoridades activan alertas de tsunami. Entregan el Nobel de la Paz a Navi Pillay. Donald Trump, el presidente de Estados Unidos, impone sanciones a la Corte Penal Internacional. Así lo anunció el secretario Marco Rubio.
11: Nuestro mensaje es claro. Estados Unidos y su pueblo no están sujetos a la jurisdicción de la Corte Penal Internacional. O cesan sus indagatorias o nosotros acabaremos con la Corte Penal.
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0: Y así arrancamos esta tarde, tarde de viernes. Ya viernes, por fin viernes. 9 de octubre del 2026, en una jornada interesante en materia informativa, que hay de todo en la agenda, desde el premio Nobel, por supuesto, del que le estaremos dando cuenta, en el plano internacional, hasta lo que pasa en lo doméstico, en varios temas, la crisis de los penales allá en Sinaloa, las protestas de esos trabajadores disidentes del Instituto, del Sindicato del Instituto Mexicano del Seguro Social, que tienen en este momento bloqueado el eje 3, hacia la parte del viaducto, hacia el oriente, y bueno, pues que está tensándose todavía más la situación. Ya hay presencia de la policía también, le tendremos el reporte en unos momentos. Y hay varios asuntos que queremos revisar con usted que son del día, pero que sobre todo tienen que ver con esto que buscamos en este espacio, que es no contarle la foto, sino la película. O sea, le platicamos lo que pasa el día, pero sobre todo tratamos de explicarle por qué pasa lo que está pasando. Y entonces vamos a revisar con Javier Aparicio el tema de las disputas entre Morena y el PT, o Morena y el Verde, ahora que están teniendo algunas broncas, por ejemplo, en Colima. Vamos a tener información de lo que pasa con el sistema de los penales en nuestro país, porque tristemente tampoco es una sorpresa lo que está ocurriendo en Sinaloa, y lo vamos a revisar. Vamos a platicar de este decreto de la presidenta, y vamos a terminar, le adelanto de una vez, platicando, se lo contaba desde ayer, con Consuelo Saizar. Esta ha sido una semana muy de libros en este espacio, porque platicamos con Rafael Pérez Gay, ayer platicamos del nuevo, de la ganadora del Nobel de Literatura, y hoy vamos a platicar del libro, de su pasado, de su presente y de su futuro, con una mujer que ha dedicado su vida prácticamente a eso, desde la edición, desde las instituciones culturales de nuestro país, desde la academia, en fin, va a ser interesante. Ojalá nos acompañe ya más pegados a las 7 de la noche. Pero arrancamos este recorrido de cada tarde. Bueno, el teléfono para que usted se comunique con nosotros, 55 24 99 1025, ya lo sabe, 55 24 99 1025. Y ahora sí arrancamos con la información desde Sinaloa, porque si ayer le dábamos cuenta de la muerte de 10 personas, 9 internos y un joven que estaba de visita, pues hoy se reportan 2 personas muertas más. Y vámonos con Karina Méndez, que nos tiene los detalles allá desde Sinaloa. ¿Cómo estás, Karina? Qué gusto saludarte. Buenas tardes.
12: Hola, ¿qué tal, Mario? Buenas tardes. Pues sí, te saludo y te informo que jueves y viernes han sido de riñas en el penal del Castillo en Mazatlán, dejando como saldo 12 personas muertas y 16 internos lesionados, así lo informó la Secretaría de Seguridad Pública en el estado. De acuerdo con el reporte oficial, 11 de los muertos eran internos y el 12 era un niño de 2 años que se encontraba visitando a su papá dentro del penal. Los 16 internos que resultaron heridos fueron trasladados para recibir atención médica y hoy fueron dados de alta 9 de los 16 reos que fueron heridos. La gobernadora Graciela Domínguez Nava dijo hoy a mediodía más o menos que se comunicó con Omar García Harfuch tras los enfrentamientos en el penal de Mazatlán y se analiza estrategias. Escuchemos a la gobernadora del estado, Graciela Domínguez Nava.
13: Estamos enviando a través de la Secretaría de Seguridad Pública y bueno, lo que estamos es también en coordinación con el gobierno federal. Como dice la presidenta, será el gabinete quien pueda dar mayor información de cuáles fueron las circunstancias, no sé, la línea de investigación que se pueda estar desarrollando. Igualmente la Fiscalía del Estado, que también ha tomado el asunto. Y nosotros lo que ustedes deben de saber ya es que hace un momento anunciamos en coordinación con el gobierno federal que Sinaloa se estará construyendo un nuevo penal. Hay una necesidad en este sentido.
12: Cabe mencionar, Mario, que autoridades de seguridad confirmaron el hallazgo de 2 armas cortas al interior del penal, por lo que se investiga cómo fue permitido el ingreso de estas. Y bueno, tras el incidente, desde ayer, elementos del grupo interinstitucional intervinieron para controlar la situación y ayer en la tarde decían que todo estaba controlado, que todo estaba en orden, que ya había regresado toda la normalidad. Y bueno, pues en la mañana pues nos sorprende este tema. Pero ahora te platico, Mario, que el tema son los familiares de los internos, porque ayer tumbaron una valla, porque la riña fue por la mañana, y el secretario de seguridad alrededor de las 6-7 de la tarde, hasta esa hora salió a dar como un recuento de lo que había sucedido. Ajá. No es muy mediático, no le gusta dar declaraciones, pero bueno, tuvo que grabar un video donde decía pues todo lo que había sucedido, ¿no? A grosso modo. Y hoy los familiares de los reos tomaron la carretera, la bloquearon por unos minutos porque ellos querían y exigían, porque hubo una denuncia anónima donde decía que estaban agrediendo como los policías y todo. Ajá. A los reos, que los estaban golpeando dentro del penal, y pues no había forma de saber si era verdad o no, porque pues no los dejaban entrar. Entonces, justamente hace unos momentos, la Comisión Estatal de Derechos Humanos de la Zona Sur ingresó junto a 10 familiares para conocer la situación de los reclusos y qué es lo que se está viviendo o qué están viviendo los reos justo en el penal después de estas 2 riñas que ha dejado la muerte de 12 personas, Mario.
0: Bueno, pues importante entender todo esto que nos pones en la mesa, Karina. Muchas gracias por la información, estamos atentos, ojalá ya vuelva la pues no diría yo la paz, por supuesto, por la situación en la que se encuentra el penal, pero que no se presenten nuevos hechos de violencia durante el fin de semana. Tocamos base la próxima, si te parece, Karina.
12: Me parece muy bien, que tenga un buen fin de semana.
0: Gracias, Karina Méndez, con información desde Sinaloa. Hoy, obviamente, le preguntaron del tema a la presidenta, de lo que pasó ahí en Mazatlán, y habló de la necesidad de reforzar el sistema penal del estado. Hatsiri Magallanes, cuéntanos qué dijo la presidenta. Buenas tardes.
14: ¿Qué tal, Mario? Buena tarde. La presidenta Claudia Sheinbaum reaccionó, por supuesto, a este tema. Informó que el Gabinete de Seguridad ya trabaja con las autoridades de Sinaloa para reforzar la vigilancia y el sistema penitenciario en la entidad, luego de esta riña registrada precisamente en el penal de Mazatlán. En la conferencia del día de hoy, la presidenta confirmó la intervención de las autoridades federales ya en las labores de apoyo al gobierno estatal, aunque señaló que corresponderá pues a las instancias locales proporcionar información detallada sobre lo que ocurrió, y también dijo que las autoridades, tanto federales como estatales, pues tienen la obligación de mantener comunicación con los familiares de las víctimas y atender las investigaciones para esclarecer precisamente las causas de este enfrentamiento. Vamos a escuchar algo de lo que dijo.
9: Está apoyando al Gabinete de Seguridad y le espero que la gobernadora pueda, se está trabajando con ella para reforzar el sistema penitenciario de Sinaloa. Entonces yo espero que la gobernadora pueda dar esta información.
15: ¿Habrá comunicación con las familias de estos internos o cómo?
9: Siempre se hace. El sistema penitenciario estatal y federal tiene esa obligación.
15: ¿Se investigará el motivo de este motín?
9: Sí, ya lo informará el Gabinete de Seguridad.
12: El reporte que tenemos, Mario.
0: Gracias, Hatsiri.
12: Buena tarde.
0: Buena tarde. Y a propósito del reporte del Gabinete de Seguridad, ustedes que todos los días ponen la lista, bueno, no todos los días, cuando se informa la lista de cuáles han sido las entidades con mayores homicidios durante el periodo. Bueno, pues René Cruz nos tiene los detalles, porque lamentablemente, pues Sinaloa sigue estando de manera destacada en este terrible recuento. Cuéntanos, René Cruz, buena tarde.
16: Hola Mario, muy buenas tardes. Así es, Sinaloa registró ayer la cifra más alta de homicidios en lo que va del presente año, al contabilizar 18 personas privadas de la vida. Esto de acuerdo con el reporte diario del Gabinete de Seguridad Federal, el cual señala que la entidad acumula 3 días con números altos en materia de asesinatos, el 30 de abril y el 2 de junio con 10 víctimas por cada día y el 8 de octubre con 18 casos. En los primeros 8 días de octubre, Mario, Sinaloa se ubica en el primer lugar de homicidios con 51 víctimas, es decir, que cada 24 horas en promedio son privadas de la vida 6 personas. Según los datos del gobierno federal, el jueves 8 de octubre es al momento el día más violento del mes con 53 asesinatos, de los cuales 18, como ya comentamos, se cometieron en Sinaloa, mientras que en el Estado de México y Chihuahua se registraron 5 casos por cada estado. A la fecha, las entidades con el mayor número de homicidios son Sinaloa con 51, Estado de México 32, Guanajuato 25, Chihuahua 19, Michoacán 18 y Baja California 17. Mario, el reporte que tengo al momento.
0: Muchas gracias, René.
16: Muy buenas tardes.
0: Buenas tardes, y nos acompaña ahora Eunice Rendón, especialista en temas de seguridad. Ay, perdón, usted. Un inoportuno estornudo, una disculpa, quien también puede usted leer en el Universal y quien siempre es una voz importante en estos temas. Eunice, qué gusto que nos acompañes esta tarde. Bienvenida aquí a MBC Noticias.
17: Hola, muchas gracias, querido Mario. Muchas gracias por la invitación.
0: Gracias. Oye, pues queremos hablar contigo de la situación en los penales, porque yo decía, y no sé si coincidas, que aunque no siempre tenemos reportes de estos hechos de violencia, lo cierto es que tampoco es una sorpresa, Eunice.
17: Sí, bueno, definitivamente lo sucedido pues en todos estos días, porque además ha habido varios ya muertos en diferentes días, incluso en diferentes meses. Ahorita pues se dio esta casualidad que fue jueves y viernes. Exacto. Hizo el escándalo, pero ya había habido también en meses anteriores algunos incidentes, el de ayer además muy lamentable con el niño de 2 años, y bueno, pues creo que es una muestra de lo que pues en algunos lugares todavía de nuestro país significa los sistemas penitenciarios, y coincide, Mario, además con algo que no sé si viste el día de hoy, yo escribo mi columna El Tema, que es el diagnóstico penitenciario de la CNDH, y justo creo que lo sucedido en Mazatlán, lo sucedido en Sinaloa, muestra la gravedad también del diagnóstico penitenciario realizado pues por Rosario Piedra y pues la encargada como visitadora, Néstora Salgado, que ellos presentaron este Diagnóstico Nacional de Supervisión Penitenciaria 2025 hace 2 días. Y justamente algo que yo critico en mi columna de hoy es que, pues, esta era una herramienta que a la gente que estamos muy atentas al sistema penitenciario nos servía mucho, porque justo podías ver quién mejoraba, en qué rubros, cómo, quiénes estaban peores, ¿no? Y con lo que se publicó hace 2 días, eso se pierde. Y es un buen ejemplo, Sinaloa, porque como reprobaron según las metodologías que no se entienden a 23 estados, pues entonces Sinaloa se pierde entre esos 23 estados. O sea, al igual que otros que están haciendo poco por mejorar sus sistemas penitenciarios. El caso es Sinaloa. Además, es muy particular por el autogobierno que también parece haber en estas cárceles. Se da este anuncio de una nueva prisión, pero tuvo que pasar este escándalo para que se diera ese anuncio. Y creo que eso es parte del problema. Nosotros que trabajamos muy de la mano con los sistemas penitenciarios, porque tenemos talleres con ellos cada semana, o sea, realmente sí, actividades deportivas. En este momento tenemos abierto el concurso Hip Hop por la Paz en todos los centros penitenciarios, que justo el lunes va a dictaminarse quién gana primero, segundo, tercer lugar. Lo que te puedo decir es que hay algunos que con lo poco que tienen intentan hacer algo y mejorar. Eso no quiere decir que, por supuesto, no tengamos yo creo que el mayor problema que tenemos hoy es el hacinamiento.
0: Claro.
17: Y ese problema se da por la prisión preventiva oficiosa
0: eso,
17: ahora.
0: A eso voy, porque de por sí ya, yo digo, creo que históricamente, y tú lo has documentado, pues tenemos una situación crítica en los penales. Pero entiendo que el número de gente que ha ingresado en los últimos años con esta política de la prisión preventiva oficiosa, que no es que la inventara la 4T, pero el catálogo, entiendo, de delitos por los que la gente, una vez que es acusada, va a la cárcel sí o sí, en lo que se aclara si es culpable o inocente, pues ha significado un incremento. ¿De qué tamaño ha sido, UNICE?
17: No, depende del estado, Mario, pero sí es un incremento mayor. En algunos estados significa, pues, en un 40% más de población, 50%. Y la verdad es que los mismos diputados o las autoridades, cuando deciden aumentar el catálogo de delitos que ameritan este tipo de prisión preventiva, nunca piensan que entonces deberían de también autorizar o modificar los recursos con los que van a atender las prisiones, porque no tenemos más recursos para hacer prisiones más grandes o para atender a más personas. Entonces, en una misma prisión que antes había 1,000 individuos, hoy hay 1,500, pero pues tienen dinero para, ni siquiera tienen para los 1,000, ¿no? Entonces, ahora mucho menos para los 1,500. Entonces, yo creo que ese es el principal problema que hoy estamos viendo. El hacinamiento, la sobrepoblación, que por supuesto, ¿eso en qué se deriva, Mario? En una atención precaria en los servicios de salud, en insuficiencia de programas de prevención, muchas veces hasta en una inadecuada clasificación también de los privados de la libertad, a veces falta personal de seguridad y custodia. Pero vuelvo a la CNDH, Mario, porque me parece muy importante y muy grave que ahora pues salió Néstor a decir que pues todos reprobaron porque es más humanista el diagnóstico que ella hace, pero no están los criterios claros de qué evaluó, de cómo le evaluó a estados, por ejemplo, como Querétaro, que le han metido muchos recursos ahí. Sí, el gobierno le ha invertido, tienen un sistema pues relativamente bueno, que había obtenido 9.1 en los demás diagnósticos penitenciarios, ahora le ponen 7, pero pues no se explica qué cambió. Porque, en fin, entonces yo creo que sí tenemos un reto mayor, pero que el reto mayor está, Mario, en que los gobernantes tienen que voltear a ver, no cuando pase este tipo de incidentes, sino antes, cómo pueden mejorar sus cárceles, cómo hay que invertir, porque esas personas no desaparecen metiéndolas a la cárcel, sino que van a salir, y si no tenemos un sistema adecuado, pues no van a salir mejores personas de las que ingresaron.
0: De acuerdo, pues ahí está el tema. Vale la pena acercarse, por supuesto, al texto de UNICE Rendón hoy en el Universal y seguir esta conversación que, como bien nos dice, pues no debería detonarse solo ante las emergencias, sino de manera permanente, porque es una de las piezas de nuestro conjunto del sistema de justicia que usualmente tenemos en el abandono. Gracias, Eunice.
17: Muchas gracias a ti. Hasta luego.
0: Gracias. Buen fin de semana, Eunice Rendón. Y bueno, hablando, por cierto, de detenciones, que bueno, ojo, no echemos en saco roto esto que dijo Eunice Rendón sobre el incremento de la prisión preventiva oficiosa. Lo documentaba también Arturo Ángel, escribía algo sobre esto en la semana. Pero bueno, déjenme nada más contarle, antes de irnos al corte, que la Fiscalía Federal en Las Vegas dio a conocer la detención de 144 sospechosos de operar para los cárteles de Sinaloa y del cártel Jalisco, un operativo que duró 3 meses. Hay una incautación de 290 armas, una tonelada de narcóticos, además de $1,000,000 en efectivo y otros bienes. Bueno, vámonos a la pausa. Regresando, le voy a tener toda la información alrededor de lo que pasa con los trabajadores disidentes del sindicato del IMSS, que vaya que están generando tema, no solamente en la Ciudad de México, pero bueno, le tengo todo el reporte, incluyendo el reporte vial para que usted que nos sigue en la Ciudad de México, al regresar de la pausa.
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25: Gracias.
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0: 5:27, 5:27. Y mire, vamos a darle información de lo que está pasando con estos trabajadores, trabajadores integrantes del sindicato del Instituto Mexicano del Seguro Social, un grupo pues que trae una bronca con la dirigencia del sindicato y que se pues, están movilizando en diversos puntos del país ante lo que consideran la indiferencia de la dirigencia sindical. Vamos a darle varios reportes sobre esto. Empezamos con mi compañera Nora Bucio, quien nos tiene la información. ¿Cómo estás, Nora? Cuéntanos.
6: Muchísimo gusto y de la misma forma la audiencia. Trabajadores y jubilados disidentes del Instituto Mexicano del Seguro Social mantienen sus protestas en los bloqueos en la Ciudad de México, mientras algunas unidades médicas ya se declararon listas para sumarse al paro nacional anunciado previamente por el movimiento. Miroslava Vargas, enfermera y vocera de los inconformes, informó que los trabajadores se encuentran distribuidos en distintos puntos, entre ellos las oficinas centrales del IMSS, que se ubica en Paseo de la Reforma. Hasta ahí, bueno, pues ha señalado que se mantienen los bloqueos y espera definir las siguientes acciones. Vamos a escuchar.
8: Dicen que están abiertos al diálogo, pues ¿a cuál diálogo? ¿Por qué blindan la casa que es de nosotros, de nuestros representantes y que los trabajadores mantenemos, sostenemos económicamente? ¿Sí? Esa es la casa del trabajador IMSS. ¿Qué pasó? Entonces, ¿por qué esa incongruencia que están abiertos al diálogo? ¿Cuál diálogo? Nosotros no traemos armas. Los compañeros vienen de toda la República, ¿sí? Y que el sindicato tiene el control sobre ellos. Y les voy a decir que yo llegué de pase anoche y tuve que pasar. Ahora, nunca se había hecho eso, que se pasara con el sindicato a que te firmaran un pase, con que lo firmara nuestro superior nada más. Y ahora mi pase lo tienen en su poder el sindicato.
6: Este grupo de trabajadores rechaza la consulta prevista para el 14 de octubre sobre el aumento y las modificaciones laborales, cuyos términos afirman no han sido publicados, y exigen en su lugar la convocatoria a un Congreso Extraordinario Nacional para revisar las decisiones de la dirigencia sindical. Mario, finalmente te comento a ti y al auditorio que ya en dos ocasiones representantes de la Secretaría de Gobernación se han acercado con este grupo de inconformes y bueno, pues les han propuesto levantar el plantón o el bloqueo, mejor dicho, y acercarse hasta las instalaciones de Bucareli, donde se encuentra la Secretaría de Gobernación, para establecer nuevamente una mesa de diálogo. Hasta el momento los disidentes han rechazado esta propuesta. Ellos han pedido que el diálogo sea una mesa abierta frente a los medios de comunicación y la ciudadanía, pero bueno, pues no hay ningún acuerdo con relación al tema y se espera que por lo menos para el día de hoy no haya posibilidades de restablecer esta mesa de diálogo, Mario.
0: Gracias, Nora.
6: Muy pendientes, buenas tardes.
0: Buenas tardes, y vamos al reporte también desde el Estado de México con Juan Gabriel González. ¿Cómo estás, Juan Gabriel?
10: Muy buenas tardes. Efectivamente, trabajadores del IMSS Estado de México mantienen firme sus bloqueos en diversos puntos de la entidad como parte de la protesta nacional, mediante las cuales demandan mejores condiciones laborales, aumento salarial de no menos del 10%, contratación de más personas ante la saturación de las jornadas laborales y el suministro inmediato de medicamentos e insumos para la atención de los derechohabientes. Entre los puntos donde hay cierres viales son Periférico Norte, por parte de trabajadores del Hospital General Regional número 72 del IMSS en Tlalnepantla, pero también desde ayer jueves, hay que hacer hincapié, iniciaron estas protestas ya que los inconformes cerraron Avenida Central en Ecatepec, también la México Pachuca en la zona de Tecámac y en Coacalco la vialidad López Portillo. Una de las plazas más colapsadas en este momento, no solo del Estado de México, sino de todo el país, es el Valle de Toluca, donde la capital mexiquense cumple ya 9 horas de bloqueo tanto en la avenida Paseo Toyocan, que es la más importante, la que conecta a por lo menos la zona sur, zona norte y zona centro del Valle de Toluca y del propio Estado de México, pero también hay que decirlo, los mismos empleados de la clínica 220, que es de las más emblemáticas de esta zona del Estado de México, pues resumen de manera categórica, así lo dicen, el motivo de sus protestas en gran parte de la República y aquí en Toluca. Escuchemos.
9: Este hospital es el más importante de Toluca. Está así, así, usuarios. No hay personal. El último piso, el hasta allá arriba, ese era un comedor y lo cambiaron hasta el sótano, que cuando llueve se inunda, los compañeros han comido y está contaminada su comida. No nos escuchan, no hay material, hay jornadas muy largas, pesadas.
10: Pues incluso ya hubo altercados entre automovilistas y manifestantes por los bloqueos carreteros que han impedido que trabajadores, estudiantes y comerciantes lleguen a sus lugares de destino. Y esto también ha impactado en que la mayoría de los hospitales regionales de alta especialidad y clínicas del IMSS en varios municipios mexiquenses no estén dando el servicio ni siquiera en las zonas de urgencia. Así que un viernes caótico, Mario, prohibido enfermarse y no hay para cuándo ver el fin de estos bloqueos.
0: Bueno, así está en el Estado de México. Gracias, Juan Gabriel.
10: Buenas tardes.
0: Gracias. Y mire, sobre estos trabajadores que como escuchábamos, bueno, hay una bolsa ahí de demandas, porque escuchamos desde quienes hablaban ahorita del tema de las instalaciones y el comedor, hasta quienes se quejan de que no los dejan acercarse a las instalaciones del sindicato por esta tensión interna, digamos, que están viviendo y que hoy tiene la Ciudad de México en varios de los puntos con bloqueos, en Tlalpan, entre otros, en el circuito. Juan Carlos Alarcón, vamos con la información. Ahora sí que ya no de las demandas, sino de las afectaciones para la circulación. Cuéntanos.
11: Efectivamente, Mario, es un placer saludarte a todos. Gracias, muy buenas tardes. La Ciudad de México también pues se ha visto involucrada en esta movilización por parte de trabajadores del Instituto Mexicano del Seguro Social, que desde ayer, incluso por la tarde-noche, iniciaron los bloqueos, solo que la lluvia pues los obligó a replegarse por unas horas, pero al amanecer nuevamente regresaron a diferentes puntos en el Valle de México, principalmente en la capital del país. El primero de ellos, sin duda, es donde se ubican las oficinas del Instituto Mexicano del Seguro Social sobre el Paseo de la Reforma. Permanece cerrado en ambos bloques de esta importante avenida, tanto en carriles centrales como laterales. Solo está habilitado un tramo del carril lateral que va de la Diana Cazadora hacia el circuito interior, en el sentido opuesto, totalmente cerrado desde anoche. Pernoctaron ahí los trabajadores y continuaron con esta protesta durante la mañana, parte del mediodía y todavía en este momento. Posteriormente y pasados los minutos, también se incorporaron a estas manifestaciones más trabajadores en la clínica 32, el hospital de zona número 32 del Seguro Social, que se localiza sobre Calzada del Hueso y División del Norte, esto correspondiente a la alcaldía Coyoacán. También sobre en Azcapotzalco, en el hospital de zona 48, frente a este, sobre la avenida Manuel Salazar y San Isidro, a un costado del Panteón San Isidro en San Pedro Jalpa de Azcapotzalco, otro bloqueo también a la vialidad se ha registrado. Y desde luego no podía faltar la sede del Sindicato Nacional de Trabajadores del Seguro Social en la calle Zamora 107, en la colonia Condesa de la alcaldía Cuauhtémoc. Ahí otro grupo también se manifiesta en las puertas del propio Sindicato del Seguro Social, y una protesta más se ha pues conjuntado con esta serie de movilizaciones, que es y se ubica sobre la calzada de Tlalpan y la calzada Acoxpa en la colonia Huipulco. En este caso son trabajadores de la clínica 7 del Seguro Social. En todos los puntos ha prevalecido la calma, no se han registrado incidentes de violencia.

0: Amazon acaba de anunciar a los finalistas del premio Primera Novela 2026. Berenice Andrade Medina con la obra Nadie Recuerda Su Propia Muerte. 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El jurado calificador estuvo integrado por Cristina Rivera Garza, Brenda Navarro y Guillermo Arriaga. Estén muy atentos, ya que este próximo 14 de octubre en Ciudad de México será la ceremonia de premiación en la sede histórica de la Secretaría de Educación Pública, en donde se anunciará al ganador. 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
1: La dirigencia sindical hasta un tema salarial y un tema de condiciones laborales, que vamos a ver pues, si esto se mantiene, se atiende, escala, ya lo veremos en los siguientes días.
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1: Y bueno, vamos a actualizarle el caso de la jueza Marta Magaña, la jueza ya jubilada de la que le hemos estado dando cuenta que fue llamada, se acuerda, por haber dado una suspensión en el marco de la, cuando estaba discutiendo la reforma judicial. René Cruz, cuéntanos lo que dice el tribunal, pues el tribunal que ahora está bajo la lupa también.
3: Así es, Mario, muy buenas tardes. El Tribunal de Disciplina Judicial afirmó que la audiencia de Marta Magaña, jueza en retiro, se realizó conforme a los términos legales, por lo que su celebración no implica la imposición de una sanción o amonestación. Indicó que cualquier determinación futura se adoptará exclusivamente con apego al proceso, con base en hechos y pruebas, al tiempo en el que enfatizó que no prejuzga ni anticipa responsabilidades. El tribunal mencionó que una denuncia, una investigación o una audiencia no equivalen a una sanción, lo cual confirman los resultados de su primer año de funciones, y según esto, de 314 determinaciones emitidas en investigaciones, 231 concluyeron sin imputación y solo en 79 casos se identificaron elementos suficientes para formularla. Por su parte, la magistrada Emilia Molina de la Puente, presidenta de la Asociación Mexicana de Juzgadores, informó, Mario, que cerca de 15 impartidores de Marta Magaña, lo que representa, dijo, un mensaje claro por parte del Tribunal de Disciplina. Escuchemos.
4: Lo hacen solamente en contra de personas juzgadoras de carrera, en un afán, por, obviamente, mandar mensajes a todas las personas que están en funciones, de que aún estando fuera del país, se les va a perseguir, y porque no les importa cesar, sino lo que les importa realmente es controlar a todos los jueces. Nuestra función siempre como juzgadores fue contramayoritaria, y la función contramayoritaria es eso, que no tenemos que seguir lineamientos de quienes tienen mayorías.
3: Molina de la Puente comentó que en algunos casos el Tribunal de Disciplina Judicial está dando vista a la Fiscalía General de la República, además de que hay amenazas de iniciar juicios políticos. Escuchemos.
4: La mayor parte de las personas juzgadoras que están con procedimientos están suspendidas, y es que están en funciones. Los otros están fuera de funciones, y eso es todavía más grave, porque a personas juzgadoras que tienen más de un año fuera de las funciones, sí, en retiro forzado, pero ya no es que las puedan cesar, tampoco es que puedan impedir que dicten una resolución en el mismo sentido de lo que están persiguiendo. Simplemente, pues, es un aviso de a las demás, a las que sí están en funciones, de qué es a lo que se pueden enfrentar. Están dándosele vista a la Fiscalía General de la República por parte del Tribunal de Disciplina, y también están amenazando con denunciar juicios políticos.
3: Y en este contexto, Mario, la Asociación Nacional de Magistrados de Circuito y Jueces de Distrito condenó la suspensión de María Citlalic Vizcaya Zamudio, titular del Juzgado Segundo de Distrito con residencia en Zacatecas, quien concedió suspensiones contra las corridas de toros en aquella entidad y contra la designación del actual titular de la Auditoría Superior del Estado de Zacatecas. La asociación destacó que la actuación del Tribunal de Disciplina Judicial pone en evidencia que es un mecanismo de presión y sumisión de personas juzgadoras, quienes deben afrontar los caprichos e intereses de los líderes del oficialismo en cada región del país. Mario, el reporte.
1: Muchas gracias, René.
3: Muy buenas tardes.
1: Buenas tardes. Y le cuento que en el marco de la reunión del Comité para la Eliminación de Todas las Formas de Discriminación contra la Mujer de la ONU, Nala Haidar, que es la presidenta del comité, se refirió así a las acciones emprendidas por el gobierno mexicano en materia de legislación contra el feminicidio.
5: México sabe que lo más importante es no clasificar erróneamente los asesinatos de mujeres, no invisibilizarlos ni permitir que se registren simplemente como homicidios comunes, sino tener una definición que sea sensible al género. Son conscientes de que no reconocer el riesgo antes de que se produzca el asesinato genera un contexto lamentablemente negativo.

0: con un desenlace fatal inminente.
1: Bueno, esto fue durante el debate de la tercera comisión de la Asamblea General de Naciones Unidas. Vámonos a una pausa y regresando le cuento qué esperar en materia de clima con esto de los huracanes que están por todos lados y con afectaciones en varios puntos del país. Le cuento al volver de este corte comercial.
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1: Bueno, y vámonos con los efectos de los huracanes con Rocío Méndez y la información, porque hay del lado del Pacífico, del lado del Golfo. Cuéntanos, Rocío.
14: ¿Qué tal, Mario? Muy buenas tardes. Ya lo has dicho. En principio, el paso del huracán Simon sigue dejando lluvias torrenciales en costas de Guerrero y Michoacán. Se prevé que este ciclón alcance el día de hoy la categoría de huracán mayor mientras se aproxima a costas del occidente. Durante el fin de semana va a ocasionar lluvias extraordinarias en Jalisco y Colima, así como vientos intensos y oleaje elevado en zonas costeras del Pacífico mexicano. Por otro lado, canales de baja presión extendidos sobre el noroeste, el centro y el sureste del país, aunados al ingreso de humedad procedente de ambos océanos y divergencia en alturas, va a traer chubascos, lluvias fuertes a muy fuertes, descargas eléctricas en estas regiones mencionadas y también en el centro del país, incluido el Valle de México, extendiéndose hasta la península de Yucatán. A su vez, Mario, va a prevalecer un ambiente caluroso a muy caluroso en el noreste de México. Y finalmente, como ya sabemos, el huracán Isaías, categoría 3, continúa su desplazamiento hacia el noroeste del país, alojándose de territorio mexicano durante esta noche, con la posibilidad de ingresar a tierra sobre el sureste de los Estados Unidos. Por el momento, como notamos, Mario, hay lluvias extremadamente copiosas en Guerrero y Michoacán, y también en Colima. Habrá tormenta en zonas de Jalisco en cuestión de horas. Por el momento, Simon continúa como un huracán categoría 2 en la escala Saffir-Simpson entre el sur de Manzanillo y el sur sureste de Cabo Corrientes, Jalisco. El Servicio Meteorológico Nacional ya está en coordinación con el Centro Nacional de Huracanes de Estados Unidos para extender la zona de vigilancia, y se pide a la población que extreme precauciones y siga las orientaciones de carácter oficial. Las precipitaciones generadas por este huracán Simon pueden originar, Mario, deslaves, incremento en niveles de ríos y arroyos, desbordamientos e inundaciones en zonas bajas, por lo que se extrema a la población a permanecer muy atenta de los avisos. Y hay que destacar que la tormenta tropical Rachel, Mario, en el Océano Pacífico se encuentra lejos de costas nacionales al momento, pero se pronostica que en las próximas 48 horas se desplace hacia la península de Baja California, generando efectos diversos. Es el reporte que tenemos al momento.
1: Muchas gracias. Gracias, Rocío.
14: Hasta pronto.
1: Gracias. Y justamente vámonos a Jalisco con Elsa Marta Gutiérrez, quien tiene los detalles de las afectaciones en 93, bueno, las posibles afectaciones en los 93 municipios. Cuéntanos, Elsa.
15: Gracias, buenas tardes. Debo decirte que autoridades estatales y castrenses han desplegado ya alrededor de 6,500 elementos para atender una posible emergencia que pueda estar dejando el huracán, principalmente en las regiones Costa Norte, Costa Sur y Sierra Occidental. Hasta el momento, como medida preventiva, han evacuado alrededor de 500 personas, algunas de ellas de la comunidad del Rebalse, municipio de Cihuatlán. La indicación es que durante lo que queda de la tarde, las personas que se encuentren en las localidades de mayor riesgo ya estén de plano en refugios temporales o al menos zonas seguras. Las evacuaciones se están realizando en este momento en Cabo Corrientes, La Huerta, Tomatlán y Puerto Vallarta. Las autoridades, Mario, ya han habilitado 13 refugios temporales con una capacidad para 1,900 personas. Si te parece, escuchamos la voz de Sergio Ramírez López, director de Protección Civil Jalisco.
16: Tan solo hasta esta mañana se habían evacuado ya 261 personas a 13 refugios temporales que se encuentran habilitados en la costa con una capacidad para 1,900 personas. Este proceso de evacuación continúa en este momento en diferentes comunidades, tanto Cabo Corrientes, La Huerta, Tomatlán y Puerto Vallarta.
15: En Puerto Vallarta, justamente el gobierno de Jalisco llegó a un acuerdo con la Asociación de Hoteles y Moteles para que los huéspedes que no puedan regresar a sus ciudades de origen permanezcan en zonas seguras dentro de los hoteles o bien sean canalizados a refugios temporales mediante estos convenios existentes. A partir de mañana a las 4 de la tarde, lo que se está pidiendo por parte del Estado es suspender las actividades no esenciales en San Sebastián del Oeste y Cuautitlán de García en Barragán. Ante las evacuaciones preventivas que ya se está dando en estas comunidades de la costa, Protección Civil pidió apoyo a la Secretaría de la Defensa y a Guardia Nacional para evitar la rapiña. Así lo pidió.
16: Necesitamos que tanto las Fuerzas Armadas como la Secretaría de Seguridad Pública del Estado y la Policía de los Ayuntamientos Municipales nos ayuden a resguardar las zonas que estamos evacuando para evitar actos de rapiña. Lo mismo necesitamos seguridad en los refugios temporales. Ya hemos compartido con las Fuerzas Armadas, con los municipios, cuáles son los refugios temporales que se están habilitando. Si bien hablamos en este momento de 13 refugios temporales, la realidad es que podemos llegar a abrir hasta 182 refugios temporales.
15: Lo que va del día aquí en zona metropolitana, Mario, ha estado ligeras lluvias, pero intermitentes, y lo que sí están advirtiendo el propio director de Protección Civil es que se esperan lluvias un poco más fuertes, y les están pidiendo a los alcaldes de zona metropolitana estar atentos desde sus fuerzas, porque parte de los elementos de Protección Civil Estatal ya se han desplegado a la zona costa y zona serrana. Por tanto, la responsabilidad de lo que pudiera ocurrir aquí en zona metropolitana será directamente de los municipios, y este llamado se hace porque entre el domingo y el lunes se espera una afluencia importante, Mario, aquí en zona metropolitana, porque se va a llevar a cabo la romería de la Virgen de Zapopan, una peregrinación siempre que ronda entre los 2.5 millones o 3 millones de visitantes, y de ahí que estén pidiendo a los municipios que también vigilen lo que pudiera ocurrir aquí en zona metropolitana, y más ante la presencia de los turistas que se prevén puedan llegar este fin de semana.
1: Bien, gracias, Elsa.
15: Al pendiente, buenas tardes.
1: Gracias, y de Jalisco nos vamos a Acapulco, donde ya hubo afectaciones. Eduardo Guzmán, cuéntanos.
17: Hola, Mario, buenas tardes. Efectivamente, el paso del huracán Simón aquí en el puerto de Acapulco y en las costas de Guerrero ha provocado inundaciones en calles y avenidas, con vehículos varados, viviendas y negocios afectados aquí en el puerto, además de deslaves, caída de postes y árboles, y también se presentó la interrupción temporal del transporte público y del suministro eléctrico. Por la mañana, la gobernadora Belén Salgado Pineda informaba que hasta ese momento no había personas fallecidas ni desaparecidas. Lamentablemente, ya durante el transcurso del día, pues debido a sus reblandecimientos, pues en la capital del estado, Chilpancingo, colapsó un muro de piedra que cayó sobre una vivienda en la colonia Melitos 1 y cobró lamentablemente la vida de un adulto mayor. En más reportes al respecto, desde el C5 de Acapulco, pues se mantiene la coordinación de las labores de atención y vigilancia, y también pues fueron habilitados 34 refugios temporales, y las clases fueron suspendidas también el día de hoy en diferentes regiones del estado. Por su parte, la alcaldesa Abelina López Rodríguez, quien ya regresó a sus funciones después de participar en la búsqueda de la coordinación de la 4T en el estado, llamó a la población a no tirar basura en la vía pública al advertir que los residuos junto con tierra y arena arrastradas por la lluvia obstruyen las rejillas del drenaje y agravan las inundaciones que se presentaron el día de ayer prácticamente en toda la ciudad. Eso es lo que dijo la alcaldesa.
18: El llamado que uno es a que no arrojen basura, a que no nos tiren basura en los canales, en las calles, porque como lo decían los responsables de las diferentes zonas, hubo colchones, refrigeradores, y eso provocó el dique que pasó del patio. Entonces, ese es un problema, ¿no? Entonces, vamos a seguir haciendo trabajo de conciencia.
17: Por último, Mario, te comento que aquí en Acapulco, pues el problema más grave que ha dejado el paso de Simón es que debido a la turbulencia, al acumulamiento de tierra en el río Papagayo, que abastece de agua al puerto de Acapulco, pues la Comisión de Agua Potable y Alcantarillado de este municipio, pues ha parado las bombas para evitar que haya un daño en sus instalaciones, por lo que el servicio del suministro de agua potable a los diferentes puntos del puerto de Acapulco, pues está suspendida hasta que baje la turbidez y los niveles del agua para no dañar los equipos de bombeo. Ese reporte hasta el momento, Mario.
1: Gracias, Eduardo.
17: Buenas tardes.
1: Eduardo Guzmán, desde Acapulco. Pero ya tenemos en la línea al profesor Roberto Montalvo. Él es académico del Centro de Estudios Empresariales de la Universidad Iberoamericana. ¿Qué tal, Roberto? Buenas tardes.
19: Mario, muy buenas tardes. Buenas tardes a todo tu auditorio.
1: Gracias, Roberto. Oye, pues te buscamos porque hoy leíamos algunas cifras de empresarios de Quintana Roo que lamentan una pérdida de visitantes, pero no es la primera expresión que leo en ese sentido y queríamos tocar base contigo, que eres uno de los expertos en esta materia, para preguntarte cómo se ha comportado este año en materia turística en México.
19: Mira, los resultados de este año son mixtos, ¿no? Tenemos ciertamente caídas, por ejemplo, en el tema aéreo, ¿no? Todos los visitantes que llegan internacionales por vía aérea sí hay una disminución, pero también vemos que los turistas en global crecieron 4.5% en este primer semestre.
1: Okay.
19: Esto se debe principalmente al crecimiento en turistas fronterizos y cruceristas. Entonces, tienen razón en Quintana Roo en estar preocupados, porque su principal fuente de ingreso del turismo es vía aérea, ¿no? Entonces, para ellos es muy preocupante, y más cuando hablamos de un estado que depende casi el 45% del empleo formal del turismo.
1: ¿Y qué explica? No sé si haya datos, Roberto. Digo, yo sé que a lo mejor este es un año atípico, porque además tuvimos mundial, pero ¿qué explica esta bajada, por ejemplo, en el caso de Quintana Roo?
19: ¿Qué explica? Bueno, son muchos factores, pero entre ellos, indudablemente, la imagen de seguridad. También el factor Tulum, ¿no?, ha sido tan comentado. Es otro de los problemas que estaba impactando duramente en Quintana Roo. Pero, bueno, la buena noticia dentro de lo malo, de lo poco, porque la disminución no es muy grave. En el global estamos hablando del 0.3%. Uh-huh. Es mínimo, pero digamos que lo bueno es que el gasto de este turista se ha visto incrementado, es decir, tiene mayor derrama que el año pasado.
1: Okay.
19: Entonces, esa es una buena noticia de que tenemos una ligera caída, pero que está gastando un poquito más. El problema está básicamente en que el crecimiento no se está dando en los vuelos, también a consecuencia de los altos precios, pues de los costos de vuelo derivado de la guerra en Irak y de uh-huh. otros temas coyunturales que están inflando los precios de los vuelos, ¿no? Yo creo que otro factor que no se ha dicho mucho es el turismo doméstico. Ese es un porcentaje importante para el cual pues no hay ni políticas ni tampoco programas especiales, y que también son pues una carga muy importante, porque pues, siempre cuando hablamos de turismo pensamos en los extranjeros, ¿no? Uh-huh. ¿Cuántos vienen y cuántos llegan? Pero también los nacionales somos un mercado bastante atractivo. Creo que ese indicador es el que también tendríamos que medir.
1: Bueno, pues interesante esto que nos explicas, Roberto. Queríamos hacer un corte preliminar, digamos, por esta nota que vimos. Nos alegra mucho que nos digas que no solamente, o más bien que es Quintana Roo particularmente quien está resintiendo esta disminución, pero que en el agregado nacional hay un crecimiento. Y te agradezco, Roberto. Ojalá podamos ir conversando de este tema.
19: Con mucho gusto. Quedamos atentos.
1: Gracias. Es Roberto Montalvo, académico del Centro de Estudios Empresariales de la Universidad Iberoamericana.
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1: Y llegó el fin de semana y con eso la agenda llena de Eddie Chabot. Cuéntanos qué hay que mirar, querido Eddie.
8: Querido Mario, claro que sí, porque regresa el fútbol mexicano. Nos va a costar, ¿eh? Viene una jornada muy, muy bonita, con buenos partidos, pero agarrarle el ritmo después de una semana de pausa, de que una antes se jugó sin seleccionados, nos va a costar, pero confío en nuestro bendito drama de la Liga MX para que recuperemos ese ritmo. Hoy, en una horita, a las 7, Puebla va a estar recibiendo a León, a ver qué tal le va. Los dos equipos bien, ¿eh? Puebla es noveno, León es quinto, está haciendo un buen torneo, así que buen juego. Y a las 9, un partido que en el papel es muy bueno, pero que tiene un equipo que pasa por un pésimo momento, que son los Tigres, quienes van a estar recibiendo al líder general de la competencia, al Toluca. Ojalá sea un partido de muchos goles, tenemos buen juego para este viernes. Y ni hablarlos del sábado, porque empezamos a las 5
20: 5 de la tarde, tranquilitos. Querétaro frente al Atlante, para mí Querétaro la más grande sorpresa que hemos tenido en este torneo, y el Atlante también, porque ha hecho un buen papel ante los equipos más poderosos. A esa misma hora, Juárez frente a Xolos, a ver si juega Gilberto Mora, todavía seguía en duda. Y luego sí viene lo bueno, a las 7 clásico tapatío. Ya te vi que estás nervioso, Mario, porque además los dos equipos en un muy buen momento, ¿eh? Atlas es sexto, Chivas es tercero, pero hay un solo punto de diferencia entre ambos, así que va a ser un